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5: 7 y 7.
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0: 7 y 11.
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0: 7:34.
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4: 7:43.
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0: 7 y 59.
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1: Ocho cero cero minutos.
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0: 8:36.
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0: 9 y 5.
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0: 9 y 33.
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1: 9:43.

0: 10 y 3.
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0: 10 y 9.
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0: 17.
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0: 10 y 24.
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0: 11:31.
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0: 10 y 38.
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2: 10:44.
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0: 43 y 47.
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0: 10 y 52.
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0: 11 y 13.
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0: 15 y 19.
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0: 11 y 28.
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0: 11 y 34.
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2: 11:42.
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0: 11 y 49.
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0: Son las 12.
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0: Son las 12:09.
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1: Son las 12 y 11.
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0: Son las 12:39.
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0: Son las 12:53.
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0: son las 12:57.
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0: una y cinco.
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0: 1:37.
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0: Duna y 48.
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0: 1:59.
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0: 2:25.
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0: 2 y 29.
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0: 2:48.
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0: 00 minutos.
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Usted no sabe la alegría inmensa que siento en este corazón, en este cuerpo tan grande, porque Perú, aún después de 10 años, todavía quiere a Tito Nieves. Y el Callao, más todavía. Señora Ley, sí, es un tema que grabó Piro Rodríguez con el conjunto clásico.

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0: 3 y 24.
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0: 3 y 27.
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0: 3:35.
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0: 3:39.
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0: 3:49.
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0: 4 y 17.
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0: 4:20.
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0: 4:30.
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0: 4:46.
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0: 5 de la mañana con 2 minutos, Arequipa, ¿qué tal? ¿Cómo les va? Buenos días, estamos en vivo, estamos en directo aquí a través de toda la multiplataforma de Radio Yaraví con todas las voces en los 106.3 FM y 930 AM. Mi nombre es Erick Malaver y junto a Stephanie Cotrina los vamos a acompañar hasta las 9 de la mañana en esta primera edición que corresponde al día de hoy, viernes 7 de agosto del 2026. Y en los controles, el señor Gustavo Roncaya Vilca también ya está listo, preparado para recibir las comunicaciones telefónicas y por supuesto entrar de lleno con toda la información que tenemos para el día de hoy. Así es que arrancamos con la presentación de nuestros principales titulares de la hora.
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0: Titulares para el día de hoy, viernes 7 de agosto de 2026. Recuerden que estamos en el año de la esperanza y el fortalecimiento de la democracia. Información en el ámbito local. 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El distrito de Paucarpata hoy conmemorará su 201 aniversario de creación con una sesión solemne organizada por la municipalidad. Durante la ceremonia, la actual gestión municipal presentará el balance de su administración. La alcaldesa provincial de Arequipa, Rusi Osco, exhortó a 6 concesionarias del CID que respeten el pasaje de un sol y eviten cualquier tipo de maltrato a los usuarios. Asimismo, informó que se vienen realizando operativos en 3 turnos al sector y anunció la colocación de stickers tarifarios en las unidades para garantizar el cumplimiento de la medida. El tránsito vehicular en el carril de subida de la avenida Parra se restringirá desde las primeras horas del sábado 8 de agosto, debido a que la Municipalidad Provincial de Arequipa iniciará los trabajos de mejoramiento vial en el tramo comprendido entre el Puente Bolívar, Puente Fierro y el Puente San Isidro. Las celebraciones del Pasacalle Luces de la Candelaria 2026 comenzarán este viernes 7 de agosto con una misa y procesión en honor a la Virgen de la Candelaria. Además de una retreta de bandas, el gran desfile será el sábado 8 desde la 1 de la tarde y reunirá a cerca de 8.000 bailarines y 48 agrupaciones folclóricas de Arequipa, Puno, Cusco y Lima. El secretario general del Sindicato de Construcción Civil, Hugo Espinosa, denunció una presunta criminalización de la protesta y aseguró que algunas empresas constructoras recurren a denuncias contra dirigentes y trabajadores para debilitar la organización gremial, vulnerar derechos laborales y ocultar presuntos actos de corrupción. Información en el ámbito nacional. La ex ministra de la Mujer, Rosario Sassieta, señaló que el ex director musical de La Bella Luz, César Sánchez Chavesta, podría enfrentar hasta 17 años de prisión si la fiscalía acredita los delitos de tocamientos indebidos y acoso sexual contra la cantante Naldi Saldaña. La diputada de Ahora Nación, Indira Wilca, presentó un proyecto de resolución legislativa para restablecer la obligatoriedad del trabajo presencial de los parlamentarios en las sesiones del Pleno del Congreso. Y en el ámbito deportivo, el presidente del IPD sostuvo reunión con Keiko Fujimori para fortalecer la organización de los Juegos Panamericanos Lima 2027. Sergio Ludeña acudió a Palacio de Gobierno para dialogar con la jefa de Estado acerca de la puesta en marcha del evento multidisciplinario más grande de la región.

0: Muy bien, muy bien. Seguimos informando. Seguimos aquí a través de los 106.3 FM y 930 AM. Estamos en esta primera jornada informativa de Radio Yaraví con todas las voces, Bien, bien, vamos a continuar con la programación, con las noticias y por supuesto invitándolos a aquellas personas que madrugan, que se levantan desde muy temprano y de una u otra forma, ¿no? Ya están escuchando Radio Yaraví, tal vez por ahí tengan alguna queja, alguna denuncia, alguna opinión, quieran hacer algún comentario, algún pedido, alguna exigencia, algún reclamo, quieren elevar su voz de protesta. Todo es bienvenido aquí en Radio Yaraví con todas las voces. Eso sí, evidentemente dentro de lo que es el marco del respeto, ¿no? La buena comunicación y por ende la democracia que se aplica aquí en Radio Yaraví con todas las voces. Oiga, estamos en el mes de Arequipa, señor Roncay, un poquito de ambiente, pues arequipeño, si fuera tan amable, por favor, a ver, un pequeño ambiente arequipeño. ¿Tiene algo preparado por ahí, señor Roncay? Por favor, si fuera usted tan amable, y de seguro que vamos a estar entrando de lleno con toda la información de lo que está ocurriendo en el ámbito local, en el ámbito nacional. Estamos en el mes de la Patria Chica, estamos en el mes de Arequipa, señores. Y por supuesto, se vienen muchísimas actividades, ¿no? Que de una u otra forma, contempla de que muchas personas arequipeñas, muchos ciudadanos que ya radican aquí 5, 10, 15, 20 años, de una u otra forma, pues están siendo parte, ¿no? De estas respectivas celebraciones, que tenemos por el 486 aniversario. Bueno, y tal como ustedes lo escuchaban, ¿no? En la redacción de nuestros respectivos titulares, el día de hoy se va a llevar a cabo, una misa. El día de hoy, sí, hoy día se va a llevar a cabo esta misa. De una u otra forma, mañana hay que recordar que se va a llevar también, ¿no? Esta presentación, el traje de luces, donde, bueno, van a estar participando, pues ahí diversas agrupaciones folclóricas, y sin embargo, el día de hoy, entendemos que ya se va a estar realizando, ¿no? Estas celebraciones del pasacalle de luces de la Candelaria. Esta presentación, el traje de luces, donde, bueno, van a estar participando, pues ahí diversas agrupaciones folclóricas, y sin embargo, el día de hoy, entendemos que ya se va a estar realizando, ¿no? Estas celebraciones del pasacalle de luces de la Candelaria. Esta presentación, el traje de luces, donde, bueno, van a estar participando, pues ahí diversas agrupaciones folclóricas, y sin embargo, el día de hoy, entendemos que ya se va a estar realizando, ¿no? Estas celebraciones del pasacalle de luces de la Candelaria. Es lo que han señalado, por lo menos, los respectivos organizadores. Bueno, vamos a estar atentos a ello en todo caso, y por supuesto, están completamente invitados a que puedan ustedes, de una u otra forma, ser parte, ¿no? De todo ello. Por otro lado, de la información, estábamos dando a conocer que también la congresista Indira Wilca ha presentado un proyecto de ley para aquellos congresistas, para que los congresistas retomen el trabajo 100% presencial, con el objetivo de que las sesiones, reuniones y labores parlamentarias se desarrollen de manera física o de manera presencial, como usted quiera llamarlo, ¿no? La iniciativa ha generado un intenso debate entre la ciudadanía.
1: 5 y 13.
0: Quienes respaldan la propuesta consideran que los parlamentarios deben cumplir sus funciones de forma presencial, dado que representan a la ciudadanía y reciben recursos públicos para desempeñar su labor. Otros opinan que el trabajo remoto o híbrido puede seguir siendo útil en determinadas circunstancias, siempre que no afecte la productividad, la transparencia ni el cumplimiento de las funciones legislativas. ¿Qué les parece? Bueno, así es que vamos a ver finalmente, ¿no? Cómo termina toda esta historia. Y bueno, vamos a estar atentos a esto, Vamos a estar atentos a esto. ¿Cuál de las dos propuestas usted considera que es viable o considera que se debería de aplicar? Que trabajen todos los diputados y senadores, pues entendemos también todos ya entrarían a este saco, por así decirlo, ¿no? Coloquialmente hablando, todos a la presencialidad, o es que todavía debería de existir el trabajo remoto para los diputados, ¿no? En este caso, mis estimados amigos. Vamos con las llamadas telefónicas. 21-31-72, 28-99-52. Si quieres opinar o participar, también ahí está nuestra línea, como siempre, a su entera disposición, ¿ya? Claro, claro, para que también interactuemos o conversemos un poco al respecto y de una u otra forma ahí conozcamos, pues, ¿no? Los detalles o los pormenores de lo que de una u otra forma está contemplando esta propuesta de la diputada Indira Wilca, con quien conversábamos en algún momento aquí a través de Radio Yaraví con todas las voces, ¿ah? Bueno, así es que vamos a ver, entendemos de que esto va a tener que ser un poco procesado, entendemos de que esto va a tener que ser dialogado, ¿no? En este caso, por los diversos parlamentarios, y bueno, vamos a ver, si los congresistas deben trabajar al 100% de manera presencial.
1: 5 y 15.
0: No debería mantenerse la modalidad híbrida o remota en algunos casos. Depende de las funciones y circunstancias, ¿no? Entonces, ¿qué dirán ahí los diversos ciudadanos, mis estimados amigos? Vamos con más información, vamos con más noticias que tenemos para cada uno de ustedes aquí a través de Radio Yaraví con todas las voces en los 106.3 FM y en los 930 AM. Ahí está entonces, y también estamos a través de las redes sociales, ¿ah? Claro, claro que sí, puedes seguirnos en estos momentos a través de el Facebook. Estamos como Radio Yaraví Arequipa, Radio Yaraví Arequipa. Comparte, comenta y reacciona, así es, a través de nuestras redes sociales. Bien, bien, bien, seguimos con más información, entonces aquí.

0: aquí a través de los 106.3 FM. Oiga, y el día de ayer se llevó a cabo, ¿no? Una presentación e inauguración de base central del candidato a la alcaldía provincial de Arequipa, Roberto Muñoz. El detalle está en que en horas de la noche, luego de culminar este evento, porque hubieron artistas, ¿no?, en escena, oiga, y la vía pública, como que, caramba, ahí la dejaron no tan limpia que digamos, ¿ah? Y esto, de una u otra forma, ha generado, pues, algún tipo de malestar, ¿no?, entre los diversos vecinos y pobladores, ¿ah?, del sector. Está bien, los diversos candidatos tienen, entiendo yo, todo el derecho, siempre y cuando cumplan con todos los requisitos correspondientes para conseguir los permisos y así hacer, pues, las inauguraciones de su campaña, de base de campaña y todo ello, ¿no? Pero, oiga, promover el consumo de licor y que ahí las personas estén tiradas en el suelo, no, pues a esos extremos ya no, señores, ¿ah?
1: Y 17.
0: Así que con el pretexto de inaugurar su local de campaña, el alcalde del distrito Socabaya y actual candidato a la comuna provincial de Arequipa, Roberto Muñoz, realizó un mitin, ¿no?, en la calle Colón, a un costado de la Plaza España. La actividad contó con la asistencia masiva de personas debido a que el postulante contrató a la reconocida agrupación musical Amor Rebelde. Aunque la comuna provincial de Arequipa advirtió posibles daños en el centro histórico y la prohibición de restringir la circulación de vehículos y personas, pero el candidato Muñoz llevó al frente o a cabo, pues, esta presentación, ¿no? Y bueno, se tuvieron que cerrar algunas vías. Por ende, por momentos ahí se pudo observar, pues, el masivo consumo de licor, ¿no? Y esta situación, de una u otra forma, tiene que ser corregido, pues no puede estar así. No se puede estar así, ¿eh?, que las inauguraciones de las bases de campaña, oiga, finalmente terminen siendo, ¿no?, hay un festín, un chupín y cosa por el estilo. ¿Qué corregiré yo, por favor, Bien, vamos a continuar con más aquí a través de Radio Yaraví con todas las voces en los 106.3 FM, 930 AM. Estamos en esta primera jornada informativa. Oiga, y la alcaldesa de Arequipa, Rusi Osco, exhortó a las diversas empresas, al tema de lo que es el pasaje, un sol. Oiga, ¿esto realmente se está dando? A ver, luego de que la Municipalidad Provincial de Arequipa dispusiera que 6 empresas, Consorcio Empresarial Cono Norte, Transcaima, Unión Acupé, Etrabús, Megabús y Cotún Express, deben volver a restablecer el pasaje a un sol, la alcaldesa Rusi Osco exhortó a dichas firmas de transporte involucradas a respetar la disposición y evitar cualquier tipo de maltrato a los usuarios. Asimismo, a pesar que los transportistas anunciaron
1: y 19
0: que recurrirán a un arbitraje, informó que se realizarán operativos en 3 turnos y anunció la colocación de stickers tarifarios en las unidades para garantizar el cumplimiento de la medida. Sería importante, sería muy bueno de que de una u otra forma esos stickers se coloquen a la brevedad posible, cosa que de una u otra forma ahí el usuario o el pasajero tendrá la oportunidad de decir, ahí está, la comuna provincial ha colocado el respectivo sticker, si es que es necesario colocar algún tipo de disposición, ¿no? Y que de una u otra forma, oiga, se haga respetar ello, pues, ¿no? Porque recuerdo que ayer o anteayer en redes sociales circulaba un video donde una cobradora le decía a un pasajero, ¿cuál que un sol? A ver, tráeme la resolución. A ver, tráeme el documento donde dice que te tengo que cobrar un sol. Y la pasajera o el pasajero, como que no sabía, pues, qué decir o qué hacer, y solamente se limitaba a decir, no, pero ya lo han anunciado desde el municipio provincial a través de los medios de comunicación. Y la pasajera, bien mosca, sí, o la cobradora, ¿no? tráeme el documento, le decía, tráeme el documento, ¿ah?, donde yo te tengo que cobrar un sol. Bueno, cosa que ahí se observaron en las redes sociales, ¿ah? Bueno, vamos a ver, ¿ah?, si es que ya la Comuna Provincial puede acelerar ese hecho y de una u otra forma pueda colocar pues esos stickers de lo que se ha anunciado, ¿no? Estaremos atentos a ello. Bien, vamos con más información aquí a través de Radio Yaraví con toda la voz, es 5:21. Vamos a continuar con la programación, pero también vamos a darle el cordial saludo, la bienvenida a nuestra compañera de trabajo, Stephanie Cotrina, que ya está con nosotros aquí en la respectiva mesa de conducción. Mi estimada Stephanie, ¿cómo te va? Buenos días.
2: ¿Qué tal, Eric? ¿Cómo estás? Buenos días. Buenos días también con toda la población arequipeña que nos sintoniza estas horas de la mañana. Recuerden nuestra señal por los 106.3 FM, los 930 AM. Hoy viernes 5, 7 de agosto.
1: Y 21.
2: El día de mañana, Eric, bueno, tenemos actividades por el aniversario de Arequipa. Entre ellos, el Pasacalle Luces, o el Festival Luces, también que se va a realizar en la Avenida Independencia. Más de 4,000 participantes de Puno, Cusco y Lima. Y vamos a estar, por supuesto, con toda la cobertura de Radio Yaraví. Así que engánchense, tanto a nuestra sintonía radial, como en nuestra plataforma de Facebook, como Radio Yaraví Arequipa. Pero el día de mañana, también algo muy importante que anunciar a los ciudadanos, y es que en el marco de las elecciones regionales y municipales, el Registro Nacional de Identificación y Estado Civil, RENIEC, va a atender el día de mañana, 8 de agosto, va a atender en Arequipa. Así que los ciudadanos que necesiten tramitar o recoger su documento nacional de identidad van a poder acudir a las oficinas del RENIEC, que van a abrir sus puertas de manera extraordinaria. Es un horario extra en previo a nuestras elecciones regionales y municipales. ¿Pero cuál es el horario? Perfecto, se va a realizar desde las 8:15 de la mañana hasta las 1 de la tarde. Desde las 8:15 de la mañana hasta las 1 de la tarde. ¿En qué oficinas? En la oficina registral de Arequipa, ¿sí?, la que está en el cercado, las agencias de Camaná, Majes en Cayoma e Islay, además del MAC Arequipa. Es decir, aquí en Arequipa provincia vamos a tener la atención en Paucarpata, que queda en el mall, en el MAC, y por supuesto aquí en el cercado, en RENIEC, ¿sí? Durante esta jornada se va a poder gestionar trámites como emisión, renovación o duplicado de DNI. Así que también pueden recoger los documentos que ya fueron tramitados.
0: Muy bien, seguimos con más aquí a través de Radio Yaraví con todas las voces, 5 de la mañana con...
1: Y 23.
0: 23 minutos, gracias. Oiga, ¿qué pasó el día de ayer en la Plaza de Armas, ah? Bueno, hubo descontento, por momentos alegría, un poco de todo, sin embargo, todos consideran que hubo también una desorganización, ¿no? Durante el pasacalle de las Tunas en Arequipa, danzarines de sayas y morenadas ingresaron al mismo momento a la Plaza de Armas, al ser, oiga, por momentos rechazados, por algunos pobladores que tuvieron que retirarse ahí mostrando su descontento. ¿Ah? ¿Qué pasó? ¿Qué ocurrió? ¿Por qué no organizaron muy bien el tema este de el pasacalle de Tunas aquí en Arequipa? ¿Hubo una mezcolanza? ¿Hubo una mezcla? ¿Ah? De todo un poco, y esto no cayó muy bien a los asistentes, ¿ah? Ahí creo que deberían hacer algo mucho mejor, ¿ah?, para corregir esta situación. Bien, 5 de la mañana con 24 minutos, 5:24. Vamos a una brevísima pausa comercial, la primera del programa, y tras la misma vamos a volver con más información, más noticias, aquí a través de la multiplataforma de Radio Yaraví con todas las voces, ¿ah? Así es que también mucho se ha estado hablando en las últimas horas sobre algunos alcaldes que están buscando la reelección encubierta, ¿no? Oiga, qué lamentable, ¿eh? Qué vergüenza que también aquí en Arequipa, y tal como lo habíamos ya anunciado hace 2-3 días atrás, ¿no?, a raíz de lo que pasó en Lima, oiga, y aquí en Arequipa no somos la excepción, pues, ¿no? Claro. Y esto lo vamos a ampliar en unos instantes, ¿eh?, sobre la reelección encubierta que se está dando, mis estimados amigos. Pero antes vamos a ir a una brevísima pausa comercial y tras la misma volvemos con más información, más noticias en esta primera jornada informativa de Radio Yaraví con todas las voces. 5:25, pausa y volvemos.
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0: 5:29, 5:29, continuamos con más aquí a través de la multiplataforma de Radio Yaraví con todas las voces. A ver, unita más, por favor, señor Roncalla, si fuera tan amable. Estaba bonita la pista anterior, ¿ah? ¿No? ¿Por qué la cambió? ¿Ah? ¿Por qué la cambió, señor Roncalla? Unita más, a ver, por favor, si fuera usted tan amable. Y luego vamos a estar actualizando también la portada informativa, vamos a estar dando a conocer, ¿no?, lo que pasa en Arequipa, lo que ocurre en los diversos distritos de nuestra Ciudad Blanca, ¿eh? Pero también habilitamos nuestros teléfonos, si tienes por ahí alguna queja, alguna denuncia, usted, amigo madrugador, señora linda, que usted despierta muy temprano, con mucho gusto, aquí nosotros los escuchamos en esta primera jornada informativa de Radio Yaraví con todas las voces en los 106.3 FM y 930 AM.
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0: Oiga, vamos a continuar con la programación y en unos minutos más vamos a estar habilitando un bloque de inscripción, ¿eh?, para aquellas personas que madrugan. Claro, tienen que tener pues toda la oportunidad, la posibilidad de hacer su respectiva inscripción, ¿eh?, porque vamos a estar regalando fabulosos premios, porque las celebraciones de Arequipa usted las vive mejor aquí en Radio Yaraví con todas las voces, ¿eh? En unos instantes, bloque de inscripción para que usted, mamita, para que usted, caballero, amigo, señorita, se pueda apuntar, se pueda registrar, ¿ya? Esto en unos minutitos, por favor, ya les voy a avisando, ¿eh?, que aquellas personas que se levantan muy temprano y ya están escuchando desde muy temprano Radio Yaraví van a tener esta oportunidad. Antes vamos con la participación ciudadana. Estamos con el señor Héctor, que está en línea. ¿Cómo le va, don Héctor? Buenos días.
2: Buenos días, señor Eric. Buenos días, señorita Stephanie. Amigos de Radio Yaraví con todas las voces. Una sugerencia. El fondo que pusieron anteriormente estaría bien que lo sigan poniendo porque estamos
3: 5:31
2: en el mes aniversario. Y que no sea solamente hoy día, todos los días quisiera que lo pongan por lo menos, porque Arequipa se merece, porque Arequipa, con su gente luchadora, trabajadora, como Radio Yaraví, yo creo que se merece, lejos de las autoridades que no hacen nada, nosotros forjamos el distrito y forjamos Arequipa. Bueno, estamos por el aniversario Pau Carpata, yo creo que cumple 201 años, o 202 me parece. Y yo creo que Pau Carpata se merece pues darle una felicitación, porque

0: los trabajadores o aquellos trabajadores de a pie, aquellos que cumplen como debe ser su función, lo hacen de una o de otra manera muy bien. Pero el alcalde y los regidores, no sé. Eso sí, no lo digo nada porque no quiero empañar este día, pero felicitaciones a todos que lo pasen bonito, lejos de estar bailando, de tomando, de borrachándose. Yo creo que trabajando es mejor. Gracias, señores.
1: Perfecto, Héctor, muchísimas gracias. Y bueno, yo creo que la población tiene que celebrar con responsabilidad. Y respecto a la musiquita, ahí está Gustavito, que se va a comprometer también a mantenerla. A mí me parece que sí, ¿no? Eric podría quedarse ahí hasta fin de año, tal vez variamos. Pero sí, que mejor que sentirnos arequipeños y demostrarlos, ¿ah? Demostrarlos, por supuesto, como tiene que ser. Perfecto, vamos con más información. ¿Qué es lo que ha pasado en el ámbito nacional en la lucha contra la delincuencia? En Tacna han detenido, escuchen bien, a tres policías. Tres policías investigados por presunto cambio de cocaína por yeso y cobros ilegales. La Fiscalía Especializada de Delitos de Tráfico Ilícito de Drogas de Tacna, con apoyo de efectivos de la Dirandro, ejecutó un operativo de allanamiento y detención preliminar contra tres efectivos policiales en actividad, investigados por los presuntos delitos de tráfico ilícito de drogas agravado, cohecho pasivo propio en agravio del Estado. La medida judicial fue autorizada por el segundo juzgado de investigación preparatoria de Tacna, que dispuso 9 días de detención. Escuchen bien, 9 días de detención, mientras continúan las investigaciones. Los investigados son un alférez que se desempeñó como jefe del área antidrogas, imagínense. Un jefe del área antidrogas, detenido. Además de un suboficial de segunda y un suboficial de tercera, quienes estarían vinculados a un operativo realizado el 14 de octubre. El 14 de octubre del 2025, cuando se intervino a tres personas y se decomisaron 105 paquetes que inicialmente dieron positivo para alcaloide de cocaína. ¿Cuánto? Son 111 kilos con 212 gramos. 111 kilos con 212 gramos. Según la hipótesis fiscal, los efectivos, estamos hablando de un jefe antidrogas, un suboficial de segunda y un suboficial de tercera, estos tres sujetos tenían bajo custodia el cargamento y habrían sustituido parte de la droga por sulfato de calcio, es decir, yeso. Sí, ese yeso que se utiliza para los trabajos de obras, construcción, en algunos casos, ese yeso, ¿no? Y para hacer diversas manualidades. Esto antes de que fuera remitida a Lima para las pericias químicas. Durante los análisis realizados por el laboratorio de criminalística de la policía, se detectó que existían
2: 5,
1: ¿sí?
2: Y 35.
1: 40 de los 105 paquetes que contenían cocaína. Es decir, lo hicieron pasar allí por paquetes de yeso, que eran un total de 105. Y siquiera la tercera parte, o sea, 40 aproximadamente, un poco más, casi la mitad, tenían droga. Y es por eso que inició esta detención policial justo cuando iban a ser trasladados. Bien, vamos con más información. ¿Qué es lo que ha pasado también en nuestra coyuntura local respecto a estos actos delictivos? Han detenido a un hombre acusado de grabar a una mujer sin su permiso. Esto se realizó en el distrito de Caima. El varón de 47 años fue detenido por la policía tras ser acusado presuntamente de grabar a una mujer sin su consentimiento cuando ella se encontraba en los servicios higiénicos. En los servicios higiénicos de un establecimiento del distrito de Caima en Arequipa. La intervención se realizó luego de que la víctima solicitó la presencia policial tras recibir la alerta agentes de la comisaría de Caima acudieron al establecimiento y procedieron con la intervención del sospechoso. La mujer denunció que el hombre habría registrado imágenes mientras ella permanecía en el baño de un local comercial. Durante las diligencias, los efectivos incautaron dos teléfonos celulares, los cuales van a tener que ser sometidos a investigación policial para poder determinar si efectivamente existe este material del video dentro de estos móviles. El caso fue puesto en conocimiento del Ministerio Público, que dispuso el inicio de las diligencias preliminares. Así está en todo caso el tema de la inseguridad ciudadana y más que nada este tema de los acosos, ¿ah? Que se han ido incrementando, pero como espuma de mar. ¿Qué es lo que está pasando? Oigan, no sé si mis colegas habrán tocado este tema, que ha sido un tema nacional, pero estoy segura que pasa en muchos lugares. Y hablando de esos casos de acoso que se ha registrado acá en el distrito de Caima, vean ustedes, claro está que la jovencita no era una jovencita famosa, ¿no? Como esta cantante, Naldi Saldaña de La Bella Luz. Aquellos que hemos podido observar el video, qué indignante, qué repudiable, qué asqueroso. Qué indignante saber que en un centro laboral muchas veces algunas jovencitas pues no pueden estar seguras, porque nadie sabe con qué tipo de personas te vas a topar, ¿ah? Nadie sabe qué tipo de personas te vas a topar en algún centro laboral, en cualquier parte también, ¿no? En la calle, en la vía pública, nadie sabe. Nadie sabe si te vas a tocar con un César Sánchez Chavesta, ¿no? Que era director musical de La Bella Luz, y como hemos podido observar en las redes sociales, estoy segura que la mayoría tiene conocimiento del tema, ha sido un hecho nacional, que si bien pertenece a la farándula, deja mucho mensaje para la sociedad, y tanto que tiene que también tener en cuenta la policía, las autoridades, de llegar a lo profundo de esto y sancionar, porque no me parece que este caso quede así como si nada hubiera pasado. Este sujeto
2: y 39 la
1: manosea a esta jovencita, ¿no? Naldi Saldaña. Y hay videos. Dicho sea de paso, que entiendo que el video que ha sido difundido en redes sociales, Eric, es un video que en cierta forma ha sido planeado, en el sentido de que la jovencita, al darse cuenta que este sujeto ya tenía antecedentes, que era un acosador de las trabajadoras de esta agrupación La Bella Luz, es que ella necesitaba pruebas, ¿no? Y es por eso que también la jovencita va a esta zona que parece una especie de depósito y efectivamente se encuentra con este sujeto, y regresa una vez más también, donde le hace estos tocamientos indebidos. Algo muy deplorable que creo que no se le desea a ninguna mujer, ¿no? A ninguna mujer y en general. Y qué pena que a veces muchas se sientan identificadas con estos casos en particular de acoso, y que haya versiones o testimonios de que hayan tenido que callar por mantener un trabajo laboral. Imagínense. O sea, qué triste, ¿no? ¿Hasta qué extremo estamos llegando? Nos preguntamos. Lo peor es que encubren a este sujeto, ¿no? Aquí el propietario, entiendo que es Oscar Custodio, dueño de la orquesta La Bella Luz, prácticamente lo ha encubrido. Cuando la jovencita denuncia, no le hace caso. Es más, le dice, ¿y tú cómo has conseguido las cámaras? No, oye, tú denuncia, pero esto es algo particular. Esto no tiene nada que ver con la agrupación. Qué indignante, ¿no? Y aquí es donde tenemos que alzar la voz todas las madres de familia y en general aquellos que han sufrido, atreverse a denunciar si están pasando por el mismo momento, que van a recibir, creo yo, el apoyo de las autoridades. Esperemos que este caso no quede impune, en el sentido de que no le den pena a las autoridades sentenciar a los años debidos por acoso sexual a este sujeto.
2: Cinco.
1: Que entiendo yo, según las autoridades también y los expertos, debería recibir más de 18 años de pena de privativa. Debería. Pero esperemos que no mueva todas las influencias para que esto sea menos, o lo peor, que quede libre. Estimado Eric.
2: Sí, bueno, lamentable lo que ha ocurrido, ¿no? En esa situación, de seguro ya las instituciones correspondientes tendrán que realizar su respectivo trabajo y obviamente, pues, ¿no? Todo el peso de la ley para aquellos que resulten responsables sobre este caso de esta ex integrante de esta agrupación musical, ¿no? Como es la Bella Luz, que sin duda ha acaparado la atención de diversos pobladores a nivel nacional. Vamos a continuar con más aquí a través de Radio Arabí con todas las voces, y rechazamos desde aquí también, pues, cualquier tipo de acoso sexual, ¿no? Que se pueda estar realizando a cualquier integrante de alguna agrupación musical o en algún centro laboral y cosas por el estilo, Bien, continuamos con más aquí a través de Radio Yarabí con todas las voces. Si quieres opinar o participar, Yarabí, te invitamos a que sigas marcando nuestros números telefónicos en el 213172 o el 289952. Ahí están los teléfonos, como siempre, a su entera disposición. Vamos con más noticias, vamos con más información que tenemos para cada uno de ustedes a esta hora, sí, a esta hora de la mañana. Oiga, por otro lado, te estaba indicando también instantes atrás, ¿no? De lo que está pasando, de lo que está ocurriendo con algunos casos donde están camuflando, pues, ¿no? La respectiva reelección. Y es que muchos están recurriendo, y no solamente aquí en Lima o en diversos puntos del país, están recurriendo, ¿no? A la reelección camuflada. Y esto, de una u otra manera, pues vamos a ver si es que en algún momento cambia, es distinto, diferente, porque no puede ser posible, ¿no? De que, bueno, le estén sacando la vuelta a la norma, le estén sacando la vuelta a la ley. Pero, como dicen algunos, pues, ¿no? Echa la ley, echa la trampa.
3: Y 43.
2: Y en el caso, por ejemplo, de que tú te presentas como primer regidor y al final el candidato renuncia y el que está como primer regidor asume, pues, ¿no? Esa responsabilidad. ¿Y cuál es el fin de todo esto? De que te conviertes nuevamente, pues, en candidato. Algunos alcaldes de la región Arequipa buscan reelegirse a propósito de las próximas elecciones mediante una maniobra legal. Sus candidatos principales renuncian para que los actuales burgomaestres inscritos como regidores, oiga, pasen a encabezar las listas. En Bella Unión, Ronald Vega Taipe renunció, dejando el paso libre al actual alcalde Richard Vega Taipe por Ahora Nación. Igual situación ocurre en Guanuaru, donde Sonia Mamani Coaquira retiró su postulación, permitiendo que Tomás Chancoya Chata lidere la lista de Renovación Popular. Esta táctica busca eludir la prohibición legal para asegurar su continuidad en el poder local. ¿Se dan cuenta? ¿Se dan cuenta? ¿Ah? Así están funcionando las cosas hoy en día. Vamos con una comunicación telefónica aquí en Radio Yarabí con todas las voces. Hay participación del público. 2131-72-2899-52. Aló, buenos días.
0: Buenos días, señor. Reiterado, buenos días, señor Edith Stephanie. Es una lástima este señor. Y esto que me da cólera es de que así apoya el defensor del pueblo de Lima, apoya esta acción de todos los políticos. Y también habría que tocar, señor, este señor, no recuerdo su nombre, ha planteado del Congreso que dice que la hagan su presencia virtual, que no hagan presencia, ¿no? Que no haga acto de presencia para asumir su trabajo, sino que sea virtualmente.
3: 5:45.
0: Aquellos diputados y senadores pueden tener su trabajo virtual, no presencial. Qué indignante, señor. Qué indignante que comencemos así y que realmente sigamos lo anterior. Tenemos que cambiar, señor. Por algo se ha elegido a un gobierno que haga cambios. Eso apoyamos, eso apoyan aquellos de Fuerza Popular, y es un fujimorista el que ha planteado eso, ¿ah? Que sea virtual la legislatura, que no sea presencial. Qué indignante, señor Eric y señorita Estefan. Gracias.
2: Bien, correcto, muchas gracias por su comunicación, mi estimado Héctor. 5:46, vamos a continuar, sí, con la programación aquí a través de Radio Yarabí con todas las voces. Bueno, el tema de lo que está ocurriendo en el Congreso de la República, pues no, vamos a ver finalmente también cómo termina esta historia, ¿no? Sobre esta propuesta que ha hecho Indira Wilca, y trataremos de conversar con ella, porque no, de repente más adelante una vez
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2: Y nos pueda dar algunos alcances, algunos detalles, ¿no? De su respectiva propuesta, para que de una u otra forma, se siga esa línea, y vamos a ver cuántos la apoyan para que regrese, ¿no? El trabajo de la presencialidad al Congreso de la República. Bueno, continuamos con más noticias, más información aquí en Radio Yeraví, con toda la voz de mi estimada Stephanie.
1: Y nuevamente, movimiento en Petroperú, movimiento de directorio. ¿Qué es lo que ha pasado? Se ha renovado. Ha regresado Oliver Stark como presidente. Este personaje en el año 2024 habría alertado sobre una gravedad de la crisis financiera de la empresa. Y nuevamente lo han puesto en el cargo. ¿Quién es la Junta de Accionistas? Ha nombrado a Oliver Stark como presidente de Petroperú. El gobierno de Keiko Fujimori recompuso el directorio de Petroperú, la Junta General de Accionistas de la Petrolera Estatal, conformada por los ministros y viceministros de las carteras de Economía y Finanzas, así como de Energía y Minas, acordó remover a 4 integrantes del máximo órgano de gobierno de la empresa estatal y nombró a 4 nuevos directores, quienes van a asumir las funciones desde hoy 7 de agosto inician asumiendo funciones los 4 nuevos directores de Petroperú. Además, dentro de estos 4 está Oliver Tomás Alexander Stark Preus, nuevo presidente del directorio, marcando así su retorno a la compañía después de 2 años aproximadamente de haber encabezado el directorio, y renunció tras haber advertido la crisis que hoy está pasando Petroperú. Así está en todo caso esta nueva composición del directorio.
3: Y 49.
1: Bajo el amparo de la 6ª disposición complementaria final de la ley 32103 y del decreto de urgencia 04-2024. Normas que permiten la reorganización transitoria. Entonces, uno de los cambios también que está haciendo el gobierno de Keiko Fujimori es nombrar a Oliver Tomás Alexander Stark, César Augusto Burga Rivera, Daniel Enrique Cabrera Ortega y Víctor Andrés Belaunde Gutiérrez como nuevos presidentes o parte del directorio de Petroperú.
2: Bueno, ahí está entonces la información que les compartimos a esta hora de la mañana aquí a través de Radio Yaraví, con todas las voces. Continuamos con la programación, continuamos con más noticias entonces que tenemos para cada uno de ustedes, mis estimados amigos oyentes de los 106.3 FM. Oye, desde la comuna provincial de Arequipa indican de que sí, bueno, van a hacer respetar el precio del pasaje, Bueno, vamos a ver, pues, ¿no? Ver para creer, dijo alguien por ahí.
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2: Ver para creer, dijeron los vecinos de Vista Alegre. La municipalidad hará cumplir pasaje de un sol en las 6 concesionarias del CID. La Municipalidad Provincial de Arequipa hará cumplir el retorno del pasaje a un sol en las 6 empresas concesionarias del Sistema Integrado de Transporte, luego de que todas fueran notificadas formalmente el pasado 31 de julio. La alcaldesa provincial Rusi Osco Polar señaló que las empresas conocían previamente la disposición y que la comuna cumplió con el procedimiento contractual correspondiente. Las empresas han sido notificadas y tienen que acatar. La municipalidad va a hacer respetar el pasaje de un sol. Esto lo manifestó, pues, ¿no? El gerente municipal Alejandro Agustín Maldonado, mis estimados amigos oyentes de Radio Yaraví, con todas las voces, ¿cuáles son las empresas? Siempre es bueno recordarles una vez más, las empresas que deben de cobrar un sol.
3: Y 51.
2: Consorcio Empresarial Cono Norte, que cubre la ruta hacia Cerro Colorado y Yura. También tienen que cobrar un sol. Empresa de Transportes Caima, que brinda la ruta hacia Caima. La empresa de transportes Unión AQP, que brinda el servicio Alto Selva Alegre y Miraflores. La empresa de transporte Etrabús, que brinda el servicio hacia Mariano Melgar, la empresa de transporte Megabús, que brinda el servicio Sachaca, Jacobo Hunter y Tiabaya, y asimismo tienen que cobrar un sol la empresa de transportes Cotum, que brinda el servicio hacia Cerro Colorado. Son estas seis las empresas que dicen desde la comuna provincial de Arequipa que harán respetar el precio del pasaje. Bueno. Ver para creer, repito esto, mi estimada Estefanía. Ojalá que los vecinos también se pronuncien al respecto, ¿no? Y digan si es que realmente pues ya se está aplicando el cobro de un sol en estas empresas que hemos mencionado. Seguimos con más información, más noticias aquí en Radio Yaraví con todas las voces.
1: Continuando con más información y en el ámbito local, en el distrito de Caima, que no deja de hacer noticia en cuanto a inseguridad ciudadana. Agentes de la policía de Caima detuvieron a una pareja acusada de dopar y asaltar a un joven mediante la modalidad del pepeo. Los intervenidos ya fueron identificados como Alberto A. y María I. Y según la información preliminar, los hechos ocurrieron la noche del pasado miércoles en el departamento de una víctima en la urbanización El Rosario, en Caima. El agraviado había pactado una cita en un inmueble con la mujer, a quien conoció días antes a través de una aplicación de citas. ¿Cuál? La Tinder. Durante el encuentro, ambos ingirieron bebidas alcohólicas hasta que el denunciante perdió el conocimiento. Al despertar se percató de que la mujer se había retirado y que le habían sustraído sus pertenencias y el celular. Tras la denuncia, la policía activó un operativo e hizo seguimiento de la señal GPS del dispositivo robado. La localización condujo a los agentes hasta un hostal ubicado en la calle Marañón, en Zamácola. En el lugar, el personal de recepción conformó este escuadrón para poder dar con estos sujetos. Asimismo, los mismos denunciados estaban dentro del huésped con las características descritas por la denunciante. Al ingresar a la habitación, los efectivos hallaron a una pareja y la mujer fue reconocida rápidamente por la víctima. Y estimado Eric, este tema de los pepeos, curiosamente, se incrementan en fiestas. En fiestas de Arequipa, en los feriados largos. Así que mucho cuidado con estas aplicaciones de citas, que no son nada confiables, a pesar de que usted considere que sí. No son nada confiables. Usted no sabe para quién trabaja. Y difícilmente va a poder conocer a una persona bien virtualmente. Así que, sinceramente, mucho cuidado más que nada para los jóvenes. Vamos con más información.
2: Así es, vamos con más información aquí a través de Radio Yaraví con todas las voces. Pero a continuación vamos a presentar nuestro espacio Yaraví Regional y saber y escuchar atentamente qué es lo que ocurre, qué es lo que pasa en las diversas provincias de la región Arequipa. A continuación presentamos Yaraví Regional.
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2: Cinco de la mañana con 55 minutos. Nos enlazamos con Héctor Villanueva de Radio Las Vegas, El Pedregal. Majes El Pedregal. Mi estimado Héctor, ¿qué tal? ¿Cómo te va? Buenos días.
4: Buenos días, colegas. Un saludo muy especial para ustedes desde el distrito de Majes Pedregal, provincia de Cayoma, para informar de los últimos acontecimientos ocurridos durante esta semana. Padres de familia de la institución educativa Pedro Paulet Mostajo de San Juan el Alto, en el distrito de Majes, se concentraron para poder reclamarle a la alcaldesa del distrito, Gladys Condori, la culminación de la construcción de los pabellones de las aulas que se encuentran en construcción, una obra que se ha paralizado ya por más de 3 meses. Los padres de familia han indicado que las aulas prefabricadas, donde actualmente estudian sus alumnos, es decir, sus hijos, no reúnen las condiciones mínimas de comodidad, seguridad, situación que ha alarmado a toda la población que ha salido ya prácticamente a reclamar el reinicio de esta obra. La institución educativa alberga a un promedio de 800 estudiantes y cuenta con una población de más de 400 padres de familia. Ante el reclamo y bien argumentado, la alcaldesa Gladys Condori se ha comprometido a que el día jueves 7 de agosto, desde las 8 de la mañana, se estarían reiniciando los trabajos en la obra. Sin embargo, ya estamos día viernes y no hay resultados de ese compromiso para poder garantizar el estudio de los estudiantes de este centro poblado San Juan el Alto en el distrito de Majes, El Pedregal. Significa que nuevamente han sido engañados los estudiantes del distrito de Majes de esta institución educativa. Asimismo, amigos oyentes, por otro lado, indicarles a ustedes de que nuevamente parece que se repite la misma historia de lo que ha ocurrido con el exalcalde Fernando Huarca. Ahora se ha anunciado la candidatura del exalcalde Elar Adrián Hurtado Retamoso, quien fuera sentenciado el año pasado a una pena de 6 años. Sin embargo, llama mucho la atención de cómo es la forma que vienen utilizando algunos partidos políticos como el de Alianza. Eso para poder mentirle a la población sobre una candidatura de un candidato que es sentenciado firmemente y que no se encuentra en este momento habido en toda la jurisdicción y la jurisdicción de lo que es la región Arequipa. Es el informe, colegas de Radio Yaradí. Adelante ustedes en estudios.
1: Gracias por la información desde Majes, El Pedregal. Y continuando con más reporte, nos trasladamos hasta Camaná, porque ya se encuentra listo con la información Roy Muñonca, de Radio Super Estéreo. ¿Cómo estás, Roy? Muy buenos días.
5: Muy buenos días, amigos de Yaraví Regional. Desde la provincia de Camaná, les saluda Roy Muñonca para llevar la información correspondiente para la presente edición del día de hoy desde Radio Super Estéreo. Para comentar, pues, o comenzar, pues, ¿no? Ya habrían identificado al minero que habría sido asesinado frente a un local nocturno. El minero corresponde al nombre de Washington Amezquita Mauri, de 48 años, quien habría fallecido el pasado 2 de agosto tras ser agredido violentamente en los exteriores de un bar ubicado en el centro poblado. Yaraví. Es un distrito Mariano Nicolás Valcarce, el Camaná. La necropsia practicada al cuerpo confirmó que la causa fue del deceso habría sido un traumatismo encefalocraneano, luego de que la víctima permaneciera inconsciente y tendida en la vía pública durante más de 4 horas sin recibir auxilio. Según las cámaras de videovigilancia de la municipalidad, registraron el momento en que el sujeto salió del establecimiento y lo propinó un golpe mortal en la cabeza. Los detectives de la Dipincre de Camaná asumieron las investigaciones por el presunto delito de homicidio y ya estarían analizando los videos para identificar y capturar al agresor, así también como determinar la responsabilidad de las personas que omitieron socorrer a la víctima. Por otro lado, también, en el mismo lugar, esta vez más, se puede decir más abajo, en el distrito de Ocoña, se había originado un incendio cerca del Centro de Salud de Ocoña. Según las investigaciones que van hasta el momento, se estaría pretendiendo, ¿no?, decir que esto habría sido provocado. Habría generado alarma entre los trabajadores del mencionado nosocomio y los vecinos de la zona, debido a que las llamas se propagaron muy cerca del establecimiento. Como consecuencia de este incendio, una de las paredes del establecimiento resultó dañada. La Policía Nacional del Perú sigue todavía con las investigaciones para así determinar las causas del incendio y ver si esto realmente habría sido provocado. En otras noticias, justamente la rápida intervención, esto en Samuel Pastor, La Pampa, por parte de justamente el personal municipal y el control sanitario de Camaná, habrían realizado una exhaustiva jornada de limpieza en la playa de La Punta para retirar animales marinos sin vida. Durante estos trabajos, los equipos de recojo lograron retirar varios ejemplares de aves y lobos marinos varados en la orilla. Cada uno de los restos habría sido dispuesto según los protocolos sanitarios establecidos para prevenir. Las autoridades ya han hecho un llamado a la ciudadanía para evitar acercarse o manipular especies que se han encontrado en la arena y instan a la población a reportar de inmediato estos hallazgos para continuar manteniendo la salubridad y la seguridad en las playas. Para finalizar también otra importante noticia, habrían recuperado 2 camionetas robadas en un importante operativo. Este operativo se habría dado simultáneamente en 19 comisarías de división del orden público seguridad de Camaná. Esta parte en el sector de Puchum, Uquibamba, agentes siguieron huellas de neumáticos y hallaron dos vehículos ocultos a 500 metros de la vía. La policía está investigando y buscando a los responsables de este hecho. Es en cuanto tengo que informar desde la provincia de Camaná. Adelante, estudios.
1: Perfecto, Roy, gracias por la información desde Camaná. 6:01 a.m. y vamos a dar paso a la lectura de nuestros principales titulares.
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0: 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El distrito de Paucarpata hoy conmemora sus 201 aniversario de creación con una sesión solemne organizada por la municipalidad. Durante la ceremonia, la actual gestión municipal presentará el balance de su administración. La alcaldesa provincial de Arequipa, Rusi Osco, exhortó a 6 concesionarias del CIT que respeten el pasaje de un sol y eviten cualquier tipo de maltrato a los usuarios. Asimismo, informó que se viene realizando operativos en 3 turnos al sector y anunció la colocación de stickers tarifarios en las unidades para garantizar el cumplimiento de la medida. El tránsito vehicular en el carril de subida de la avenida Parra se restringirá desde las primeras horas del sábado 8 de agosto, debido a que la Municipalidad Provincial de Arequipa iniciará los trabajos de mejoramiento vial en el tramo comprendido entre el puente Bolívar y el puente San Isidro. En el ámbito nacional, la ex ministra de la Mujer, Rosario Sassieta, señaló que el exdirector musical de La Bella Luz, César Sánchez Chavesta, podría enfrentar hasta 17 años de prisión si la fiscalía acredita los delitos de tocamientos indebidos y acoso sexual contra la cantante Nati. En el ámbito nacional, la ex ministra de la Mujer, Rosario Sassieta, señaló que el exdirector musical de La Bella Luz, César Sánchez Chavesta, podría enfrentar hasta 17 años de prisión si la fiscalía acredita los delitos de tocamientos indebidos y acoso sexual contra la cantante Nati. En el ámbito nacional, la ex ministra de la Mujer, Rosario Sassieta, señaló que el exdirector musical de La Bella Luz, César Sánchez Chavesta, podría enfrentar hasta 17 años de prisión si la fiscalía acredita los delitos de tocamientos indebidos y acoso sexual contra la cantante Nati. La ceremonia de investidura de Abelardo de la Espriella, que asumirá la presidencia colombiana para el periodo 2026-2030. En el panorama internacional, el presidente de los Estados Unidos, Donald Trump, afirmó 2 órdenes ejecutivas para ampliar las restricciones relativas a la ciudadanía por nacimiento y prohibir el denominado turismo de maternidad. Hasta aquí con la relación de los principales titulares para hoy, viernes 7 de agosto del 2026, en Radio Yaraví, con todas las voces.
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0: Muy bien. Seguimos con más aquí a través de Radio Yaraví con todas las voces en los 106.3 FM y 930 AM. Estamos en esta primera jornada informativa de Radio Yaraví con todas las voces, Vamos a continuar con la programación, vamos a ir con más noticias que tenemos para cada uno de ustedes y por supuesto vamos con la participación también del público, 21-31-72-28-99-52, y en breve nos enlazamos con nuestros compañeros de trabajo que están recorriendo por diversos puntos de Arequipa. Don Jaime, ¿cómo está usted? Buenos días.
1: Muy buenos días, Eddie y Stephanie.
2: Buen día, Jaime.
1: Fíjate, no los he escuchado desde las 5 de la mañana, porque me han cambiado de medicinas. Ya no despierto como antes despertaba a 3 de la mañana, 4 de la mañana. Ahora salí puntual cerca de las 6. Me he despertado, cambio de medicinas, porque tú bien sabes, Eli, que yo sufro de cáncer.
2: Sí, Jaimito.
1: Sí, fíjate. Quiero decirles, el día de ayer llamé a la radio y me contestó la señorita Mediodía. Esto, ¿qué se llama? Ya me he olvidado ya.
2: Carol Macetas.
1: Salí hablando yo sobre el voleibol de la selección del Perú, de 17 años. Conversé y es la que me dio respuestas. Y ve los partidos de la selección. A donde ayer le tocó con Túnez. A donde comenzó perdiendo 5-1 nuestra selección. Y comenzó a darle adelante. ¿Quiénes están jugando? Por eso que a los arequipeños les estoy diciendo que de su casa vean y darles fuerza a la selección a estas chicas de 14, 15, 16 años, 17 años. Están en el grupo B. Han ganado los 13-0, le han dado a Túnez. Y ahí tenemos tres arequipeñas. Netas arequipeñas que están levantando en gloria a los arequipeños. Está ahí Pinto, Lazo y el otro nombre se me ha ido. Tres arequipeñas que hacen los puntajes. Son las recias, son las matadoras que en la mano tienen un chicote con la fuerza que revientan las pelotas. Ahora les hago un llamado a las personas de Arequipa y todo el sur, que vean que en Arequipa hay buen boli. Ahora, fíjate, le toca jugar hoy día, Eddie y Stephanie, a la selección. A las 11:45 de la mañana, con Venezuela. Ahí vamos a ver el partidazo que van a hacer estas lindas muchachas que están haciendo por el deporte lindo, que es el voleibol. Por eso hago este llamado a todas las personas y a todos los periodistas de esta preciosa emisora, que vean y que relaten, si es que si pueden poner en la radio.
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1: Desde Chile, porque el campeonato está en Chile. Hoy día juega con Venezuela a las 11:45 de la mañana. Muchas gracias por dejarme salir al aire.
2: Perfecto, Jaimito, y tienes muchísima razón. ¿Eh? Estoy chequeando aquí y efectivamente, las chicas pues han hecho lo suyo. Son una dinamita, mis chicas, de la selección sub-17 del vóley. ¿Ah? Han dado un paso firme en este mundial de vóley. Ya nos vamos al mundial. Imagínense ustedes en este partido que se ha suscitado, en el cual han derrotado a Túnez. Derrotaron a Túnez en un vibrante encuentro que culminó 3-0 a favor del cuadro peruano, con parciales
4: 6
2: de 25-21, 26-24, 25-14. Estaban ahí que les pisaba Túnez, que les iban a voltear en los dos primeros bloques, y en el tercero salen victoriosas nuestras peruanas. Así que, como buenas peruanas, han sacado esta ventaja y nos vamos con pie en alto para seguir dentro y por supuesto, seguir en competencia para este campeonato mundial del vóley sub-17. Así que, como decía Jaimito, hoy no se pierdan, hoy en el grupo B juega también Perú versus, entendemos, el día de hoy Venezuela, ¿verdad? Perú-Venezuela, 12 del mediodía, según lo que señala aquí la información. Así que vamos a estar alentando, por supuesto, a nuestra selección de vóley. Vamos con más información.
0: Sí, sí, vamos con más información que tenemos para cada uno de ustedes aquí a través de Radio Yaraví con todas las voces en los 106.3 FM y 930 AM. Vamos a actualizar la portada informativa, vamos a exteriores, nos enlazamos con nuestros compañeros de trabajo que ya están listos, ya están preparados para poder brindarnos toda la información de lo que está pasando a esta hora de la mañana aquí en Arequipa. Y para ello nos enlazamos con nuestro compañero de trabajo, Juan Cervantes. Juan, buenos días, te escuchamos, adelante, ya Yaraví informa.
3: Siempre con la verdad, voy a conversar en estos instantes con el señor Pedro Huacasi para que nos dé exactamente una información que les ha llegado al pueblo de Mateo Pumacagua, que tiene 228 socios y 40 años. Les van a cambiar el adoquinado, van a cambiar el asfaltado por adoquinado. Señor Pedro, buenos días, bienvenido a Yaraví.
4: Muy buenos días, señor periodista, y a los oyentes de Radio Yaraví. Sí, es cierto, ¿no? Esta promesa es del señor alcalde, ya el año pasado en nuestro aniversario hizo público ya el adoquinado integral, ¿no? De nuestra urbanización Mateo Pumacagua, y tenemos las noticias que a fines de agosto se va a dar inicio.
3: ¿A cuántos socios estaría beneficiando el cambio del asfaltado por adoquinado?
4: Bueno, nosotros somos unos 228 socios aproximadamente de Mateo Pumacagua.
3: En todo caso, ¿cómo reciben ustedes esta noticia?
4: Bueno, después de muchos años, porque este asfaltado lo ha hecho el señor Arturo Valderrama, desde ahí no hemos tenido apoyo de ninguna autoridad. En este caso lo recibimos nosotros de buena manera, prácticamente un abandono de muchos años. Ojalá es que se haga realidad, ¿no? Este inicio que el fines de agosto.
3: Ahora, ¿esto les va a representar a los socios algún costo?
4: No, va a ser un proyecto integrado, va a ser adoquinado, cambio de vederas, y tenemos entendido desde el Comité 13 va a ser inicio, ¿no? Entonces no tenemos noticias que va a costar a la población.
3: ¿Y tienen más o menos un aproximado del costo de esta obra?
4: No, casualmente hace dos semanas estuve yo hablando con Desarrollo Urbano, no, todavía no me informaron eso.
3: ¿Cuándo se inicia, nos reitera, esta buena noticia para el pueblo de Mateo Pumacagua?
4: Sí, nos dijeron para fines de agosto se va a dar inicio. Nosotros cumplimos el 29 de septiembre, estamos de aniversario, entonces debe estar ya iniciándose para nuestro aniversario.
3: Bien, muy amable, muchas gracias al señor Pedro Huacasi, presidente de este pueblo, Mateo Pumacagua, quien nos daba esta buena información para todos los pobladores de este lugar. Juan Cervantes, con todas las voces.
0: Bien, correcto, Juan Cervantes, muchas gracias, ¿eh? Bueno, ojalá que se cumpla pues esto, ¿no? Y de una u otra forma los amigos de Mateo Pumacagua ya puedan contar con su
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0: tal como lo necesitan o lo exigen, ¿eh? Bien, vamos con más información aquí a través de Radio Yaraví con todas las voces. 6:17 a.m. Continuamos con la programación aquí a través de Radio Yaraví con todas las voces. Oye, me están pidiendo por favor aquí por canales internos. No sé si mi estimado Gustavo Roncaya puede ayudarnos a colocar esta imagen. Por favor, amigos de Radio Yaraví, si pueden ayudarnos a difundir, ¿no? La desaparición de una mascotita. ¿Ah? La familia está que sufre. Dice por aquí un saludo para mi amigo Walter, ¿eh? Walter Chaparro, que está ahí como siempre escuchando Radio Yaraví con todas las voces. A ver, se ha perdido una mascotita. Se busca perro perdido, dice por aquí el flyer que nos han compartido. Se llama Rico. ¿Ah? Rico.
2: Se perdió Rico.
0: Sí, ¿dónde estará Rico en estos momentos? Oye, ahí está.
2: Es un schnauzer.
0: Ah, es schnauzer, ya.
2: Schnauzer miniatura todavía.
0: Dice, no se ve, no ve bien, dice, no escucha bien, tiene un pequeño tumorcito en la parte de arriba de las patitas. Casi tocando 18. El torso. ¿Ah? Ya es viejito y no camina muy bien. Sus patas traseras están débiles, dice, de Rico. ¿Ah?
2: Pura todavía.
0: Dice, no se ve, no ve bien, dice, no escucha bien, tiene un pequeño tumorcito en la parte de arriba de las patitas. 6. Casi tocando 18. El torso. ¿Ah? Ya es viejito y no camina muy bien. Sus patas traseras están débiles, dice, de Rico. ¿Ah?
2: Dura todavía.
0: Dice, no se ve, no ve bien, dice, no escucha bien, tiene un pequeño tumorcito en la parte de arriba de las patitas. 6. Casi tocando 18. El torso. ¿Ah? Ya es viejito y no camina muy bien. Sus patas traseras están débiles, dice, de Rico. ¿Ah? Rico, ¿dónde estará Rico en estos momentos? Ojalá puedan devolverlo con sus respectivos dueños o comunicarse a estos números telefónicos que están en las redes.
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0: Bien, vamos con más información, vamos con más noticias que tenemos para cada uno de ustedes aquí a través de Radio Yaraví con toda la voz, mi estimada Estefany Cotrina.
2: Un aparatoso choque en el distrito de Paucarpata dejó un auto volcado en la avenida Argentina. El tránsito remeció la tranquilidad de la urbanización Progresista en el distrito de Paucarpata al promediar las 12 de la noche, luego de que un automóvil particular y un vehículo modelo Tico colisionaran de manera violenta en plena avenida Argentina. A pesar de la severidad del impacto que provocó que uno de los coches terminara volcándose por completo por las ruedas hacia arriba, no se registraron heridos de gravedad. Uy, totalmente destruido quedó el Tico, y el auto negro con el cual también colisionó quedó volcado, no se reportaron heridos. Perfecto, momento de actualizar también nuestra portada informativa desde exteriores. Ya se encuentra Talía Castillo con más información. Talía, muy buenos días, ya le informa.
6: 6. Siempre con la verdad y 20. Gracias, compañeros, por el pase desde Tudio. Buenos días, aquí es. Estamos desde el Cono Norte para dar a conocer los hechos, lamentablemente, pues, de inseguridad. En horas de la noche, una comerciante de 61 años ha sido víctima, pues, de un arrebato de sus pertenencias, ¿no? Este en la modalidad de arranche. Según la denuncia, ¿no?, que ella dio a conocer a las autoridades el día de ayer, ¿no?, ocurrió a cerca de las 8:30, ¿no?, cuando la dama se encontraba caminando por la carretera Arequipa Ayuda, ¿no?, cuando ella fue interceptada, ¿no?, por un automóvil color negro, donde del asiento del copiloto, un desconocido, pues,

0: o medio cuerpo para arrebatarle violentamente su cartera, ¿no? Y además de ello, arrastrarla algunos metros, ¿no? Según lo que contó, pues, la adulta mayor, ¿no? Los delincuentes, cuando una vez se llevaron la cartera, ¿no? Se dieron fuga hacia rumbo desconocido, donde, según, ¿no?, dio a conocer la mujer que habrían sido alrededor de 3.200 soles lo que se habría llevado, ¿no? Además de su tarjeta BCP y también su teléfono celular, ¿no? Bueno, hay que aclarar que esta situación en realidad no es nueva, ya años, bueno, ¿no?, incluso desde el año pasado se reportan estos hechos, este año de igual forma, ¿no? Constantemente el tipo de arranque se ha visto, este tipo de, esta modalidad de robo, ¿no?, en diferentes zonas, como por ejemplo la margen derecha, Pedro Wilcher Texas, se ha visto en la avenida 54, en la avenida 55, se ha visto acá, ¿no?, en esta zona de lo que es Yura, Zona Norte, ¿no?, entre otras,
1: y
0: lamentablemente pues todavía no se puede ubicar a estos sujetos pues que cometen estas fechorías, ¿no?, donde incluso a veces resultan con fuertes heridas, ¿no?, las personas que lamentablemente son víctimas de ello, ¿no? Bueno, es la información que podemos compartirles a estas horas de la mañana, ¿no? Y exhortamos también a la población a estar, bueno, pendiente siempre, ¿no?, tras estos hechos de inseguridad que, reiteramos, pues están golpeando constantemente el Cono Norte. Vemos con más información. Adelante con ustedes en estudios. Informó Talía Castillo con todas las voces.
2: Bien, correcto, Talía. Muchas gracias por la información que nos compartes a esta hora de la mañana. Lamentable, lamentable que estos hechos de inseguridad o de distintas modalidades de robo se sigan suscitando en el lado norte de nuestra ciudad, ¿no? Donde siguen sacando medio cuerpo por la ventana de los vehículos que están circulando por la zona y siguen arranchando carteras, siguen arranchando bolsos, siguen arrastrando a damas.
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2: ¿Ah? Siguen robando con esta modalidad. Qué terrible realmente, ¿ah?, lo que sigue ocurriendo con esta modalidad. Y la Policía Nacional del Perú, ¿ah?, ¿para cuándo atrapa a estos arranchadores de bolsos o carteras en este punto de nuestra ciudad blanca de Arequipa? Ojalá por ahí. Oye, ¿y lo patrullero? Me enviaron un mensaje hace muy poco. Oiga, los amigos de las juntas vecinales, ¿ah? Sí, me escribieron ayer o anteayer me escribieron, sí, ayer me parece, me escribieron: amigo Malaver, por favor, haga un comentario, ¿ah? Oiga, nos estamos uniendo, estamos coordinando entre distintas juntas vecinales para hacer como una especie de un plantón y una protesta. Los integrantes de las juntas vecinales de diversos puntos de Arequipa, porque están a la espera ya pues de que entreguen los respectivos patrulleros que había prometido el gobierno regional.
1: ¿Ah?
2: No hay pues nada hasta el momento. ¿Ah? Están asados, ¿ah?, los señores de las juntas vecinales. Vamos con una comunicación telefónica, nos vamos hasta el distrito de Alto Selva Alegre. ¿Cómo le va, mi estimado Luis? Buenos días.
4: Buen día, estimado. ¿Cómo está usted? David, siempre con respeto y cosamente, quiero opinar sobre el transporte, mire, ya es una ordenanza municipal que deben bajar como solo. Pero ¿sabe usted quién tiene la culpa para esto, para que ya no hagan caso el transporte? El alcalde que lo han vacado, pese al alcalde que, bueno, tenía su empleo para su perrito, no sé, se cree pituquito en el equipo. No quieren bajar, pues, mira, estoy peludo, ya tengo, yo siempre bajo con Cecilito, un sol y no me dicen nada, me mira nomás. Pero a ver, de los T5 solo los soles, le dan, no están haciendo caso, si es que mire, hasta para ser Valdere, que yo vivo en Independencia, mire, también cobran 2 soles, 2.50 en la noche. Y ahí la gente sube, puro están, ¿no? O sea que se están acostumbrando
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4: A pagar. Será por necesidad, pero esa ordenanza municipal que la señora alcaldesa que tendrá que cumplirse, debe haber batidas pues transporte que no hacen caso. Así es que en ese sentido yo recomiendo al público que vayan con sencillo y para que haya respetar la ordenanza municipal, estimados amigos. Nada más quería opinar, muchas gracias.
1: Correcto. Bien. Vamos a extender, por supuesto, más información. Tenemos que cumplir con la pausa publicitaria y regresamos aquí en Radio Yarabí con todas las voces.
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0: Bien, continuamos con más información aquí en Radio Yaraví con todas las voces. 6 de la mañana con 30 minutos. Antes vamos con una importante mención. 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
1: Vamos a continuar con más aquí a través de Radio Yaraví con todas las voces en los 106.3 FM y 930 AM. Continuamos con la programación aquí a través de Radio Yaraví con todas las voces, ¿eh? 6 de la mañana con 31 minutos. Y en breve también seguimos actualizando la portada informativa, así es. Vamos a estar con nuestros compañeros más adelante, ahí dando a conocer lo que pasa en nuestra ciudad blanca de Arequipa. Oye, yo agradezco muchísimo los datos que nos brindan diversos oyentes, ¿eh? Porque ya comprenderán que estamos pues en una etapa importante donde ya estamos en plenas elecciones regionales y municipales 2026. Este 4 de octubre vamos a tener que elegir a nuestros próximos gobernantes, mi estimada Estefany Cotrina.
0: Así es.
1: Y vamos a tener que elegir a alcaldes, regidores, alcaldes distritales, alcaldes provinciales, regidores provinciales, gobernadores, consejeros y todo lo que se viene, pues, ¿no? A partir del 4 de octubre. Y evidentemente, conforme va avanzando la campaña política, van saliendo más cosas, más y más cosas.

0: Hay un pequeño dato y que nos han compartido, y esto con cargo a verificarlo, pero resulta de que algunos candidatos están utilizando también pues el tema de lo que es el doble domicilio, ¿no? Claro, para poder ahí de una u otra forma postular. Pero en Bustamante Rivero habría un candidato que no vive en el distrito, pero es candidato a la alcaldía de Bustamante Rivero.
1: ¿De quién se trata?
0: Ahí está pues el detalle, mi estimada Stephanie Cotrina, por favor, por favor. Ahí está el otro detalle, ¿no? Esto vamos a... porque he estado ahí chequeando, cursando información.
1: Y 33.
0: Sí, pues, y estaba revisando su hoja de vida y este candidato pues como que no ha contemplado, ¿no? Tener vivienda, domicilio alguno, ¿no? En su hoja de vida, preocupante, preocupante, pero lo vamos a ampliar más adelante, mi estimada Stephanie. Yo sé que usted quiere saber ya de quién se trata, pero esto lo vamos a ampliar más adelante, ¿sí? Por favor. Vamos con una comunicación telefónica. Está Bernardo desde Uchumayo. ¿Cómo te va, Bernardo? Buenos días.
2: Muy buenos días, señor Eric. Buenos días, señorita Stephanie.
1: Buen día, Bernardo.
2: Muchas gracias. Bueno, yo personalmente, yo cuando digo una cosa, cumplo. Lo cumplo. Y si no puedo cumplir, no digo nada y tranquilo. Están escuchando las noticias, que están arranchando las carteras, los arrastran las señoras. Y hace dos días atrás han incendiado dos buses en Lima, porque tenían que pagar 32 soles diarios. Pero la señora presidenta, como es presidenta, con todo respeto que se merece, no está cumpliendo pues con su promesa. Ella dijo, mi primer trabajo va a ser la seguridad ciudadana. Ella ahorita tiene el poder. Ella tiene el poder de llamar a los generales, a todas las autoridades, decirles, señores, este es su trabajo. Primero vamos a hacer esto. Pero no lo hace. No, pues, me parece que vamos a terminar los 5 años igual. Así, eso es lo que estoy oliendo, señor Eric. Muchas gracias.
1: Correcto. Entonces, vamos a tener que esperar, me parece, estimado Bernardo. Porque entiendo yo que van a priorizar primero, al menos en seguridad ciudadana, estimado Eric, Lima, ¿no? La capital que ahora está recontra golpeada, pero Arequipa también. Arequipa es una de las ciudades también más inseguras a nivel nacional. Así que vamos a ver después de la aprobación de las facultades legislativas, porque entiendo yo que el tema de reforzar la seguridad ciudadana es uno de los 5 puntos que se tienen que aprobar, ¿no? Y esto es algo democrático dentro del Parlamento. Entonces, entiendo yo que se aprueba y van a empezar a tomar acciones. Entonces, es algo que está en proceso. Esperemos que Arequipa sea incluida con alguna propuesta para poder erradicar la inseguridad ciudadana. Vamos con más información.
0: Así es, vamos con más información, más noticias aquí a través de Radio Yaraví con todas las voces en los 106.3 FM 930 AM. Continuamos con la información. En breve estamos revisando también el WhatsApp de Radio Yaraví para saber y estar atentos a lo que han podido enviar nuestros respectivos seguidores, aquellas personas que de una u otra forma también quieren reportar, ¿no? De lo que está pasando en nuestra ciudad. Vamos con José Manuel Col, que tenemos información en vivo, 6:36 PM. Vamos contigo, mi estimado José Manuel, te escuchamos, adelante, Yaraví informa.
3: Siempre con la verdad, gracias por el paso en estudios, compañeros, buenos días. Estamos ubicados en el distrito de Socabaya, exactamente en lo que viene a ser la plaza tradicional de este distrito, que lamentablemente esta obra continúa inconclusa y sin una fecha justamente que puedan conocer los pobladores para que esta intervención se entregue y esté habilitada para el uso público. A esta hora de la mañana se puede observar que en algunas zonas de alguna manera manera se ha implementado lo que es el área verde, parte del pasto, pero esto es significativo a comparación de lo que se registraba anteriormente en esta plaza, repetimos, de Socabaya. Hay ya material para lo que puede ser el acabado, se han desprendido bastantes bloques para lo que va a ser el acabado de esta plaza, pero aún falta lo que es la pileta principal y bueno, ya hace más de una semana es lo que está pendiente, hace más de dos semanas en realidad que estábamos en el lugar, es lo que continúa pendiente la pileta principal que está ubicada justamente en el centro de esta plaza tradicional y lamentablemente continúa el problema en el tema del mantenimiento de las palmeras y los árboles, porque como se puede observar en imágenes, también las palmeras, parte de, bueno, algunas ramas de las palmeras están caídas y están también ya de color café por la falta de mantenimiento, el riego principalmente en estos en estas plantas. En la parte superior, que lo que es cerca ya a la municipalidad distrital de Socabaya, ahí se han colocado ya lo que son las bancas y también una especie de techo, pero repetimos, aún esta obra continúa inconclusa, ya entrando a la primera semana de agosto, a la quincena ya también de agosto, y aún se desconoce cuándo debería ser entregada. Repetimos, ya está lo que es parte del material de lo que puede ser el acabado de esta plaza, pero aún falta la pileta central que se tiene que colocar en esta plaza, repetimos, tradicional del distrito de Socabaya, que lamentablemente, bueno, los vecinos también han estado en las últimas horas protestando porque se desconoce cuándo se va a entregar esta obra y también, sobre todo, que permanezca sin, justamente, inconclusa, básicamente inconclusa y con daños en los árboles, ¿no? En las palmeras, por la falta de mantenimiento. Esa es la información desde exteriores. Adelante en estudios, informó José Colque con todas las voces.
0: Bien, bien, correcto, mi estimado José Manuel. Bueno, ahí está la obra de Socabaya, la obra de la Plaza Socabaya. Sigue inconclusa. ¿Cuándo van a acabar de construir esta plaza tan hermosa que teníamos en Socabaya?
1: 39.
0: Y que ahora prácticamente está como tal.
1: Sí, estimado Eric. Sí,
0: mira, ¿no? Mira cómo está la
1: y
0: plaza.
1: Y que menos acude a las plazas de sus distritos a pasar allí los feriados, los fines de semana, las tardes, la naturaleza, estar en contacto con ella misma, a las personas adultas mayores les hace bien, ¿no? A los niños también, ahora en vacaciones, pero bueno. Ahora no ha podido ser visitada. Está inconclusa y ojalá pues que se culmine en octubre, como señalaron algunos obreros de construcción civil. Ojalá. Pero bien, ahora vamos a pasar a hablar de un tema bastante importante y es el sector salud. El sector salud, Keiko Fujimori ha ofrecido diversas propuestas en salud para todos los peruanos. Esto nos incluye también como arequipeños. Pero gran sorpresa nos llevamos en su momento con el anuncio del señor de ayer, una persona sin experiencia que actualmente ocupa la cartera del Ministerio de Salud y quien ha salido a brindar las declaraciones y la crítica necesaria es el señor Luis Solari. ¿Y saben ustedes quién es Luis Solari? Es el exministro de Salud del Perú que en su momento creó el SIS, el Sistema Integrado de Salud, un sistema que hoy por hoy está pues en decadencia, pero algo que en cierta forma benefició y que hizo la diferencia en aquellos años 2000 fue pasar de un sistema que se pagaba, ¿no?, a un sistema gratuito. En algunos aspectos, claro, o sea, no en todo, pero fue, vamos a decirlo, algo que mejoró hasta cierto punto la salud de los peruanos, ¿no? El hecho de recibir salud gratuita. Él ha salido a brindar las declaraciones en el medio de comunicación Canal N, le han hecho la entrevista sobre cómo debe actuar ahora el señor Dyer, ¿no? Sobre cómo debe actuar.
4: 41.
1: Él ha dicho bien claro, en aquel entonces para yo poder crear el Sistema Integrado de Salud he tenido que juntar a más de 15 expertos en salud, ¿no? Y ellos son los que de un momento a otro han movido para aquí, para allá, y en poco tiempo tuvimos el Sistema Integrado de Salud. Entonces, lo que ahorita tiene que hacer el actual ministro de Salud, así no tenga experiencia, es práctico. debe volver a concursar a los directorios de los hospitales. ¿Para qué? Para que no se tapen. Es decir, gente renovada, para que ya no haya estos actos de corrupción y podamos avanzar en salud. A ver, lo escuchamos aquí en Radio Yaradit a Luis Solari, ex ministro de Salud y creador del Sistema Integral de Salud.
4: ¿Es el principal problema del sector salud en este momento? ¿El tema tecnológico?
5: El principal es la sobredemanda de pacientes. O sea, el Seguro Integral de Salud atiende a 27 millones de peruanos. O sea, el 70% de informalidad está en el SIS, de los cuales 8.5 millones son personas de bajos recursos, que para ellos se creó el SIS, y los otros 15 o un poco más son 5 millones que puso el presidente García, 5 el presidente Humala y 5 el presidente Vizcarra por razones políticas. Y la solución no va a venir del sector. O sea, lo que está haciendo el ministro Dyer es simplemente... ha levantado la esquina de la alfombra y ha encontrado pues que cada uno hace lo que le da la gana, ¿no? Adentro del ministerio, cada uno tiene su propio sistema. Y en las entrevistas que ha estado dando me ha ratificado que yo he dicho que él es una persona obviamente con pensamiento organizado y con capacidad para arreglar algo de lo cual él no sabe. Eso se llama inteligencia fluida.
6: No, usted no piensa igual del, digamos, las advertencias que hacía el colegio médico, que señalaba que, el ministro 43. No tiene ninguna experiencia ni ningún conocimiento en el sector, y eso es una situación
5: bueno, compleja. Bueno, ese es el trabajo del colegio médico. Yo era médico de consultorio, de práctica privada, yo de salud pública nada, pero traje a 60 pues especialistas, a los mejores salubristas del Perú los junté en el ministerio. ¿Y en cuántos meses se creó el Seguro Integral de Salud? 90 días. O sea, cuando usted pone a la gente que debe ser, gana pues el campeonato mundial, ¿no es cierto? Pero en ese caso, ¿qué pasó? Después, en el año 2004, toda esa gente fue enviada a su casa y comenzaron los retrocesos según el Banco Mundial. Eso es lo mismo que pasa en nosotros. Estos 5 años, ¿cuál es la catástrofe estos 5 años? Un cambio de gente todo el tiempo, cambiando gente que ni siquiera permite conservar la memoria histórica de 48 horas, ¿no? Entonces, ¿cómo hace? Entonces, ha dicho bien la presidenta en su discurso, hay que rescatar eso. No hay políticas públicas sin servicio civil, sin funcionarios de carrera. Y yo confío que una de las cosas primeras que haga el ministro Dyer es volver a concursar los directores de hospitales. Cuando el director de un hospital no es concursado, es el ahijado del ministro. Entonces, cualquier cosa mala que haga este director, el ministro lo va a tapar. Y cualquier cosa mala que haga el ministro, ese corito de directores lo va a proteger. Entonces, concurso. Yo reuní federación, reuní a los organismos médicos para hacer el reglamento, y ya el doctor Carbone, que fue mi sucesor, ya ejecutó el primer y único concurso de directores de hospitales en el siglo XXI. Y eso es fundamental para rescatar la meritocracia. Un director que es por concurso no va a poner pues a su sobrino pues de jefe de un servicio, ¿no?
6: Entonces entiendo, doctor.
1: 6. Ahí está.
7: Y 45.
1: Parte de lo que ha sido esta entrevista al exministro de Salud, Luis Solari, ¿no? Práctico. Se debe prevalecer la meritocracia, es decir, no elegir a dedo porque son familiares, porque me cae bien. Y es algo que ya ha ido pasando, ¿no? Empezando porque, bueno, este señor Dyer ha sido el jefe de personeros de Fuerza Popular. Y yo, curiosamente, por ello está en el cargo. Empezando por ahí, ¿no? Ya vemos un tarjetazo. Pero hay otro tarjetazo. Y es que recordemos que César Acuña está muy ligado al sector salud. Y como partido, ¿no? Como Alianza para el Progreso, estimado...
0: Hay salud.
1: Claro. Quien ha puesto... O sea, los han prácticamente... Han puesto a alguien que es el... sobrino político de César Acuña, estamos hablando a Juan Carlos González, quien entendemos que sí tiene experiencia, pero está ligado directamente a César Acuña, y lo han puesto como secretario general del MINSA. Imagínate tú. Entonces, ya empezamos mal con el pie izquierdo. A ver, ¿qué es lo que dice la población? ¿Qué tal? ¿Cómo está? Buenos días, lo escuchamos, bienvenido.
0: Sí, vamos con Elías, desde Cerro Colorado. ¿Cómo está Elías? Buenos días.
8: Muy buenos días, señores. Yarabí, gracias por la oportunidad. Bueno, yo no soy tan iluso en esperar de que nombrando a nuevos directores se soluciona el caso de salud. Eso después prácticamente no es irracional. Aquí el problema es de que el Estado neoliberal no le interesa el Estado. Tenemos una deficiencia en infraestructura. Usted va, por ejemplo, la Engel, Clínica Policlínico Engel, un hacinamiento. No se ha hecho infraestructura. ¿Por qué? Porque el Estado no le interesa. El Estado lo que quiere es privatizar los servicios. Hay propuestas, incluso ya hay un organismo que quiere privatizar el salud. Entonces, frente a eso, considero que esto no es la solución. La solución aquí es, señores, unificar el CID con el salud. Y solamente debe crear una sola, como ya también lo planteó el ex ministro de salud, ¿no? Que él también dijo, se debe unificar.
7: Y 47.
8: Y esa es la única solución, porque vemos hospitales que están ahí, que no se están usando, la infraestructura no se está usando, están abandonados. Pero sin embargo, en Engman, un hacinamiento total, señores. Ese por otro lado, no hay medicinas. ¿Quién lo fiscaliza? No hay nadie. Existe una veeduría ciudadana, 0.0 balas, no hay nada. Entonces, ese es el problema, señores. ¿Cuántos pacientes tienen que esperar un mes, dos meses para la atención? ¿Eso acabará con esta señora? Por supuesto que no, porque el neoliberalismo no quiere. Lo que quiere el neoliberalismo es privatizarlo todo. En ese sentido, considero que tiene que haber una veeduría ciudadana, un frente de defensa de los mismos pacientes. Muchas gracias y buenos días.
1: Correcto. Pero tú qué opinas, Eriga, si no, brevemente sobre esta situación. Yo sí considero que para lo que dice el oyente, que el tema de las medicinas, el hacinamiento que hay en los diversos nosocomios para solucionar esta problemática, tiene que haber una remodelación del directorio, porque como lo ha dicho, prácticamente lo que ha señalado el señor Luis Solari, exministro de Salud, es que hay un encubrimiento, y si estamos hablando de encubrimiento, estamos hablando pues de corrupción. Entonces, se debe reformular el directorio para evitar más corrupción y que entre ellos y el ministro se tape, ¿no? Y viceversa, porque esto perjudica a los ciudadanos. Entonces, yo sí considero que se debe iniciar desde la cabeza. Hasta incluso, yo de verdad propongo hasta un cambio de ministro. En fin, vamos con más.
0: Bueno, lamentablemente la salud se sigue negociando, pues en todo caso, ¿no? En el país, imagínense ustedes. ¿Ah? Creíamos que tal vez por ahí íbamos a acabar ya con esta situación, pero parece que no, parece que no. Y como dice el oyente, ¿no? ¿Cuánto tiempo más se va a tener que esperar para que uno sea atendido? ¿Ah? Para que uno pueda recibir algún tipo de respuesta muy pronta, ¿no? Y ya tener programada de repente por ahí una cita
1: y 49.
0: O una intervención quirúrgica. Vamos con más llamadas telefónicas del público a través del 2131-7228-9952. Somos Radio Yaraví con todas las voces. 2131-7228-9952. Mi estimado Ángel desde Socabaya, buenos días.
9: Buenos días, amigos de Radio Yaraví. Lamentablemente, este caso de la atención de salud, sea en el Ministerio de Salud de los hospitales como en E-Salud, es una vía crucis para poder recibir atención médica. No sé qué está pasando, hasta cuándo. Hay pacientes vulnerables que solicitan, tal vez tienen referencia para los hospitales, pero lamentablemente pues demoran un mes, dos meses, hasta a veces pues hasta ya pueden fallecer. No sé cuándo van a cambiar este tipo de actitudes. Ahí está el subgerente. Ahora creo que han anunciado que los pacientes de E-Salud pueden ser atendidos en clínicas privadas. Pero ¿quién va a asumir los gastos de atención? A no ser que haya algún convenio. Eso sería la única solución. Sabiendo, mira, en los hospitales del Ministerio de Salud la atención es pésima. No están equipados. ¿De qué sirve que hay cantidad de especialistas? La mayoría pues lucra, no llevan a sus consultorios particulares, a sus clínicas, y el pobre paciente tiene que pasar una vía crucis. Ahora, el Seguro Integral de Salud tampoco te cubre pues al 100% la atención de salud. Por ejemplo, solamente creo que tienen un tope hasta 200 soles, luego tiene que asumir el paciente. Si es una intervención quirúrgica, hasta hay que coimear, disculpando la frase. Es salud igualito. Llevan, por ejemplo, a Cusco, hospitales de Arequipa, hay que esperar dos, tres, cuatro meses para una atención. Y esto creo que tiene que mejorar, pues ojalá. Y también acá está por los dirigentes de las instituciones públicas que tienen que reclamar. El pueblo a veces también es conformista, no se manifiesta, no se pronuncia. Por ya eso la vi. Que la atención es pésima. Ojalá, ojalá la presidenta de alguna manera pues firme estos convenios con las clínicas privadas y así evitar este tipo de problemas que causa malestar a los usuarios. Eso sería mi manifestación. Muchísimas gracias. Muy buenos días, amigos de Radio Yaraví.
0: Perfecto, caballero. Gracias, gracias. Saludos a los amigos de Socabaya. Ah, sin duda, sin duda. Bueno, no podemos generalizar, pero con lo último que usted ha señalado, ha habido ya evidencias de ello, donde, bueno, captan a pacientes en un determinado hospital para llevarlos, pues, a su clínica particular o a su clínica privada. Si no recuerden lo último que ocurrió con unos médicos que laboran en el hospital Goyeneche, ¿cierto? Entonces, eso no es algo que tampoco sea tan desconocido que digamos, ¿no? Que algunos médicos hacen pues eso, mi estimado caballero, tal como usted lo ha señalado, y manifiesta usted de que sí, pues, las personas vulnerables que de una u otra forma tienen su respectiva referencia, oiga, hay una demora de 1 a 2 meses.
1: Y 53.
0: Y usted lo resumió en una sola frase. ¿Ah? Es un vía crucis. Es un vía crucis ser atendido hoy por hoy en un hospital, mis estimados amigos. C53, seguimos con más aquí en Radio Yaraví con todas las voces.
1: Así será. Vamos a hacer un alto a la información porque queremos también escuchar a nuestros oyentes que nos hacen llegar diversas quejas, información, denuncia en nuestro bloque de WhatsApp. Estos temas vamos a seguir extendiéndolo también en las próximas horas porque es un tema de debate, ¿no? Es un tema de debate. Ya no es posible que sigamos obteniendo o nombrando autoridades al tarjetazo y cuando se quiere hacer algún proyecto, por ejemplo, en el sistema de salud, en el caso del abastecimiento de medicamentos en pacientes, por ejemplo, oncológicos, sufra un retraso por la mala administración y no se le puede retirar, no, porque es el sobrino de tal o se lleva bien con el ministro. Debe haber una reforma, en eso sí estamos de acuerdo. A ver, vamos a dar paso a nuestro bloque de WhatsApp. ¿Ya anotó? Escúchelo.

0: Ya sabes cuál es el WhatsApp de Radio Yaraví, con todas las voces, ¿ah? ¿Eh? Ahí está, entonces, el número de WhatsApp a su entera disposición. ¿Y qué es lo que nos han enviado, mi estimada Stephanie Cotrina?
1: Uy, un dolor de cabeza por el pasaje. Un dolor de cabeza, nos envían las pruebas.
0: Dice, ¿ya estarán cobrando un sol?
1: Ya, no. No.
0: ¿Cómo que no?
1: Difúndalo, por favor, señores de Radio Yaraví, en sus redes sociales. Ayúdenos a denunciar este caso. Siguen cobrando un sol 30 y ahí tienen su cartel. Para colmo, exigen que entren más personas cuando el carro está repleto. A ver, nos hace llegar esta imagen que es con audio, estimado ingeniero Gustavito Roncalla. A ver, lo reproducimos.
0: A ver, ¿qué dice?
1: Bien, hay algún error aparentemente en el video.
0: Por música.
2: De dos.
0: Ahí está,
1: ah, está bien hacinado.
3: ¿Qué le ha pagado de mí? De mí, de mí.
0: Pero los buses dicen, no, no llevamos pasajeros en cantidad.
1: Dicen, ahí
0: no.
1: Dice, un sol 30. Ajá. Un sol 30.
0: ¿De qué ruta es? Norte. ¿De qué ruta es esta, este bus?
1: Y siguen haciendo ingresar más pasajeros, imagínate. Está repleto y por atrás quieren hacer ingresar más pasajeros.
0: ¿A Cono Norte? ¿Este es para Cono Norte?
1: Me parece, yo he visto, ¿sí, no?, un cartel de Zamácola.
0: Ok.
1: He visto un cartel de Zamácola. Pero no podemos identificar bien la ruta. A ver, esperemos que se lo pueda enfocar muy bien.
0: Ya. Yeah.
1: A ver, no se puede visualizar.
0: Pero hay otro video con audio, creo.
1: Me parece que sí, pero dura poco, así que considero que solamente ha intentado demostrar de que es un bus que está completamente repleto de pasajeros y aún así quieren hacer ingresar más pasajeros a este bus y están cobrando un sol 30. Lo que sí se puede visualizar es un cartel de un sol 30. Entiendo, a ver, si nos ayudan también ahí en producción y nos hacen un stop justo donde ponchan el 1 sol 30 para ver para qué ruta pertenece. Si hay una parte donde enfoca el oyente, el denunciante, el pasaje de 1 sol 30, si le podemos hacer ahí un stop, se puede leer la ruta para también verificar si es que pertenece o no a una empresa de Cono Norte. Sí, a ver si le hacemos un stop justo ahí cuando enfoca la parte delantera del vehículo. ¿Se puede visualizar?
0: Ahora sí creo.
1: A ver.
0: Bueno, el detalle o el fondo es de que siguen cobrando un sol 30. Con este video que nos están enviando, siguen cobrando un sol 30 el pasaje. ¿Y dónde está puesto el tema de la fiscalización?
4: Yaraví.
0: ¿Ah? ¿Dónde está la fiscalización? Sí. ¿Dónde están los procesos sancionadores y todo lo que nos estaban indicando desde el área de transportes de la comuna provincial de Arequipa, señorita Cotrina?
1: No hay, si va a haber, y acabo de tratar de hacerle el stop y dice Cono Norte. Cono Norte. En todo caso es una empresa del Cono Norte que entendemos son los que incluso creo que no presentaron, ¿no? Ellos no se dieron la delicadeza de presentar ningún documento de la adenda para poder justificar el precio de un sol 30. Así que, mira, ahí está la oyente, va con su moneda de
0: cinco soles. Y le dan vuelto
1: tres, me parece que es, ¿no? 3.70 por ahí aproximadamente es el vuelto.
0: Claro.
1: Es el vuelto cuando pagas con 5 soles.
0: 3.70 le da.
1: Ahí bueno. Está.
0: A ver, ahí sí. Está el vuelto, va, le dan su mano, pum, subo, graba. 3.70. Ajá. Bueno, ahí está. Seis. Puro fururú farará, entonces el tema del pasaje de un sol. Ah, el pasaje de una luquita, puro fururú farará, no pasa nada. Vamos a ampliar esta información de seguro más adelante, ¿eh?
1: Sí, rápidamente vamos también con una búsqueda de Lulú. Se ha perdido Lulú, una schnauzer chiquitita. A ver, dice, se da la recompensa. Se perdió por el puente Santa Rosa de Mariano Melgar. Esta es otra, ¿verdad,
0: claro. Eric?
1: Es otra, ¿no?
0: Sí, es otra.
1: Llevaba pues un vestido rosado y estaba pelucona, dice, como en la imagen. Desapareció el 28 de junio, ya más de un mes. Fue vista por la Plaza Machiri y Mariano Melgar. Capaz le quitaron la ropita o le cortaron el pelo, dice. Raza schnauzer, color sal y pimienta, da 14 años ya, esterilizada, está gordita. Envíame, por favor, o llámame si tienes información al 983-146-587.
0: A ver, Lulu, ¿no? Se busca a Lulu, una perrita schnauzer. Ojalá pueda aparecer, ayuden a ubicar, por favor, a Lulu, una perrita schnauzer. Muy bien, entonces son algunos de los mensajes, videos que nos envían a través del WhatsApp de Radio Yaraví con todas las voces. A continuación, vamos a presentar nuestro bloque deportivo Al Ras de Campo.
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0: Muy bien, ya estamos enlazados con el profesor Felipe Torres para que nos pueda dar a conocer todos los detalles, los pormenores de lo que va a acontecer, así es, en el ámbito deportivo. ¿Qué tal, profe? ¿Cómo está usted? Buenos días.
4: Hola, hola, Eric. ¿Cómo están, querida Stephanie y Katrina?
1: Muy buenos días, profesor Felipe.
4: Hola, hola, Stephanie. Amigos de Yaraví Informa, les cuento que Melgar, como todos los años, siempre en esta fecha, en el mes de agosto, presenta una camiseta especial en homenaje a Arequipa, y en esta ocasión, Patrimonio, es el nuevo emblema de la Rojinegra, la nueva camiseta, que es el orgullo de la historia y el carácter de Arequipa desde 1915, que es la fecha de fundación, también en el 81 y en el 2015. Patrimonio, entonces, es de identidad, es la camiseta, la nueva versión que ha presentado el equipo rojinegro, con un tramado, es un tramado basado en la arquitectura y luce con orgullo, pues, el escudo, fusionado con el blanco característico de Sillar. Y en la parte posterior hay un sello conmemorativo que enaltece el orgullo de ser un verdadero arequipeño. Esta camiseta ya fue presentada ante la sociedad arequipeña y ya está a la venta. Tiene un costo de 150 nuevos soles. Y con esta camiseta vamos a jugar este próximo domingo cuando Melgar enfrente a Cajamarca FC. Hablando de la Liga 1, les cuento que ya comenzó el día de ayer con la derrota de Cienciano del Cusco en calidad de visita frente a Alianza Atlético de Sullana. Le ganaron un gol en el primer tiempo a Pinilla, pero en el segundo se marcó el gol que le dio el triunfo a Alianza Atlético de Sullana. Cienciano se viene preparando para el partido que va a jugar a mitad de semana frente a Botafogo, ya por Copa Sudamericana. En tanto que el día de hoy, a la 1:00 p.m, este Huancayo enfrenta a los Chancas, el Comerciantes Unidos jugará con Cusco FC. Y a las 8:30, mi querido Eric Malaver, un saludo para nuestra amiga Luz y también para Carol Maceta, Sporting Cristal enfrenta a Universitario de Deportes en el Monumental. Es un partido clave para ambas escuadras que buscan sumar puntos, más aún que Cienciano ha perdido y puede ser ocasión para que Universitario se coloque en zona de Copa Libertadores, se mantenga encima del cuadro de Cienciano siempre y cuando logre su triunfo el día de hoy frente a Sporting Cristal. Mañana ya continúa la fecha, está jugando entonces con ADT de Tarma, y el domingo está jugando Melgar con Cajamarca FC. Mañana estaremos informando los partidos que van a hacer el día sábado. También ayer se inició el campeonato sub-17, que tiene el campeonato mundial de vóley, que se desarrolla en Chile, y Perú debutó con un triunfo de 13-0 frente a Túnez. Hay dos arequipeñas que están jugando, está Chiara Lazo, que es una de las tres titulares en este equipo de vóley de la sub-17. Y el día de hoy le toca a Perú enfrentarse nada menos nada más que a la selección venezolana. Hoy está jugando Perú con Venezuela a partir de las 1:00 p.m, hora peruana. Y el día de ayer también, para terminar la información, les cuento que la presidenta Keiko Fujimori ayer participó de la cuenta regresiva para los Juegos Panamericanos 2027, actividad que se realizó ayer en la Plaza Mayor de la capital de la República, y contó con la participación del ministro José Antonio Chan y del alcalde de Lima. Bueno, ha incluido también esta presente, esta destacada gimnasta norteamericana, y que ha participado también de esa cuenta regresiva que va a significar con la participación de Perú en los Juegos Panamericanos. Repito, la gimnasta norteamericana que ha venido para esta ceremonia se llama Simone Biles, una destacada campeona olímpica en gimnasia.
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4: Esa es la información deportiva, mi querido Eric Malaver y Stephanie. Mañana veremos con mayor
0: información. O sea que hoy día es el encuentro entre el Cristal y el Universitario de Deportes, profe, ¿no? 8:30.
4: 8:30. Clásico moderno, le dicen, ¿no? Este partido, pero es interesante. Cada vez que se enfrentan pues por algo, por puntaje. Es un partido muy bonito que vamos a ver el día de hoy, dos escuelas distintas, Cooper con la de Mosquera dos planteamientos también distintos, y bueno, me imagino que va a salir de arranque la Padula. Vamos a ver la Padula si realmente puede vulnerar la valla del cuadro de Sporting Cristal.
1: Profe, y a mis chicas del FMC Belgar, ¿cuándo les vuelve a tocar jugar? Ah, han goleado a este equipo Sidi Yanapuma, ¿no? 4-1 por el torneo clausura de la Liga Femenina.
4: Te voy a buscar la mañana, que es el doble partido de la Liga Femenina, que también va a tener como partido importante en esta fecha 4 a la representación entre el partido de Cristal y la U, bueno, dentro de lo que destaca. Pero sí hay que recordar que está ganando el equipo femenino de Belgar. Belgar ha armado bien este año, tanto en menores como el Azul 18, como el campeonato también de la Liga 13, de la Liga 3, y también de lo que significa la Liga de Mujeres, está yéndole muy bien. Mañana me quedo con esa tarea, mi querida Stephanie, para darte los resultados de los partidos de la Liga Femenina.
0: Bien, correcto. Bien, profe.
1: Contra Defensores de Ilucán, ¿eh? Les toca el próximo partido, este 10 de agosto, a 10 de la mañana. Las chicas del FBC Melgar están, pero al top, igual que las chicas de la sub-17 de vóley femenino, que se nos van al mundial. Perfecto. Cerramos nuestro bloque al ras de campo con Felipe Torres. Momento de irnos a una pausa y volvemos con más información aquí en Radio Yaraví con todas las voces.
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11: Titulares hoy viernes 7 de agosto del 2026, año de la esperanza y el fortalecimiento de la democracia. Información del ámbito local, el gerente de transportes de la Municipalidad Provincial de Arequipa, Johnny Calle, informó que el próximo lunes se va a definir una fecha y establecer una mesa de diálogo con las cuatro empresas del Sistema Integrado de Transportes que aún seguirán cobrando el pasaje de un sol con 30 céntimos. El funcionario dijo que se van a intensificar los operativos de fiscalización para que las seis empresas que no cumplieron con presentar la documentación respeten el retorno de la tarifa de un sol. Mediante un comunicado, el municipio de Paucarpata señaló que el evento anunciado en redes sociales para este sábado 8 de agosto en el Estadio Máximo Carrasco no cuenta con ningún tipo de autorización. En esta semana, en el sector de Patahuasi se registró la temperatura más baja del presente año, llegando a los menos 21 grados centígrados, lo comunicó el jefe zonal del CENAMI, Guillermo Gutiérrez Paco. El presidente de la Sociedad Picantera de Arequipa, Miguel Barreda, espera que las autoridades tomen en cuenta la iniciativa de que las picanterías puedan ser declaradas Patrimonio Cultural Inmaterial de la Humanidad. El sector de educación ordena actualizar matrículas de estudiantes para racionalización de docentes. La información del CIAGIE será fundamental para retortar necesidad o excedente de profesores y auxiliares. Mañana se desarrolla el pasacalle de luces en la Avenida Independencia y el domingo 9 de agosto el corso descentralizado y Radio Yaraví te llevará todas las incidencias a través de nuestra multiplataforma. En el ámbito nacional, tras permanecer bajo el asilo diplomático en la Embajada de México, la expresidente del Consejo de Ministros, Betsy Chávez, abandonó el país en las últimas horas luego de que el gobierno de la mandataria Keiko Fujimori le otorgara el salvoconducto. Este viernes 7 de agosto, el Ministerio de Relaciones Exteriores confirmó que Perú y México acordaron por mutuo acuerdo el restablecimiento de sus relaciones diplomáticas mediante un comunicado conjunto. En el contexto internacional, el presidente de Estados Unidos, Donald Trump, firmó nuevos decretos que limitan la ciudadanía automática en casos específicos tras el fallo adverso contra su primer intento por parte de la Corte Suprema en junio pasado. 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Hasta aquí los titulares en De la Hora en Radio Yaraví con todas las voces.
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0: Bien, bien, bien, seguimos con más aquí a través de Radio Yaraví con todas las voces, ¿ah? Uy, uy, uy, la baja temperatura, señorita Cotrina, ¿ah? Tomar bebidas calientes, cítricos y todo ello, ¿no? Hay que abrigarse, por favor, ¿ah? Y evitar, obviamente, pues, los resfriados. Vamos a continuar con la programación aquí a través de Radio Yaraví. Vamos a seguir actualizando también la portada informativa, pero también vamos a seguir escuchando a los diversos pobladores que están comunicándose con nosotros a través del 2131-7228-9952. Mi estimado Luis, ¿cómo te va? Buenos días.
1: Buenos días, mi estimado amigo Yaraví. Quiero opinar sobre lo que está pasando con la salud del pueblo. Lo más importante, salud y educación. Mira que esta señora, ya no quiero tocar el tema de Keiko porque yo, a mí no me representa, pero hay que hablarlo. Mira usted, tiene un ministro Guachimán que sabrá de medicina, teniendo en su primerista a Linaga, que esterilizó a los campesinos aquí en el gobierno de su papá. Mire usted, ese asesino, mire usted, debe ya estar 20 años en el Congreso y se habrá olvidado del juramento hipocrático que hacen los médicos. Y para, ¿por qué no pone? Porque tiene que ser un médico que conozca lo que es la salud, mi estimado, a ver, mi estimado amigo, señorita, tiene que conocer. ¿Qué tal lo mandamos este ministro ahorita para que opere, por ejemplo, del corazón o cualquier operación? ¿Qué sabrá? Mira usted, me están defendiendo porque dicen que han encontrado en un almacén jeringas que ya no sirven. Jeringas se utiliza y se bota. Mire usted, entonces, ¿no es porque han encontrado jeringas? Ya pues, es buen administrador. ¿Qué administrador va a ser? Mire usted, por favor, hagamos con esa campaña, amigo de Yaraví. Todos los comunicadores deben hacer la campaña, porque no se puede jugar con la salud. Es una traición. ¿Qué quiere esta señora que está gobernando? ¿Quiere matarnos así, poco a poco? ¿Qué sabrá? Mire usted, ya nombró un secretario a un Cacuña también para que ha hecho todo lo que falta medicina en salud. O sea, ¿qué quiere hacer con la salud? Hay que seguir con la campaña. Muchas gracias, amigo de Arabia, señorita, y amigo Malabar. Muchas
2: gracias. Perfecto, muchas gracias. Muchas gracias por su aportante opinión. Efectivamente, y será Keiko que así como nombró a este ministro de salud, el señor Dyer, que no tiene experiencia y que es algo que hasta incluso, ojo, los mismos miembros de su bancada lo rechazan, ¿eh? Ojo, ¿eh? Por ahí escuchaba que estaban de acuerdo con el 80% de los ministros que habrían nombrado, más no con un 20%, ese 20% está ahí tambaleando, pataleando, y dentro de esto está pues la cartera de salud. Keiko Fujimori será capaz de retirar a quien en su momento fue parte o jefe de sus personeros allí de Fuerza Popular, será capaz de sacarlo, porque se supone que si ella quiere hacer una reforma total en el Perú, en todos los sectores que hace falta, seguridad ciudadana, salud, tiene que colocar pues personas expertas y también debería reconocer su error, ¿no? Y hacer un cambio, pero ¿será capaz? Es lo que nos preguntamos. Tenemos reporte en vivo desde exteriores, porque vamos a actualizar a estas horas de la mañana el precio del combustible. ¿Cómo está el combustible? ¿Ha subido, se ha incrementado? El pasaje retornó en 6 consorcios a un sol. Los otros 4 siguen con el precio de un sol 30. Pero ¿cómo está el combustible? Más información lo tiene Juan Cervantes. ¿Cómo estás, Juan? Muy buenos días. Yaraví informa.
3: Siempre con la verdad. Para indicar que en estos instantes nos encontramos en Progreso con Calvario, en los grifos Primax, la gasolina se sigue incrementando. En estas últimas 2 semanas, según los surtidores, los dependientes de este grifo, de ambos grifos, indicaban de que tanto la gasolina como el petróleo se han incrementado en sus precios. Anteriormente nos han explicado de que el petróleo ha llegado a costar 20 soles el galón. Ahora está 25 soles 39. Nos daba a conocer que la gasolina regular llegó a 16 soles. Ahora está 20.39. Bueno, y así también la gasolina premium llegó a costar hasta 16, 17 soles. Ahora está 22 soles, 21,99, 22 soles. el GNP llegó a costar 5 soles, ahora está 7 soles con 19. Estos son los precios que se notan en estos instantes de los grifos Primag, aquí en Calvario con Progreso, dos grifos, donde la gasolina y el petróleo, tanto y el GNP, se han incrementado. El petróleo, 25.39, la gasolina regular, 20.39, la gasolina la premium, 21.99, el GLP, 7.19. Estos son los precios que denotan que se han incrementado los combustibles. Juan Cervantes, con todas las voces.
2: Perfecto, Juan, gracias por el reporte. Era algo que nos estaba pidiendo la población, estimado Eric, mostrar. Y la realidad también por el lado de los transportistas, ¿no? Petróleo, 25 soles con 39, gasolina regular, 20 con 39, gasolina premium, 21.99, y el gas licuado de petróleo, el más consumido, 7 soles con 19. Entonces se está incrementando, estimado Eric, y es algo que efectivamente no le cae nada bien a los transportistas, teniendo en cuenta que el pasaje ya regresó un sol en 6 consorcios.
0: En teoría, ¿no? Pero en la práctica siguen cobrando un sol 30. Y dudo mucho de que los transportistas, con este incremento o esta actualización de la banda de precios que se está dando en diversos grifos de Arequipa, dudo mucho que quieran bajar el precio del pasaje, ¿ah? Dudo mucho que esto ocurra. Carlos está en Boca Carpata. ¿Cómo le va, Carlos? Buenos días.
4: Buenos días, señora periodista. Bueno, sería bueno que la alcaldesa, pues, ¿no?, suba un medio de transporte y llame a la prensa y lo firmen, pues, ¿no?, que cuando él está cargando en un sol, a ver si lo decide el transportista. Ahora ella ha dicho que está haciendo hacer
5: 7
4: stickers
5: y 19
4: cada medio de transporte, ¿no?,
0: ajá,
4: con un sol.
0: Sí.
4: Entonces, eso no, ¿dónde lo estará haciendo hacer? ¿En Lima o en extranjero? ¿Dónde lo estará haciendo hacer, no?
0: Eso, ¿no?
4: Yo soy gráfico, señor. Eso se hace en mediodía. Entonces, si ayer ha anunciado, se supone que hoy día ya ella va a mandar a pegar los stickers, me imagino, un solo en cada carro. Entonces, eso es lo que debería de hacer, ¿no? Ahora, por otro lado, señor periodista, todos los proyectos que están presentando en el Congreso son unos zurdos, ¿no? Y la derecha ni un proyecto hace a favor de la población. Ahora, el Dira Wilka ha presentado, pues, de que sea ya no sea virtual, pues, que es la presencia, ¿no?, de los legisladores, ¿no?, tanto de senadores y de diputados, que
0: claro,
4: sea presidencial. Ahora el presidente
0: Yarabí,
4: o no, Miki Torres. Sea la corrupción, no quiere aceptar. ¿Cómo es esto, señor? Entonces ya pasó la pandemia, pues ya pasó todo eso, ¿no? Entonces yo creo que estos ya deben ir a trabajar presencialmente, pero no legislar, ya no desde la playa, como lo hacía el desaparecido Nano Guerra, creo, ¿no? Que se legislaba desde la playa. Entonces, me parece que eso quiere el fujimorismo, ¿no? No sé por qué se opone a eso. Y eso está muy mal, pues, señor Perolín.
0: Claro.
4: Y por otro lado, también el señor, el nuevo ministro de Salud, creo que ha sido, pues, con un favor político, lo ha metido, ¿no? Dice que sí, creo, presidente de otros personeros, creo. Y uh-huh. No, parece que no escucha el gremio de médicos, que no están de acuerdo. Si los médicos lo dicen, entonces yo creo que debería sacarlo y poner a otra persona, pero pues un nuevo ministro que tenga conocimiento de ese mismo gremio.
5: 7:21.
0: Bien, correcto, maestrito. Gracias por su comunicación. 7:21. 7:21. Los stickers, ¿no? Aquí un amigo me dice lo siguiente, amigo Malaver. No pueden pegar stickers en las unidades del transporte público. No, no podrían hacer eso, porque son propiedad privada. Claro, brindan un servicio público, pero son estas unidades propias. O sea, no alegremente tú subes y ¡bah! Estampas el sticker ahí. No se puede hacer eso. Hay que pedir una autorización, un permiso, o los canales correspondientes que correspondan, ¿no? Pero ayer sí, pues, efectivamente, anunció esto la alcaldesa Rusi Osco, ¿no? De que van a ver la mejor forma de concientizar, y que de una u otra forma ya se han dado los dispositivos correspondientes y todo ello. Pero el detalle está en que nada.
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0: Nada, o sea, no se aplica absolutamente nada hasta el momento. Ayer también hubieron quejas y denuncias al respecto, ¿no? Es más, como ustedes han podido escuchar, antes de las 7 de la mañana soltábamos un par de videos que nos han enviado, porque algunos pasajeros inclusive están grabando el momento preciso en el cual están pagando el pasaje, ¿no? Y están pagando, por ejemplo, una persona pagó con 5 soles y le cobraron un sol 30 el pasaje, ¿no? Entonces, no hay nada hasta el momento, mi estimada Stephanie. Vamos con más. Complicado. Aquí en Radio Yaraví.
2: Complicado, ¿eh? Y de hecho que por nuestro lado, estimados oyentes, porque nos escriben algunos usuarios y nos dicen, señores de Radio Yaraví, ustedes como prensa tienen que exhortar, ¿no?, que se cumpla el cobro del pasaje de un sol en estos 6 consorcios. Tienen que exhortar. Entre tanto, de nuestro lado es lo que estamos tratando, evidentemente. Ojo que también necesitamos escuchar ambas partes, ¿no? Transportistas y pobladores, usuarios. Y quien les habla ha intentado contactarse con el gerente de transportes, Johnny Calle, Cabello, ya desde hace algunos días atrás. Y bueno, la respuesta es de que está manejando, está en carretera. Y dicho sea de paso que él se encontraba de viaje el día de la conferencia de prensa del anuncio del pasaje a un sol. Y ojo que el día de ayer sí lo vi con Rusi Osco en declaraciones también a los medios de comunicación al gerente de transportes Johnny Calle. Recuerden ustedes que lo excusaron a Johnny Calle, le dijeron, bueno, él está, entiendo, en un viaje, ¿no?, que tiene que ver con ahí con el tema de la gerencia de transportes para mejorar y tal, pero también le echaron tierra a José Suárez, recuerden ustedes. Entiendo yo está con licencia, pero era... es el presidente de la Comisión de Transportes, ¿no? Y, bueno, teniendo en cuenta de que ya está de regreso Johnny Calle, hemos intentado comunicarnos, pero la misma respuesta de siempre, que está en carretera, está manejando, no quiere dar la cara, porque una cosa es declarar a los medios, otra cosa es estar en vivo en una radio y escuchar a la población. Si ya se está cumpliendo con lo que dijo, porque ayer escuchaba a Rusi Osco, vamos a... implementar más fiscalizadores en los 3 turnos, ¿no?, mañana, tarde y noche. Pero ¿cuándo? ¿Para cuándo? ¿Para 15 días más? Y así como decía el oyente, ¿esta ordenanza dónde se ha dado? ¿En Chile? ¿En Puno? ¿Dónde? ¿No? Porque no pareciera en Arequipa. Bien, vamos con más información.
0: Vamos a la pausa antes y volvemos con más aquí en Radio Yaraví con toda la voz. Volvemos.
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0: información aquí en Radio Yerevi con todas las voces. 7:29 a.m. ¿Ah? 7:29 a.m. ¿Cómo la están pasando en estas vacaciones escolares, papitos, mamitas? Ya retomamos, ¿ah? Y con fuerza también para las actividades por el aniversario de Arequipa. Seguramente ya se están organizando para preparar los platitos, para hacer estas actividades arequipeñas. Vamos a extender nuestra portada informativa desde exteriores. Ya se encuentra José Manuel Col, que han colocado publicidad política que ha afectado el área verde de Socabaya. ¿Qué cosa? ¿Hasta dónde estamos llegando? A ver, más información la tiene José Manuel Col. ¿Cómo estás, José? Muy buenos días. 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
1: Siempre con la verdad, gracias por el espacio en estudios, compañeros. Estamos ubicados nosotros en la avenida Socabaya, en lo que es la intersección con la calle La Oroya, por el Grifo San Fernando, justamente. Pues aquí existe una berma central de área verde, donde lamentablemente se está afectando parte de este, justamente de este paso que está aquí en la zona, con publicidad política. Se ha colocado por parte, bueno, de la organización política de la casita, al menos unas 10 carteles en un tramo de lo que es, repetimos, la berma central de la avenida Socabaya a la altura del Grifo San Fernando, publicidad política, ¿no? Estos carteles que se han colocado, recién hemos estado observando y también nos han reportado previamente vecinos de la zona respecto a esta afectación, y hemos justamente observado que han sido básicamente plantados encima de lo que es el área verde, los extremos, lo que son las veredas, se han colocado, repetimos, estos 10 carteles, afectando parte de lo que es esta área verde en esa zona, que, bueno, lamentablemente se está utilizando también como puntos para poder publicitar políticamente a estos candidatos, en este caso del distrito de Socabaya, por justamente el movimiento de la casita, ¿no? De la casita aquí que se han colocado. Y esto ya se está repitiendo, repetimos, en esta zona. Y anteriormente advertíamos que, bueno, coincidentemente este mismo partido había colocado bastantes carteles en lo que era la avenida La Campiña. Por La Campiña habían colocado bastantes carteles en los postes, afectando lo que es también el tema de la visibilidad, y ahora están colocando en este caso en el área verde, repetimos, de la berma central, muy cerca a lo que es el Grifo o San Fernando, lamentablemente en el área verde, que no se está respetando tampoco este cuidado del medio ambiente aquí en el área verde del distrito de Socabaya. Sí, Estefan.
0: José, reiterados buenos días. ¿Cuántos carteles aproximadamente? O sea, yo observo más de 5.
2: Y 31.
0: ¿Y desde cuándo? ¿Desde cuándo habrían ya aparecido en esta área verde en la berma de Socabaya?
1: Están en ambos extremos de lo que es la berma central. Contamos 2, 4, 6, 8, 10, 12. 12 carteles que están en los extremos justamente de la berma central, repetimos, cerca del Grifo San Fernando. Desde ayer en la tarde nos reportaban unos vecinos que se estaba afectando el área verde, y bueno, ya hoy día estamos viendo este tema de la publicidad política, lamentablemente, que ha llegado hasta afectar, ¿no?, el área verde aquí en esta zona de Socabaya.
3: Bien, bien. Correcto, José. Correcto. Gracias, José Manuel Colque. Puede tener distintas connotaciones, ¿no? El tema de lo que es la publicidad, ya sea de este o cualquier otro candidato. Desde mi punto de vista, yo te soy franco y sincero, mi estimada Stephanie, yo prefiero de que exista este tipo de publicidad, ya, pero que luego sea retirada, a que estén pintarrajeando y malogrando el ornato de un respectivo distrito.
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3: Este tipo de publicidad es utilizada en Chile. Claro que no exactamente

0: tabernas, ¿no? Pero sí colocan carteles móviles y lo colocan en un determinado punto estratégico, ¿no?
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0: Llega a 6, 7 de la noche y vienen los simpatizantes o responsables del movimiento político, lo recogen el letrerito y lo guardan en su respectivo local de campaña. Al día siguiente, ¿no? Tempranito lo colocan. Porque esto es la publicidad que hoy por hoy, por ejemplo, mira, al fondo mira, ¿no? Letreros, esos murales, ¿no? Infraestructura que está por encima de los vehículos y cosas por el estilo. Oiga, ¿ah? No. Ahora, si esto está siendo colocado ahí, el tema del uso de la berma central, no sé, ahí sí habría que verificar si se ha pedido algún tipo de autorización, ¿no? Pero llega un determinado momento, lo ideal sería que se retire esa propaganda y también se guarde.
1: 34.
0: ¿Ah? Que se guarde. Pero eso de estar pintarrajeando los murales, las paredes, las casas, ahí sin permiso, con permiso, es horrible, es muy feo.
1: Mira, podría ser tal vez algo de adecuado, pero a mí me parece que no, porque estamos dañando el área verde, estimado Eric. Además está prohibido colgar, clavar carteles o apoyar elementos de campaña, dice, en seres vivos. Eso incluye áreas verdes, por supuesto. No se permite instalar paneles ni carteles dentro de las áreas verdes, parques, alamedas, berbas centrales. Y el partido político, en este caso, hablamos de René Enciso, señores de Socabaya, porque nos están visualizando en las redes sociales, pero por la radio, para que lo sepan, es de Fuerza Arequipeña, el candidato de la casita. Entonces puede recibir multas, se está dañando el área verde. Entonces yo creo que más criterio.
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1: Más criterio, efectivamente. Porque de que es una contaminación para el área verde, también lo es. A ver, extendemos nuestra portada informativa desde exteriores. Claro está que queda la opinión, que es lo que opina la población. Y les parece correcto, no les parece correcto. Vamos a actualizar primero nuestra portada informativa nuevamente con Juan Cervantes. Reiterados, buenos días, Juan. Ya le informa.
3: Siempre con la verdad. Para indicar que en estos instantes nos encontramos en la calle Unión, cuadra 3 y cuadra 4, que ha sido cerrada por una actividad por el 486 aniversario de nuestra ciudad, ¿no? El grupo Ramón Ferreiros, en conjunto con el Automóvil Club Arequipa, el día de hoy van a realizar una partida simbólica de los autos denominado Rally Móvil, ¿no? Esta actividad se va a realizar aproximadamente las 5 de la tarde. Desde este lugar van a partir aproximadamente 26 carros que van a llegar hasta el Tauril de Yarabamba.
1: ¡7!
3: Es una partida simbólica, indicado, pero que salen desde la Plaza Maitacapas frente a la frontera de la Municipalidad de Miraflores, que a propósito está cerrada cuadra 3 y cuadra 4, ¿no? 26 carros de diferentes categorías, y lo reiteramos, esta es una actividad que realiza el grupo Ramón Ferreiros en beneficio y en honor a los 486 aniversario de nuestra ciudad de Arequipa. Cada categoría, cada participante tiene por grupo un premio, han indicado, pero lo reiteramos, Ramón Ferreiros Móvil organizan esta actividad en beneficio de nuestra Arequipa, lo que significa que la calle Unión, desde la avenida San Martín hasta la Goyeneche, está completamente cerrada para el tránsito vehicular. Esta es la información que les doy de esta partida simbólica de Auto Rally que se lleva desde la calle Unión, distrito de Miraflores. Juan Cervantes con toda la voz.
0: Y por ende está cerrada la vía, ¿no? Bien, correcto. Gracias por la información, nuestro compañero de trabajo, Juan Cervantes. Bueno, vamos a continuar entonces con la programación aquí a través
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0: De Radio Yarabí con todas las voces. Continuamos con más noticias. Continuamos con más información. Así es que, un día más que los transportistas prácticamente se burlan de las disposiciones, ¿no? Que hayan dado desde la comuna provincial de Arequipa sobre el tema este de reducir el pasaje a un sol. No pasa absolutamente nada, señores. El pasaje en Arequipa se sigue pagando un sol 30 y los transportistas prácticamente pareciera que poco o nada les interesa, ¿no? Aplicar estas disposiciones, ¿ah? Estas disposiciones han emitido un comunicado, ¿no? Los señores de la comuna provincial, pero bueno, pues el comunicado quedó ahí nomás. ¿Ah? Ahí nomás no pasó nada, no pasó absolutamente nada. Pero bueno, vamos a escuchar a Inocencio, que está en Caima. Hola, Inocencio, ¿cómo te va? Buenos días.
2: Buenos días, señor Malaver, señorita Cotri. Sí, pues, esta situación del cartón...
1: 7:38
2: Bueno, debe llegar a un punto medio, pero acá también hay que ver una situación, señor Malaver. Por ejemplo, ellos han incumplido en esta situación de información. Y esto, como mi hijo me decía, ¿no?, la noche. Por ejemplo, cuando tú demandas algo, en algún tipo de demanda en el Poder Judicial, no presentas los vouchers. Te dan un plazo para que tú subsanes eso, ¿no? Te dicen, ya, 5 días y emite usted el voucher de pago por derecho de demanda. Ya. Si no lo haces, ¿qué pasa? Por ejemplo, te declaran, ¿no?, improcedente tu demanda. ¿Por qué? Porque no presentaste ese papel. ¿Qué pasó con este caso? La señora Osco se ha agarrado de un tecnicismo que sus abogados se habrán dado cuenta, que estos consorcios no han informado por qué elevar a 1.30 que gastamos en justificación, ¿no? Es decir, tiene que subsanar eso, que esto, y había un plazo para eso. Y no lo hicieron. Es un tecnicismo que yo creo que ella va a considerar cuando haya un proceso ya legal.
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2: ¿Y por qué bajaste a su...? Porque los señores ABCD no informaron la razón. Eso estaba en el acta que firmamos, ¿no? Porque el acta dice que en 6 meses, posteriormente a los 6 meses, se iba a firmar una adenda. Adenda nunca se firmó. La adenda se iba a firmar posterior a los 6 meses. ¿Y qué dijo? Ya, para firmar la adenda tiene que haber informado. Y como no informaron, no firmamos la adenda. Por lo tanto, se ha roto esa parte. No, sino, pero si vamos a ir a hoy, ya, eso es en lo legal, digamos. Y lo que yo veo que Osco se está viendo en la situación en lo legal. Ahora, en el hecho, digamos, como alguien decía ayer, la primacía de la realidad, que decía ayer una opinión que da un caballero en Yarabí, ¿no? ¿Qué sucede? Claro, ellos van a decir, no, nosotros, hay la suba de combustible, la suba de es lo mismo, ¿no? Yo iba a pagar la demanda, pero no tengo plata para pagar los vouchers, no, ha subido todo, no me pagan, ¿no? ¿Y qué dice el Poder Judicial? Señor, usted de donde sea me saca los 50 soles por derecho de demanda, no se le admite. No, es que yo no tengo, no sé de dónde ha subido todo. Es lo mismo. Y en este caso ahora lo que tendrían que hacer es una adenda. Pero Osco no lo va a firmar. Digamos, ¿qué decía el contrato inicial que lo he leído? ¿Qué dice? La suba de pasajes se va a dar cuando hay una renovación total de buses y la apertura de nuevas rutas. Solo así se va a dar la ampliación, la suba de pasaje. Y ellos firmaron un contrato. Yo, por ejemplo, alquilo una casa en Humacollo a 400 soles. Imagínense, un departamento de un piso a 400 soles. Por un año. Después el dueño no me puede venir a decir en diciembre, ¿sabes qué, Inocencio? Ahora ya no cuesta 400, había costado 1.500. Yo firmé con 400 y usted me respeta esto. Si después en diciembre llegamos a un acuerdo entre las dos partes, podemos modificarlo. Pero no, tú no puedes decir que la condición de vida cambió. Yo he firmado un contrato, por lo tanto, yo hago respetar este contrato, ¿no?
4: Ya lo vi. Hay
2: situaciones legales amplias que ahora están pensando el señor Malaver hacer un paro a la próxima semana. Dice que un paro de 2 días van a hacer. He estado hablando con un chofer, me dijo, no, a las 7, miércoles y jueves nos vamos al paro para que sienta la Osco, ¿qué es esto? Yo siento la señora Osco, ¿qué hago? Convoco a las personas que tengan buses mayor de 40 personas para tener una lista, ya una lista de buses para salir en el tránsito libre. Y cuando hagan su paro de 2 días, ¿qué hago? Declaro, hago constancia de abandono de ruta por esos 2 días, por lo tanto, perfecto, se rompe el contrato.
0: Perfecto.
1: Buenos días. Bien. Gracias, Freddy.
0: No. Es
1: Inocencio, ¿verdad?
0: Inocencio. Freddy está en la línea. Mi estimado Freddy, ¿cómo le va? Muy buenos días.
5: ¿Qué tal? ¿Cómo está usted, señor Maraver, con el señorito que lo acompaña? Sí, he podido escuchar el tema de la opinión que tienen las personas respecto a lo que está pasando con este tema de...
1: 7:42
5: Pero
0: Mil disculpas por la interrupción. Estamos con el doctor Freddy. Freddy Cawi fue ex regidor de la comuna provincial de Arequipa. Ojo. Sí, ¿cómo está? Reiterado saludo, doctor Freddy. Adelante, por favor.
5: Sí, nuevamente muy buenos días. Sí, al respecto de estas comunicaciones, esta conferencia de prensa que ha dado pues la alcaldesa, habría que, en primer lugar, partir de como se dice al principio, ¿no? Tanto la alcaldesa como el gerente municipal. el gerente de transportes, dijeron en una primera instancia, cuando ellos entraron en funciones, que el acta que suscribió la ex gerenta de transportes, la señora Patricia Chirinos, entonces era, esa acta era nula porque la señora Patricia, como gerenta de transportes, no tenía facultades y ella no podía representar a la municipalidad porque no, pues simplemente pues la concesionaria es la municipalidad, no la gerente de transportes. Uh-huh. Eso le cuestionaron. Pero sin embargo, si usted ha podido apreciar, la municipalidad le ha enviado cartas a los transportistas y en las cartas las firma el gerente de transportes, el nuevo. ¿Qué quiere decir entonces? El gerente de transportes, la pregunta, yo la suelto al aire, este gerente de transportes nuevo, el señor Calle, ¿tiene autorización? ¿El consejo le ha dado autorización? ¿Él puede mostrar en este momento que tiene una resolución que la autoriza para que represente a la municipalidad en su calidad de concesionario? Por esa razón es que usted ve a los transportistas que están tranquilos, porque un comunicado, una carta, no es con el que se maneje una concesión. Tiene que ser mínimo pues un pronunciamiento o de alcaldía o del consejo municipal. En todo caso, con el mismo criterio que el señor, que los funcionarios que le acabo de indicar, alcaldesa, gerente municipal y gerente de transportes, desconocieron la validez del primer acuerdo donde se subió el pasaje, con ese mismo criterio también el señor
4: está
5: incurriendo
4: y 44.
5: En este caso en la misma irregularidad. Y peor aún, si el señor reconoce que él puede actuar y está reconociendo que esa acta prácticamente es válida, también él va a tener que ser integrado en la carpeta fiscal donde está denunciada la exgerente, recuerde usted, la exgerente de transportes y el alcalde de la municipalidad están denunciados. Entonces, si la señora alcaldesa y en este caso el gerente de transportes están dando validez a esta acta, también van a ser integrados a esta carpeta fiscal como denunciados.
0: Uh-huh. En síntesis, doctor Freddy Cawi, los transportistas tienen el sartén por el mango en estos momentos. Los transportistas, cuando usted dice que están tranquilos y no van a bajar el precio del pasaje, ¿realmente no lo van a hacer? ¿Esa es su perspectiva? ¿No lo van a bajar el precio del pasaje?
5: Es que el problema, señor Malaver, es que ¿qué es lo que se va a ejecutar? A nivel administrativo, lo que se ejecutan pues son documentos, en este ya caso, actos administrativos. En este caso, ¿qué se va a ejecutar? ¿Un comunicado que ha hecho el área de prensa de la municipalidad? Ese documento sirve para que un inspector pueda subir o poder imponer, sancionar, porque hay que recordar que los inspectores no ponen papeletas, ellos levantan un acta de control.
0: Claro.
5: Y esa acta de control no quiere decir que la van a pagar mañana. Esa acta de control es el inicio de un proceso administrativo sancionador que demora entre 8 meses hasta 1 año y medio. La municipalidad no resuelve los procesos administrativos sancionadores. Entonces, por eso le digo, en la práctica no tienen herramientas legales, porque le acabo de indicar que el gerente de transportes no ha acreditado que él sea pues representante del concedente, en este caso de la municipalidad, para intervenir en un contrato de concesión. Él no lo ha acreditado. Y en segundo lugar, el documento pues que se emitió de parte de la municipalidad es un comunicado prácticamente
4: siete
5: de relaciones públicas.
4: Y 46.
5: Por esa razón es que ahí viene el problema.
0: Porque disculpe la interrupción, porque ayer miré en un video y parece que algunos transportistas como que se empapan sobre el tema también, ¿cierto? E inclusive los cobradores o cobradoras que tienen algunas unidades. Porque miré en un video que una persona sube a un bus, ¿no? Y quiere pagar un sol, pues, ¿no? Un sol el pasaje. Me dice, pero ya los señores de la municipalidad han indicado de que el precio del pasaje está ahora un sol. Y la pasajera o el cobrador le dice, audazmente le dice, ¿no? A ver, muéstrame la resolución, muéstrame un documento donde te tengo que cobrar un sol, muéstrame pues la resolución o cítame el número de la resolución o el documento oficial, ¿ah? Donde yo te tengo que cobrar un sol. Oiga, y la persona que quería pagar un sol como que se quedó callado, ¿no? No, solamente decía, no, pero ya lo han dicho. Y como dice el doctor Freddy Cawi, ex regidor de la comuna provincial, o sea, basta con un comunicado. Basta con decir,
4: siete,
0: a partir de la fecha, exhortamos a que los transportistas cobren un solo el pasaje. O sea, basta con eso, eso realmente va a quedar ahí, pareciera ahí nomás, puesto mi estimado doctor Freddy Cawi.
5: Bastaría el comunicado siempre y cuando lo firmara, en este caso, el concesionario, perdón, el concedente, que es la municipalidad. La pregunta, se lo vuelvo a reiterar, el señor Johnny Calle Cabello no es el concedente, él es un funcionario. Ellos mismos han cuestionado que la anterior gerente de transporte incrementó el pasaje y ella no era la concedente, con qué autorización, y hasta la han denunciado. Y el señor ahora firma una carta, firma un documento donde dice que bueno, ya no vale tu subida de incremento de pasaje, ya no vale nada y todo vuelve un sol. Entonces, por eso le pregunto, o sea, que se ponga de acuerdo a la municipalidad. Por eso es que nadie respeta lo que dice la municipalidad, porque la municipalidad está actuando con documentos que no corresponden pues a la gestión pública. En la gestión pública se trabaja con resoluciones, acuerdos municipales o ordenanzas.
4: Yarabí.
1: Ahora, ¿qué tal? Buenos días. Estefany Cotrina le saluda, doctor Freddy Cowie. Me queda mucha duda, porque no es que todos los consorcios, la municipalidad les ha dicho, ustedes tienen que regresar al precio de un sol. Son 6 consorcios que yo entiendo no han cumplido con los requisitos para justificar que yo quiero pagar un sol 30. No cobrar, perdón, un sol 30 porque me genera gastos, porque ya ha subido todo, estamos en una crisis de energética. Entonces, algunos dicen, ya, ¿qué le costaba a estos 6 consorcios cumplir con todos los requisitos de adenda, al igual que los otros 4, que si bien no lo han completado, pero siguen cobrando el precio de un sol 30? ¿Qué les costaba a estos 6 consorcios, no? Cumplir de tal manera que continuaban con su pasaje de un sol 30 o cobrando un sol 30 y los beneficiaba a ellos también.
5: Bueno, ante todo, buenos
1: 7
5: días.
1: 7:49
5: Lo que usted dice, pero lamentablemente pues está totalmente fuera de la realidad, porque si no, tendríamos que revisar en primer lugar las cartas que les ha mandado la municipalidad. Y en las cartas de la municipalidad les dicen, visto el expediente que ustedes han presentado, entonces, para nosotros como municipalidad, está mal. Y por lo tanto, como está mal, automáticamente todo le rechazamos. Pero ojo con la parte que le he dicho, dice el expediente, usted, y se deja llevar por el comunicado que dice, no han presentado. Yo escuché a un señor hace un instante que dice, tampoco, no han presentado. Sí han presentado.
1: Sí, lo eso sí es correcto. No han cumplido.
5: Le voy a aclarar el motivo por el cual es que la municipalidad quiere aplicar, en este caso, en ese sentido tengo que ser franco, quiere aplicar lo que dice el artículo 143, en este caso, del reglamento de lo que corresponde a las asociaciones público-privadas. El artículo 143 establece que tiene que tener, cuando uno quiere hacer una modificación a un contrato de APP, y estas se rigen por, básicamente están reguladas por la competencia del Ministerio de Economía y Finanzas, tienen que tener básicamente su visto bueno. Si no tiene el visto bueno del MEF, entonces no vale. Entonces, por esa razón es que la municipalidad dice, no vale porque tú lo que estás presentando es el MEF y no me ha sustentado por eso. Pero eso es cuando hablamos pues de acuerdos que se rigen por el MEF. Este acuerdo es de etapa preoperativa, y en etapa preoperativa, como es un vacío, todo el tema del pasaje, todo esto, no se rige por el contrato para la etapa operativa.
0: Claro.
5: Es más, hay una fórmula para subir el pasaje, y esa fórmula para subir el pasaje es una ecuación, ¿no? Donde se hace referencia al equilibrio del sistema interno de transportes. Este tema del equilibrio, yo lo que quisiera redondear con esto, es el tema del equilibrio. Está referido a la etapa operativa.
1: 51.
5: Y yo también, nuevamente, para sustentárselo legalmente, yo no me dejo llevar por el comunicado de la municipalidad, yo le estoy sustentando con lo que dice la ley. La ley que dice, o en este caso el contrato de concesión, en la cláusula 71 dice, el equilibrio del sistema integral de transportes se entiende como tal cuando se inicie el periodo de operación efectiva y se encuentre en operación el íntegro de operadores del sistema integral de transportes. Y se determina con la siguiente fórmula, y ahí hablan de todo lo que la municipalidad dice. Pero yo le pregunto a ustedes, en este momento, estamos en etapa operativa, usted ve los buses de 12 metros pasando por en este caso, Sucre Bolívar, los buses, no hay. Sin embargo, quieren que apliquen esta cláusula.
0: ¿Y ese mecanismo que ha anunciado la alcaldesa Rusi Yosko es viable, es legal? Decir, por ejemplo, vamos a colocar stickers en cada unidad vehicular, indicando de que el precio del pasaje es un sol.
5: bueno, todo lo que significa propaganda, todo lo que significa colocación de anuncios al interior o al exterior de las unidades del sistema integral de transportes, están reguladas en el contrato y es de cargo la administración de cada una de las unidades de negocio. Se entiende que para poder tener algún tipo de acceso a quitar letreros, quitar documentación, un inspector no puede hacerlo. Yo le recuerdo que ni siquiera un policía puede abrir el capó, abrir la maletera de una unidad vehicular. Entonces, ese tipo de situaciones ya en la jurisprudencia está bastante claro.
4: Claro.
5: Por más que sea inspector, no pueden poner ni quitar nada a una unidad vehicular.
4: Ahora,
5: porque son de propiedad privada.
4: ¿Qué pasaría en este posible escenario? Que hoy o mañana o este fin de semana los inspectores vayan a salir a fiscalizar y detecten de que un bus está cobrando aún el sol 30. ¿Qué código, qué sanción tendría que colocar el inspector? ¿Puede colocar una multa al respecto?
5: Lo que tiene que hacer probablemente, seguro que están capacitados, seguro levantarán lo que yo he dicho, ¿no? Un acta de control.
4: Ya.
5: Entonces, y esta acta de control es la que da el inicio a un procedimiento administrativo sancionador.
4: Ya.
5: Es de los procedimientos que le acabo de indicar que duran pues entre 6 meses hasta 1 año y a veces ni lo resuelven, o sea, quedan en el aire. Entonces, precisamente por esa situación a veces de falta de capacidad o de, no sé, se me ocurre que debe ser que no hay mucho personal para resolverlo, entonces es que queda todo pues así. Entonces, en la práctica, solicitar más inspectores, prácticamente claro. Yo entiendo que la alcaldesa o los funcionarios están diciendo es quieren ir a presionar, pero eso no lo van a poder hacer, tendrían que hacerlo de manera legal, y la manera legal es levantar un acta. Ellos no pueden ir a pararse al lado de un conductor y presionarle para que
4: levantar cobre, un acta.
5: O decirle que dé más vuelta,
4: pero,
5: ¿no?
4: Y por cobrar un sol 30, ¿el inspector puede llevarse el vehículo al depósito?
5: No, eso no es cierto. Ese tipo son medidas de carácter, pero en este caso ya complementarias para cuando se existe una infracción. Ahora, por eso yo le digo, eso tendría que definir el gerente de transportes. Si él considera que esto es una infracción contra el Reglamento Nacional de Administración de Transportes, o sea, el Decreto Supremo 017-2009 del MTC, si él considera que es eso, que lo haga. Ahora, si él considera que esto es una infracción al contrato de concesión, en el contrato de concesión... Entonces, yo no sé, por eso le digo que él tendría que hacerlo. Todo lo que le estoy indicando simplemente es a veces es muy fácil ponerse de lado, en este caso, de la municipalidad y decir, bueno, ya bajó el precio del pasaje. Yo también estoy de acuerdo que baje el precio del pasaje, pero el problema es el tema legal, que es el mecanismo, cómo debe bajar. Ahora, yo le digo que esta baja, rebaja del en este caso del pasaje, va a generar daños y perjuicios a la
1: municipalidad,
5: claro que sí.
1: 56.
5: Lo único que a veces es fácil para muchas personas ponerse de lado de la autoridad, por más que cometa una arbitrariedad, bueno, contra que baje el pasaje. Yo me pongo del lado de la ley, lo que dice la ley. O sea, puede estar a favor de que baje el pasaje, pero lamentablemente el mecanismo que está utilizando la municipalidad es ilegal.
1: Ahora, doctor, y acá nos dice, pero las informales están pasando piola. Y hablamos del transporte público, no de loncheritas exactamente, porque hay transporte público informal. Y le pongo el ejemplo de la Salvotran, por ejemplo, que hacen la ruta a Paucarpata. Ellos no están dentro del CIT, pero tienen su flota muy adecuada. Sus buses me parecen a mí que están muy bien amoblados y recogen a los pasajeros cada 5 minutos. Pero no están dentro del CIT. Y cuando hubo este cambio a un sol 30, ellos modificaron el precio del pasaje a un sol 30. Y ahora deduzo que no lo van a regresar a un sol. Entonces, en este caso, la municipalidad sí tiene el derecho de intervenir y de llevar estos vehículos al depósito.
4: Ya la vi.
5: Es que usted utiliza el transporte informal y el transporte informal pues comete una infracción, ¿no? Y esa infracción sí implica depósito. Entonces, los que usamos el transporte público formal, entonces tienen una autorización. Y esta autorización, como le acabo de indicar, tendría que definir el gerente de transporte si va a aplicar el Reglamento Nacional de Administración de Transportes, si va a mandar al depósito, o va a aplicar lo que dicen las cláusulas del contrato por incumplimiento de contrato, que no implica depósito. Esa situación también es la que él tiene que definir, pero en la práctica, y eso que usted lo está mencionando, es que los manda a los inspectores pues a ver pues lo que hagan, lo que puedan, ¿no? Lo mismo la alcaldesa tampoco tiene conocimiento cómo funciona, cuál es el mecanismo, ¿no?
6: Pues
5: es
6: sí.
5: Lamentablemente la municipalidad está de cabeza porque tenemos un gerente municipal que debe más de 7,000 soles, ¿no? En papeletas. Entonces, yo no entiendo con qué
6: se le puede exigir el transportista
5: que cumple o no cumple, cuando el propio gerente municipal, pues, hasta las fechas, que él mismo ha dicho, voy a esperar a que me cobren. O sea, yo no entiendo precisamente por eso es que está el transporte así, porque el gerente municipal, ¿qué hace involucrar en el tema de transporte cuando hay un gerente de transportes? Si hay un
6: gerente de transporte... Está de viaje,
5: dije. No, pero más allá de que esté de viaje...
6: Manejando en carretera.
5: Probablemente sí, pues es un tema anecdótico, pero legalmente el gerente municipal no debería emitir opinión porque el gerente municipal es una segunda instancia administrativa. Si el gerente municipal prácticamente quiera, sustituir las funciones del gerente de transportes, está invadiendo prácticamente en su competencia. Entonces ya cuando a mí me interviene el gerente municipal de transportes, mi segunda instancia es un gerente municipal, pero ya el gerente municipal ya emitió opinión. O sea, todo esto está viciado de irregularidades.
6: Ahora,
5: eso es el motivo, ¿no?, de la intervención.
6: Brevemente nomás, porque ya nos gana la hora, doctor Freddy. Usted ha dicho algo muy clave y me he quedado en la duda. Sí, en su momento la firma de este contrato que se firmó en marzo con la ex gerente de transportes Milagros Chirinos, se dice que no es válido, había vicios legales y por ahí ha entrado la nueva gestión de Rusi Osco, ahora con el señor Johnny Calle como gerente de transportes, y usted nos dice que también no habrían tomado todas las condiciones y habrían también vicios legales, es decir, que no sería válido este regreso del pasaje a un sol, es decir, no sería válido lo de Milagros Chirinos con Víctor Hugo Rivera, no sería válido lo de Johnny Calle con Rusi Osco. Quiere decir que si ambos no serían válidos, que uno puso el pasaje a un sol 30, Johnny Calle regresó el pasaje a un sol en 6 concesionarias, si ninguno es válido, o sea, el pasaje igual tiene que ser ahora un sol. O sea, no me cuadra. ¿Qué es lo que podría seguir?
5: Es que ¿sabe por qué no le cuadra? Porque aquí hay una situación de conveniencia. Y la situación de conveniencia no la digo yo, la grabada. Revisen las declaraciones del gerente municipal. Cuando le preguntan,
6: señor gerente, cero minutos.
5: ¿Esta acta vale o no vale? Bueno, en realidad tiene muchos vicios y no debería valer, pero nosotros deberíamos de hacer la nulidad de oficio de esta esta acta, pero para evitar pues tanto procedimiento, mejor pues dejamos que subsista y bueno, esperemos hasta septiembre. Recuerden ustedes que él es el que puso la fecha de septiembre. Uh-huh. Entonces, para que no se dé lo que ese paradigma que usted está, que es, no, ese círculo vicioso que acaba de escribir usted, señorita, para que no se dé, si, lo correcto era declarar la nulidad de oficio. Si tiene vicios, debieron de declarar el acta nula. Entonces, una vez que declara nula el acta, se puede rehacer mediamente todo, se vuelve a estudiar, se ve si se les da o no se les da, los estudios técnicos, todo.
6: Pero, y regresaría el pasaje a un sol.
5: Claro, eso es lo que debería de ocurrir, pero usted está viendo que extrañamente dos empresas, les han prácticamente dado a favor prácticamente todo lo que ellos han pedido. Y ustedes no están comentando lo de
7: Characato,
5: en Characato van a incrementar el pasaje a más de 2 soles, y eso ya la municipalidad prácticamente lo ha aprobado. Y ustedes más se están fijando en la rebaja, pero no se están dando cuenta que esas dos empresas...
6: Sí, en su momento lo comentamos, es Megabus, ¿no?
5: No, es Megabus, es Characato. No, se está equivocando, es Characato. La empresa Characato ha solicitado un incremento de, en este caso, del pasaje por zona, es decir, por Yarabamba, por Quequeña, por Lovaya. Entonces, por cada una de las zonas, pues está diciendo que el pasaje no va a ser un sol 50 ni un sol 30, va a ser más de 2 soles. Y esto ya la municipalidad ya prácticamente lo ha aprobado porque no se lo ha observado. También no, sí, esta empresa... Bueno, no sé si usted...
6: En su momento tuvimos a un representante y él me decía que justamente este tema puntual del tarifario por rutas era algo que observó la municipalidad.
5: No es el representante, es el abogado, es el ex gerente de transportes, el señor Luis Carpio Mamani, que es justamente el asesor de las dos únicas empresas que han seguido adelante, ¿no? Ahora,
7: Characato y Marcitrán, creo, ¿no?
5: Es Characato y de Marcitrán, o sea, de los azules y de los verdes.
7: Sí.
5: La señorita habla de los rojos, que es un megabús de Hunter, eso no tiene nada que ver aquí. Entonces, de Characato, la tarifa sí va a ser diferenciada. Entonces, si estamos viendo que es por encima de los 2 soles, la señorita se deja llevar por lo que el señor abogado dijo, yo tengo la documentación en la mano, y es diferente lo que él dice con lo que está en la documentación. Entonces, por eso hay que tener mucho cuidado. Yo, en ese sentido, yo creo que ustedes, un medio serio, van a tener esa posibilidad de investigar. Perfecto. A fondo qué es lo que está pasando aquí. Probablemente, seguramente, más que seguro, intervenga la Contraloría, porque acá hay muchas irregularidades en esta versión de estas
7: cartas. Bueno, mi estimado ex regidor Freddy Cagui, gracias por este enlace telefónico. Hasta una próxima oportunidad. Cuídense mucho. Buen día.
5: No, ustedes, muy amables. Gracias.
0: En síntesis, ¿cómo lo titulamos esto? Populismo.
8: Ya la vi.
0: No pasa nada. No pasa nada. Vamos con los titulares de la hora y luego seguimos con esto y mucho más en esta primera edición informativa de Radio Yaraví con toda la voz. Volvemos.

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1: Titulares hoy viernes 7 de agosto del 2026, año de la esperanza y el fortalecimiento de la democracia. En el ámbito local, para fines de junio de este año, se anunciaba desde la gestión del municipio de Socabaya la culminación de trabajos en la plaza de Socabaya. Sin embargo, a la fecha, los vecinos no ven mayores avances. El Jurado Electoral Especial de Arequipa admitió la lista que encabeza la actual alcaldesa Ruxy Osco para la Municipalidad Provincial por el partido político Primero la Gente. Como primera regidora figura Katherine Álvarez Mesa. Se precisa que una vez publicada la nómina se inicia el periodo de tachas. De no presentarse este recurso o si es declarado infundado, la lista quedará inscrita y participar de las elecciones regionales y municipales del mes de octubre. David Gaui, ex regidor de la comuna provincial de Arequipa, se mostró sorprendido debido a que el gerente de transportes, Johnny Cayo, no tendría la autorización para que represente a la municipalidad provincial en calidad de concesionario. De igual forma, sostuvo que ante el comunicado emitido del retorno del pasaje en un sol, no es un instrumento adecuado y debió emitirse un pronunciamiento de alcaldía o del mismo consejo municipal. Algunos vecinos señalaron que se viene colocando publicidad política en parte del área verde de avenidas del distrito donde Socabaya se refiere que se estaría afectando el ornato de la jurisdicción. Del 7 al 9 de agosto se va a llevar a cabo el Rally Premio Ciudad de Arequipa 2026. Con tal motivo quedó cerrada parte de la calle Unión en Miraflores, que será el punto de partida y la llegada en la zona del Toril en el distrito de Yarabamba. Contexto nacional, el titular del Ministerio de Economía y Finanzas, Elmer Cuba Bustinza, presenta este viernes las primeras medidas y prioridades económicas que impulsarían su gestión. El anuncio se daría pasada las 10 horas. Luego del sismo de magnitud registrado ayer por la tarde en la provincia de Chupaca, región Junín, el Ministerio de Salud despliega un puesto médico y coordina la movilización de ambulancias para la atención de los heridos. En los deportes, el Country Club de Tiabaya fue el escenario perfecto para que se presente la camiseta del FBC Melgar, que rinde homenaje a la ciudad por sus 486 años de fundación. Los futbolistas melgarianos, con el capitán Bernardo Cuesta a la cabeza, tuvieron la oportunidad de compartir con los hinchas. 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

0: Bien, retomamos con más información aquí en Radio Yaraví con todas las voces, saliendo en vivo por nuestra señal 106.3 FM, los 930 AM. Erin Malaver y Estefany Cotrina continúan acompañándolos en esta hora informativa y es momento de actualizar nuestra portada informativa desde exteriores. ¿Qué es lo que está pasando en Paucarpata? ¿Ah? El día de hoy entiendo que celebran su 201 aniversario, pero están denunciando que los pueblos, los pobladores, están siendo obligados a participar del aniversario. A ver, más información nos la extiende Juan Cervantes. Reiterados buenos días, Juan. Yaraví informa.
1: Siempre con la verdad, para indicar que hemos llegado hacia el pueblo de Balneario de Jesús, bueno, zona alta del distrito de Paucarpata, para conversar con el señor Edgar Huaquito,
2: ¿no?
1: Para que nos dé información justamente lo que acaban de anunciar. Hoy están cumpliendo el distrito 201 aniversario de creación institucional, pero están obligando a los pueblos a ir a esta, a una marcha de apoyo hacia la municipalidad por este aniversario, para que tenga masividad. Señor Edgar, buenos días, bienvenido a Yaraví.
3: Bueno, buenos días. Primeramente saludar a Yaraví por darnos la cobertura y por la visita. Muchas gracias, señor Cervantes. Efectivamente, a todos los dirigentes, hoy día los dirigentes nos están obligando para ir a una marcha con una multa de 50 soles para participar hoy día por el aniversario de Paucarpata.
1: ¿Quién creo está obligando?
3: Todos los dirigentes, todos los pueblos, con una multa de 50 soles. Yo creo
1: que no va.
3: El socio que no va a pagar 50 soles y hay que ir uniformado, ¿no? Camisa blanca y pantalón azul. Entonces, por lo cual hay muchos socios que carecemos de esa ropa, ¿no? Y así, de esa manera, tampoco nosotros no podemos asistir masivamente porque es día de trabajo para
1: toda
3: la población.
1: ¿Dónde va a ser la concentración?
3: Va a ser en la Plaza Central de Paucarpata a las 9 de la mañana. Seguramente la ceremonia va a ser hasta las 10, 11, perder todo el día, prácticamente hoy día, para pasar ahí por el aniversario. Dentro de eso también, señor Cervantes, el señor Marco Antonio no está cumpliendo los trabajos como debería ser. Hay trabajos que está haciendo medio hacer, que solamente ya le faltan 4 meses, yo creo que no va a concluir, trabajos mal hechos. Entonces, precisamente nosotros los dirigentes cesantes que hemos sido y sabemos, ¿no?, la gestión de todos ustedes, reclamamos, pero los dirigentes de hoy día prácticamente se han inquistado en el poder y con el apoyo del Marco Antonio, que está ahorita como alcalde.
1: Bien, muy amable, muchas gracias. Esta es la información que nos viene el señor Edgar Huaquito de Balneario de Jesús.
0: Juan.
1: Haciendo esta denuncia seria. Sí, te escucho.
0: Sí, Juan, reiterado buenos días. Si nos reiteras esta información, ¿quiénes los están obligando? ¿Los municipales, el mismo alcalde, Marco Antonio Banco, les han dicho a los dirigentes, si no van, ¿van a ser multados? ¿Cómo es la situación?
1: Sí, ha sido una coordinación entre la alcaldía y los dirigentes. Pero que lo reafirme el mismo dirigente. ¿Quién los obliga?
3: Bueno, evidentemente, ahorita los dirigentes nos están obligando ya, pero con la conversación del señor alcalde. Porque el señor alcalde les ha dicho, traigan gente, para que haya gente así, para que el señor alcalde entregue unas cuantas obras de lo que está haciendo durante su gestión.
4: Entonces, ¿Qué dirigente exactamente?
1: ¿Qué dirigente? ¿No? O sea,
0: hay un nombre, cargo.
1: Mencionando en estos instantes.
3: Hay otros dirigentes, ¿no? Combinado con el consejero Edgar Huaquista, después hay dirigentes de todos los pueblos, el Mirador de Jesús, San Antonio de Abad, la Santa Rosa, todos esos pueblos, que son esos dirigentes son los que están obligando
4: a
3: todos.
4: ¿Y si no llevan gente, qué pasa?
1: ¿Qué pasa si no llevan gente?
3: El socio que no va a pagar 50 soles de multa.
4: 50 lucas de multa.
0: ¿Cuándo les han dado ese anuncio? ¿Ayer?
1: ¿Cuándo les han dicho, señor Edgar?
3: En una asamblea ya la semana antepasada se acordó ese 50 soles para el socio que no va a pagar sus 50 soles de multa. Entonces ya prácticamente estamos obligados los socios a perder el día de trabajo para asistir a esa marcha, porque nosotros no ganamos 50 soles, ¿no? Para pagar, entonces, ¿qué vamos a hacer? Pues tendremos que participar de alguna forma, pero tampoco iremos para así como estamos, ¿no? Con esta ropa, con todas esas cositas, no iremos, porque no podemos ir uniformados, camisa blanca ni pantalón azul.
0: ¿Eso les han dicho también, que tienen que ir uniformados con camisa blanca y pantalón azul?
3: Así es, señor Pérez, así es.
0: ¿Dónde se va a llevar a cabo la actividad el día de hoy, disculpe? ¿En la plaza de Paucarpata, dónde?
3: A la plaza de Paucarpata, allá en Paucarpata, en los jardines floridos.
0: Uh-huh. Entonces tienen que ir sí o sí a la sesión de la actividad, es lo que les han señalado.
3: Efectivamente, eso es lo que nos han señalado, que tenemos que participar hoy día masivamente, de todos los pueblos de la parte arriba de Paucarpata.
0: ¿Y en su caso, estimado, va a asistir o va a pagar su multa?
3: Por eso le digo, señorita, mire usted, lo que nosotros, la población, a veces carecemos de ropa, pues, para ir básicamente uniformados. No podemos ir uniformados, ¿no? E encima los dirigentes aplican una multa de 50 soles.
0: 8 y 15. Pero para aclarar brevemente, estimado, los dirigentes les dan este anuncio. Ok, pero ¿es una iniciativa de ellos como dirigentes? ¿O les han dicho que la comuna les ha dicho a los dirigentes para que le diga a la población de que si no asisten, con 50 soles van a ser multados? ¿O es una iniciativa de los dirigentes?
3: Con 50 soles la multa va a ser el socio que no va.
0: Pero la iniciativa es de los dirigentes.
3: Es así la coordinación, pues, con el señor alcalde y los señores dirigentes. Pues.
0: ¿Eso les han dicho? ¿Que el alcalde ha dado esa orden?
3: Así es.
0: Bueno, vamos a tener que corroborar, estimado Eric, esta información, porque a mí me parece indignante, ¿no? Gracias, Juan, por el reporte.
1: Bien, muy amable. Muchas gracias. Hasta aquí con la información. Juan Cervantes, con todas las voces.
0: Bueno, es indignante, ¿no? Yo entiendo, el día de hoy, bueno, es mi distrito, ¿no? Paucarpata es mi distrito, los Andenes Floridos, está celebrando 201 aniversario y actividades, sesión solemne, pero obligar a los pobladores, por parte de los dirigentes, atribuyendo que les ha dado esta orden el alcalde de Paucarpata. Teniendo en cuenta de que los mismos ciudadanos, padres, madres de familia, pues el día de hoy también trabajan. No todos van a poder, y mucho menos asistir con la ropa que se les ha mencionado, ¿no? Camisa blanca y pantalón azul. Vamos a tener que corroborar esta información.
4: Uniformaditos, ¿ya? Hay una confabulación realmente entre dirigentes y la alcaldía de Paucarpata. Vamos con Bernardo de Suchumayo. Buenos días.
2: Renterano, buenos días. Bueno, yo indignado escuchando la noticia. Esto ya es el colmo. El colmo de los colmos. Ya parece que estamos en Corea del Norte. El que no obedece, lo matan. Y acá, al que no va o al que no obedece, le ponen multa. ¿Y quién le va a pagar multa al señor que si no tiene trabajo? ¿Ah? Tiene familia.
0: 8:17.
2: Yo no sé cuándo, hasta cuándo vamos a estar así. No sé cuándo saldrá un buen mandatario para poner orden en este país. Todo el mundo hace lo que le da la gana. Esos dos alcaldes de que tenemos, el Cerro Colorado y de Socavalle, es hacer lo que quieren, no lo castigan, no les dicen nada. Lo que hace lo que le da la gana, nadie dice nada, están libres de hacer lo que le da la gana. Muy mal, señor. Estoy molesto por estas cosas. Muchas gracias.
0: Listo, correcto. Bien, definitivamente vamos a tener que indagar en esta información porque es grave. Es grave. Puede que la comuna tal vez no tenga nada que ver en esta situación, pero directamente el ciudadano está denunciando hacia la comuna que ellos habrían dado la orden, hacia los directivos de los pueblos jóvenes en Paucarpata para que ellos le señalen a los ciudadanos que tienen que asistir obligatoriamente a esta sesión solemne por el aniversario de Paucarpata aquí en la plaza de Paucarpata. Entonces, si no van, les han dicho que van a tener que pagar 50 soles. Definitivamente tenemos que escuchar la otra parte y en breve nos vamos a intentar comunicar con alguna autoridad que deben estar seguramente ya con todas las tareas y los trabajos previo a este aniversario. Pero de ser así, pues qué indignante, ¿no? Qué lamentable. Y yo creo que se tiene que investigar, ¿no? Si la comuna no tiene responsabilidad, que es algo que vamos a corroborar, y por allí que hay algún direccionamiento por parte de los mismos dirigentes. Recordemos, nada más, amables oyentes, ¿cómo son pues los dirigentes en nuestra zona? Discúlpeme, pero si los pueblos jóvenes muchas veces no crecen, y en particular de Paucarpata, es porque los mismos dirigentes buscan pues 8 aprovechamiento.
5: Y 19.
0: O mentimos, señores. Buscan su aprovechamiento, están años en el cargo, no quieren moverse. Sabe Dios de qué manera, sinceramente, muchos quieren seguir extendiendo su plazo. Hay quienes evidentemente se mueven, están gestionando para hacer el saneamiento físico legal. Muchos son legales, como muchos, lamentablemente, solamente buscan su propio beneficio. Y dentro de ese propio beneficio está pues ahí los cobros indebidos. ¿Ah? Secreto a voces. Un secreto a voces, señores. No estoy hablando nada fuera de lo común. A ver, escuchamos a Rubén. ¿Cómo estás, Rubén? Buenos días, bienvenido.
5: Buenos días, señorita. Acá también en mi barrio, igual que Paucarpata, el presidente Montalico también pide plata con los aniversarios. Y la secretaria también te pide plata. O sea, si no asistes, también te saca plata. O sea, todo lo ven amor al chicharrón.
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5: A veces cuando no vas, digamos, a un aniversario aquí, todo te cobra plata. El presidente, bueno, parece que no trabaja, no sé, porque todo de plata. No pones una bandera, plata. No asistes a la asamblea, plata. Todo lo de plata. Pero no hace nada por aquí, por el distrito de María Melgar, aquí en el pueblo de Buenavista. Y aparte de eso, amigo, quiero tocar otro temita. El pasaje que están cobrando, no todos los carros dicen que van a cobrar un sol. Lamentablemente ayer estuve en un transporte urbano, ¿ya? Y la señorita al chofer le ha gritado horrible. Le dice, todavía no está fundamentado que todos van a cobrar un sol 30. Eso de sol 30 está por ver. Porque, ¿tú enteras, señorita? Ese que están haciendo ese como contrato, eso ya hace un día era por
7: 8
5: años. Ya pasa más
7: y 21.
5: De 21. Porque el contrato de los transportistas, no es que los quiera defender, era por 2 años, ya pasa más de 2 años. O sea, el alcalde se está haciendo irregularmente, quiere poner en algunos carros, he visto, que quiere poner su letrero como si fuese publicidad, que quiere ponerles a su capricho de la alcaldesa, cosa que los transportistas no han quedado con la alcaldesa. Se han quedado con el alcalde que lo han vacado, queda con ella. Si ella va a seguir su capricho de fiscalizar a los microbuseros, va a hacer pelear a la población que está en el transporte urbano. Otra cosita de mi señorita. La gente que toma el transporte urbano, mayormente las damas, le gritan a los choferes, le quiere dar su cambio, no sé cuánto estará con un sol, creo que le cobre. Que le dice, ayer he escuchado bien, le dice, creo que está escondiéndome mi vuelto, le dice. Entonces el chofer que está conduciendo y también está haciendo el cobrador, se tiene que tranquilizar. Y todavía le insulta en la calle, o sea, los pasajeros son últimamente algunos, no todos, se han vuelto malcriadas las mujeres. El chofer le dice, todavía no está fundamentado todavía el pasaje del transporte, el pasaje urbano. Dice, le saca su malcriadez. Estuve tomando un carro de los plomos allá en el transporte urbano y no me ha gustado nadita lo que le ha tratado al chofer, le ha tratado de gritarlo, como si el chofer tuviera la culpa. Hasta ahí ya le ha dicho, la alcaldesa ha mandado eso. ¿Cómo va a mandar la alcaldesa? ¿En qué sentido? Eso no tiene lógica. La alcaldesa está trabajando mal, tiene malos que le están acompañando, tiene gente mala. Porque lamentablemente le va a hacer pelear a los pasajeros y dice, un momento a otro puede ser que los pasajeros se bajen del transporte urbano y ya dediquen a caminar a pie.
7: 8.
5: Quien va a tener la única responsable, la única culpable es la alcaldesa Orozco.
0: Listo, Rubén.
5: Y es más, señorita, me he estado enterando que la señora Lucy Orozco está haciendo en la avenida Parra, solamente le está haciendo parchando y encima de eso está asfaltando. O sea, no está haciendo un trabajo que debería convencer. Lamentablemente, la avenida Parra está haciendo un trabajo pésimo, porque se han dado cuenta que ha estado parchando. O sea, encima de eso va a hacer. O sea, ¿qué sentido tuviera si en caso hubiera una lluvia fuerte? La alcaldesa está trabajando, está haciendo esos trabajos, lo que ha dejado el alcalde que le han hecho la vacancia. Lamentablemente, la alcaldesa no está haciendo ni un trabajo de envergadura, lamentablemente. No es por defender al distrital, pero lamentablemente la alcaldesa está haciendo su finta nada más. Y aparte,
0: listo,
5: está haciendo pelear a los microbuseros que tienen el eslogan del CIS. Lamentablemente la alcaldesa, como tercera opinión, la alcaldesa está trabajando mal. Todos
0: listo
5: los pasajeros se van a bajar en cualquier momento del transporte urbano y la única culpable van a ser la alcaldesa Lucy Orozco. Esa es mi opinión, señorita.
0: Correcto, Rubén. Gracias por tu importante opinión. Efectivamente, todo un disturbio ha generado el tema de que solamente 6 empresas regresen a cobrar un sol y las otras 4 un sol 30, ¿no? Total disturbio, una situación que no se está cumpliendo, un acuerdo que se ha firmado en un papel mojado, ¿no? Que se puede destruir en cualquier momento y que simplemente no se va a cumplir aparentemente hasta la fecha. Nos vamos a una pausa y vamos a seguir escuchando a la población. Pausa y volvemos.
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0: Oye, continuamos con más aquí a través de la multiplataforma de Radio Yaraví con toda la voz. Es momento de actualizar la portada informativa, momento de ir a exteriores con nuestro compañero de trabajo. Estamos con José Manuel Colque. ¿Antes hay una llamada? Sí, antes hay una llamada. José Manuel, espéranos un segundito, por favor. Vamos hasta Caima. ¿Cómo está? Aló, buenos días.
1: Aló. Aló, señor Malaver.
0: Sí,
1: bueno, bueno, con lo escuchado por Freddy Cawi. Primero hay que determinar quién es Freddy Cawi, ¿no? Exregidor y asesor jurídico de las empresas de transporte, ¿cierto? Eso es de antemano. Y muy bien la señorita Cotrina al hacer la pregunta y al hacerle dudar a Cawi, ¿no? Cuando le dijo, si usted considera que él ha nacido que la señora no tenía poder para poder hacer esta acta, ¿no? Significa que también lo anterior no sirve. Ahí Cawi dudó, ¿no? Lógicamente, es que en el contrato inicial, ¿qué surge? El contrato inicial señala que para variar el precio, ¿no? Había un organismo que era el Citransporte, que antes había en el municipio, eso. Por ordenanza municipal se creó el Citransporte, que era el ente encargado de velar el transporte del CIT, de dar equipo. Pero cuando Víctor Hugo Rivera entra al municipio, desactiva esa área, ¿no? Y no había un ente quien pueda ver esa situación. Y ahí, ¿y qué decía el contrato? El contrato dice que para variar el precio se debe convocar a una entidad para que haga el estudio, la que haga el estudio. ¿Y qué tenía que hacer el municipio? Convocar a un concurso público para ese estudio. Y no como lo quisieron los transportistas, ¿no? No, nosotros ya tenemos el estudio dado por Carlos Torres y Torres Lara. Ya está listo. Unilateralmente ustedes podían haber hecho eso. No, se tenía que convocar. Y por lo tanto, lo que ha hecho esa gerente de transporte, esas no eran sus facultades de ella. Por lo tanto, como dice el mismo Freddy Cawi, eso nace muerto. Y por lo tanto, ahora dice, ¿no? ¿Cómo el gerente va a poder dar? Como decía Cotrina. Pero sí puede, está mal ahora, pero está bien antes. No, es decir, es nulo lo ambos. Hay duda. Ahí se da cuenta lo que nace, es que acá es totalmente de derecho, acá la situación de derecho. Y como decía el oyente anterior, por mí no hay que pagar nada, nos van a pegar, nos van a golpear, ¿no es cierto? ¿Y dónde está la autoridad? ¿Dónde está la policía? ¿Dónde está la fiscalía para que haga una constatación de todo esto? Todo tiene que ser por derecho, señor. Esa es la única forma. Buenos días, señores.
0: Bien, correcto.
2: Gracias por escucharnos. Bien. Vamos a seguir con más participación ciudadana. Efectivamente, van a tener que tomar una decisión en este tema de transporte, porque esto se va a salir. Esto se va a salir de control y va a ser una cosa de locos, estimado Eric.
0: Tenemos otro. Edmundo. Sí, Edmundo, se va a llegar. ¿Cómo te va, Edmundo? Buenos días.
3: Aló, buenos días. Muchas gracias. Sabe que yo tenía una pequeña crítica, ¿no? Lo escuché al señor Caus, que siempre habla del transporte. Está metido ahí el hombre. Y también escucho algunos comentarios de este señor que ha hablado, es el oyente que ha hablado. O sea, el problema creo que no está en el tema legal para mí. O sea, cuando un problema técnico se lo dan a un abogado, o sea, el abogado va a tratar de hacer negocio, ¿no? Porque ese es su negocio, ser abogado, empapelar, confundir, etcétera. Pero a la población no le importa eso, ¿no? A mí me interesa que mi hijo, un niño de Cono Norte del kilómetro 16, o de Alto Caima, o que venga de Congata, o de Israel, al colegio, vaya seguro, vaya con toda la seguridad correspondiente, y que no le estén atropellando, que no le estén rompiendo la patita, matando, rompiendo el bracito, lo que está sucediendo, o que maten a un anciano, o eso. Ese es el problema para el poblador. Entonces, ese problema se resuelve.

0: Luis, técnicamente, o sea, un sol cubre ese gasto. Un sol, ¿usted cree que cubre ese gasto? Yo creo que no. Y hace mucho tiempo que yo he visto a la...
1: A
0: esta señora que es alcaldesa, que realmente no tiene la seriedad, no tiene la madurez como mujer. Cuando yo la he visto en sus ceremonias, a mí no me parece una persona madura. Entonces, ¿a quién se está entregando resolver los problemas de la ciudad? Por favor, tiene que ser un hombre técnico, una persona que resuelva el problema. A mí me interesa que mi niño vaya con un sol 20, un sol 30, 40, pero que vaya seguro, que no haya política con la población, con el precio, porque la señora, esta señora Osco, se va a presentar a ser candidata y va a bajar el precio porque quiere buscar por popularidad. Por favor, estoy de acuerdo con eso. Gracias.
2: Bien, bien, correcto, de nuevo. Gracias por tu comunicación, Teófilo. Es Tempo Carpata, te escuchamos, Teófilo. Buenos días. Adelante, Teófilo, con tu opinión. ¿Qué pasó? Teófilo, ¿estás ahí?
1: Teófilo.
2: A ver, la persona que está en línea, a ver, aló, buenos días. Ya la vi.
3: Aló.
2: Adelante.
3: ¿Qué tal? ¿Cómo está? Mire ese señor. Como estaba hablando el señor anteriormente, todo eso es técnico. Yo no sé en qué momento subieron a Sol 30 y en qué se basaron. Entonces, eso desde ahí ya está mal, esta situación. Ahora, nosotros como ciudadanos debemos de hacernos respetar que realmente es un sol. Desde ese momento que cuando subieron a Sol 30 y de dando un sol, solamente que para evitarnos problemas, ya. Y como se vendió el señor de Soplapitos, que lo hizo poner, bueno, aceptamos que sea Sol 30. Pero ahora hay una resolución de parte de la alcaldía de que es un sol, vamos a pagar el sol. Acá no va a haber problemas como el hace dos, tres oyentes atrás que habló que va a ser pelea del pueblo. Cuando no, nosotros vamos a echarnos a respetar lo que está dicho ahí por ordenanza de la alcaldía. Gracias.
2: Ajá. Bien, bien. Correcto. Muchas gracias por su comunicación. Bueno, vamos a ir con este tema de seguro. Pero,
1: y 36.
2: Como usted bien lo remarca, mi estimada Stephanie, aquí de por medio ya hay un problema. No sé qué tanto pueda llegar a tener que observar el enfrentamiento, porque seguro que algunos vecinos o pobladores o usuarios, ¿no?, van a protestar, van a elevar su voz de protesta al momento de abordar un bus, ¿no?, al transporte público, y va a haber evidentemente una respuesta por parte del transportista.
1: Y vamos a ver enfrentamientos.
2: Eso.
1: A las
2: eso.
1: Manos.
2: Pero no lo sé, pero
1: como
2: puede
1: ya
2: ser,
1: lo hemos
2: pues,
1: visto,
2: sí, puede ser.
1: Eri.
2: Puede ser eso, ¿no?
1: Uh-huh.
2: Y eso es lo que menos se quiere. Vamos a exteriores con nuestro compañero de trabajo, José Manuel Colque. Información en vivo. José Manuel, te escuchamos. Adelante. 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
4: Gracias por el pase en estudios, compañeros. Estamos ubicados en el Irén Sur de Arequipa. Vamos a conversar con la señora Hila Ticona, que tiene su hijo de 13 años que padece de leucemia y está internado él ya desde el año pasado. Vamos a conocer un poco más respecto a esa situación porque está requiriendo apoyo. Escuchamos.
5: La población arequipeña.
2: Yaraví.
5: Muy buenos días. Bueno, es verdad que mi hijito está con esa enfermedad, leucemia. Desde el año pasado le detectaron el 11 de agosto de 2025. Ya está hospitalizado mi hijito desde entonces en el hospital acá en Irén, recibiendo sus tratamientos, quimioterapias. Después, casi un año, en junio salimos de alta. Después le sigo trayendo al hospital a sus quimioterapias ambulatorios, sus controles, sus laboratorios y... Yo quisiera pedir apoyo a la población arequipeña, que me apoyen siquiera con un granito de arena, porque ya se me acabaron los recursos. Yo ya no trabajo, ya me dedico a mi hijo, estoy en el hospital con él y prácticamente ya no tengo recursos.
4: ¿Cuánto ha gastado quizás hasta el momento?
5: Hasta el momento no podía decir cuánto he gastado, pero ya gasté algo de ya 30,000 soles ya. Solo eso es en sus medicinas,
1: 8.
5: En sus
1: y 38.
5: Gases, en el pasaje, en el, cuando yo estuve hospitalizada, mi comida, sus ropitas.
6: ¿Cómo se detectó la enfermedad?
4: Ah, ¿cómo así se conoce respecto a esta leucemia? ¿Su hijo qué pasó?
5: No, al principio mi hijito se puso pálido, y se puso pálido y yo lo traje al Hospital General de Honorio Delgado y... Le hicieron hemograma, ahí me dijeron que hay blasts en su sangre. Y después le hicieron aspirado de médula y ya estaba la enfermedad 82% y ha avanzado la enfermedad. ¿Ya
6: avanzado la
5: leucemia? Sí, ya está avanzado. Ya.
4: Pero anteriormente él tenía algunas complicaciones en el colegio.
5: No, nunca tuvo nada, mi hijito, era un niño sano, tranquilo, estudioso, bien participativo, no, nunca ha recaído, no. Nunca estaba enfermo, nada, simplemente le daba gripe, la tos, eso nomás.
4: ¿Estudiaba con normalidad? ¿En qué colegio quizás
5: estudiaba? Sí, estudiaba con normalidad. Él estudiaba en el colegio de Circa, en Horacio Ceballos.
7: Ya la vi.
5: El año pasado estuvo en primer grado de secundaria, este año. Ajá, primer año de secundaria.
6: ¿Cómo se encuentra ahora? ¿Qué necesita?
4: ¿Y ahora cómo se encuentra el menor? ¿Se lo consulta?
5: Sí, yo en estos momentos un traslado para Lima para un trasplante de médula, ¿no? Yo quisiera eso, que me apoyen porque la enfermedad ha vuelto a aparecer en su médula, ha salido positivo otra vez y el doctor me preguntó si tiene hermanos, cuántos hermanos tiene
6: para donar.
5: Para donar la médula, entonces, él sí me estuvo preguntando, el doctor, un posible trasplante de médula, entonces, por eso, hoy día, el lunes, mi hijito tuvo otro aspirado de la médula, hoy día el doctor me va a decir qué es lo que vamos a hacer, cuándo va a ir para Lima, o va a recibir, se va a internar hoy día, de repente va a recibir más quimioterapias aquí, no se sabe todavía, depende de hoy día qué me dice el doctor.
4: Parte de su cuerpo, del niño, de que tiene mayores afectaciones.
5: Todo su cuerpecito, todos sus huesitos le duelen, cuando come él vomita, él está con náuseas, así, él prácticamente no puede caminar, camina un poquito y ya se agita, camina o se levanta, se cansa, se agita, se cansa bastante.
4: ¿A qué número podrían apoyarla? Quizá hay algún número de IAPE.
5: Mi número de IAPE es 90-00-96-93-2.
4: No es más, ¿y qué nombre está?
5: 90-00-96-93-2. Y la Ticona.
4: Y la Ticona, bien, entonces, compañeros.
5: También quisiera pedir con sangre, plaquetas, sí, yo debo bastante, y acá como 11 unidades de plaquetas, como 3 unidades de sangre, yo debo acá al hospital de Irén, O positivo, cualquier donante, por favor, si me pueden apoyar. Muchísimas gracias con todo.
4: Para Lima, declaraciones entonces de la señora. Y la Ticona, que tiene su hijo de 13 años de edad que lamentablemente padece de leucemia. Y bueno, necesita justamente este apoyo la señora porque ya se quedó sin recursos económicos y también requiere donación de sangre porque debe justamente al Banco de Sangre de Irén Sur tras estos tratamientos. Adelante en estudios, informó José Colque con todas las voces.
2: Ajá, bien, correcto. Gracias por la información. Bueno, ojalá se pueda ayudar, ¿no? A este adolescente. A este adolescente de 13 años y de una u otra forma su mamita también, ¿no? Que está pidiendo
7: la ayuda
2: para su hijo que tiene leucemia.
1: 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Perfecto, hacemos un alto a la información porque vamos a ingresar con una entrevista con el gerente municipal de Paucarpata, quien ya se encuentra con nosotros en línea. Gracias por aceptar, disculpe por la espera, Nilo Mariaca Carvajal, le damos la bienvenida, buenos días, bienvenido a Radio Yaraví.
8: Sí, muy buenos días amigos de Radio Yaraví, bueno, a disposición para esta entrevista.
1: Gerente, el día de hoy Paucarpata está de fiesta, 201 aniversarios, si bien ustedes ya han hecho actividades previas, como desfiles escolares, ferias de emprendedores, coronación de la misa de Paucarpata, hoy está programado, entiendo, en la plaza tradicional la sesión solemne, para las 10 de la mañana. ¿Cómo va quedando todos los preparativos?
8: Sí, efectivamente, como usted indica, a las 9 de la mañana tenemos la misa de Deu, a las 10 de la mañana el izamiento y desfile institucional, y a las 10:30 debe estar iniciando la sesión solemne.
1: Correcto, gerente. ¿Se han preparado en el sentido de que ya han hecho el cierre respectivo de las vías aledañas? ¿Es lo tradicional que saben realizar para que la población también sepa?
8: Claro, solamente se ha restringido parte de la plaza, ¿no? Porque tenemos que tener claro que hay una vía bastante angosta y no podemos cerrar totalmente toda la calle Progreso o la vía que va hacia la avenida Kennedy. Se ha hecho un cierre parcial nada más porque se está utilizando el lado derecho mirando de la municipalidad hacia la parroquia.
1: Correcto, gerente. Justamente por el aniversario, hace algunos minutos nos enlazábamos en vivo con un colega de labores, nuestro reportero Juan Cervantes, quien llegó hacia las partes altas de Paucarpata, y los mismos pobladores han hecho una denuncia muy grave que quisiera que usted también nos corrobore como representante de la municipalidad, como gerente municipal. Nos decía un ciudadano de las partes altas de Paucarpata que les están obligando a asistir a esta sesión solemne, y si no asisten tienen que pagar una multa de 50 soles. ¿Cuándo les han dicho? En una reunión, dice, de semanas pasadas, de los directivos, pero dice que los directivos han recibido la orden del alcalde Marco Antonio Anco. ¿Qué decir ante esto, gerente?
8: Bueno, que es algo totalmente falso. Nosotros no obligamos a nadie, mucho menos estamos inmiscuidos en los temas internos de cada pueblo, ¿no? En todo caso, el directivo a quien señalan que está haciendo los cobros tendría que hacer los descargos. Nosotros como municipalidad tenemos claro, más aún en este tiempo electoral, tenemos normas legales claras que no podemos intervenir, no podemos obligar a nadie a que participe de actividades como usted señala, ¿no?
1: ¿Y cómo se hace en todo caso, gerente, esta invitación para los pueblos de Paucarpata? ¿Es libre o hay cierta obligatoriedad? No estamos hablando de multa, ¿no? ¿Hay cierta obligatoriedad de los mismos dirigentes de asistir? Por AOE pienso yo que está en condicional algún proyecto tal vez para su zona. ¿Hay algo de eso?
8: No, en absoluto. Nosotros no tenemos ninguna información de ese tipo. Nosotros, estos actos son totalmente protocolares. Están en nuestro programa de festejos. Quien desea asistir libremente lo hace, quien no, y no está condicionado a ninguna situación de compromisos de parte de la municipalidad.
1: ¿Y han dado la orden, gerente, que para los pobladores que van a asistir en representación de algún pueblo de Paucarpata vayan vestidos exclusivamente con camisa blanca y pantalón azul?
8: No. Nosotros solamente podemos disponer sobre nuestro personal, ¿no? Uh-huh. Que tenemos un uniforme institucional, hay formalidades, más aún estos actos protocolares, como repito. Pero la población es libre de asistir, no hay ninguna disposición, ninguna cosa, ¿no? Yo creo que hay que tomar con mucho cuidado estos comentarios, porque acordémonos que estamos en un momento electoral, ¿no? Uh-huh. Y se pueden decir muchas cosas, se puede tratar de opacar la gestión municipal, ¿no? Con comentarios que al final, con trascendidos que quedan ahí en la duda y, bueno, y generan o quieren generar una imagen negativa hacia la municipalidad.
2: Claro. Señor Mariaca, ¿qué tal? Eris Malaverlo saluda. Y el día de hoy entendemos de que se va a hacer anuncios importantes en esta sesión solemne. ¿Nos puede dar un pequeño adelanto de lo que se va a anunciar?
8: Bueno, en todo caso, el señor alcalde, en la sesión solemne, yo creo que va a hacer un recuento de lo que se ha hecho en este tiempo ya de gestión que ya culmina, y además también lo que queda, ¿no?, de la gestión que tenemos hasta el 31 de diciembre del presente año.
2: Ajá, pero hay cosas importantes que se va a anunciar el día de hoy, porque entendemos que todavía hay cierto descontento por parte de diversos vecinos y pobladores de Paucarpata, ¿no?, que consideran, por ejemplo, en las últimas quejas que hemos recibido, que las cantinas siguen siendo un dolor de cabeza en este distrito. ¿Por qué no se ha logrado combatir o cerrar en un buen porcentaje estas cantinas? ¿Es imposible para la municipalidad?
8: Bueno, tenemos que tener claro que hay dos tipos, ¿no? Hay locales que cuentan con licencia y le dan un uso diferente en determinadas horas. Esos locales son más fáciles de fiscalizar, son identificables y iniciamos los procedimientos sancionadores correspondientes. Pero hay muchos lugares donde son viviendas que no tienen ningún permiso, no tienen ninguna identificación de negocio, y prácticamente es una casa particular. Entonces, esa es la parte que creo que nos crea dificultad, porque tenemos quejas en diferentes lugares sobre este tipo de negocios, donde no hay ninguna aparente tienda o lo que el negocio que fuese. Entonces, allí nosotros como municipalidad no podemos ingresar como un negocio que esté totalmente identificado y con una licencia de funcionamiento, ¿no? Ahí hay que tener coordinación con fiscalía, con policía, para poder ingresar, porque de lo contrario estaríamos también siendo pasibles de denuncias hacia los funcionarios de fiscalización municipal.
2: La avenida principal, no recuerdo su nombre, pero esta que conecta hacia la parte alta de Miguel Grau, ¿cuándo se va a culminar?
8: La obra ya de...
2: Porque un carril está funcionando, un carril, claro, pero el otro...
8: Se ha hecho una recepción parcial de la obra, estamos ya en los últimos días de esta obra, tuvo una ampliación de plazo última, pero esos días ya están culminando en este mes de agosto, entonces esa avenida tiene que inaugurarse pronto también.
1: Uh-huh. Y gerente, respecto a la obra vial que se está realizando en lo que es la parte de Santa María, Alborada, justo al costado del estadio, que está provocando el desvío de las combis, de las minivans. ¿Para cuándo se tiene previsto la culminación?
8: No tengo el día exacto, pero esa obra está culminada dentro de nuestra gestión. Uh-huh. Tenemos un avance normal, no ha habido mayores ampliaciones de plazo. Yo creo que debe terminarse en el plazo previsto. Definitivamente también hay que tener claro de que toda obra siempre genera incomodidad, ¿no? Uh-huh. Entonces lo que tenemos que como funcionarios tratar de que se cumplan los plazos, se cumpla también los desvíos, el personal que adecue, que actúe, mejor dicho, como la gente que ayuda a ordenar el tránsito en cada obra, ¿no?
1: Uh-huh. Gerente, es el último año de Marco Antonio Anco, su gestión, y seguramente usted su último año también de trabajo como gerente municipal. ¿Qué obra de envergadura se va a entregar en estos 201 años de aniversario de Paucarpata? ¿Y cuál considera usted que como gestión ha sido el talón de Aquiles de la gestión de Marco Antonio Anco?
8: Bien, tenemos que tener claro que Paucarpata es un distrito grande, ¿no? El segundo distrito en población de la provincia de Arequipa. Tenemos muchas necesidades y definitivamente hemos avanzado bastante, pero queda también mucho por hacer. El presupuesto que tenemos es muy limitado para las necesidades que tenemos. Yo creo que no solo hay que pensar en las obras que se van a entregar, sino las que estamos iniciando, como por ejemplo el Monumental, que se ha puesto la primera piedra hace unos días, una obra que considera una inversión de 26 millones y va a culminar con un gran polideportivo donde va a tener el estadio, tribunas, piscina, un lugar de canchas múltiples para reuniones de otros deportes. En fin, ¿no? Creo que es la obra de mayor envergadura que este año hemos iniciando, si bien por los plazos no culminarán en este año, pero esperemos que la siguiente gestión la culmine, porque todo esto se está dejando con el presupuesto correspondiente.
1: ¿Y entregadas ya, gerente?
8: Bueno, tenemos muchas, tenemos toda la parte alta, hay más de 10 obras que están por culminar este año, ¿no? En toda la gestión se han invertido más de 300 millones, ¿no? Son más de 100 obras que se han hecho desde el inicio de gestión, desde obras pequeñas de losas deportivas, de parques recreativos, vías, ¿no? Yo creo que sería ahorita un poco difícil darle los nombres de todas, pero yo creo que la población sí valora ello, ¿no? Pero definitivamente hay cosas por hacer por las múltiples necesidades que tenemos en el distrito.
1: Gerente, para finalizar y concluir la pregunta, ¿no? ¿Considera usted que el tema de seguridad ciudadana ha sido el talón de Aquiles de la gestión de Marco Antonio Anco?
8: Yo diría que no, porque yo creo que hemos dotado de la parte de vehículos, de la parte personal, de mayores cámaras de biovigilancia, por ejemplo, estas cámaras que son comunales, que se han instalado alrededor de 350 adicionales a las del proyecto que recibimos. Entonces, yo creo que no hay que hablar de talón de Aquiles. Como le decía, definitivamente tenemos limitaciones económicas, por ejemplo, en el Serenazgo, porque tenemos una recaudación que solamente es alrededor del 20%, ¿no? Y hay un 80% de morosidad, ¿no? Aún con esas dificultades, tratamos de brindar el servicio de seguridad ciudadana, ¿no?
1: Hay muchas zonas Lo decía, sí, gerente, claro. Porque hay muchas zonas, y yo entiendo que ustedes han hecho proyecto de cámaras, se han colocado, y está bien, pero hay muchas zonas, como la zona de José Carlos Mariátegui, que es una zona roja, vamos a decirlo, donde hay alta incidencia de robos, donde lamentablemente las cámaras municipales no funcionan. Entonces, ¿cómo entregamos un proyecto de cámaras para seguridad ciudadana si no funcionan? ¿Cómo es la inversión? Más adelante, con el pasar del tiempo, ¿se han averiado, no se han reparado? ¿Se hace un seguimiento de las cámaras que sí funcionan y de las que no? Porque si no, estamos mal, gerente.
8: Hay que aclarar que el proyecto de seguridad ciudadana que recibimos de la gestión pasada tenía alrededor de 317 cámaras, ¿no? Estas cámaras ya desde el año 2022 que han sido instaladas a la fecha, muchas ya quizás han cumplido su ciclo porque la tecnología avanza, pero no hemos dejado de dar el mantenimiento correspondiente, ¿no? Permanentemente el gerente de seguridad ciudadana informa el número de cámaras operativas y las que por alguna razón pueden estar inoperativas. Tenemos presupuesto para ese mantenimiento, pero así como vamos reparando algunas, otras cámaras van cayendo, ¿no? Entonces estamos permanentemente tratando de darles el mantenimiento. Lo que nosotros hemos agregado a todo esto han sido 300 cámaras comunales. Estas cámaras funcionan con la población que brinda la energía eléctrica y el internet, y nosotros brindamos lo que es el equipo, y esto se conecta a nuestra central de Serenazgo.
1: Correcto, gerente. Gracias por estar aquí en comunicación con Radio Yaraví.
8: Listo, muchísimas gracias.
1: Buen día, lo dejamos en actividad.
2: Bueno, hemos escuchado ambas partes, ¿no? Sobre la denuncia que hicieron dirigentes minutos atrás a través de nuestro compañero de trabajo, Juan Cervantes. Bueno, y el gerente municipal manifiesta de que eso es falso y que de una u otra forma no están obligando, ¿no? Bueno, habría que esperar al momento de que ahí se lleve a cabo esta reunión o esta sesión solemne por el aniversario de Paucarpata, y ahí creo que a claras luces vamos a tener mayores detalles, pero lo importante es que hemos escuchado a ambas partes, mi estimada Stephanie.
1: Sí, y entre tanto, de ser cierto, estimado Eric, creo que habría un presunto aprovechamiento tal vez de los dirigentes, ¿no? Que ya hemos aclarado, esto no viene de una orden de la comuna, no viene de una orden de Marco Antonio Anco, ni de un gerente municipal, obviamente tiene que pasar primero por la cabeza, que es el alcalde, y entre tanto, sí agradecería a los vecinos que nos escuchan de las partes altas de Paucarpata que nos escriban a nuestro WhatsApp 979-344-291 para poder confirmar esta denuncia, si es a todos los pueblos jóvenes, y si es a uno, ¿cuál es exactamente? Y la evidencia de tal, de esta obligatoriedad que les están haciendo o les están pidiendo que asistan a la sesión solemne en la plaza del pueblo tradicional de Paucarpata, si no, van a tener que ser multados con 50 soles. ¿Ah? ¿Quién es ese dirigente? ¿De qué zona? ¿De qué parte? Porque la comuna ya ha detallado de que no hay ningún modo obligatorio para los ciudadanos en asistir, es una sesión libre, ¿no? Y quien quiera asiste, quien no, y mucho peor aún, a nadie se les está cobrando, se les va a culpar una multa, ni tampoco se les está obligando a asistir con blusa blanca, camisa blanca y pantalón azul. Entonces sí agradecería que nos escriban para ver de dónde viene este abuso, estimado Eric.
2: Así es. Muy bien, bueno.
1: Hay más actividades, te comento rápidamente.
2: ¿Paucarpata?
1: Sí, de Paucarpata. Okay. Así que lo decimos rápidamente. Este 9 de agosto hay premiación del campeonato Interbarrios, en el Estadio Máximo Carrasco desde las 11 de la mañana. 16 de agosto para los niños, y estamos también en este mes de fuertes vientos, pero el concurso de cometas se va a dar en el Estadio Cahuaya de Rosas Pata. Este 22 de agosto hay el desfile cívico escolar por aniversario de Paucarpata desde las 9 de la mañana en la avenida Kennedy. Se van a cobrar la revancha a los colegios. Este 28, concurso escolar de danzas en el Coliseo Miguel Grau desde las 10 de la mañana. El 29 de agosto hay matrimonio comunitario en el pueblo tradicional en la plaza a las 10 de la mañana. El 29 hay festival de pelea de toros en el Estadio Almirante Miguel Grau desde las 12 del mediodía. El 30... escuchen bien, hay concurso de canto en la plaza Mariano Santos,
2: Yaraví,
1: Guardia Civil, desde las 3 de la tarde. Y luego ya el 20 de septiembre hay una maratón Señor de la Amargura, que parte desde la Plaza del Pueblo Tradicional de Pagorpata desde las 8 de la mañana. Ahí para todos aquellos que quieran participar libremente, sin ser obligados. Y cualquier cosa también denuncia.
2: Así es. Bueno, y hablando de actividades o agenda que para el día de hoy se tiene, viernes 7 de agosto, hoy día se va a llevar a cabo la inspección del recorrido del Corso de la Amistad, verificación técnica y seguridad y ruta oficial. Esto iba a arrancar a las 8:30 de la mañana. El punto de encuentro iba a ser aquí en el óvalo de la Mariscal Castilla. Por lo menos se va a verificar el tramo hasta lo que es la avenida Independencia. Bueno, se llevará a cabo también fiesta de la chicha, inauguración y manifestación, gastronomía cultural, hora 11 de la mañana, lugar Plaza de Armas de Arequipa. Asimismo tendremos el día de hoy Encuentro Internacional de Tunas, presentación musical y gala internacional, 6 de la tarde en el Teatro Municipal, esto en la calle Mercaderes 239. Ahí está entonces la información que nos están compartiendo a través de Radio Yaraví con todas las voces. Bien. Bueno, así es que vamos a continuar con la programación. Estamos ingresando a la recta final de esta primera jornada informativa. El equipo de producción nos indican que en el próximo programa van a entrevistar a Ricardo Ramírez del Villar.
1: 8:59.
2: Así es, eso se viene en el próximo programa, que es el poder de elegir. Así es que estén atentos, estén preparados, vayan ahí pasando la voz, porque en el siguiente programa hay muchas novedades al respecto, sobre todo con la visita de diversos candidatos que tenemos en el poder de elegir, que va desde las 9 de la mañana hasta las 10 de la mañana. Muy bien, mi estimada Stephanie Cotrina, nos vamos retirando, no hay tiempo para más. Sigan disfrutando de la programación. No cambies de dial, quédate en los 106.3 FM y 930 AM. A nombre de la señorita Stephanie Cotrina, Erick Malaver, quien les habla, eternamente agradecidos. 9:00 de la mañana, se quedan con los titulares de la hora, la pausa comercial y luego el poder de elegir. Buenos días, permiso, chau.

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1: Titulares hoy viernes 7 de agosto del 2026, año de la esperanza y el fortalecimiento de la democracia. En el ámbito local, algunos dirigentes denunciaron que tendrían que pagar una multa de 50 soles de no asistir a las actividades protocolares por el aniversario de Pocarpata, incluso con una indumentaria específica. Sobre el tema, el gerente municipal de Pocarpata, Nilo Mariaca Carvajal, dijo que la información es falsa y solo se busca generar una imagen negativa cuando la presente gestión ha invertido más de 300 millones de soles en diversas obras. El dirigente de la margen derecha de Cerro Colorado, Eleazar Chino, comunicó que es necesario buscar una reunión con la alcaldesa de Arequipa, Ruxy Osco, para que el pasaje de un sol que se anunció se respete en esta semana. Esta madrugada, un motociclista junto a su copiloto resultaron heridos tras chocar contra un auto en la intersección del pasaje Santa Rosa con la avenida Goyeneche en el cercado de la ciudad. Según información preliminar, el vehículo que hacía servicio de taxi no se detuvo e impactó contra la unidad lineal, cuyos ocupantes resultaron heridos y trasladados al Hospital Goyeneche para la atención médica. Las ollas comunes de Arequipa recibirán recién el arroz pendiente tras 7 meses de retraso, luego de que la municipalidad provincial adjudicara la compra del producto. La entrega está proyectada para que pueda ser entregado en el presente mes. Este viernes, a partir de las 11 de la mañana, inicia la conocida fiesta de la chicha en la Plaza de Armas. Diversas picanterías serán presentes como parte de una de las actividades por el 486 aniversario de fundación de la Ciudad Blanca. En el ámbito nacional, el ministro de Relaciones Exteriores, Carlos Spa, confirmó la salida de Betsy Chávez del Perú. La expremier abandonó el país luego de recibir el salvoconducto que autorizó su viaje hacia el país de México. Un sismo de magnitud 3.6 remeció la región Junín esta mañana, reportó el Instituto Geofísico del Perú. El epicentro del sismo, sentido a las 7:10 de la mañana, se ubicó a 12 kilómetros al norte de Huasicancha, provincia de Huancayo. En el contexto internacional, al menos 5 fallecidos y 30 heridos es el saldo de un tiroteo en una escuela de Tailandia. Tras la tragedia, los padres acudían al lugar para recoger a sus hijos, mientras que alumnos y el personal se consolaban en el exterior. 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

0: Señoras y señores, tengan ustedes muy buenos días. ¿Cómo están? Bienvenidos, bienvenidas al espacio político electoral de Radio Yarabí, el poder de elegir. ¿Cómo están todos ustedes? ¿Cómo está amaneciendo el día de hoy nuestra ciudad, el país? Bueno, en el ámbito político, lo que digamos ya ha llamado la atención es algo que en el fondo tenía que solucionarse de una u otra forma, y es que ya se ha otorgado el salvoconducto a Betsy Chávez Chino, y ya ella ha viajado a México, con lo cual también es, digamos, una información que tiene una trascendencia política considerable, en el sentido de que este otorgamiento del salvoconducto a Betsy Chávez ha significado también que el Perú reinicie las relaciones diplomáticas con México, que las mantenía suspendidas, y que sin lugar a dudas tiene una repercusión no solamente en el ámbito político, sino también en el ámbito comercial. Como ustedes saben, México es un país, de suma importancia en el ámbito latinoamericano. Además, que junto con Perú, México, Chile y Colombia, se mantenía un bloque denominado la Alianza del Pacífico, que fundamentalmente era un organismo, una asociación, una alianza, como dice su nombre, para poder incrementar, fortalecer los lazos en términos económicos, y que estos han sido severamente dañados, severamente interrumpidos por problemas estrictamente políticos, y que ha devenido precisamente lo último que fue el hecho mismo de que Betsy Chávez se refugiara en la Embajada de México en nuestro país, y que hoy ha dado, digamos, una solución que espero sea favorable para nuestro país, ¿verdad? Saludamos a nuestra compañera de labores, María Luz Cruz, que espero ya esté un poquito mejor. Estuvo bastante delicada, sobre todo afectada por la gripe y por la garganta, que es el primer instrumento y principal instrumento de trabajo en una emisora. Buenos días, María Luz, ¿cómo estás?
1: Hola, Hugo, buenos días a cada uno de nuestros oyentes, y todavía así en proceso de recuperación, pero ya vamos para adelante.
0: Oiga, ¿no? ¿Está haciendo gárgaras?
1: Sí, sí.
0: ¿De qué?
1: Me han recomendado hojas de coca, ¿está
0: por
1: bien?
0: Por supuesto, con sal.
1: Con sal. Mm. ¿Ajo también puede ser?
0: También, sí.
1: Ya,
0: sí.
1: ¿Qué más me recomienda usted?
0: Miel.
1: Ah, la miel,
0: La miel, sí. La noche, con limón.
1: Claro, para irse a dormir.
0: Sí, calientita, sí. En baño María, unas gotitas de limón, y ya, claro. Eso también le hace...
1: Quión, estuve peor.
0: El quión que le viene bien.
1: Sí, pero estuve peor, no podía ni hablar. Ahora por lo menos estoy ronca, así como la periodista ronca.
0: Pero bueno, vamos para adelante, ¿no?
1: Vamos,
0: Muy bien. Vamos hoy con nuestro invitado.
1: Hoy juramenta, ¿no? Solo un datito. Sí, hoy juramenta el presidente de Colombia.
0: Bueno, ¿va o no va la presidenta?
1: No, ha mandado al canciller. A Carlos Spa.
0: Ah, carambas. Yo personalmente pensaba que ella iba a estar allá. Uh-huh. No solamente porque guarda una estrecha línea política, ¿verdad? Sino también por la importancia igual que representa para Perú las relaciones que históricamente mantiene con Colombia, ¿no? Últimamente un poco entorpecidas también por lo que fue este incidente que tuvimos en la triple frontera, que allí en Leticia, Tabatinga y Santa Rosa. Santa Rosa, ¿no? Que es del lado peruano,
1: claro.
0: Y que aprovecho para decir siempre que permanece, a diferencia de Leticia y a diferencia de Tabatinga, que son además capitales en el lado brasileño, capital de un estado, Amazonas, y también en el caso del lado colombiano es la capital del departamento de Amazonas también, Leticia. Lo nuestro es apenas un distrito, incluso recién creado y con unas condiciones de vida
1: Te escuchaba.
0: Absolutamente, absolutamente.
1: En las fiestas patrias te escuchaba que estuviste por el lugar, ¿no?
0: De paso, me iba hasta...
1: Justo el 28 de julio estuviste por ahí.
0: Paso por Manaos, por Santarén, y de paso a otra ciudad importante, ya para el lado más del Atlántico, Belén do Pará. Y entonces ver ahí la condición en la que viven nuestros hermanos y nuestras hermanas peruanas es realmente deplorable. Y es cuando ahí te da coraje. Te da muchísimo coraje, ¿no? Que a veces nosotros en ciudades estamos sacándonos los ojos y nuestros hermanos allá están en condiciones francamente deplorables. Pero bueno, eso será materia de otro diálogo, de otra conversación, porque hoy vamos a abordar, digamos, el tema político y sobre todo la campaña electoral al municipio provincial. Tenemos un candidato al municipio provincial, María Luz.
1: Sí, agradecemos la presencia aquí en Radio Yarabía. Además, yo creo que muchos ya lo conocen porque es un candidato que no es la primera vez que postula al cargo. Tampoco es la primera vez que participa en un proceso electoral. Fue el candidato al Senado más votado en las elecciones generales. No asumió porque las normas están, las reglas de juego son diferentes. El senador más votado o el candidato más votado no es necesariamente va a llegar al Congreso o al Senado, sino eso tiene que ver con la cuota o con los votos que puedan tener los partidos políticos.
0: Nos estamos refiriendo al señor Ricardo Alfredo Ramírez del Villar Llosa, un apellido compuesto, de Renovación Popular.
2: Correcto.
0: Está aquí con nosotros. ¿Cómo está usted? Buenos días.
2: Buenos días. Gracias por la invitación. Espero que se mejore pronto. Gracias. Esa garganta. Y bueno, acá estamos en esta casa amiga que siempre dan noticias objetivas y están pendientes de lo que sucede en la ciudad, ¿no?
0: No nos podemos sustraer al inicio de este diálogo con lo que está ocurriendo también en la política nacional en relación a su partido, ¿no? O sea, últimamente está en el ojo de la tormenta, la renuncia del candidato a la alcaldía de Lima y que ahora asume Rafael López Aliaga. ¿Cómo usted evalúa esa situación? Pero quiero que sea usted bastante crítico, digamos, para no ser nosotros los críticos, bastante crítico, ¿no?
1: O tal vez no lo hay. En
0: términos de lo que significa, si realmente le aporta a la política peruana estas cosas que no están en lo legal, pero que huele a trampa, ¿no? Huele ahí una cosa que no, éticamente no correcto, ¿no?
2: Como dijo María Luz, yo fui el más votado y el problema es que el jurado interpretó mal sus propias normas, porque ellos hablaron de sistema, no sistema de reparto o lista repartidora, sino el sistema representativo. Y en un sistema mayoritario o representativo, el candidato que gana es el que obtiene la mayor cantidad de votos en un distrito uninominal. Porque si tienes un solo candidato, ¿cómo vas a aplicar pues cifra repartidora? Es absurdo. Bueno, hay un vacío en la ley ahí. Al igual, en el tema de Rafael, hay un vacío en la ley, pues. Entonces, se han dado las condiciones y veremos finalmente si es que la población de Lima le da su voto o no. Eso yo creo que a las personas tenemos que dejarlas de elegir. Esto que creó Vizcarra de eliminar la reelección, es un problema, porque 4 años para una gestión es muy poco. Y que la población pues premie al que hace las cosas bien y castigue al que hace mal. Eso es el ABC de la política. Porque el único momento en el cual se puede pronunciar
0: pero
2: el pueblo es a través de las elecciones.
0: Eso tiene un riesgo, el de la alternancia en el poder. Porque efectivamente alguien que aparentemente puede estar haciendo bien las cosas, entonces puede reelegirse indefinidamente.
2: Bueno, conocemos políticos y un pariente mío directo, fue reelecto a la Cámara de Diputados como el diputado más reelecto en la historia. Y fue un buen candidato. Si no, la gente no lo hubiese reelegido.
1: ¿De quién estamos hablando?
2: De Roberto Ramírez del Villar, del PPC.
0: Bueno, un hombre histórico, para ser
1: ¿cuántas
0: honesto.
1: ¿Cuántas veces fue reelecto?
2: Como 8, me parece. Desde el año 50, que entró en esa famosa generación de políticos de oro que tenía Arequipa.
0: Pero hicieron un cálculo político, pues, Renovación Popular, porque sabían que el doctor que estaba al frente de Renovación Popular para la alcaldía de Lima iba a hacer esto.
2: Bueno, pero está en la ley y es un vacío legal que habría que llenarlo, porque acá también están haciendo lo mismo. Víctor Hugo está yendo de teniente alcalde.
1: Pero no ha renunciado.
2: Que
1: otros,
0: claro.
2: Veremos qué pasa más adelante, ¿no?
0: Es que
2: y en Lima hay también cantidad que se han hecho. O sea, no
0: usted
2: solamente
0: concordará conmigo que en política hay que hacer también decencia.
2: Claro, ahora, hay una vocación de servicio acá.
0: No solo decencia, sino también docencia.
2: Ya, hay una cuestión de vocación de servicio. Uh-huh. Rafael no está por el cargo de alcalde de Lima por ambición política, sí, por necesidad económica, nada. Él está por servicio, tan es así que nunca ha cobrado un sueldo de la municipalidad. Uh-huh. Y hay obras que se tienen que terminar y él estamos en la posibilidad de que si es que se presenta este vacío en la ley y si es que lo han aprovechado, en buena hora. Hasta ahora yo no he conversado con el partido y no sé exactamente cuáles han sido los motivos de la renuncia del doctor Rubio, a quien le merezco el mayor de los respetos porque es un profesional de primera, y no sé si ustedes lo han visto en los mítines, en las entrevistas, maneja muy bien todos los temas políticos y médicos.
0: Sí, sí, sí, o sea, digamos, no estamos...
2: O sea, era un buen candidato.
0: Era un buen candidato, pero bueno. De todas maneras... El manejo político que hace en nuestro país, ¿cuánto contribuye realmente?
2: Es que el problema de fondo es, pues, estos legisladores que tenemos que han hecho todo mal. Uh-huh. El Congreso pasado realmente se han esforzado en hacer
0: partido,
2: muchas
0: que
2: cosas
0: también
2: mal.
0: Ha estado...
2: Pero nosotros éramos siete.
0: Pero eso no les exime de responsabilidad.
2: Pero si tuviéramos mayoría, ahí sí le acepto, pero si somos 7, ¿qué podemos hacer de 7 contra 30? 130, no, se hace nada.
0: Pero han sido parte de una mayoría también, pues, señor. Bueno,
2: obviamente,
0: Ramírez es que, del claro, Villar, o sea,
2: en política se tiene que negociar.
0: Bueno,
2: y se tiene que negociar
0: la responsabilidad también, eso.
2: Bueno, en la medida, pues, del menos del 3%, ¿no?
0: Bueno.
2: De la negociación.
1: Yo le quería preguntar acerca de la polémica de esta semana.
2: ¿Cuál es?
1: Mi gallo es el chancho. Fondos públicos.
2: Mentira, falso, absolutamente
1: pero es
2: falso.
1: Es el dinero que.
2: No, y eso yo quiero desmentirlo tajantemente.
1: Pero no es lo que OMPE destina a los partidos políticos para que.
2: No. Eso ha sido pagado por el partido.
1: ¿Con fondo, plata de quién?
2: No, porque la plata del partido se destina para.
1: ¿Cómo se consigue? ¿Han dado cuota?
2: Por supuesto, si todos contribuimos con
1: pero
2: el partido.
1: Pero también reconoce que...
2: Y Rafael, a ver,
1: OMPE ha señalado que es el presupuesto que determina a los partidos políticos, y no solo
2: no,
1: con OMPE, Renovación
2: da,
1: Popular.
2: OMPE da todos
1: y no
2: los
1: solo
2: partidos,
1: con Renovación Popular,
2: OMPE
1: también con
2: partidos.
1: Perú Libre, ese morreto de, que ha sacado, ¿no? Su poemario.
2: También dan a todos
1: pero
2: los partidos.
1: Pero mi gallo es el chancho, ¿lo ha leído?
2: No he tenido la oportunidad todavía de leerlo.
1: ¿Has escuchado los fragmentos?
2: Sí, me gustaría verlo bien porque realmente es
1: ¿Pero qué le parece así, francamente?
2: En verdad, los partidos políticos, yo estoy seguro que los otros sí, pero nosotros no. Nosotros no destinamos fondos públicos para hacer, para pagar mermelada, para pagar cualquier tipo de publicaciones que no sean con el dinero del partido. E inclusive.
1: Pero OMPE ha observado justamente
2: ya, pues,
1: ello, porque OMPE ha señalado que eso es financiado
2: está
1: con fondos públicos. Pero no mienta, señor. O sea, si es el dinero que da la OMPE para financiar.
2: ¿Cómo sabe? ¿Cómo sabe la OMPE que es del?
1: OMPE mentiroso.
2: Entran al partido un montón de dinero.
1: Ya no lo va a reconocer.
2: De los aportantes, de la gente, del mismo Rafael que pone dinero para el partido. ¿Cómo la OMPE mágicamente, así como aparecieron las 5000K, 900K, sí, cómo la OMPE va, sí, a saber, va a saber que de toda esa bolsa, de los fondos que les dio el Estado, fueron para el libro? ¿Cómo ya puede saberlo?
1: Pero
2: no sé cómo podría saberlo. Magia, de repente por ahí algo.
1: Ya,
2: así ustedes... como aparecieron las 900K.
0: Oiga, pero a partir de sus declaraciones, eso de decir la OMPE del fraude, entonces es seguir deslegitimando nuestras organizaciones. Y si usted no está de acuerdo incluso con ese mal manejo que aparentemente lo está señalando, entonces ¿por qué se presenta?
2: Porque ya salió el principal corrupto de la OMPE, el señor Corbeto.
1: Pero ahora la observación no lo ha hecho
0: exactamente
1: el señor Corbeto.
2: La ha hecho la OMPE.
1: Claro.
2: Pero se ha quedado toda la estructura de la...
1: No, es que ya.
2: Entonces, ¿qué hacemos? No participamos y dejemos pues que la OMPE...
1: Yo lo que pienso es que... Lo que pasa es que hay un tema de
0: coherencia también, ¿no?
1: Yo creo que no están asumiendo.
2: Exacto. No, pero a ver, dígame una cosa. ¿Les parece lógico y razonable que de la madrugada del día lunes a la madrugada del día martes entren votos sin actas? ¿Eso es normal? Primero se escanea el acta y el acta se digita. Pero no, ese día aparece y todo está documentado, y ese día aparecieron los votos y no aparecían las actas. ¿De dónde sacaron esos votos?
0: Bueno,
2: también hay que tener un poquito de sentido común para ver esas cosas que
1: ya, ¿y por qué los demás partidos, incluyendo el de Fuerza Popular, no han seguido?
2: Ay, Fuerza Popular iba a decir que había fraude cuando estaba primero, por Dios. Claro, yo estoy primero, ellos van a decir que había fraude.
1: Culpable es OMPE. Culpable del libro, mi gallo es el chancho. ¿Quién?
2: No.
0: Y si
2: el autor, pues que lo ha hecho.
1: Pero es un libro, pues, que imagino todos los de Renovación Popular.
2: Pero lo que quisiera
1: popular
2: saber es cómo la OMPE puede adivinar, y eso de repente ustedes me ayudan a dilucidar, cómo la OMPE puede decir de una bolsa donde hay dinero, que de ese libro que se pagó con dinero de la OMPE. ¿Cómo puede adivinar la OMPE eso?
1: ¿Va a leer el libro ahora?
2: Lo voy a leer, sí, es que estoy en plena campaña, no tengo tiempo ni siquiera para hablar con
1: mis hijos. Son 40 hojas.
0: Sí,
1: en una hora.
0: Léalo para que se relaje, ¿no?
2: Sí, está viendo la...
1: Dice que es novela erótica.
0: ¿Así? ¿Ah, sí,
1: erótica? Ah, sí. Hay que leerlo.
2: Vamos a verlo entonces. Aunque a mí no me gusta mucho ese género.
0: No.
2: Me quedé curado con la de Vargas Llosa, ¿cómo se llamaba? La...
0: Juan Pataleón en las visitadoras.
2: No, la otra, la última, que es bien erótica, Bueno,
0: ¿cuál es? Yo no le leí esa.
2: Hay una que es bien erótica.
0: Ah, bueno, sí. Vargas Llosa.
2: Me dices, tosa.
0: Vargas Llosa, en casi toda su literatura hay mucho de erotismo.
2: Sí, muchísimo. Es que Vargas Llosa relata lo que es la vida. Pues, la vida está compuesta de todo eso, ¿no?
0: Sí.
2: De todo en general.
0: 9:26 tenemos que hacer la pausa y en el siguiente bloque, bueno, ya nos adentraremos al tema estrictamente electoral y
2: provincial, propuestas. Por favor.
0: Hacemos la pausa.

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0: 9 de la mañana con 30 minutos, esta es la hora en Radio Yaraví con todas las voces. Estamos en diálogo en este espacio político electoral, el poder de elegir, con el candidato a la municipalidad provincial por Arequipa, el candidato de Renovación Popular, el señor Ricardo Alfredo Ramírez del Villar. María Luz. Sí.
1: ¿Cuál es su principal propuesta para Arequipa?
2: Bueno, es SUDEX. SUDEX es el sistema urbano express, que está compuesto por tres modalidades: teleféricos, trenes y el sistema de buses, para poder alimentar las estaciones de los teleféricos, de los trenes.
0: ¿Con trenes se refiere a metro o no necesariamente?
2: No necesariamente. No necesariamente. En tren me refiero a lo que propuse. Todo esto yo lo he propuesto en la campaña pasada y me da gusto haber visto algunos letreros que ya se han subido al teleférico y ya están hablando del teleférico, están hablando del tren y todo lo demás, cuando en la campaña pasada era chino para todos. Entonces, SUBEX es un sistema que comprende la red de teleféricos de 35 kilómetros, cada 9 segundos una cabina para 13 pasajeros.
0: ¿En qué sectores estarían ubicados esos teleféricos? Porque el teleférico no necesariamente va a ir en toda Arequipa, tendría que cubrir algunos puntos que son geográficamente estratégicos.
2: Por supuesto, el teleférico empieza en el Patio Puno.
0: ¿Ya?
2: Y se va por la y sale una línea que se va para Socabaya. Otra línea que sube por la avenida Independencia, que se va hasta la plaza Maitacapac. De la plaza Maitacapac se abre otra línea para la derecha, que se va a toda la parte de Mariano Melgar, las partes altas, ¿ah? Estamos hablando de las partes altas, no de las partes en las que hay fácil acceso.
0: ¿Conoce usted Miraflores?
2: Por supuesto.
0: ¿Y por qué solo hasta Maitacapac?
2: No, pues un ratito. No he terminado.
0: ¿Cómo?
2: Déjeme terminar, pues. Entonces se va, la de la derecha se va a Mariano Melgar, se va a Miguel, hasta Miguel Grau.
0: Ya.
2: Y por ahí baja hasta la Guardia Civil, me parece. Es eso. La otra línea se va a la izquierda, que sube por Miraflores, la parte alta de Miraflores, cruza a Alto Selva Alegre, cruza al Alto Caima, por Embajada de Japón, por Cabrerías, por ese sitio.
0: Casimiro Cuadras.
2: Sigue de frente, por hasta Ciudad de Dios, con una entrada al aeropuerto, y de ahí da la vuelta, y sale a la variante, y regresa otra vez al Patio Puno. Ese es un ramal completo. El otro ramal sale del Patio Puno, se va al Parque Industrial, del Parque Industrial se va a Hunter. Y ahí terminaría. Y por ahí de repente Cerro Verde se anima y hace una línea exclusiva para la mina. Con lo cual descongestionaríamos bastante.
1: ¿Y eso cuánto costaría?
2: 35 kilómetros cuesta $720 millones más o menos. 37 kilómetros, 720, es $20 millones por kilómetro.
0: ¿Y cómo estaría articulado al sistema de trenes, por ejemplo?
2: Ya. Las estaciones del teleférico van a coincidir con las estaciones del tren, sobre todo en la parte norte.
0: Ya.
2: ¿Por qué? Porque lo que vamos a hacer es que el tren, que hace tiempo debe hacerse, se vaya de Yura a Matarani. Y utilizamos esa línea férrea para hacer todo el traslado del cono norte hasta Congata.
0: Bueno, eso es lo que ya tenemos, lo que se conoce como capacidad instalada, ¿verdad?
2: Exacto.
0: Ya. Pero ¿eso sería el único sistema?
2: No.
1: Pero los trenes no me diga que lo va a traer como López Aliaga.

0: Ya, bueno, mire,
1: ¿o cómo?
0: Vamos a traer trenes. A mí me hace gracia cuando critican los trenes de Rafael. Ya parece que Fujimori va a dar luz verde para que funcionen los trenes. Ahora que funcionen los trenes, ahí vamos a taparle la boca a todos los que criticaban que era chatarra, que eran trenes viejos, trenes de primer mundo.
2: Es que son trenes de segundo uso, pues.
0: No, señor. Una cosa, ¿usted no compra un auto de segunda mano?
2: No, sí, también.
0: Ah, ya, pues, entonces lo mismo. También. O sea, si no
2: pero tenemos... no es lo mismo de primer uso, pues. O sea,
0: y además ya... que han sido donados, no hemos pagado por ellos, han sido donados, hemos traído, lo único que hemos pagado ha sido el transporte.
2: Para no ¿hablamos de su campaña o hablamos de los trenes?
0: Usted me ha traído los trenes.
2: No, pero usted está defendiendo los trenes.
0: Usted me ha preguntado.
1: ¿Cómo va a ser?
0: Vamos a traer los trenes que sean los necesarios. Ojalá que los podamos conseguir de donación de segunda mano, porque en verdad no somos pues Singapur, ¿no? No podemos ser un país del primer mundo. Si por ahí alguien nos dona unos trenes que tienen ya un uso, como los que trajo Alan García para el para el metro de Lima.
2: El uno.
0: Ya eran trenes con 40 años cuando los trajo. 40 años cuando los trajo en el gobierno, primer gobierno, y hasta hoy día están funcionando.
2: Pero avance, señor Ramírez de Villar, avancemos. Tenemos entonces una línea que ya dice va a utilizar lo que ya está instalado. ¿Qué más? A ver, ¿por dónde más tendría que hacerse?
0: Ya, nueva infraestructura.
2: Ahí también, en trenes, ¿ah? En trenes.
0: De ahí también propuso Rafael, cuando estuvo en campaña, que lo ha agarrado la señora Fujimori, propuso el subterráneo para el sur. Entonces tenemos del norte. Tenemos la vía por superficie, que llegaría a la gran estación central, que sería en el Patio Puno, y del Patio Puno empezaríamos a construir la línea, el subterráneo para el sur.
2: ¿Qué trazo? ¿Cómo imagina? Porque yo he leído en su plan de gobierno, usted está visionando a 40 años, ¿verdad?
0: No, eso está... No, un ratito. Yo estoy visionando a 14 años, a los 500 años.
2: Entonces, hay que precisar. Muy bien. Sí. En 4 años, hacer un subterráneo...
0: Imposible.
2: Imposible.
0: Imposible. Ya. Por lo menos una línea sí se podría hacer si es que se pone el dinero y se pone. Las tuneladoras que existen hoy en día avanzan, creo que es 1 kilómetro por semana, me parece, algo así. Es una barbaridad.
2: Son como 4 metros por día, ¿no?
0: Ya, eso es lo que entonces, ya estaba leyendo. Digamos que 1 kilómetro por... ¿Cuatro por día?
2: Sí.
0: Depende, ¿ah? ¿Eh? Pero van en dos sentidos.
2: Esa es la literatura que nos ofrece la experiencia de la línea 2 del metro de Lima.
0: Pero pones dos. ¿Han visto que en Lima han ido por dos?
2: Sí, sí.
0: Han empezado en dos sitios, es la ventaja.
2: Y
0: se han unido.
2: Las dos tuneladoras, efectivamente.
0: Exacto, una que se avanza más rápido.
2: Bueno.
0: Hay la tecnología.
2: Pero sabemos también cuánto ha demorado
0: el metro de Lima. Porque ha sido un contrato corrupto ese. Porque en ninguna parte del mundo se demoran tanto tiempo. 10 años para hacer una línea de metro es un robo a mano armada, como siempre.
2: Y que nos hace suponer que lo burocrático, la corrupción y todo no también afecte a este proyecto suyo.
0: Bueno, yo.
2: ¿Yo qué?
0: Yo garantizo que no va a haber corrupción. Yo garantizo que vamos a eliminar la corrupción de la gestión de la municipalidad provincial. Y si ganamos el regional, será de la región. Y si ganamos en las municipalidades que ganemos, será la lucha frontal contra la corrupción. No. Y yo mismo me voy a encargar personalmente,
2: señor Ramírez,
0: de perseguir al primer corrupto que aparezca en mi gestión.
2: Señor Ramírez, perdona, Bruno,
1: tenemos
2: seguir.
1: Llamadas.
2: Ah, tenemos
1: los
2: llamadas.
1: Oyentes están
2: perfecto. Sí, porque
1: timbra los teléfonos y hay que darle la oportunidad. A ver, vamos primero con Juan, adelante.
3: ¿Qué tal? Muy buenos días, gracias por poder hacer una consulta, señor.
2: Adelante.
3: Señor López Aliaga, no sabía que se presentaba como senador. Me parece una falta de respeto moral y a la conciencia que después renuncie. Estoy hablando de López Aliaga. Segundo, no sabe el señor de las capas freáticas, que por eso muchas veces yo he escuchado que no se puede hacer subterráneos, porque Carequipa, por tal motivo, tiene capas freáticas. Usted habla de subterráneos. Y tercero, el señor está mencionando en estos momentos de que todo esto lo que lo va a hacer, bueno, él dice que va a traer contra la corrupción, pero contra el primero que debería luchar es contra López Aliaga, porque son los primeros corruptos. ¿Cuánto debe a la SUNAT? De todas maneras, gracias.
2: Bien, muchas gracias, señor.
0: No estamos en campaña para el Senado, así que no voy a hablar de López Aliaga.
2: Pero hay un punto que sí se ha tocado, es el
0: de la napa freática. Sí. Muy bien. A ver, Yo he estado en el metro de Singapur.
2: Ya.
0: Y Singapur es una isla. Uh-huh. Y tiene agua por abajo. He estado en el metro de Barcelona.
2: Sí, sí.
0: Y Barcelona tiene una napa freática que cuando han tenido que uh-huh. hacerla el metro, han tenido que hacerlo al estilo de cómo han hecho el túnel entre Francia e Inglaterra.
2: Hay uno también con Suiza, ¿no?
0: A ese nivel, la tecnología, mi querido amigo, la tecnología hoy día permite que se pueda hacer cualquier cosa. No hay uh-huh. nada imposible. Y si no, miren a los chinos, las maravillas que están haciendo.
2: Sí, eso es verdad. Ahora bien, ¿no sería más realista que por lo menos, si usted es alcalde, avance más allá de dibujar las cosas que en conjunto va a hacer, un buen aporte, por ejemplo, el sistema de teleféricos?
0: Es lo que estoy proponiendo.
1: O sea, no abarcar mucho.
2: Pero usted está proponiendo, está proponiendo teleférico, está proponiendo ya avanzar con el metro. Estamos hablando de 4 años, señor.
0: En 4 años salen los teleféricos. Uh-huh. Si el Ministerio de Transporte, más los recursos que podamos obtener, más la ayuda internacional, porque no se olviden que el teleférico es eléctrico. Mm. Entonces hay bonos de carbono, hay ayuda internacional de aquellos países que contaminan, que premian a aquellos que ¿cómo se llama? Aquellos que cambian sus matrices a energía renovable. Mm. Entonces tenemos, y eso lo conversé con Hernando de Soto y él tenía los contactos en la campaña pasada, que costaba 430 millones, uh-huh. porque ya subió. Ha subido ahora a 720.
2: Okay, entonces,
0: ya, los teleféricos salen en 4 años.
2: Convenimos que podría ser una primera etapa interesante y que bueno, que se podría dar continuidad, pero no ya. paralelamente. Porque
0: un ratito. Yo no iba a proponer, yo no voy a proponer ajá. el subterráneo. Lo ha propuesto la presidenta, no yo. Entonces lo único que voy a hacer yo como alcalde es presionar y gestionar, que es lo que tienen que hacer los alcaldes en vez de estar...
2: Lo más realista esa es...
0: que lo ejecute, que empiece a ejecutarlo sí. por lo menos. Eso es lo que yo voy a hacer con la señora...
1: Tenemos Fujimoto. Llamadas, tenemos que darle prioridad a nuestros oyentes. Hay dos comunicaciones en espera. Luz y después Cristian. Primero Luz, vamos, te escuchamos.
4: Muy buenos días, señores de Javier Adi.
2: Buenos días.
4: Y gracias por la oportunidad. Pues el señor es igual que su jefe del partido, soñando, ¿no? Porque en Arequipa, al señor Alfredo Segarra quiso hacer, ¿se acuerdan? El subterráneo, para empezando desde Avenida Aviación, que iba a cruzar hasta Ocarpata, ¿no? O justamente Rivero. Pero no fue posible. Así que el señor está soñando y que engañe al pueblo con promesas que nunca lo van a cumplir. Él dice que él va a ser de perseguir los corruptos. ¿Cómo va a perseguir si de su partido, la cabeza, es el más corrupto, el discriminador? Con el cerebro que tienen, por Dios, sálvame, porque si supone este señor que está partido, quiere decir a mi integridad, porque si no fuera así, no pertenecería a ese partido. Así que no engañe. Y entra al Consejo Provincial, ya me imagino, quién sabe qué va a llevar a la quiebra.
2: Bien, muchas gracias.
4: Gente ahí.
2: Bien, muchas gracias. No venda usted humo, le están diciendo en sentido popular. Escuchemos la segunda comunicación, por favor.
1: Cristian, adelante.
5: Aló.
6: Muy buenos días. Buenos días. Periodista, ¿me escucha usted?
5: Sí, le estamos escuchando, señora. Buenos días.
6: Primeramente, felicitar al candidato, porque me da gusto escuchar después de mucho tiempo hablar a un arequipeño sobre progreso. Estoy cansado de escuchar sobre arreglar el centro, sobre la seguridad, ¿no? Cosas generales que un alcalde tiene que hacerlo sí o sí. Pero da mucho gusto que hable sobre teleféricos, sobre trenes, sobre buses grandes y ojalá sean eléctricos. Eso es lo que queremos en Arequipa, señores. Somos 1.600.000, nos vamos a los 2 millones. O sea, ¿qué queremos? ¿Llegar a los 4, 5, 6 para recién decir, uy, tenemos que hacer? No, empecemos de ahora, desde pequeño, por favor. Y mi pregunta es la siguiente. Señor candidato, ¿qué va a hacer usted en cuanto al desarrollo urbano de Arequipa? Porque seamos sinceros, Arequipa está creciendo y a pasos agigantados. Yo quisiera que usted prometa algo, o qué va a hacer en cuanto al desarrollo urbano. ¿Cómo lo va a hacer? ¿Va a ser planificado o no planificado? ¿Que hacían las invasiones? Esa es mi pregunta. Muy buenos días.
1: Muchas gracias. Hay una más. Hay una Alex, más. Adelante.
7: ¿Cómo están, María Luz, Hugo y a candidato Hermedio Villa? Buenos días.
2: Buenos días.
7: Buenos días. A ver, solamente para clarificar un poquito, la tunelera Micaela avanza entre 14 y 16 metros diarios, según Infobae, y yo también tenía ese número. Pero yo creo que lo ya más acertado, aparte de los teleféricos, sería una red vial. Yo sí considero de que tal vez en un tiempo futuro podría hacerse un metro, y yo creo que la idea es que esa propuesta que ha hecho Keiko Fujimori, y hay que hacerla valer, es llevar esa inversión a hacer lo más plausible y rápido que se pueda hacer. Para mí, teleférico y rutas viales, y vías. Por eso me gustaría saber qué vías troncales o anillos ha pensado hacer. Yo tengo mucha confianza en el señor Ramírez Villares, más acá vamos a votar por él, pero el hecho es de que yo creo que debe sentarse un poco más en lo más rápido en su periodo. Y ya para terminar, los trenes de López Aliaga valen. Hay que hacer el mantenimiento. Es antiguo, ciertamente, pero hay trenes en el mundo, como en Noruega, que me fascina ese país, hay trenes de los 70, sino que hay que darle valor y mantenimiento. Bueno, eso era todo. Gracias y buenos días.
2: Mire que ya tiene un votito.
0: Agradezco.
2: Ah,
0: agradezco.
2: Ya tiene un botito.
0: Ya me olvidé cuál era la primera pregunta.
1: La primera es que está vendiendo humo. Sí. Y que no creen. Mira, en el partido ya, ese Renovación. Es el problema.
2: Hasta el último oyente le ha dicho, sea usted realista. Incluso
1: que se centre.
2: Soy
0: realista. Ese es el problema, pues. Estamos mal acostumbrados, o nos hemos acostumbrado a vivir en el desorden, en el caos, en la mentira, en la promesa falsa, en lo que no se cumple, en las ideas faraónicas. Alguien quería hacer un teleférico al Misti, en fin. Pero esto es concreto,
2: se puede.
0: Y es real.
2: Usted ha hablado de se puede.
0: Se puede, pues, pero primero pensemos en aliviarle a la gente el transporte en vez de estar pensando en un
2: teleférico. Por eso le estamos preguntando, porque usted empezó diciendo, ¿qué pienso hacer? Pienso hacer teleféricos, pienso hacer trenes y el sistema buses. Entonces, por eso le estamos diciendo.
0: Ya, por eso.
2: Oiga, sea usted realista.
0: ¿En qué se contrapone el uno con el otro? El tema de los teleféricos, ya tenemos el proyecto completo, que no lo he hecho yo ni lo ha hecho mi equipo, lo ha hecho el arquitecto Miguel Ángel Torres. ¿Quién es el arquitecto Miguel Ángel Torres? Es el que instaló, el que fue el encargado del proyecto de realizar los teleféricos de La Paz, El Alto. Participó en los teleféricos de Medellín. Fue asesor en el teleférico más largo del mundo en México. Entonces, de que tiene la persona que está viendo esto, tiene experiencia, lo tiene. Entonces, eso no impide que inmediatamente que ganemos las elecciones el 4 de
1: octubre,
0: el 5 estamos dándole la para que prepare el expediente técnico para tenerlo el 1 de enero y presentárselo al Ministerio de Transportes. Claro. Eso va en una cuerda. En otra cuerda tenemos que trabajar también la solución de los primeros 100 días del actual transporte. Que no me digan, pues, que es un sistema que funciona. En mi próximo video que voy a sacar, que ya tengo las imágenes, voy a 2 minutos parado en la avenida Ejército, sí, frente a la comisaría Yanahuara. No me digan, pues, señora, que eso, mire, es un sistema
2: yo creo
0: articulado.
2: Que el diagnóstico no perdamos tiempo, okay, porque vamos ya adelante. Todos lo sabemos.
1: Pero entonces, ¿qué va a hacer con el CIT?
0: Con el CIT, ¿qué vamos a hacer en los primeros 100 días? Vamos a ordenarlo con paraderos que se respeten. Tenemos que ver el tema de las rutas, porque no puede ser que haya que todos tengan que cruzar por el centro. Uh-huh. Para eso se hizo Jerusalén. Uh-huh. Y para eso se hizo Sucre.
1: Pero
0: el
1: las
0: cono
1: vías,
0: norte iba
1: las
0: por
1: rutas
0: Sucre,
1: ya están concesionadas.
0: Pero es cuestión de tener que reordenarlo, porque lamentablemente no está funcionando. ¿Y quiénes son los que pagan el precio de esta incompetencia, de esta corrupción que ha habido? Porque el otro día me dijeron que había unas mafias en la municipalidad. Qué raro, no podía creerlo, en verdad. No podía
1: ¿Qué va
0: creerlo.
1: A hacer con el tema del pasaje, por ejemplo, que ahora está en controversia?
0: En todas partes del mundo el pasaje es subsidiado, porque no es rentable dar un servicio de calidad, un servicio seguro, un servicio rápido al costo que realmente genera.
1: Pero entonces, la modalidad...
0: todos los países del mundo subsidian el costo de los pasajes.
2: Me llama la atención, señor Ramírez del Villar, que usted esté hablando de subsidio.
0: No, un ratito. Vamos por partes. Pero, ¿quién subsidia? Esa es la pregunta. Lo que se tiene que hacer es ver la forma que existe con publicidad y etcétera, porque imagínense, son 18.000 personas en el aire en hora punta. O sea, hay 18.000 personas sentadas en cabinas para 12 personas, sentadas cómodamente, donde pueden entrar personas con discapacidad en su silla de ruedas, con muletas, no sufren el vejamen que sufren hoy en día porque no tienen cómo trasladarse.
2: Ahora, avanzando.
0: Salvo que sea en un taxi subiendo.
1: Pero, eso no me queda claro, eso de cómo va a mantener el pasaje, qué va a hacer usted, porque a octubre, a próximo año estamos a pocos meses también.
0: La energía eléctrica es la más barata que hay. Por eso los costos de los teleféricos son bajos.
1: Ya, pero independientemente de los teleféricos.
0: No, déjeme terminar para redondear la idea, porque si no me quedo a medio camino. Entonces, la energía de los teleféricos es eléctrica. La energía de los trenes es eléctrica, con lo cual vamos a abaratar los costos. Y con la reorganización de todo el sistema, porque por eso se llama SUEX, porque es un sistema, no es solamente un SIT de transporte terrestre, es un sistema que comprende aire, tierra y rieles. Esa es la solución. En el conjunto, como en todas partes del mundo, cuando uno sube al sistema, paga su pasaje y dentro del sistema no vuelve a pagar otra vez. Y ahora, el costo de los pasajes,
1: claro,
0: se subsidia a través de la energía se está generando.
1: Eso estamos hablando, pues, porque usted, de llegar a la alcaldía...
0: Voy a llegar.
1: Ya, el primero de enero del 2027, no va a ser un chasquido y ya van a estar los teleféricos.
0: Por supuesto, pues ni que fuéramos magos,
1: yo,
0: ¿no?
1: Claro, yo me refiero al momento cuando usted ingrese. ¿Qué va a hacer con el CID? ¿Cómo se va mientras se hacen los teleféricos?
0: Es más,
1: ¿qué se va a hacer?
0: Nosotros tenemos un proyecto y vamos a hacer la Fundación Quinto Centenario para proyectar Arequipa a sus 500 años, con obras que realmente den calidad de vida a todos los ciudadanos. Precisamente la característica de la ciudad modelo es que es inclusiva, porque todas las políticas municipales están orientadas a todos los ciudadanos, todos se benefician de los servicios que da la ciudad.
1: Cuando usted ingresa el pasaje del CIT, no del teleférico, ni del...
0: Pregunto yo, ¿está funcionando el CIT?
1: No.
0: ¿Por qué existen las loncheritas?
1: No está
0: porque hay una demanda insatisfecha, o sea, el CID no está cumpliendo con su compromiso. Entonces tenemos que revisar esos contratos.
2: Sí.
0: Porque lo que no,
2: pero,
0: y yo les voy a garantizar,
2: sigue quedando claro, pero
0: y yo les voy a garantizar, señor, a los transportistas,
2: señor Ramírez, le voy a dejar terminar rápido, termino, porque si no ya también vamos a terminar y ahí quedamos solo hablando del transporte.
0: Un segundo. Con esto termino. Los transportistas, con este reordenamiento que vamos a hacer, van a salir ganando, porque van a gastar menos combustible, van a gastar menos deterioro de la maquinaria, van a gastar menos llantas, todo va a estar mejor, porque este caos que tenemos perjudica a todo el mundo, porque estás horas de horas gastando combustible cuando podría ser un tránsito mucho más fluido.
2: Muy bien, ahora, no es solo un tema de transporte masivo. ¿Cómo ordenamos el transporte vehicular particular?
0: Lo que pasa es
2: ¿cómo ordenamos el tema de las ciclovías? Habida cuenta que ha habido experiencia. Hemos tenido la posibilidad de leer. Usted dice, su plan de gobierno tiene 5 pilares estratégicos, ¿verdad?
0: Correcto.
2: ¿Me equivoco?
0: No, son 5.
2: Arequipa moderna y conectada, Arequipa verde y sostenible, Arequipa inclusiva y solidaria, segura y próspera, del talento, la cultura y el deporte. Pero ¿cómo estamos abordando y ahondando el tema del transporte en general, ¿no? Porque no es solamente una desgracia, es el transporte masivo, es una desgracia cómo fluye el sistema vehicular particular, y más, como se dice, ciclovías. Ya tuvimos una experiencia
0: aquí
2: de Omar Candia.
0: Total.
2: ¿Qué va a hacer usted para que eso no sea fracaso?
0: Ya. Por ejemplo, en los teleféricos se pueden subir las bicicletas. Con eso, para no volver a lo mismo.
2: Sí.
0: El tema del tránsito terrestre, si lo llevamos a los teleféricos y lo llevamos al aire, bajamos, al tren, al tren de cercanías de Yura y lo subimos al aire, descongestionamos en un 60%, 60, creo que es 62 la cifra exacta, 60% de la carga que soporta actualmente las pistas y avenidas de la ciudad. 60%. Eso obviamente va a hacer que el tránsito particular sea mucho más fluido. Además de que vamos a hacer un puente más, porque necesitamos más puentes.
2: ¿Dónde?
0: Vamos a terminar el círculo de la de la avenida 54, que da toda la vuelta. Vamos a completar el círculo ese, que hay que hacerlo. En verdad hay que hacer muchas cosas. No se ha hecho nada en los últimos 4 años. Nada, nada, absolutamente nada.
2: No solo en los últimos 4 años, bueno, señor.
0: Peor todavía. Ya. Sí, pues. Pero ya en los últimos 4 ya teníamos pues las propuestas de los teleféricos, del tren y todo lo demás que no se han podido avanzar.
1: Había un ciudadano que preguntaba, me acordé, del plan de desarrollo.
0: Del PDM, ya. También quiero autofelicitarme, valga la... sin falsa modestia. Caramba. Porque nosotros propusimos
2: la autoestima alta.
0: No, es que nosotros propusimos la red de teleféricos y el tren. Y el PDM lo ha incluido. Entonces, eso que acá en este mismo sitio, teleféricos, ¿qué es eso? ¿Cómo funciona? En su plan de gobierno no están los teleféricos. Todo el mundo me criticaba los teleféricos.
1: Todo ahora lleva, todo lleva los teleféricos. Todo lleva el teleférico, pero sobre el plan de desarrollo metropolitano.
0: Es que, el plan de desarrollo, es que hay que entender.
2: Numerosas ciudades de Latinoamérica ya tienen sistemas de teleféricos.
0: Es que, ¿qué es lo que sucede? Que el plan de desarrollo, el huevo o la gallina, el plan de desarrollo empieza a crecer la ciudad, y hay que hacer crecer para arriba, empieza a crecer la ciudad donde hay factibilidad de transporte. Entonces, si yo voy a poner una estación de teleférico acá, en la parte alta de Embajada de Japón, por decir, si voy a poner una estación ahí, toda esa zona se va a empezar a repoblar y va a empezar a crecer para arriba. Como está pasando ahora en todo Arequipa, si se dan cuenta, hay edificios en Vallecito, hay edificios en ¿cómo se llama? En Humacoyo, hay edificios en toda parte.
1: Están cambiando también las áreas verdes por el frío y el cemento.
2: Pero permíteme, María, y como insiste en hablar del teleférico nuestro candidato aquí invitado, ¿no? Estaba recordando que usted dijo, ¿verdad? Una línea va a ser hasta el Parque Maitacapac y de ahí se desvía hacia Miguel Mariano Melgar. Entonces digo, ¿y por qué no seguir recto hacia la parte alta de Miraflor? ¿Por qué hacer?
0: Sí, le he dicho que sí.
2: No, pero eso lo ha dicho con otra línea. No, eso ya será cuestión de ver en su momento.
0: Es cuestión técnica, pero la idea es que los teleféricos circunden las partes más alejadas de Arequipa, las que tienen difícil acceso las personas. Son 18,000 personas en el aire en una hora.
2: Sí,
0: de ida y de vuelta. Esa
2: para
0: es
2: las ciudades como la nuestra, esta es una interesante alternativa, sin lugar a dudas. Pero ya nos ganó el tiempo, estamos sobre las 9:57, yo tenía que hacer una sola preguntita más para cerrar. Y a ver, y eso ponerlo en el terreno. Punto 3, plan de gobierno de los 5 pilares, Arequipa inclusiva y solidaria. Muy bien. ¿Qué está usted entendiendo por inclusiva? Por ejemplo, fiestas de Arequipa, que ahora estamos en las fiestas de Arequipa. El desfile. ¿Permitiría usted que en el desfile del 15 de agosto las bandas, las danzas de Puno, de Cusco, desfilen?
0: De la selva,
2: de
0: Huancayo.
2: De todos.
0: De todo el Perú, eso es lo normal. Lo que no podemos hacer, y en eso hay que ser bien claros, o sea, no. Es un desfile que dura un día, ¿no? Digamos, desde las 9 de la mañana hasta las 8 de la noche.
1: El corso.
0: Entonces, lo que no podemos hacer es pues meter 20 de uno solo. Sino hay que regularlo para que la población disfrute nuestra amplísima cultura nacional. Porque son fiestas de Arequipa, pero Arequipa celebra con todo el Perú su cultura. Entonces, y olvídese, ahí se ha visto en el plan de gobierno, tenemos también un montón de propuestas y de desarrollos para la cultura, para el deporte, para el medio ambiente, para todo.
1: ¿Qué opina de lo que está pasando ahora? De las actividades, mañana va a haber un pasacalle Luces de la Candelaria.
2: Luces de la Candelaria, sí.
1: Exclusivamente para Puno y Cusco y por ahí otras regiones. ¿Qué opina de eso?
0: Yo opino que es una expresión cultural de las personas que viven en Arequipa.
1: De llegar usted al gobierno, por favor, local, haría lo mismo.
0: ¿Cuántas personas viven en Arequipa que son de Puno o descendientes de Puno?
1: Pero por eso está bien.
0: Usted... Las fiestas de Arequipa es para todo Arequipa, para todos los ciudadanos, no solamente para los arequipeños del
1: mercado. ¿Usted seguiría manteniendo esta costumbre en todo caso?
0: Hay que regularla, hay que ver que sea... Es que nosotros lo vamos a hacer de una manera distinta. Nosotros tenemos una visión de país, de ciudad modelo a futuro. Podría convertirse en una especie de carnaval de Río. Eso podremos, y eso trae turismo, y turismo trae divisas, y divisas trae trabajo para todas las personas no calificadas. Tenemos que pensar en futuro y pensar en grande. Dejemos de pensar con esta mentalidad de cuy chactao, que solo ven el cortito plazo. Ah, ¿cómo hago para reelegirme? ¿Cómo hago para ganar esto? Por Dios, tenemos que pensar en grande. Los arequipeños siempre hemos pensado en grande y hemos hecho las cosas grandes. Es momento de volver a pensar en grande. Se puede. Con honestidad, con gestión y con mucho trabajo, se puede sacar adelante Arequipa y prepararla para sus 500 años, sea la ciudad modelo del Perú.
2: Hay que patentar esa expresión, la mentalidad de cuichactao.
0: Sí, pero ponete una mentalidad chiquitita.
1: Qué rico el cuichactao.
0: De zorra, no, diría yo, pues, de la zorra.
1: Cuichactao, por favor, no se metan con el cuichactao.
2: Nuestro emblema.
1: Nuestro plato típico.
2: Nuestro plato típico.
0: Por eso digo, porque el cerebro del cuy es chiquito. Y hay que buscar la zorrita. Bueno, la zorrita tendrá
2: nuestro público
0: candidatos.
2: Valorará respecto de lo que usted está señalando.
0: Bueno, le agradezco. Hay que darle un poco de alegría a la vida, pues, ¿no? Si no, nos enfangamos en la política, que lamentablemente está muy traída menos.
1: Nos ha quedado muy corto el tiempo.
2: Y solamente hemos hablado de transporte, por ejemplo, sí, muchísimos otros temas, pero bueno. Por lo menos hemos ahondado alguito en
1: pero
2: un tema fundamental
1: debates,
2: transporte.
1: ¿Ah? Sí.
0: Por favor, yo les agradezco esta invitación y espero pues que no sea la única, ¿no?
1: No.
0: Que continuemos para poder llevar adelante todas las ideas.
2: De eso se trata. Muchas gracias por estar aquí.
0: A ustedes, más bien, por las preguntas, al público que ha participado. Tengan confianza. Yo sé que lo último que dicen, ¿no? Uno entra en política porque está cansado de los políticos tradicionales. Y ya basta que uno es candidato corrupto. Político. Ya, tenemos un letrero acá que nos dice corruptos a todos los políticos. Eso hay que cambiarlo, pues. Y metiendo presos a los políticos corruptos, si no, no hay forma. Uh-huh.
2: Bueno, ya hablaremos en otras oportunidades también de sus juicios, pero ya habrá momento. Muchas gracias, señoras y señores.
0: Juicios terminados,
2: por
0: si acaso.
2: Muchas gracias, señoras y señores, por habernos sintonizado en este espacio de El Poder de Elegir. María Luz Cruz y quien les habla, Hugo Ramírez.
0: Te ha mejorado la voz en la conversación, ¿no?
2: Sí, claro.
1: Se ha aclarado,
2: claro, por supuesto. Y ya viene Noelia Celada con Al Día con Yaraví. Que les vaya bien. Buenos días.
0: Buenos días.

0: Felicidades, hoy viernes 7 de agosto del 2026, año de la esperanza y el fortalecimiento de la democracia. En el ámbito local, para el Corso de la Amistad se va a distribuir un área de 5 metros, dándose prioridad a propietarios de los inmuebles y evitar que terceros comercialicen los espacios, lo afirmó el gerente de Seguridad Ciudadana del municipio de Miraflores, David Casani. Pedro, de 13 años de edad, padece de leucemia y permanece internado desde el 2025 en el IREN Sur. Su madre y la ticona pide apoyo para afrontar los gastos. Incluso donadores de sangre O positivo pueden comunicarse al número 900-096-932. El representante de la empresa Los Canarios, Alberto Arévalo, señaló que de las 130 unidades, el 30% no ha salido a laborar porque no les es rentable el retorno del pasaje a un sol frente al elevado costo de los combustibles. Reconoce que no presentaron el estudio técnico, sin embargo, señaló que van a elaborar el documento, criticando que la alcaldesa de Arequipa, Rusi Oxco, utilice el tema de manera política y no en bien de la comunidad. Patricio Velázquez, presidente de la Asociación de Transportistas Formales de Arequipa, señaló que ante el anuncio del retorno del pasaje de un sol, desde la próxima semana, varios propietarios de las combis no saldrían a laborar. Señaló que serían de los 6 consorcios quienes se verían obligados a dejar de trabajar debido a que ya se generan enfrentamientos con la población, criticando la actitud de la alcaldesa por salir a los medios solo a figurar. Tras el feriado de ayer, esta mañana se registran largas filas para el trámite del DNI. Los usuarios señalaron que sería dable que atiendan antes de las 7 de la mañana ante la alta demanda. La Fiscalía Especializada en Trata de Personas realizó diligencias urgentes y ejecutó allanamiento en menos de 24 horas por presunto delito de trabajo forzoso en Arequipa. Una investigación permitió recuperar pertenencias de la presunta agraviada e incautar evidencias. Las diligencias fueron dirigidas por el fiscal adjunto provincial Pula Alarcón tras recibir la denuncia directa de una joven de 23 años, natural de Ilave, Puno, quien habría sido captada mediante una oferta laboral. Radio Yarabí te llevará cada una de las incidencias del pasacalle de luces de este sábado 8 y el corso descentralizado del domingo 9 de agosto como parte de las actividades por el aniversario de Arequipa. En el ámbito nacional, el canciller Carlos Spaz señaló que el gobierno de Perú respeta los principios del derecho internacional, como la Convención de Caracas sobre Asilo Diplomático de 1954, y actúa siempre pensando en el interés nacional. El diputado Harvey Colchado rechazó el pedido solicitado por la fiscal Diana Paico, quien acusa a Colchado de haber consignado información falsa en un documento público al indicar que su ocupación era independiente. Contexto internacional, Claudia Sheinbaum, presidente de México, ratificó su respaldo a Pedro Castillo y a Betsy Chávez, afirmó que continuará dependiendo y defendiendo al expresidente peruano y dio la bienvenida a la expremier, quien llegó a territorio mexicano. 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

0: y 10. Hola, hola, ¿cómo están? Muy buenos días y bienvenidos al Día con Yaraví a través de Radio Yaraví con todas las voces. Mi nombre es Noelia Celada, vamos a estar acompañándolos hasta el mediodía. Y ahora vamos a ir exteriores con José Manuel Colque, información de actual, información en vivo. Adelante, José, Yaraví informa.
1: Siempre con la verdad, gracias por el pase en el estudio. Noelia, buenos días. Estamos ubicados en el Museo de Justicia de Paucarpatas. Aquí han llegado familiares y vecinos de la señora Goyita. Recordarán que una adulta mayor fue atacada por perros y lamentablemente perdió la vida en el sector de Mapalca, en Sabandía. Vamos a conversar con su hijo Luis, quien está exigiendo justicia. Señor Luis Prado, bien, ¿qué tal? Bienvenido a Radio Yaraví. Coméntenos en qué circunstancias justamente ocurrió este lamentable caso.
2: Buenos días, esto ocurrió el 2 de agosto, aproximadamente a las 8 de la mañana. Mi madre se dirigía al mercado con sus bolsas, su cochecito. Yo ya la esperaba en el mercado más o menos dentro de media hora, una hora, que ella podía llegar. Yo le llamé por teléfono para confirmar su llegada y encontrarnos y no recibí respuesta. Después su policía me contestó y me dijo de que mi madre había fallecido producto de estos canes por la mordedura.
1: Ella había sido encontrada ya en ese sector de Mapal.
2: Sí, ella ya estaba ya tirada ahí. Cuando yo llegué ya la zona estaba coronada, ya los policías me dijeron de que no podía acercarme porque esto ya estaba esperando al fiscal y los peritos.
1: ¿Ustedes regularmente los domingos suelen ir al mercado, entender?
2: Sí, sí, es una vía transitada por los vecinos aquí presentes que suelen ir por esta vía porque también es camino al paradero de buses. Entonces, por aquí transitan niños, personas en general, con bicicleta, a pie, que van caminando, y no podemos imaginar y pensar de que estos animales pueden estar en la vía, y menos aún que pueden cobrar una vida como es la de mi madre, que ha pasado ese día.
1: Es peligroso que estén esta raza, ¿no?
2: Esta nosotros. Raza, naturalmente, de Rottweiler, que son así, son asesinos estos perros por naturaleza, todos saben eso ya no es el primer caso que ellos han atacado, esos son tres perros. Que pueden tranquilamente reducir una persona, que son grandes, ¿no?
1: ¿Qué ha pasado en estos días, justamente? ¿Cómo ha avanzado la investigación? ¿Ustedes están exigiendo que se agilicen estas investigaciones?
2: Sí, sí, nosotros solicitamos, bueno, los perros han sido llevados al canil, según informa la policía, las personas, los vecinos se han acercado a declarar, ¿no?, en la DIVINCRI, y bueno, siguen todavía las investigaciones.
1: Pero ustedes están exigiendo que se agilice un poco. ¿Cuántos días de investigación les han indicado que va?
2: El fiscal me ha indicado de que son 120 días de investigación todavía.
1: Y ustedes están exigiendo de alguna manera, ¿qué es lo que se solicita al respecto?
2: Se solicita que esto no quede impune, que este caso no se minimice y que una sanción ejemplar para la dueña de estos perros, ¿no? Porque no es justo esto que ha pasado.
1: La dueña ya está en libertad, ¿entendés?
2: Ella ha sido soltada, ya está en libertad, ya a las 48 horas indicaron de que no podían detenerla más tiempo, de acuerdo a ley.
1: Por último, ¿cuál es la reflexión? Son momentos duros que está atravesando usted, era el único hijo de la señora Goyita.
2: Sí, efectivamente, yo estoy mal, yo no como, no duermo, me veo afectado psicológicamente, tremenda, enormemente, mi trabajo, no estoy yendo a trabajar, no puedo desarrollar mi vida cotidianamente como era antes, porque todo esto me afecta mucho a mí y a mi familia.
1: Bien, muchas gracias. Estábamos escuchando declaraciones del señor Luis, quien es el hijo único de la señora Goyita, la señora Gregoria Mamani Palomino, que lamentablemente perdió la vida el pasado domingo tras ser atacada por canes Rottweiler en el sector de Umapalca, Sabandía. Ellos están exigiendo, también vecinos han llegado a la zona para apoyarlo con carteles de exigir agilizar básicamente las investigaciones y justicia por este caso. También a las autoridades se hace la solicitud de controlar más el tema de los canes en la vía pública. Esa es la información, compañeros, desde exteriores. Adelante en estudios. Informa José Colque con todas las voces.
0: Bien, gracias, José, por la información. Y ahí justicia es lo que pide la familia por el caso de esta mujer que lamentablemente perdió la vida a raíz de un ataque mortal por parte de perros en Sabandí, en el sector de Umapalca. Vamos a exteriores, también tenemos a Stephanie Cotrina, quien nos va a brindar información. Adelante, Stephanie, buenos días, Yaraví informa.
3: Siempre con la verdad, gracias por el pase de este estudio, colegas. Nos encontramos en vivo con el coordinador de la Comisión de Festejos, Carlos Sánchez. El día de hoy se está realizando una inspección previo al lo que es el Corso de la Amistad 2026. ¿Cómo está? Buenos días, bienvenido a Radio Yerevi. ¿Qué es lo que se va a inspeccionar exactamente el día de hoy?
4: El día de hoy estamos haciendo una inspección, casi ya la última, en donde estamos procediendo a constatar el levantamiento de las observaciones.
3: ¿Qué observaciones, no?
4: De cableado, de tapado de huecos, de señalética, de soldar algunos elementos que estaban desoldados en las en las pistas, el retiro de bambalinas que estaban muy muy abajo, el cableado que estaba expuesto y podía generar un riesgo. Todas esas han sido levantadas por parte de la Municipalidad Distrital de Miraflores y de Mariano Melgar.
3: Correcto. En todo caso, ya estamos cerca a este Corso de la Amistad. El problema de siempre, señor Carlos, es los espacios. Hemos visto que ha habido un proceso de inscripción hasta el 30 de julio para que la población pueda comprar allí sus espacios, pero hay una contraposición por parte de los propietarios de las viviendas, las fachadas. ¿Cómo se está solucionando ello? Hay mucha población que está en la expectativa, se están acercando ahí al Corso Municipal.
4: Acá la jefa del área respectiva. Si bien ha habido un tema de que presenten sus expedientes, para que cuenten con la debida autorización, ha habido ahí un inconveniente en un hidrante que está prácticamente lotizado, pese a que se hizo las recomendaciones en los sectores de evacuación, puntos de atención médica, cruceros peatonales, hidrantes, grifos. Está prohibido la instalación de estos elementos. Hemos procedido a levantar el acta respectiva y se iniciarán las acciones pertinentes.
3: En el caso de las viviendas que quieren tomar sus fachadas y la población ha comprado esos metros cuadrados, ¿cómo se está solucionando?
4: No, en el caso
3: ¿a quién se está dando la prioridad?
4: En el caso de la vivienda se da la prioridad pues al vecino, ¿no? Obviamente la vía, la calle es un espacio público también, ¿no? Pero hay esa prioridad. Y las zonas que no están delimitadas son las que se han procedido a presentar los expedientes respectivos.
3: O sea, hay ciudadanos que han comprado espacios al frente de las viviendas.
4: Nadie compra espacios.
3: O rentado.
4: Pagan derechos para el uso del espacio público, ¿no? Entonces sí hay expedientes que se han presentado que obviamente están en la frontera de una vivienda, pero el ser propietario de una vivienda es de la casa para adentro, ¿no? Obviamente se ha dado la prioridad a los vecinos, a los dueños de las viviendas, a que presenten su expediente y que tengan todas las facilidades para no generar ningún inconveniente.
3: Hay ciudadanos en todo caso que se estarían quedando sin espacios a pesar de haber separado porque los propietarios de vivienda han separado y han reclamado ese espacio.
4: Exactamente, ¿no?
3: Pero ellos ya han pagado.
4: Tienen que presentar su expediente. O sea, el vecino no es que use tampoco la vía pública de esa forma. Tiene que presentar su expediente, adjunta los documentos de que es propietario de esa casa, un recibo de agua, luz, paga unos derechos a la municipalidad y se le otorga la autorización, como cualquier.
3: Hasta el momento se sabe cuántos espacios.
4: Se ha
3: rentado para la población.
4: La Gerencia de Desarrollo Económico.
3: Pero ya está todo copado.
4: Está gran parte, sí.
3: Toda la Avenida Independencia.
4: Debidamente organizado y copado.
3: Correcto. Para finalizar, señor Carlos, el tema de los riesgos de incendio, que es muy importante para los participantes de los grifos aquí en la Avenida Independencia, ¿qué se ha podido observar? ¿Cuál es la determinación?
4: Bueno, hemos hecho la semana pasada una verificación de los hidrantes junto con CEDAPAR. Todos están funcionando a la perfección. Sí hemos exhortado y es lo que justo estamos haciendo el día de hoy. Por ejemplo, hemos visto un hidrante que ya tiene el letrero de ocupado, ¿no? Esas son zonas que deben estar debidamente liberadas y libres ante algún eventualidad.
3: Para los carros alegóricos se sabe que no deben pasar un metro exacto por los cableados. Sí, ¿cuál es esa determinación?
4: Se les ha hecho conocer a toda persona que ha solicitado su expediente de carro alegórico, ¿cuál es la altura máxima?
3: ¿Cuánto es?
4: La altura máxima son 4 metros 20, que es lo que no puede exceder, porque tenemos que a partir de los 5 metros, 6 metros, ya hay un cableado, ¿no? Entonces no pueden exceder y se va a hacer la verificación.
3: ¿A qué hora inicia para la población y a qué hora termina?
4: A las 9 de la mañana, esperamos terminar a las 7:30, 8 de la noche.
3: ¿Con cuántas delegaciones?
4: Son 4 agrupamientos, casi 89 delegaciones participando. Sí vamos a empezar de forma puntual, por eso queremos terminar antes de las 8:30, 9 de la noche.
3: Perfecto, gracias, muy amable. Hemos conversado en vivo con Carlos Sánchez, coordinador de festejos de la Municipalidad Provincial de Arequipa. Se está realizando la inspección, una de las tantas inspecciones en la Avenida Independencia, previo al Corso de la Amistad 2026. Informó Stephanie Cotrina para Radio Diario y adelante en estudios.
0: Bien, gracias. Gracias, Stephanie, por esta información desde la Comisión de Festejos del Municipio Provincial de Arequipa, en diálogo con Radio Yarabí. Tenemos un aviso muy importante. 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Muy bien, ahora sí, vamos a ir también con más información durante el día. Les recuerdo que hoy día también tenemos libertad para crecer en los próximos minutos. Claro que sí, hoy es viernes y el cuerpo lo sabe y tú también lo sabes. Así que acompáñame en esta mañana informativa y musical.

0: Ay, ay, ay, ay, ay, ay, ¿cómo va tu mañana? Muy bien, aquí te doy un dato más. Ahí va. 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Ahora sí, brevísima pausa. Regresamos.
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Está muy buenos días y bienvenidos a Libertad para Crecer a través de Radio Yaraví con todas las voces. Les damos también un saludo respectivo a todos aquellos que nos están escuchando en radio por internet y bueno, a todos aquellos que también nos están sintonizando a través de nuestra multiplataforma como Radio Yaraví Arequipa. Nosotros desde aquí, desde Radio Yaraví, siempre nos esforzamos también para que ustedes puedan tener la mejor programación en el marco también del aniversario de esta, que es nuestra ciudad blanca, nuestra tierra arequipeña, a quien pues le debemos muchísimas cosas también. Continuando, son hoy ya también fin de semana, viernes 7 de agosto vamos a iniciar. Y antes de ir a los temas de fondo, quisiéramos también hacerles recordar a nuestros oyentes que se acercan las elecciones regionales y el futuro de nuestra población está nuevamente en manos de los ciudadanos. Más allá de los discursos y las campañas, llega el momento de exigir propuestas claras, liderazgo y compromiso. En este espacio vas a encontrar análisis, entrevistas y la información que necesitas para comprender este proceso y decidir con criterio, porque un voto informado tiene el poder de transformar una región. Seguimos con el programa y vamos a dar a conocer algunas informaciones de actualidad local y regional con nuestros principales titulares.

Elecciones municipales, 6 alcaldes de Arequipa con el camino libre para la reelección. La admisibilidad de la candidatura del alcalde Nelson Tito Eguía abre las puertas para futuras reelecciones ilimitadas. Candidatos en la región aprovechan el vacío legal en estas elecciones regionales y municipales. El órgano de control institucional de la Municipalidad de Caima emitió un informe que revela irregularidades en la ejecución del proyecto de mejoramiento vial en varias urbanizaciones en la provincia de Arequipa. El documento correspondiente a

advierte sobre las deficiencias en la supervisión y costos irregulares en las valorizaciones de obra. Arequipa, una de las ciudades más caras, de acuerdo con las cifras del Instituto Nacional de Estadística e Informática, el INEI. Entre agosto del 2025 y julio del 2026, la inflación acumulada en Arequipa alcanzó 4.13%. El porcentaje supera en 0.43 puntos porcentuales el promedio nacional, situado en 3.70%, y ubica a la ciudad en el segundo lugar del ranking de mayores incrementos de precios.

0: otras informaciones, la región Lambayeque, vecinos del distrito de La Victoria denunciaron la presencia de rajaduras visibles en veredas y rampas de una obra de mejoramiento vial valorizada en más de 12 millones de soles, que permanece suspendida y aún no ha sido inaugurada. La obra ejecutada beneficia a más de 4.000 vecinos. Además, la visita del Papa León XIV, confirmada para el 11 al 17 de noviembre, no solo genera expectativa entre los fieles, sino también en el sector turismo. Las expectativas es superar el 1.5 millones de visitantes y, al ser el primer Papa con nacionalidad peruana, representa una oportunidad para posicionar a nuestro país como destino turístico religioso en Sudamérica. Los principales titulares en Libertad para Crecer. Bien, continuamos con el programa. Continuamos aquí en Libertad para Crecer. Les adelanto que en los próximos minutos también vamos a tener un informe, vamos a hablar, claro que sí, sobre la inversión pública. Pero esto tras una brevísima pausa. Ya regresamos aquí en Libertad para Crecer, a través de Radio Yaraví, con todas las voces.
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0: Muy bien, a esta hora de la mañana, son las 10:41 de la mañana, tenemos un informe, ejecución de gasto en los gobiernos subnacionales. Lo escuchamos. Adelante, estudios.
1: La inversión pública acelera, pero persisten brechas en las regiones. La inversión pública mantiene un ritmo de crecimiento durante el 2026. Entre enero y julio, el Estado ejecutó un monto superior al registrado en el mismo periodo del año anterior, lo que refleja un mayor dinamismo en la ejecución de obras públicas. Sin embargo, el avance sigue siendo desigual entre los distintos niveles de gobierno. Mientras algunas entidades logran acelerar la ejecución de sus proyectos, otras continúan mostrando dificultades para convertir el presupuesto en obras y servicios para la población. Esta situación es especialmente importante en regiones donde todavía existen importantes brechas de infraestructura de salud, educación, transporte, agua y saneamiento. Contar con más presupuesto no es suficiente si los recursos no se ejecutan de manera oportuna y eficiente. Las regiones como La Libertad, Arequipa, Cusco y Puno enfrentan desafíos distintos, pero comparten una necesidad en común: fortalecer la capacidad de gestión de sus gobiernos regionales y municipales para acelerar proyectos y evitar retrasos que terminan afectando a los ciudadanos. Una ejecución eficiente resulta clave para atraer inversión privada. Una mejor infraestructura reduce costos logísticos, mejora la competitividad y genera condiciones para que más empresas inviertan y creen empleo en las regiones. Por eso, el reto no pasa únicamente por ejecutar más recursos, sino por ejecutar mejor. La inversión pública debe traducirse en obras terminadas, servicios de calidad y mejores oportunidades para la población. Esa será una de las principales tareas para consolidar el crecimiento económico y cerrar las brechas que aún persisten en el país.
0: Muy bien. Sobre este tema vamos a conversar con el doctor José Núñez, él es destacado economista y excongresista. ¿Cómo está, doctor? Muy buenos días, bienvenido a Radio Yaraví.
2: Muy buenos días, Noelia, un gusto poder estar contigo. Muy buenos días, Arequipa. Siempre es importante hablar sobre la importancia de la inversión. Y como lo acabas de mencionar, no basta con gastar, sino con ser eficientes. Sí, estoy aquí para absolver preguntas, dudas que puedan tener y poder conversar de algún tema como gustes.
0: Gracias, doctor. Ahora, entre enero y julio de este año, la inversión pública ha registrado un crecimiento respecto al mismo periodo del año pasado, 2025. ¿Usted cómo interpreta este resultado? ¿Es una señal de la que, podamos interpretar que la economía está fortaleciéndose?
2: Sí y no. ¿Por qué te digo que sí y no? Es cierto que es bueno que se haya ejecutado mayor dinero, haya habido mayor ejecución del dinero del Estado, porque a la vez la inversión del Estado ayuda a dinamizar la economía local, regional y nacional, porque genera puestos de trabajo. Al generar puestos de trabajo, la gente tiene un ingreso adicional que le permite mejorar su consumo, mejorar la calidad de vida de su familia, y a la vez generar puestos de trabajo de manera indirecta y directa. Como habremos visto aquí, todas las mañanas vemos en las calles señoras que venden desayunos. Entonces, si hay mayores personas que tienen un puesto de trabajo y cuentan con un ingreso, pues son más clientes que van a tener las personas, y si estas personas tienen mayores ingresos, van a poder mejorar también su ingreso y a la vez comprar más pan, dinamizar a la economía local, porque van a producir más pan para desayunos, más de todo un poco. Entonces, sí es importante que el dinero del Estado se inyecte en la economía local, porque ayuda a mover la economía interna. ¿A qué me refiero con que, si bien es cierto que ha mejorado este año, esto se debe a dos factores en específicos? Uno es que vienen elecciones regionales y municipales, Y todos recordarán que todos los alcaldes y todos los gobernadores los dos últimos años empiezan a gastar mejor, empiezan a asfaltar pistas, a volver a hacer veredas, empiezan a hacer lo que no hicieron en sus primeros gobiernos, porque su expectativa es poder ser reelegidos en un corto o mediano plazo, y quieren que la gente los recuerde por lo que hicieron. Y entonces, como en el Perú la gente tiene una memoria de corto plazo, se olvida de lo que hicieron las personas, se queda con el último recuerdo de lo que hicieron, tienen la esperanza de que los catalogue que han sido eficientes. Creo que eso hace que la inversión pública durante periodos electorales se incremente y sea, digamos, mayor a lo de que haya sido en años anteriores. Pero lo que sí es importante no solo es que se incremente la inversión, sino es que se genere de manera eficiente, que haya una gestión. Y en el reportaje, bueno, en el previo a la entrevista, hay algo que ha faltado y que es fundamental y no existe en el Perú: es la planificación. Lamentablemente, muchas de las inversiones que se realizan en el Perú no tienen un objetivo ni de corto, ni de mediano, ni de largo plazo. Y esto hace que no podamos ser eficientes en el tiempo. Hay algo que se realiza mucho en las empresas privadas, y es que la empresa privada invierte en su crecimiento. ¿A qué me refiero con esto? De repente yo tengo una cantidad de dinero y lo invierto en comprar maquinaria, ¿ya? Pero esta maquinaria, si yo producía antes, digamos, 1,000 polos, con esta maquinaria que estoy comprando, voy a producir 2,000 polos. Entonces, estos 2,000 polos me van a permitir disminuir mis costos operativos, porque mi producción va a ser mayor. Los insumos van a ser más baratos porque compro mayor cantidad, y esto me va a permitir en el tiempo poder vender más, tener mejores ingresos, y si tengo mejores ingresos, pues la economía de la empresa va a mejorar y vamos a estar mejor todos. En el Perú, lamentablemente, no existe esa visión. Y te pongo un ejemplo muy simple que tenemos en Arequipa.
0: ¿Cuál sería, doctor?
2: Por ejemplo, mira, a la gente que es de los años 80, que no creo que seas tú, Noelia, pero en los años 80 Arequipa tuvo 3 años con presencia del fenómeno del Niño. ¿Y qué es lo que sucede cuando existe el fenómeno del Niño? En el norte y en la Sierra Centro hay excesos de lluvias, pero en la Sierra Sur hay sequía. Entonces, ¿qué significa esto? Que en los años 80, cuando hubo 3 años la presencia del fenómeno del Niño, no hubo lluvias, pero las represas que se construyeron en los 60s permitieron que la población arequipeña no le falte en los 80 ni agua de consumo ni agua de regadío. Y fueron 3 años continuos del fenómeno del Niño. ¿Y cuánta gente vivía en los 80 en Arequipa? 450,000 personas. Hoy en día en Arequipa viven 1,700,000 personas. Podríamos, a ver si hacemos memoria, algún candidato al gobierno regional a lo largo de los últimos años o algún autoridad planteó la creación de nuevos proyectos hidráulicos, nuevas represas, para proyectarnos el crecimiento poblacional que tienen las ciudades con el tiempo? No, ninguno. Entonces, ahora que estamos con la visita del fenómeno del Niño, y si el fenómeno del Niño se extiende hasta los meses de febrero, significa que no va a haber lluvias. Y si no va a haber lluvias, ¿en qué se traduce eso? Que las aguas que nosotros tenemos en las represas no nos van a alcanzar. Solo hasta el mes de junio vamos a tener agua. ¿Qué agua vamos a consumir en los meses de julio, agosto, septiembre, octubre, noviembre y diciembre? Me pregunto, ¿qué autoridad se proyectó con el crecimiento poblacional? Ninguna. No existe planificación. La población ha crecido. han aumentado la cantidad de vehículos en la ciudad. ¿Ha aumentado la infraestructura vial? No, hasta hace unos años contábamos con los puentes que Arequipa tenía en la época de la colonia. El único que se aperturó fue el puente Chilina. Hay anillos viales alrededor de la ciudad que permitan desplazarse de un extremo a otro, sin pasar por toda la ciudad. No. Entonces, ¿de qué sirve que haya mayor gasto y mayor ejecución de un presupuesto si al final lo destinamos en volver a asfaltar la misma carretera, en volver a adoquinar las mismas pistas? Como lo hemos visto el año pasado en Yanahuara, aquí lo hemos visto en Arequipa, por el estadio de Humacollo han asfaltado las pistas, que no está mal que lo hagan. Claro. Pero sí, la prioridad debería ser incrementar la infraestructura vial. ¿En qué porcentaje ha aumentado la población? ¿Cuántos hospitales deberíamos de tener? ¿Cuántos colegios? La carretera Arequipa-La Joya, como recordarán todos los arequipeños, está desde el año 2005 y al día de hoy no es una realidad. Entonces, es contable el que se nos cuente que se incrementa la ejecución del presupuesto si este dinero no se gasta de manera eficiente. Entonces, contablemente nos podemos engañar y decir, hemos incrementado nuestro ejecución de presupuesto, estamos siendo más eficientes. Pues la pregunta debería de ser, hemos disminuido las brechas de salud, de educación, de infraestructura. ¿Cuánta población en Arequipa tiene agua y cuánta no? Entonces, no estamos siendo eficientes en el gasto. Una persona puede tener un ingreso de 5,000 soles, pero si estos 5,000 soles se lo gasta en la casa de apuestas, ¿podríamos decir que esa persona es eficiente en gastar su dinero? Pues si hablamos en gastarlo, sí, vamos a decir es eficiente, se gastó el 100% de su dinero, pero ¿ese gasto le va a generar desarrollo a la persona? No, ninguno. Entonces, creo que son temas que se deberían de evaluar y considerar, no solo el gasto que se realiza, sino en qué lo realizas y en qué reduces la pobreza y mejoras las brechas de salud y de educación en las regiones y en el país. Creo que ese es uno de los grandes problemas que tenemos actualmente en el Perú y es por eso que no salimos del subdesarrollo. Yo como arequipeño y como todos los que vivimos aquí, estoy seguro que vemos que en lugar de habernos desarrollado como ciudad, hemos involucionado, hemos retrocedido. Arequipa ya debería de tener un metro, no lo tiene. Nos hemos conformado a que a los cústers las pinten de color y nos cuenten el cuento que es el sistema integrado de transporte. No es eficiente, no es un sistema de transporte integrado, las distancias en Arequipa no son muy grandes.
0: Claro.
2: Construir una línea de metro del norte, de Cono Norte a Paucarpata, no debería tomar más de 4 años, pero si no se inicia, pues nunca vamos a tener un servicio de transporte eficiente.
0: Correcto. Doctor, antes de continuar, también quisiera consultarle y desde su experiencia, ¿no? Se suele decir que una infraestructura de calidad también incentiva la inversión privada.
2: Exacto.
0: ¿Cómo se relacionan ambos factores, ¿no? Para que nos quede más bastante claro, ¿qué impacto también puede tener esto en la generación de empleo y en el crecimiento de las regiones?
2: Exacto. Es un poco lo que les mencioné al comienzo, ¿no? Cuando yo como empresa privada invierto en una maquinaria nueva y esta maquinaria me va a aumentar la producción, al aumentar la producción, no solo para poder aumentar la producción voy a tener que contratar más personas. Entonces, al contratar más personas voy a mejorar la calidad de varias personas porque van a tener ingresos que les van a poder destinar, el gasto para mejorar la salud, la educación de su familia. Lo mismo pasa en lo que es infraestructura nacional, regional. Digamos, si mejoramos, si invertimos en gastar hospitales, y mejoramos la salud de nuestra población, estamos hablando que la población, los niños que que son el presente y van a ser el futuro del país, van a tener una mejor salud y van a poder desarrollarse mejor en el futuro. Van a tener una vida más saludable, más extensa. Si mejoramos la infraestructura vial, empezamos a mejorar, todo se transporta por de Lima a Arequipa, todo llega en transporte de carga. Entonces, hoy en día, con las carreteras que tenemos, que existen desde los años 70, un carril de ida y uno de venida desde Ica, lo que se genera es que el transporte se esté atomizado. Si uno se va por Chala, va a virar filas y filas de camiones. El viaje, en lugar de durar 12 horas, termina durando 24. Si mejoramos la infraestructura vial, vamos a reducir los costos porque los viajes van a durar menos. Vamos a incentivar a que más gente invierta en transporte. Si invierte más gente en transporte, va a generarse más puestos de trabajo, va a haber más consumo de neumáticos, va a haber más consumo de muchas otras cosas que demanda el sector de transporte, y va a ayudar a dinamizar más la economía. Entonces, en la medida que se dinamiza más la economía, el Estado crece, porque si hay más empresas, se pagan más impuestos. Si hay más impuestos, el Estado tiene más ingresos. Y si tiene más ingresos, puede destinar esos excedentes de ingreso en mejorar otras condiciones de vida de las personas. ¿Y por qué no pensar en las pensiones, que hoy en día son bajas? Entonces, por eso es importante que el gasto sea eficiente, porque un gasto eficiente es invertir en el crecimiento y en el desarrollo del Perú. Un gasto ineficiente es un gasto muerto. Y hay algo que hay que tener en cuenta, que no se evalúa, es el alto grado de corrupción que existe en la inversión pública.
0: Claro.
2: Se habla que al año 20 mil millones de soles se destinan en corrupción. Imagínense si esos 20 mil millones se invirtieran en mejorar la infraestructura vial, en mejorar los hospitales. ¿En cuánto cambiaría la calidad de vida de las personas? En aumentar el agua. El agua hoy en día es esquiva para muchos peruanos.
0: Claro, doctor.
2: Hay muchos arequipeños que no la tienen. Entonces, no hemos establecido, yo creo que ese es el problema, objetivos de corto, de mediano y de largo plazo.
0: ¿Objetivos?
2: Una vez que se establecen esos objetivos, podemos planificar nuestra inversión hacia los objetivos que queremos. Mientras no tengamos objetivos, pasa lo que sucede en el Perú, se gasta en cualquier cosa. Hablemos del canon minero.
0: Claro, doctor, permítame.
2: ¿Cuánto dinero ha entrado?
0: Sí.
2: Miles de millones.
0: Correcto, correcto. Y es un tema bastante amplio también. Sin embargo, se nos está agotando el tiempo. Le agradecemos.
2: Sí, lo entiendo.
0: Le agradecemos a usted por su colaboración, participación aquí en Libertad para Crecer. Nos estaremos comunicando ya en otra oportunidad. Muchísimas gracias.
2: Un gusto más bien, y disculpen, a veces suelo ser un poco extenso, pero como lo has mencionado, de verdad es un tema muy amplio y hay mucho que hablar sobre el tema.
0: Claro que sí.
2: Muy buenos días.
0: Muy buenos días.
2: Un gusto haber estado con ustedes.
0: Gracias, doctor. Muy bien, continuamos y tenemos otro informe preparado por nuestro equipo de producción, las elecciones que más importan, la elección de gobernadores y alcaldes. Adelante, estudios.
1: Las elecciones que más impactan en la vida de los ciudadanos. Cuando se habla de elecciones, la atención suele concentrarse en quién llegará a la presidencia. Sin embargo, hay otra decisión que muchas veces pasa por desapercibida y que termina teniendo un impacto directo en la vida diaria de millones de peruanos: la elección de gobernadores regionales y alcaldes. Son estas autoridades las responsables de ejecutar gran parte de la inversión pública destinada a hospitales, colegios, carreteras, sistemas de agua y saneamiento, seguridad ciudadana y obras de prevención frente a desastres. La diferencia entre una buena y una mala gestión puede traducirse en infraestructura que mejora la calidad de vida o, por el contrario, en obras paralizadas, recursos desperdiciados y oportunidades perdidas para toda una región. Los datos muestran que muchas de las principales brechas del país no responden únicamente a la falta de presupuesto, sino a problemas de ejecución, capacidad de gestión e incluso corrupción de los gobiernos subnacionales. Por eso, elegir bien a estas autoridades resulta tan importante como elegir al próximo presidente. No basta con evaluar promesas de campaña, también es necesario revisar la trayectoria de los candidatos, la calidad de sus equipos técnicos y su capacidad para ejecutar los proyectos con eficiencia y transparencia. El desarrollo de las regiones dependerá en gran medida de que los ciudadanos elijan las autoridades capaces de transformar el presupuesto público en obras, servicios y mejores oportunidades para la población.
0: Hemos escuchado este informe gracias al equipo de producción de Libertad para Crecer, las elecciones que más impactan la vida de los ciudadanos. Nosotros nos despedimos, volvemos ya la próxima semana, el lunes, con más información y entrevistas de actualidad regional, aquí en Libertad para Crecer. Brevísima pausa, regresamos.
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5: Hoy viernes 7 de agosto del 2026, año de la esperanza y el fortalecimiento de la democracia. En el ámbito local, hasta el módulo de justicia de Pocarpata llegó el señor Luis, hijo de la señora Gregoria Mamani, quien perdió la vida tras ser atacada por perros de raza pitbull en el sector de Humapalca, distrito de Sabandía. También se sumaron los familiares y vecinos de la adulta mayor exigiendo una sanción ejemplar para la propietaria de los canes y las autoridades no minimicen el hecho para evitar una tragedia similar. Esta mañana se realizó una nueva inspección del recorrido del Corso de la Amistad 2026. El coordinador de la Comisión de Festejos, Carlos Sánchez, informó que serán 4 agrupamientos con 89 delegaciones e iniciarán a las 9 de la mañana, proyectándose culminar a las 8 de la noche. Por su parte, Hugo Lazo, responsable de los hidrantes de la empresa Sedapar, precisó que a lo largo del trayecto del corso se cuenta con 13 hidrantes que están operativos y ser utilizados ante alguna emergencia. Mientras tanto, la regidora Valeria Zamata, presidenta de la Comisión de Festejos de la Municipalidad Provincial, mencionó que aún están en evaluación los expedientes solicitados para la ocupación de espacios, rechazando que terceros comercialicen las áreas públicas. Hasta 200 procesos judiciales sigue la Sociedad de Beneficencia Pública de Arequipa contra diversos inquilinos que no pagan ni desocupan los predios, y ello impide cubrir los gastos de los albergues, lo advirtió la presidenta del directorio. 50 árboles se plantaron en el cementerio La Pacheta. Gilbert Añamur, administrador del Campo Santo, señaló que la conservación de los plantones se hace con el propio compostaje que fabrican. Una balacera se registró la tarde del último jueves, el 6 de agosto, en la avenida Martinelli, distrito de Alto Selva Alegre. Se habían realizado hasta 7 disparos contra un inmueble. El caso está bajo investigación para determinar las circunstancias del ataque. En el contexto nacional, Perú informó a México que Betsy Chávez tiene una condena y que eventualmente se pediría su extradición. Se recuerda que el gobierno de Keiko Fujimori otorgó el salvoconducto a la expremier que dejó el país en la madrugada de este viernes. El Registro Nacional de Identificación y Estado Civil reniega atenderá este sábado 8 de agosto en 70 de sus principales agencias a nivel nacional para facilitar los trámites, se incluye a la región Arequipa. En los deportes, el FBC Melgar presentó Patrimonio, una camiseta de edición especial que celebra el vínculo entre el club y la ciudad bajo el concepto 486 años de identidad. Esta nueva indumentaria toma como inspiración la arquitectura de la Ciudad Blanca. 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
8: Continuamos con el programa aquí en Al Día con Yaraví. Y a esta hora del día también tenemos un aviso muy importante que hacerle a la ciudadanía, porque se está buscando a un perrito que lamentablemente su familia lo ha extraviado. Se llama Teodoro, señora Caos, Teodoro, señor Caos, que se escapó de su casa por unos cohetes que había escuchado desde el día de ayer de este mes, pero aproximadamente este hecho fue a las 5:30 de la tarde. Se ha perdido cerca al puente Jorge Chávez en Paucarpata. Sus características: es un perro peruano sin pelo, y también tiene una edad de 12 años, su color es negro con canas, especialmente en el hocico, cejas y patas, y su pelo también, el poquito pelo que tiene en la parte, digamos, de su cabecita, tiene un tono bastante, digamos, plomizo, plomizo sería el término en todo caso. Es un perrito tranquilo, ya mayor, cariñoso, sensible, y si usted lo ha visto y tiene alguna información, puede hacerlo a través de los números 9563-42140, 9563-42140. Su ayuda puede hacer la diferencia para la familia que lo está buscando en todo caso. Ahora sí, también tenemos otro anuncio. 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Continuamos, y también les adelanto que en unos minutos también tenemos un audio para poder hablar sobre este caso de Betsy Chávez, quien ya recibió en todo caso el salvoconducto y pues se encuentra fuera del país. Pero eso en unos próximos minutos. Mientras tanto, sigamos aquí en Radio Yaraví con

0: 7:15. Tenemos información desde exteriores. José Manuel Colque, adelante, ya la vi informa.
1: Siempre con la verdad, gracias por estar en nuestro Noelia. Ya se ha iniciado la sesión solemne por el aniversario 201 del distrito de Paucarpata. Se está realizando lo que es la entrega de reconocimiento a diferentes ciudadanos de Paucarpata. Está presente aquí el alcalde Marco Banco, también está el presidente de la Corte Superior de Justicia en Arequipa, Nicolás Quintarra, y representando al municipio provincial de Arequipa, la regidora Rocío Marco, entre otras autoridades también de Arequipa. Informarles que también a los amigos transportistas que se ha cerrado lo que es el ingreso a la plaza de Paucarpata, tanto los ingresos que son por la calle Colón, hay un ingreso en una vía de electricidad, ahí se ha cerrado, y también por la urbanización Cristo Rey, que es otro de los accesos a la plaza de Paucarpata, se ha cerrado. Posteriormente a esta sesión solemne se va a desarrollar un desfile protocolar que suele realizarse por el aniversario de Paucarpata, entonces, mientras ya se realiza esta sesión solemne. Adelante en estudios.
0: Bien, muchas gracias. Ahí en todo caso sobre esta sesión solemne que se está realizando allí en Paucarpata por su aniversario. Un saludo para la gente que nos está escuchando desde Paucarpata, Gustavo. Por favor, más actitud y un saludo enorme también para aquellos que nos están enviando WhatsApp. Ahorita, unos segundos más y vamos a revisar. Ahora sí, continuamos aquí en Radio Yaraví con todas las voces. Y les voy adelantando que el día de mañana ya se nos viene este pasacalle en el marco también en el cual van a estar participando más de 40 delegaciones en este pasacalle de luces aquí en la Avenida Independencia. Y bueno, contamos con toda la expectativa. ¿Dónde está, por favor, Gustavo? Ambientación. Ay, Dios mío. Bueno. Tenemos este pasacalle el día de mañana y Radio Yaraví va a estar transmitiendo esta actividad cultural en el cual pues vamos a estar deleitándonos con los trajes, los vestuarios allí de los que van a estar bailando a pie desde horas de la mañana y también en horas de la noche, porque imagino que se va a extender hasta horas de la tarde. Así que pendientes también de esta actividad aquí en Radio Yaraví con todas las

Ahí estamos. Para todos aquellos que les gusta los caporales, los trajes de dulces, los trajes de luces, yo pensando aquí en dulces. Muy bien, son las 11 de la mañana con 21 minutos. 11 de la mañana con 21 minutos. Tú estás escuchando Radio Yaraví con todas las voces. Cuando toquen tu puerta y te preguntan, ¿qué radio escuchas? Tú responde fuerte y claro. Yo escucho Yaraví, no hay más. Vamos a ir a una corte musical, brevísima pausa, y tras la misma, así que ve buscando rápidamente, por favor, tu celular, tu teléfono, porque vamos a habilitar inscripciones para este sorteo que vamos a realizar por el aniversario de Arequipa. 486 años no se cumplen así nomás, mi vida. Así que ve aprovechando estos minutitos que tienes para buscar. Si de repente no tienes saldo, aprovecha en recargar ahí unos minutos brevísimos al 21-31-72, nos puedes llamar, o también al 28-99-52. También está nuestro celular WhatsApp 9793-44291. 9793-44291. Vamos a estar inscribiendo para que puedan ganarse una parrilla, para que puedan ganarse otros premios más. Bueno, he ahí en todo caso. Vamos a este corte musical y regresamos aquí en Radio Yaraví con todas las voces. 11 de la mañana con 22 minutos.

Ay, ay, ay, ay, ay, ay, estamos a ritmo de Huititi, acá con la huititeada para todos ellos que les gusta, pues, esta danza, patrimonio también aquí de Arequipa. Y a nuestros hermanos de Cayoma, que también, pues, siempre nos deleitan con su paso. Recordarán al heladero también, el huititero, que también baila su huititeada por acá, por la Avenida Independencia. Bueno. Lo veremos otra vez en este corso de la amistad del 15 de agosto, probablemente, así como a las otras delegaciones que también van a estar participando. Ahí va a ser toda una fiesta en el cual también van a venir gran cantidad de turistas. Pausa, volvemos aquí en Radio Yaraví.

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0: Ya, y a esta hora del día también la señora Keiko se encuentra otra vez en Junín, donde lamentablemente pues los ciudadanos de Chongos Bajos han, digamos, vivido este segundo sismo de 5 magnitud ocurrido ya el día de ayer en horas de la tarde. Ahorita se encuentra la señora Fujimori allí en el lugar para poder, bueno, ahí hacer algunos anuncios también. Nosotros habilitamos nuestro bloque de inscripciones.
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0: Martín Bustamante.
1: Martín.
0: Sí.
1: Ok. Vicente Alfredo Martín Bustamante. Perfecto. Bustamante. Listo, mi estimado. ¿De qué distrito nos llama?
0: Sachaca.
1: De Sachaca, ahí está, en Sachaca. Ya se nos viene también las épocas más adelante, claro, las guaguas de Sachaca. Inolvidables esas guaguas. Muchas gracias, Vicente, por tu llamado. Vamos a la otra línea, por favor, Gustavo. A ver, buenos días.
2: Buenos días. Yo escucho Radio Yaraví con todas las voces.
1: Claro que sí, mi estimada.
2: AM 930 FM 106.3.
1: 106.3 FM, correcto. Listo, mi estimada, dígame su nombre completo.
2: Zoila Salazar Medina.
1: Zoila Salazar Medina, perfecto. Dígame de qué distrito nos llama.
2: De Cerro Colorado, San Itudal, Pachacuy, de donde el Perú avance y no hay tiempo para descansar.
1: Ay, ay, ay, Dios mío, donde el Perú avance y no hay tiempo de descansar. Esa ¿sí? frase, inolvidable. Dígame, por favor, ¿usted qué se quiere llevar? ¿La parrilla, una canasta? ¿Qué tiene ahí, digamos, esperanzada en poder llevarse de este sorteo?
2: Cualquier cosa que sea con mucha voluntad de parte de ustedes.
1: Ay, ay, ay, muchísimas gracias, Zoila. Vamos a la otra línea, por favor.
2: Gracias.
1: A ver, gracias, gracias, Zoila. A la otra línea, Gustavo, vamos a ver, vamos, vamos. Muy buenos días, la escuchamos.
3: Muy buenos días, señorita.
1: Dígame, mi estimada, ¿cuál es su nombre?
3: Elizabeth del Carpio Apaza.
1: Elizabeth del Carpio Apaza. Elizabeth, ¿qué vas a hacer por las fiestas de Arequipa? ¿Dónde te vas a ir?
3: Mira, el corso.
1: El corso. ¿A la serenata? ¿Va a estar Nicky Jam, Elizabeth?
3: No, el corso no.
1: Al corso nomás. Ay, ay, ay. Bueno, Elizabeth, ¿de qué distrito nos llamas?
3: De Alto Cerro Alegre.
1: Alto Selva Alegre. Perfecto, Elizabeth, ya estás inscrita. Vamos a la otra línea. La otra línea, rapidito nomás, por favor. ¿Dónde está una pampeña, por favor? Gustavo, una pampeña, esas pampeñas bailables, bailables. Muy buenos días, le escuchamos.
4: Buenos días, señorita. Yo estoy escuchando Radio Yaraví.
1: Claro que sí, mi estimada. Dime tu nombre completo.
4: Delia Caballero.
1: Delia Caballero. ¿Tu otro apellido es?
4: De Vera.
1: De Vera, ay, ay, ay, de Vera. Delia, ¿de qué distrito nos llamas?
4: Alto Selva Alegre.
1: Alto Selva Alegre. Delia, ¿desde cuánto tiempo atrás escucha la radio?
4: Yo hace mucho tiempo.
1: Hace mucho tiempo atrás.
4: Me gusta escuchar, sí, por las noticias, todos los programas informativos que nos ponen al día de todo lo que está aconteciendo en nuestro país.
1: Claro, Delia. Bueno, muchísimas gracias. Ya estás inscrita. Vamos rápidamente. Queremos inscribir a la people, a la gente. Mientras más inscritos, mejor. Más oportunidades de ganar. Así que vamos, vamos, vamos. Tenemos otra persona más. A ver, muy buenos días. Ay, ay, ay, caballero, dígame su nombre completo. Se escucha un poco ronco. Julio Apaza.
5: Julio César Quispe Mamani.
1: Julio César Quispe Mamani. ¿De qué distrito nos llama Julio?
5: Paucarpata.
1: Desde Paucarpata. Hoy día están de aniversario. Bueno, están haciendo la sesión solemne en todo caso por sus 201 años. Julio, ¿qué van a hacer por tu barrio?
5: Ya no vivo en la parte alta, no se grabo. Acá todavía no hay mucha información o
1: discusión en el aniversario. Entonces por allá todo tranquilo.
5: Sí, todo tranquilo por aquí.
1: Ok, Julio, bien, ahí Julio, como se llamaba, pues, quien era de la antigua Roma, Julio César. Bien, gracias, Julio, por tu llamada, ya estás inscrito. Vamos a la otra línea, por favor, Gustavo. Muy buenos días. Ay, ay, ay, ya se cansó de esperar. Está bien, la paciencia es una virtud, decía mi madre, de la cual no gozo también, lamentablemente. Pero a ver, vamos con otra llamada, por favor. Buenos días.
6: Buenos días, yo escucho Radio Yaraví con todas las voces, 106.3 FM, 230 AM.
1: Ay, ay, ay, caballero, dígame su nombre completo para inscribirlo.
6: Edgar Herrera Ceballos.
1: Edgar Herrera Ceballos. ¿De qué distrito?
6: Yanaguara.
1: Yanaguara. ¿Usted ya se ha llevado premios antes aquí de Radio Yaraví o no nada hasta ahora?

0: Sí, por supuesto.
1: ¿Ah, sí? ¿Qué se llevó la última vez?
0: La parrilla.
1: Ah, usted era ganador de la parrilla. ¿Hace cuánto tiempo más o menos estamos hablando?
0: La parrilla la que ha sido sorteada para el Día del Padre.
1: Ah, del Día del Padre. Uy, sí, esa parrilla que hemos estado sorteando. Muy bien, espero que la haya disfrutado y que, bueno, haya estado también ahí preparando algunos alimentos para la familia en el marco también de esas fechas y qué más también se nos viene para los próximos días. Muchísimas gracias, Edgar. Vamos a la otra línea, por favor. Ya tenemos la otra persona. Ay, ay, ay. Buenos días. Aló, aló. A la otra persona que se encuentra en la línea. Muy bien, muy bien. Pasemos en todo caso, pero antes de continuar queremos enviar un saludo en este bloque de inscripción para las personas que quieren participar de este sorteo. Queremos hacer un saludo muy especial a la señora Sonia Zúñiga, dueña de SF Metal Sur, esta empresa arequipeña, de la cual pues también está hecho este maravilloso, esta parrilla que vamos a sortear por el marco del aniversario número 486 de Arequipa. También agradecemos a la empresa McDonald's por los vales de consumo que también vamos a estar regalando. Y otros premios más, unas canastas que también vamos a estar premiando a nuestros oyentes. Muy buenos días.
2: Buenos días,
1: dígame por favor, ¿qué radio escucha?
2: Radio con todos los 106.3 FM 930 AM.
1: Caballero, dígame su nombre completo.
2: Jesús Walter Quiles Vargas.
1: Jesús
2: Walter.
1: A ver, se escucha un poquito entrecortado.
2: Jesús Walter Quiles Vargas.
1: Quilla Vargas.
2: Quille Vargas.
1: Con E.
2: Así es, con E.
1: Listo. ¿De qué distrito, Jesús?
2: Del Chimayo.
1: ¿De perdón?
2: De Chumayo.
1: Chumayo. Ay, ay, ay. Con gata. Desde allí nos están escuchando. ¿Qué tal la señal allá, don Jesús?
2: Muy bien.
1: Agarra bien nomás la señal. Allá, está bien. Es una buena señal, Gracias a Jesús por su llamada. Vamos a otra línea entonces, Gustavo. Muy buenos días.
3: Sí, buenos días.
1: Buenos días, mi estimada, bien. Dígame.
3: Yarari con todas las voces, 106.3 FM, 930 AM.
1: Mi estimada, dígame por favor su nombre completo.
3: Karina Aramburú.
1: Karina Aramburú.
3: Sí, es así.
1: ¿Su otro apellido es?
3: Enríquez.
1: ¿De qué distrito?
3: De Cerro Colorado.
1: Ah, ya, perfecto. Listo, Karina, ya está usted anotada. ¿Cuánto tiempo ya escucha usted la radio?
3: Gracias. Uy, la escucho muchos años atrás. Siempre escucho Radio Yarabí.
1: Claro. Ah, ya, usted, entonces usted es caserita.
3: Sí, así es.
1: Listo. Muchas gracias, señora Karina. Muy amable por su llamada. Vamos a ir a otra línea más, Gustavo, antes de irnos a un brevísimo corte. A ver, la última entonces. Ya, dos más, ¿ya? Listo, buenos días.
4: Buenos días, señorita. Yo escucho Radio Yarabí con todas las voces, 106.3 FM.
1: Listo, mi estimada. Dígame, por favor, su nombre completo.
4: Shirley Rosa Elena.
1: Shirley Rosa Elena
4: López Vilca.
1: Listo. Shirley, ¿de qué distrito nos llama?
4: De Paucarpata.
1: Paucarpata, ahí está también de aniversario. Shirley, ¿usted está en su vivienda?
4: Sí, fui un rato en la mañana a la sesión solemne que están haciendo, pero ya también como tengo que cocinar, ya me bajé también.
1: Claro, sí, pues hay que continuar con las actividades.
4: Sí, exactamente.
1: Listo, Shirley, muy amable, gracias. Vamos
4: a
1: con
4: ustedes,
1: la última.
4: Muy amable.
1: Gracias. Vamos con la última llamada. Hay dos más, ya, las dos últimas. A ver, buenos días.
5: Buenos días.
1: Ay, ay, ay.
5: Yo escucho Radio Yarabí 106.3 FM, 930 AM,
1: correcto. Dígame, mi estimado, esa voz me suena muy juvenil. Me suena a, ¿cómo de quién diría? Colágeno. ¿Cuántos años tiene usted?
5: Yo tengo 14.
1: Uy, mi estimado, tiene que ser un mayor de edad el que tiene que llamar. A ver, de repente por ahí está la mamá, un hermano, una persona mayor. Porque cuando de repente, digamos, esta persona gana el premio, ella tiene que venir a recoger aquí con su DNI y, bueno, a realizar en todo caso ese trámite para poder recoger su premio. Pero tiene que ser mayor de edad, mi estimado. ¿Hay algún mayor de edad por ahí?
6: Señorita, buenos días. Mi hijita estaba llamando.
1: Ay, ella, mi estimada, dígame por favor su nombre completo para inscribirle a este sorteo.
6: María Milagros Chalán Sangay.
1: María Milagros
6: Chalán Sangay.
1: ¿Chalán?
6: Sí, Chalán Sangay.
1: Sangay, ¿de qué distrito?
6: De Uchumayo.
1: Uchumayo, ay, Dios mío. Me sorprende, estoy sorprendida. Ya listo, María, muchísimas gracias. Vamos con la otra llamada, por favor, Gustavo. A ver, buenos días.
7: Buenos días. Yo escucho Radio Yarabí con todas las voces, 106.3 FM y 930 AM.
1: Listo, mi estimado, dígame por favor su nombre completo.
7: Hortensia Coaquira Benavides.
1: Hortensia Coaquira Benavides, ahí está. ¿De qué distrito nos llama, Hortensia?
7: Cerro Colorado.
1: Desde Cerro Colorado. Perfecto, Hortensia. Muchísimas gracias por tu llamada. Ya estás inscrita. Vamos a concluir por aquí este bloque de llamadas, por favor, Gustavo. Así que vamos de frente también ya a ir cambiando el tono musical del día. Ya es hora ya de ir preparando también el almuerzo, al igual que lo decía una de nuestros oyentes, ¿no? Ahí quizá alguna sopa, algún caldito. Por ser ya también fin de semana, estamos próximos también ya a celebrar nuestro aniversario arequipeño. Dios mío, qué emoción, Gustavo. Ay, ay, ay. Vamos a estar así también nosotros hasta el día de mañana también en el Pasacalle. Claro que sí.

0: hemos escuchado en todo caso este tema musical. Ahora sí, mientras el alcalde de Paucarpata, Marco Antonio Anco, sigue dando pues su discurso por esta sesión solemne en el distrito, ya también hace ya más o menos 40 minutos aproximadamente, también ya se nos ha reportado sobre un tráiler de carga pesada que se ha volteado en la autopista Arequipa-La Joya. Accidentes que van ocurriendo lamentablemente aquí. Pero les decía hace unos instantes que en todo caso la presidenta Keiko Fujimori se encuentra en estos momentos en la región de Junín a raíz de esto que ha ocurrido lamentablemente en esta región por este sismo. Pero también su gobierno, el gobierno de la señora Fujimori, le ha otorgado el salvoconducto en todo caso a la señora Betsy Chávez, quien ha estado pues esperando esta respuesta ya desde hace varios meses atrás. Vamos a escuchar lo que ha dicho el canciller Carlos Spa sobre este caso de Betsy Chávez. Así que lo vamos a escuchar aquí en Radio Yaraví con todas las voces. Ya lo tenemos listo. Escuchemos a Carlos Spa, canciller de nuestro país.
1: Efectivamente, estoy aquí en Colombia para toma de mando del presidente Les Priela y muy contento y muy feliz del restablecimiento que hemos logrado de relaciones diplomáticas con México, con un país tan cercano, tan hermano del Perú como es México, y al mismo tiempo enviar un mensaje, que es el mensaje que ha estado constantemente señalando durante la campaña y sobre todo en estos días de gobierno la presidenta Fujimori, de que vamos a hacer y que somos un gobierno institucional, un gobierno de respeto a las leyes, de imperio a la ley, no solamente en el ámbito nacional, sino en el ámbito internacional. Y en ese sentido, en fiel cumplimiento a la Convención de Caracas del año 54, hemos procedido con el salvoconducto de la señora Betsy Chávez y me siento tan feliz de poder anunciar el restablecimiento de relaciones diplomáticas con México.
2: O sea, se le otorga.
3: Ya se le otorgó el salvoconducto a Betsy Chávez.
1: La señora Betsy Chávez ya se le otorgó el salvoconducto, ya salió del Perú. Y como habíamos acordado con la Cancillería Mexicana, por eso es que yo no podía dar declaraciones antes, habíamos acordado que íbamos a sacar un comunicado conjunto, seguramente ya en los próximos minutos la presidenta de México también va a dar declaraciones.
2: ¿A qué hora ha salido del país Betsy Chávez?
1: Aproximadamente a la medianoche.
2: A la medianoche.
3: Okay. Bueno, ahora, ¿cuáles son los próximos pasos en este restablecimiento de las relaciones entre Perú y México, canciller?
1: Bueno, los primeros pasos, como tú comprenderás, Carlos, es anunciar, como estamos anunciando en este momento.
3: Claro, después
1: de eso. Y luego seguramente vamos a dar a conocer pues el nombramiento de los embajadores y sobre todo vamos a impulsar una serie de iniciativas, no solamente de orden económico, sino también de orden cultural, para demostrar que nuestra voluntad de acercamiento, de estrechar nuestras relaciones con un país hermano como es México, son auténticas, ¿no? Y son importantes tanto para México como para el Perú.
2: En algún momento se habló
0: de... Muy bien, ahí en todo caso lo que ha manifestado el canciller Carlos Spa. Ahora también sobre este aspecto, y es que después de este anuncio, entonces ya Perú y México restablecen las relaciones diplomáticas. Y bueno, en el marco de esto también, y que ya se ha anunciado esta medida, la reanudación de estas relaciones diplomáticas, que ya también lo ha informado el canciller, el gobierno peruano, Sheinbaum, la presidenta de México, también lo ha confirmado en una conferencia de prensa matutina, allí en las mañaneras. Las relaciones entre Perú y México, si bien es cierto, se han roto en noviembre del 2025, cuando el gobierno mexicano había decidido otorgarle el asilo a la expresidenta del Consejo de Ministros, Betsy Chávez, sentenciada, al igual que el expresidente Pedro Castillo, a más de 11 años de prisión por intento de golpe de Estado. Ambos han declarado en reiteradas oportunidades su inocencia, pero Pedro Castillo permanece todavía en prisión. Pero ahora la señora Chávez, Betsy Chávez, ya se encuentra fuera de nuestro país. Desde la medianoche, en todo caso, según lo informó Cancillería. Pero ahora también, quien esta mañana se ha pronunciado desde Junín, es pues Keiko Fujimori, junto al ministro Juan Chaput, en el marco también de lo que les señalaba hace unos instantes, lo que ocurrió en la región Junín. Escuchemos brevemente lo que dijo Juan Chaput, ministro de Trabajo, junto a la presidenta Keiko Fujimori.
4: Como mano de obra a la gente de la propia localidad, a la cual se le va a pagar un salario y se va a generar así empleos eventuales. Es decir, por un lado, reconstruimos la zona, según las indicaciones de la presidenta Fujimori, pero por otro lado, le otorgamos un pago a las personas que participen y se logra un doble efecto social. Según las indicaciones de la presidenta, hemos venido con los funcionarios para firmar los convenios con los señores alcaldes y con las autoridades pertinentes. Y todo eso se hará en las próximas horas. No va a ser en semanas ni días. La reacción ha sido inmediata, según las indicaciones de la presidenta. Muchas gracias, presidente.
5: Muchas gracias, ministro Chaput. Quería comentarles que la semana pasada también me comuniqué con el ministro de Cultura, ¿no? Ustedes vieron que de parte del recorrido fue visitar también la iglesia en Chongos Bajo. Entonces, el ministro de Cultura ya se había adelantado y él desde ayer ya me venía reportando lo sucedido. Alberto, por favor, coméntanos lo avanzado.
6: Gracias, presidenta. Saludando a toda la población, efectivamente, después de la visita de la presidenta, inmediatamente enviamos 4 técnicos del Ministerio de Cultura que han estado todos estos días trabajando para comenzar los expedientes técnicos que nos permitan recuperar aquellos bienes que fueron perjudicados por el sismo. Esto ya está en camino, presidenta, se ha comenzado de inmediato. Y luego el día de ayer, también representándola a usted, estuve en el aniversario de la batalla de Junín y fue allí que nos sorprendió el sismo, bastante lejos por cierto, pero llegó la noticia y siguiendo sus instrucciones también fuimos directamente a la zona de Chongos Alto, en donde he hecho todo el reporte correspondiente, que le ha permitido a usted tomar las decisiones. Entiendo que se dirige para allá, para tomar las decisiones de inmediato. Lo único que hice fue acercarme, escuchar a la población y reportarle a usted todo lo que había pasado.
5: Bueno, muy bien. Y el ministro tiene el encargo, esto nos vamos a amar un poquito más, pero de la reconstrucción de la iglesia. Así es. Quiero agradecer también la presencia de nuestro gobernador. Estamos coordinando todo con las autoridades regionales y locales. El alcalde de Chupaca también sabe que el ministro de la producción se encuentra en la zona, porque ese fue otro de los pedidos, ¿no?
7: Ya la vi.
5: De Chupaca. Y ya estamos avanzando también con eso. A los funcionarios públicos, al jefe de INDECI, ¿dónde está? No lo veo al general. Estamos viajando por todo el Perú. Entonces queríamos hacer todos estos anuncios. A partir de ese momento ya los ministros se van a dividir. Algunos se quedan acá. Ahora le toca al ministro Dyer quedarse durante el día y hasta mañana, si es posible. El ministro Arnillas también se queda. Otro grupo... Eso es lo que queremos, a los funcionarios públicos viajando, trabajando y estando en los momentos más difíciles. Y así como ellos, yo también saludo a los funcionarios que nos acompañan, porque son todos los que estamos trabajando y acompañando a la población. Vamos a hacer entonces la visita, un recorrido, tanto visitar los módulos, la ambulancia... y ya luego nos vamos a dirigir a Chongos Alto. Gobernador, ¿quiere darnos unas palabras?
0: Ahí en todo caso el pronunciamiento que hizo Keiko Fujimori en Junín esta mañana junto también a sus ministros sobre este sismo que lamentablemente se volvió a repetir en esta región y que según también ha informado fuentes medios de comunicación a nivel nacional, ya se ha elevado a 15 los heridos por este fuerte sismo de magnitud 5.0 que afectó a Chupaca y Huancayo, donde estuvo el día de ayer también el ministro de Cultura en el marco de del feriado de la batalla de Junín, y que ahí pues los agarró. Vivieron in situ, lo que también sintieron bastantes de ciudadanos. Lamentablemente, más de 100 viviendas, 100 casas han sido declaradas inhabitables. Esto lo ha informado también ya lo que es la Oficina de Defensa Civil de esta región a raíz de este siniestro. Muy bien, nosotros también le estaremos brindando más detalles en la segunda edición de Yaraví Informa. Nos vamos despidiendo,

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2: Titulares hoy viernes 7 de agosto del 2026, año de la esperanza y el fortalecimiento de la democracia. Noticias del ámbito local, transportistas de los consorcios que deben retornar a la tarifa de un sol advierten que habría disminución de unidades de servicio de transporte desde la próxima semana porque no pueden trabajar a pérdida. El decano del Colegio de Abogados de Arequipa, Jorge Sumari, precisó que el Servicio Público de Transporte no puede realizar protestas, caso contrario, incurrirían en un delito, más aún cuando existe un contrato de por medio. En el caso del representante de la empresa Los Canarios, Alberto Arévalo, señaló que de las 130 unidades, 30% no salió a laborar, rechazando que la alcaldesa de Arequipa, Ruxy Osco, utilice el tema de manera política. Sociales circula un comunicado que sería de la empresa Emarcitran, donde comunican a los usuarios que a partir del 11 de agosto no se aceptaría el pago del pasaje mediante el aplicativo Yape. Los destinos turísticos más visitados por el mes de agosto en este aniversario de Arequipa son el Cañón del Colca, la Ruta del Sillar y la Ruta del Pisco. De acuerdo a las estadísticas que maneja el expresidente de la Asociación de Agencias de Viaje y Turismo, Eddie Carpio. Más de un millón de soles es la deuda de la red de salud Arequipa Cayoma por ocupación de oficinas de la Sociedad de Beneficencia Pública. Se recuerda que existe un proceso judicial ganado y corresponde el desalojo. Agosto, día central del Corso de la Amistad, se llevará a cabo una última inspección a las 5 de la mañana donde participará la policía y el Ministerio Público, lo informó el gerente de Seguridad Ciudadana de Miraflores, David Casani. Una sanción ejemplar solicitan familiares de la señora Gregoria, quien falleció tras ser atacada por perros raza Rottweiler en Sabandía. Su hijo, con lágrimas en los ojos, pidió no minimizar el caso tras protestar en el módulo de justicia de Paucarpata. De población ya confluyó en la Plaza de Armas, donde se desarrolla la fiesta de la chicha. En el lugar, diversas picanterías ofertan lo mejor de la gastronomía arequipeña. A través de la multiplataforma de Radio Yaraví transmitiremos el pasacalle de luces de este sábado desde la Avenida Independencia y el domingo el corso descentralizado desde la Avenida Bicentenario en el distrito de Cerro Colorado. Nacional, el ministro de Economía, Elmer Cuba, anunció que el gobierno evalúa trasladar los feriados a los viernes para impulsar el turismo y reducir su impacto productivo. La medida no comprendería los feriados correspondientes al 28 y 29 de julio, Navidad y Año Nuevo. El canciller Carlos Spa viajó a Colombia, donde comentó a los medios de dicho país su coincidencia con el mandatario Abelardo de la Espriella en torno a diversas problemáticas ciudadanas, así como en asuntos económicos. En el contexto internacional, el Papa León XIV se reunirá durante su viaje a Francia del 25 al 28 de septiembre de este año con víctimas de abusos sexuales dentro de la Iglesia. Ese fue el anuncio oficial desde el Vaticano. 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Este fue el avance informativo de la hora en Radio Yaraví con todas las voces.
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0: Muy bien, 12 del mediodía con 10 minutos, 12 con 10, Arequipa, ¿cómo están? Buenas tardes, estamos en vivo y en directo a través de toda la multiplataforma de Radio Yaraví con todas las voces. Como siempre, un gusto, un placer estar aquí frente a los micrófonos. Mi nombre es Erick Malaver y en esta oportunidad nos va a acompañar Hugo Ramírez, que está con nosotros aquí en la respectiva mesa de conducción. Hasta las 12 en punto estaremos con ustedes ampliando toda la información, todas las noticias en el ámbito local, en el ámbito nacional. Mi estimado Hugo, ¿cómo le va? Buenas tardes.
1: Buenas tardes, don Eric. ¿Cómo le va a usted también?
0: Bien, bien, bien.
1: Tranquilo.
0: Tranquilo.
1: ¿Tomó relajado. Chichita?
0: Está a punto, pero...
1: Porque hoy es el Festival de la Chicha, ¿verdad?
0: Sí, sí, sí, sí.
1: Wow. Aquí a los compañeros y compañeras les hemos pedido, 12, por favorcito, que nos traiga 11. Un poquito de chichita, para amenizar.
0: Pues. Claro, la chicha de Huiñapo, como tiene que ser, pues, ¿no? Lógico, lógico, ¿eh? Señor Roncalli, ¿usted ya probó su chicha?
1: Nada, todavía no.
0: La gente está que se muere de sed aquí.
1: Sí, sí, sí, sí, sí. Seguramente, bueno, pero... ya nuestro pedido se va a hacer realidad en algunos momentos.
0: Sí. ¿Qué? ¿Qué desea?
1: ¿Ah? ¿Ah? ¿Cómo? ¿Qué? No le escuché.
0: Un poquito
1: bien.
0: Más fuerte, a ver, señor Roncalla. A ver, dice, va a tener el llamado primero. Está bien, va a chambear, dice. ¿Ah? Bueno, sí, una chicha heladita sobre todo, pues caería pelo.
1: Y usted, señora, amigo, amiga, ¿ya se dio una vueltita por la fiesta de la chicha allí en la Plaza de Armas, verdad? Está dándose todo este festival importantísimo, que ya va dándole ese tono, esa atmósfera bastante bien peculiar por estas fiestas de nuestra ciudad de Arequipa. 486 años, vamos ya rumbo al centenario, realmente, es importantísimo realmente destacar todo ello. Y seguramente ya nuestros compañeros y compañeras nos van a estar en exteriores dando información sobre esta y otras notas que a lo largo del día han venido ocurriendo en nuestra ciudad de Arequipa.
0: Muy bien, y para ello nos vamos a conectar de inmediato con nuestros compañeros de trabajo. Estamos enlazados con José Manuel Colque. Información en vivo, José Manuel, te escuchamos, por favor, adelante. 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
2: Siempre con la verdad, gracias por el pase en estudios, compañeros. Estamos ubicados nosotros en la plaza del distrito de Paucarpata. Aquí continúa lo que es la sesión solemne por el aniversario número 201 de este tradicional distrito de Arequipa. Están presentes las autoridades, bueno, liderando el alcalde Marco Banco, en representación del municipio provincial de Arequipa, la regidora Rocío Mango, además del presidente de la Corte Superior de Justicia, Nicolás Izcarra. Ya viene llegando a su fin lo que es esta sesión solemne. Están realizando la entrega de reconocimientos por parte de diferentes entidades de Arequipa, y posteriormente nos han indicado que se va a realizar un desfile en lo que es cerca, en esta cuadra, cerca a la iglesia de Paucarpata, bueno, de la plaza de Paucarpata. Y también, atención a los amigos conductores, continúa restringido el ingreso a la plaza de Paucarpata, tanto por la urbanización Cristo Rey, que es una de las subidas, y también por la calle Colón, que es otro de los accesos a este sector de Paucarpata. En todo caso, continúa esta sesión solemne. Estaremos volviendo en los próximos minutos con mayor información. Adelante en estudios. Informó José Colque con todas las voces.
0: Uh-huh, bien, bien, correcto. Muchas gracias, José Manuel Colque. Bueno, en todo caso, se viene llevando a cabo esta sesión solemne por el distrito de los Andenes Floridos. Paucarpata está de aniversario, señores.
1: Y realmente, como también estamos haciendo la transmisión por nuestra plataforma multimedia, se puede observar, pues, a las distintas autoridades que, como ha nombrado José Manuel el Colque, están presentes en esta ceremonia, especial con motivo de este nuevo aniversario del distrito de Paucarpata, el distrito de los Jardines Floridos. Que de los Andenes Floridos, exactamente, de los Andenes Floridos, y que sin lugar a dudas constituye todavía para nuestra ciudad y para nuestra región un atractivo turístico muy importante.
0: Muy bien, correcto. Pues en todo caso, estaremos atentos a lo que pueda anunciar, ¿no?, en esta sesión solemne. En este caso, el alcalde de Paucarpata, quien, a propósito, que considero o tengo por entendido de que aquí no hay nada casual, bueno, va a asumir, ¿no?, el liderazgo de afrontar una vez más una campaña política
3: y 15.
0: Bueno, intentar llegar nuevamente a convertirse o quedarse en este caso, pues, ¿no? Como alcalde de Paucarpata, Marco Antonio Anco. Ah, esta jugadita no solamente se ha hecho aquí en Arequipa, en Lima, se ha hecho aquí en Arequipa y en diversos puntos del país, ¿no? Oiga, pero qué vivarrachos, ¿no? Son algunos políticos. ¿Cómo es que realmente le sacan la vuelta a la norma de manera olímpica? ¡Olé! ¿Ah? Y ahí está, ¿no? Debería de existir ya un candado, creo yo, ¿eh? Con este gobierno y por ende con nuestros respectivos senadores y diputados, debería de existir un candado ya. Renuncia el candidato alcalde, se van todos. Simple.
1: Efectivamente. Esto es lo que ya veníamos conversando desde las elecciones generales pasadas y venían haciendo notar muchos muchas personalidades entendidos en materia electoral sobre la importancia de generar una reforma al sistema electoral peruano, porque están ocurriendo este tipo de situaciones. Renovación popular, ya digamos es el caso más notorio, pero no es el único. Paucarpata es otro, como está señalando, pero igual hay como más de 50, según estaba revisando la prensa, hay un número importante de casos similares a lo ocurrido en Lima y lo que está pasando ahora en Paucarpata, que sencillamente le buscan, ¿no? Le buscan a ver por dónde puedo darle la vuelta a la ley, echa la ley, echa la trampa, y a partir de eso es que configuran pues esta serie de situaciones que al final en la práctica es una reelección, si es que son elegidos, si es que vuelven a tener el voto de la ciudadanía, en la práctica es una reelección, cuando en el caso de las municipales está prohibido la reelección como tal, ¿no? Entonces, bueno, esto es lo que tenemos en nuestro país. Por eso urge esta reforma del sistema de los procesos electorales en nuestro país.
0: Vamos con la participación del público. Tenemos llamada en línea Franklin, está en Bustamante. ¿Cómo te va, Franklin?
3: Buenas tardes, señor Eric, señor Hugo.
1: Buenas tardes.
3: Buenas tardes, la verdad, contrariado, porque yo hace 2-3 días ya yo lo dije lo que iba a pasar, y va a pasar la próxima semana. Eso que están tocando hace ahorita sobre los candidatos, eso ya hace tiempo viene, pero ¿por qué ahora le están poniendo los reflectores por López Aliaga? Pero eso ya sea en Lima, a lo menos ya se ha visto reiteradas veces. Y en esta elección, ayer han dado a conocer que son 63 casos de eso de que primer regidor y renuncia el que es candidato a alcalde. Son 63 casos a nivel nacional. Pero tampoco no han mencionado, en Lima hay unos clanes familiares que alcaldes de distritos vecinos son toda una familia. Es como decir, yo vivo en Bustamante, aquí en Arequipa, para que la gente entienda. El alcalde de Bustamante sea hermano con el alcalde de Paucarpata y con el alcalde de Socabaya. Hay casos así en Lima y en otras regiones del país. O sea, entonces pues que liberalicen todo, pues para que ya bueno, al final el elector es el que vota, ¿no? Y el otro tema que quería tocar era lo que yo ya había anunciado. O sea, en la semana que viene no va a haber transporte SIDRE en Arequipa. Oye, pues yo no sabía eso, recién me he enterado cuando he escuchado esta mañana a una señora representante de uno de los consorcios. Que la señora Rusi Osco hace el anuncio, hace el eso de bajar a un sol, cuando el Jurado Nacional de Elecciones de acá de Arequipa, el Jurado Electoral Especial de acá de Arequipa, la habilita. Oiga, señor, ¿cómo ese jurado de acá de Arequipa es mágico? Si la inscripción de la señora Rusi Osco se vio que no tenía su plancha completa, ¿cómo es que ahora la admiten? Ah, o sea, yo hago mi campaña con el bolsillo de los transportistas. Yo no sé, la señora Rusi Osco, cómo va a solucionar el problema en pleno aniversario de Arequipa sin transporte SIT. Y no me vengan a hacerle leña a los transportistas, porque todos hemos estado tranquilos, sino que la señora, como quiere hacer su campaña con el bolsillo de otros, ¡ah, qué rico! Lo bajo a un sol para yo quedar bien, ¿no? Dígame, ¿ha bajado el petróleo? ¿O más bien está en suba otra vez por el asunto de Irán? ¿Ah? ¡Ah, qué rico, ¿no? Bueno, yo le voy a decir un mensaje a la señora Rusi Osco con mucho respeto. Ya se le admitió lo que ha hecho, lo que ningún alcalde ha hecho, privilegiar a un grupo de gente de otra región. Ya todo el mundo ya sabe ya eso. Pero ¿sabe qué? Yo le diría, señora Osco, ¿le gustaría a usted que a su hermanito, en sus negocios de discotecas, de eventos chupísticos, venga Keiko Fujimori y le diga, tú me das la cerveza 3x10 porque a mí me da la gana?
4: Maravilla. ¿Ah?
3: Que le pregunte a su hermanito. Muchas gracias.
4: Bien, bien, corre, el último ya un poquito de más, ¿no? Pero lo primero habría que, bueno, también, ¿por qué no? De repente escuchar, ¿no? ¿Qué opina? Y sobre todo, ¿qué situaciones se han dado para que ingrese nuevamente al ruedo político? Y no solamente va a pasar con ella, recuerde usted también, mi estimado Hugo, de que con el partido del Buen Gobierno también regresa, ¿no? Regresa o por lo menos queda habilitado para que de una u otra forma sea parte de lo que va a ser estas elecciones regionales y municipales, Hugo. 12:21.
1: 12:21 minutos, esta es la hora en Radio Yaraví. Bueno, insistimos en el tema. Bueno, es que se están juntando varios temas, ¿no? El tema del transporte, por un lado, el tema del proceso electoral en curso para las provinciales, las distritales y las regionales, ¿verdad? Y cómo un sistema electoral que hace agua por todo lado permite precisamente este tipo de situaciones que hoy estamos comentando y que efectivamente ya lo hemos venido señalando desde el proceso anterior, ¿no? Desde el proceso anterior, ¿cómo es que Eric, cómo es posible que por ejemplo en el caso de la renuncia a la senaduría de Rafael López Aliaga, sencillamente él ha dicho, yo no quiero ser senador, y no fue senador
4: y se salió con la suya.
1: Ahora, bueno, porque me voy a presentar a la alcaldía de Lima. Y ya se lo tenían todo bien cocinadito, ¿verdad? Para que finalmente el que iba a la cabeza renuncie y finalmente él sea ahora el cabeza de lista en estas elecciones próximas municipales en la alcaldía de Lima. Y eso genera un sinsabor en la población. O sea, eso desde el punto de vista tiene un asidero legal, pero no una legitimidad frente a la población, porque considera que se está haciendo trampa. Se está haciendo trampa. Están saltando por la torera las leyes y todo aquello.
4: 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El detalle en que a veces esa situación ilegítima, a veces es muy poco es recordada o analizada por los pobladores. Hay una llamada telefónica, nos indica.
1: Rubén está en Mariana Melgar. Señor Rubén, ¿cómo está? Muy buenas tardes.
5: Muy buenas tardes, amigo. La alcaldesa, para mí, lo que está haciendo no está bien. Porque he conversado con algunos de los transportistas que el día lunes no quieren hacer transporte. Toda la culpa es de la alcaldesa Rusia Orozco. Desde que entra huelga, ahora todos los transportes no quieren trabajar el lunes. Lamentablemente no sabe asesorarse o no sé qué. Que todos los transportistas, por ahí ayer un transportista me dice que no quiere salir el día lunes porque no le conviene la baja de pasaje, un sol que dice la señora alcaldesa.
6: 12
5: y otro tema, amigo.
6: Y 24.
5: Ayer, en el transporte urbano, ¿ya? Una señorita estuvo tomando en el carro los plomos que van a Aldo San Martín, que van también a Cono Norte, y ha faltado respeto al chofer que hacía de cobrador. Lamentablemente, la alcaldesa no piensa, creo, porque creo que ella está pensando, creo, en candidatar otra vuelta para la provincial, porque lamentablemente ella quiere a su capricho pegar los stickers de un sol, cosa que a los transportistas, la mayoría, no le va a convenir. ¿Por qué? Porque el petróleo está caro. Ahorita los carros, el transporte urbano, está a las justas, están recorrido. Creo que la alcaldesa quiere acomodarse para pasar el día de Arequipa. Creo que no le va a convenir, ¿eh? Porque lamentablemente la alcaldesa hasta el mismo 15 quiere hacer el paro el transportista. Lamentablemente creo que los carros no va a haber como era antes. Lamentablemente la alcaldesa tiene toda la culpa, porque ella cuando no estaba con el alcalde que lo vacaron, los transportistas estaban bien. Ahora que entra ella, lo está maldeando totalmente el transportista. Ahorita los carros no echan, como debe ser, el petróleo. A veces ni salen. A veces los transportistas están trabajando bien, pero cuando ven que sube el petróleo, ya no salen. Trabajan, a muchos de los casos, están haciéndoles perder. La alcaldesa no sabe lo que hace, no entiendo. Que los transportistas del transporte aquí en Mariano Melgar es escaso. Y toda la culpa la tiene la alcaldesa. Porque dice que le va a rebajar a un sol. Me he tratado de ver el día de ayer que todos los que hacen el transporte urbano ocultadito tienen ese letrero del sol 30. Uh-huh. Lamentablemente, la alcaldesa creo que no está empapada del tema, porque lamentablemente le está haciendo un desorden. La alcaldesa, como es de pasadita, nadie la ha elegido, creo que está haciendo las cosas al revés. Y lamentablemente a la autoridad que lo han hecho, está haciendo en vergüenza. Esa es mi opinión, estimado amigo.
1: Bien, bien, muchas gracias. Molestia entre los transportistas, molestia entre la población, primero porque tampoco se cumple, efectivamente, ¿no? Cuando uno sube a las unidades de transporte del CID que han sido designadas, que va a bajarse el precio de un sol 30 a un sol, no lo están cumpliendo. No sé cuál es la percepción que tienes tú, Eric.
0: No, que no es letra muerta, o sea, quedó en anuncio y punto, ahí quedó el tema, ¿no? Lo seguimos analizando, no se preocupe. Vamos a una brevísima pausa comercial y volvemos con más aquí en Radio Yaraví con todas las voces.
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0: 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Seguimos con más aquí en Radio Yaraví con toda la voz, mi estimado Hugo.
1: Efectivamente, son las 12:31. Esta es la hora en Radio Yaraví con todas las voces. Seguimos en cualquier momento. Nuestras unidades móviles también están ya informándonos de los últimos acontecimientos que ocurren en nuestra blanca ciudad de Arequipa. Seguimos con el programa, Eric.
0: Sí, vamos a continuar con la programación. Nos confirma si estamos con Dalía Castillo. Antes de ir con nuestro siguiente invitado, por favor, para que nos brinden algunos detalles más. Pero también escuchemos la participación del público. Juan, desde Paucarpata, ¿cómo le va? Buenas tardes.
2: Buenas tardes.
3: Buenas tardes.
2: ¿Y cómo es, no? Los que tienen carros así en el transporte público, familiares, llaman diciendo de que se les falta respeto al chofer y el anterior que dice que este es un problema de que ha generado la alcaldesa. Falta de respeto, señores, por ejemplo, que ese chofer debe estar concentrado en manejar hacia adelante, su vista hacia adelante. Él no puede ser de cobrador también, se distrae. Y si ocurre un accidente, está faltando no ese respeto, señor. Está faltando el respeto porque los carros están cochinos, malos asientos.
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2: Es una falta de respeto, señor. El anterior señor que dijo es de que la alcaldesa, ¿por qué se subió a un sol 30? ¿Demostraron que se debería de subir o solamente todo fue arbitrariamente que Soplapito hizo con un convenio con ellos? ¿Cuánto de dinero le habrán dado para que lleguen a ese convenio de la suba? Porque si no hubiera habido esa suba, todo seguiría con normalidad. Tercer punto, esto de la suba del combustible no solamente es para los transportistas o para los que hacen el servicio urbano, es en general. Yo hago pedido de Lima, a mí me han subido la carga. ¿Qué tengo que hacer? Lamentablemente tengo que seguir. Lamentablemente ellos han hecho un contrato, como un contrato en una vivienda. Yo te alquilo a ti a 100 soles mensuales y por A o por B hubiera habido inflación. Entonces, el contrato, si lo hizo por un año o por 10 años, tengo que cumplir. ¿Qué voy a hacer? Gracias.
1: Bien, molestia de la población arequipeña en torno al tema del transporte, desde el punto de vista de los transportistas, desde el punto de vista del usuario, del ciudadano común y corriente que día a día hace uso del servicio de transporte público y que efectivamente pues también ve muchísimas deficiencias, pero muchísimas deficiencias en el trato, en la limpieza del bus, en fin, una serie de situaciones en el precio, obviamente ahora, y que valgan verdades, la actual alcaldesa se ha metido en un tema que yo creo que ni ella misma puede salir, Eric.
0: Lo mejor hubiera sido dejarlo ahí como está, tal vez, ¿no? Tal vez, pero también es que yo creo que cuando ya se empiece a concretar, ahí van a empezar a reconocer, ¿no? Ese esfuerzo o esa dedicación o ese ímpetu político que se le puso en un momento y que no solamente quede en un anuncio o en un comunicado, sino que esto se podría determinar de afianzar cuando ya sea un hecho real, cuando el usuario suba a un bus y diga, sí, ya me empezaron a cobrar nuevamente un sol, ya no un sol 30,
4: ya la vi.
0: Un sol. Pero lo que dijo un oyente minutos atrás no deja de tener razón. ¿Ah? El precio del combustible nuevamente se está disparando.
1: Pero ya se disparó desde hace la pasada semana. Y en ese contexto vuelven a discutir, realmente, no sé, qué poca lectura política, de la realidad tiene las autoridades y en particular la alcaldesa. Lucía está al teléfono. Buenos días o buenas tardes, Lucía.
5: Muy buenas tardes.
1: Buenas tardes.
5: Sí, hay un dicho, pero no voy al fondo del contenido, ¿no? El que dice, el ladrón que roba al ladrón tiene 100 años de perdón. Pero acá yo lo aplicaría como que el vivo que aviva al vivo no tiene culpa, pues, porque acá el alcalde Hugo Rivera, entregando sin medianoche, subió el precio del combustible, diciendo con los transportistas que había por el problema de camisea principalmente. Entonces, sin respetar el contrato,
6: 12:35.
5: Ahora, al contrario, la alcaldesa está haciendo valer términos legales, digamos, leguleyadas, pero términos legales que al fin y al cabo está haciendo valer para que se rebaje el combustible. Los señores transportistas nos dijeron o respetaron o dijeron el pueblo va a poder pagar el sol 30 cuando se subieron con

0: acuerdo de Hugo Rivera, el pasaje. Entonces ahora sí lanzan el grito al cielo. Pero díganme, si son transportistas que no han podido argumentar legalmente, presentar sus fundamentos, cumplir lo que requería la ley para que fundamentar que sí su pasaje costaba sol 30, entonces si ellos no han cumplido, ¿por qué el pueblo tiene que pagar? No cumplen eso, no cumplen con darnos un buen servicio. Nos llevan como ganado.
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0: Nos tiran el dióxido de carbono, eso que nos contamina en nuestra cara, cuando una norma del siglo pasado dice que deben tener el tubo por arriba del tamaño del ómnibus, siquiera tirarlo hacia arriba. Entonces ellos no respetan al pueblo en nada. Dígame, entonces, los transportistas no cumplen sus normas, pero sí quieren que respetemos lo que ellos suben el pasaje. Me parece muy mal y que le echen toda la culpa a la alcaldesa. La culpa también la tiene Hugo Rivera, los transportistas y los de los grifos, los dueños de los grifos, que parece que hacen un monopolio.
2: Bien, gracias doña Lucía, le agradezco. Roy, está también al teléfono. Buenas tardes, Roy.
3: Buenas tardes, con la audiencia de Radio Yarabí. Soy transportista, escucho detenidamente todas las opiniones de diferentes partes, ¿no? Uh-huh. Para decir lo siguiente, hasta hace pocos días todo estaba tranquilo, el pueblo pagaba su sol 30 tranquilamente con el medio pasaje 70 céntimos. Hasta que le dieron luz verde a la señora esta encargada de la alcaldía de Arequipa, para que pueda postular, inmediatamente movió. Ustedes saben que a las 9 de la noche más o menos notificaron para una conferencia de prensa al día siguiente. Y el resultado es este: caos, problemas y todo lo demás. Nosotros los transportistas, por ningún motivo, escúchese bien, por ningún motivo vamos a bajar el pasaje. A lo contrario, pienso que con el precio de combustible que está ahorita alrededor de 5 soles, tenemos que subir el pasaje a 250 mínimo. Y eso lo vamos a hacer. Pararemos, que nos pongan las multas, que veamos, que hagan lo que dé la gana. Disculpen el término, pero ya esto exaspera. La otra semana vamos a tomar medidas radicales. Pararemos. A ver cómo pasamos las fiestas de Arequipa. ¿Por culpa de quién? De esta señora, en su afán protagónico, que es de alcaldesa.
1: Es una Yarabí. Responsable. Señor Roy, ¿está confirmado que no van a salir la próxima semana?
3: Estamos en eso. Vamos a coordinar.
1: Ah, ya. ¿Todavía están en conversaciones?
3: Sí, tenemos que conversar, ver cómo va la situación. Porque no es justo, señor. Ya es un abuso de la autoridad y de algunos pueblos o de organizaciones populares que se han acostumbrado a que todo se les dé gratis. Señor, si ustedes hacen un periodismo de investigación, el sol de se pagaría de pasaje no alcanza a cubrir los costos. Simplemente sigue fácil y sencillo. Con combustible a 25 soles, uh-huh, es muy complicada la cosa. Estamos sí gastando un promedio de 250, 300 soles de combustible.
1: Sí. Ahí nomás. Yarabí. Bien, señor Roy.
3: Es todo lo que quería decir, señor.
2: Muchas gracias. O sea, digamos, se entiende la posición de ustedes, digamos. Lo que más bien no cuesta siempre es la cortesía, ¿no, señor Roy? En tratar bien a los usuarios, ¿verdad? Eso no cuesta. Bueno, se ha ido. Porque hay cosas que también a la par hay que señalarlos, ¿no? Bueno. Tenemos que hacer la pausa, mi querido Majeñito, y volvemos en breve.
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2: Muy bien, señoras y señores, seguimos aquí en la emisión segunda de Yaraví Informa. O sea, la próxima semana, Eric, amables oyentes, probablemente y está en proceso de evaluación, el sector transporte se estaría paralizando. ¿Eh? Esa es una situación que, digamos, está a la espera y a la expectativa de la población, si efectivamente vamos a tener una situación de esta naturaleza, señoras y señores, ¿no? Justamente en plena celebración del aniversario de nuestra querida y bella ciudad de Arequipa. ¡Ay, ay, ay! ¿Qué situación? Vamos a seguir conversando más adelante sobre este tema, que es de suma importancia y de interés para la ciudadanía, pero también hay otros temas que igualmente necesitamos abordarlo, señoras y señores, por lo mismo que ha causado revuelo a nivel nacional la noticia con la que hemos amanecido el día de hoy, ¿no? Se ha dado ya el salvoconducto, ya está en México Betsy Chávez, que fue uno de los brazos derechos de Pedro Castillo durante su gobierno, ¿no verdad?
10: Así es.
2: Que estuvo en la embajada de México y a la espera de que se otorgue este salvoconducto, este lío, este conflicto que se ha tenido, que llegamos incluso a que se corten finalmente las relaciones diplomáticas entre México y Perú, un hecho que realmente causó también en su momento muchísima preocupación y que a partir de hoy se han restablecido las relaciones.
10: Y una de las personas muy cercanas a Betsy Chávez justamente es nuestro siguiente invitado, Raúl Noblesilla, abogado de profesión, defendió inclusive en su momento, ¿no?, a Betsy Chávez, y que de una u otra forma, como ya tú bien lo has dado a conocer, el día de hoy se dio a conocer, pues, ¿no?, esta información de que se le entrega el salvoconducto y por ende enrumbó hacia México. Doctor Raúl Noblesilla, muy buenas tardes, bienvenido a Radio Yaraví.
11: Un gusto y un saludo para todos los compañeros y compañeras.
12: Y 44.
11: Un saludo para Yuri y para ti, Eric.
10: Sí, aquí estamos en los estudios Hugo y Eric Malaver, quien le habla. A ver, doctor Raúl Noblesilla, ¿qué le deja, qué lectura le deja el salvoconducto que por fin este gobierno liderado por Keiko Fujimori, digo por fin porque eso es lo que estaba esperando Keiko, ¿no? Betsy Chávez. Betsy Chávez. Y que se ha concretado en este gobierno de Keiko Fujimori, entregarle salvoconducto. ¿Qué lectura le deja esta decisión de este gobierno de Keiko Fujimori, doctor Noblesilla?
11: Bueno, lo primero es que hemos tenido que esperar injusta y necesariamente más de 9 meses desde que México le otorgó el asilo político a Betsy Chávez. No hay ninguna justificación, salvo la de un régimen que continuaron a partir del golpe de Estado, como fue Dina Boluarte, José Gerí, el señor Balcázar, y ahora, que es parte de lo mismo que con Fujimori, finalmente se hayan tenido que obligar, porque era una obligación otorgar el salvoconducto. Vuelvo a repetir, es lamentable que se haya tenido que esperar tanto. Nosotros estamos de alguna manera agradecidos con todo el pueblo, con los compañeros y las compañeras que durante todo este tiempo acompañaron en esta cruzada para exigirle al gobierno que cumpla con una obligación internacional, y hoy, gracias a Dios, se ha cumplido.
2: Abogado Raúl Noblesilla, hay un trascendido que, es materia de análisis también, si es que eso hubiera sido el caso, de que se ha negociado el otorgamiento del salvoconducto a Betsy Chávez con el Senado, o sea, que ha habido una negociación con Perú Libre, ¿no? Para que, y obviamente, para que se le otorgue el Senado, gane en el Senado fuerza popular a cambio de que se le otorgue el salvoconducto a Betsy Chávez. Digo que es un trascendido. ¿Usted tiene conocimiento de eso? ¿Realmente se ha hecho este tipo de negociación y de manejo?
11: Mira, en lo que respecta a nosotros como equipo político y legal de Betsy Chávez, nosotros no podemos afirmar lo que se viene trascendiendo sobre una supuesta negociación. Pero hay algo que sí es cierto. Betsy Chávez ha sido una perseguida política y una secuestrada política. Ha sido un secuestro político lo que ella ha vivido, al igual que nuestro presidente Pedro Castillo, lamentablemente, aún vive. Esto que nos lleva a pensar y a sostener que, por supuesto, que los secuestradores han utilizado, como es lógico, políticamente a Betsy Chávez. Ahora, nosotros lo único que podemos señalar es que teníamos el derecho absoluto internacional constitucional de que Betsy Chávez tenga ese salvoconducto. Por eso ya lamentamos que se haya demorado tanto en poder otorgarle ese derecho.
10: En las últimas horas, o antes de que parta o deje territorio nacional, Betsy Chávez, ¿logró conversar con ella? ¿Algo dijo al respecto?
11: He conversado ya estando ella en México. Conversado.
10: ¿Ya?
11: Ella se encuentra bien, se encuentra con la salud estable, un poco ansiosa por todo esto que ha pasado. Ella también le tomó de sorpresa, fue una cosa de horas que tenía que alistarse para ir al grupo número 8, pero lo importante es que ya está, también para comunicar que ya Betsy Chávez, a partir de ahora, ya es una ciudadana mexicana, vale decir que tiene todos los derechos y los deberes, por supuesto, que un ciudadano mexicano.
2: Desde México, uno de los reclamos permanentes y la posición de México y del gobierno mexicano, tanto con Manuel López Obrador y ahora con Claudia Sheinbaum, ha sido también el reconocimiento a Pedro Castillo. ¿Ustedes creen que México ya se da por servido con que solamente hayan soltado, ya ha otorgado el salvoconducto a Betsy Chávez, o va a continuar, con este reconocimiento al gobierno de Pedro Castillo y que no fue golpe lo que él hizo?
11: La compañera, la presidenta Claudia de México, así como lo fue también López Obrador, han tenido desde la posición de los Estados Unidos de México un principio, que es el principio a la democracia y el principio a defender la democracia incluso fuera del territorio mexicano. Por eso mismo que tenemos acuerdos internacionales. El reconocimiento de México se dio cuando asiló a la familia del presidente Pedro Castillo, cuando asiló a Betsy Chávez y cuando repetidamente ha mostrado gallardía en reconocer que en el Perú hay persecución política. Aquí las cosas no quieren decir que ya no exista la persecución política, eso hay que tenerlo muy en cuenta. Con este capítulo no se cierra nada, con este capítulo se abre un capítulo aún más importante, que es restablecer la democracia en nuestro país. Y para que se restablezca la democracia en nuestro país, Betsy Chávez tiene que regresar al Perú en su momento, al igual que nuestro presidente Pedro Castillo, y al igual que todos los perseguidos políticos.
10: ¿Y en qué condiciones tendría que regresar Betsy Chávez? ¿En qué situaciones tendría que regresar Betsy Chávez?
11: El asilo es una protección que se dará mientras exista la persecución política contra los adversarios ideológicos. Mientras exista un régimen fascista que persiga, que terruquee, que utilice la justicia como un arma política, pues Vete Yarabí Chávez seguirá siendo protegida. Cuando volvamos al camino democrático, cuando no estén gobernando los que son enemigos a los intereses populares, pues bien, ese será el momento en que Betsy Chávez pueda regresar a la patria y acompañar físicamente al pueblo en esta recuperación, que sobre todo va a llevar tiempo, esfuerzo y sacrificio, pero mucho amor al Perú.
10: ¿Usted cree que haya tenido algo que ver, o hasta qué punto haya tenido algo que ver el gobierno liderado por Keiko Fujimori? Porque básicamente por ahí pasa, ¿no?, esta decisión política.
11: Mira, yo lo que puedo entender, tratando de entender al fujimorismo en estos momentos, es que intentan tal vez hacer una pequeña fuga de tensión. Ellos están muy concentrados en el tema del pedido de facultades, que no es otra cosa que convertirse en aún más dictadores de los que son, y entonces lo de Betsy Chávez puede significar para su lectura, una situación de compartir noticia, de compartir escenario. Nosotros, por supuesto, que vamos a rechazar siempre que se utilice a los presos políticos como moneda de cambio. No estamos de acuerdo, pero ¿qué podemos hacer? No somos fujimoristas, somos enemigos del fujimorismo, pero lo podemos entender. Hoy nuestra principal atención está en que Betsy Chávez hoy está lejos de esos mafiosos enemigos, y hoy tenemos que seguir peleando por la libertad del presidente Pedro Castillo.
2: Muy bien. Al abogado Raúl Martín Noblecilla Olaechea, abogado que fue abogado de Betsy Chávez, le agradecemos por haber atendido el llamado de Radio Yarabí. Muchas gracias, señor.
11: Gracias a todos ustedes. Un abrazo.
2: Un abrazo. Muy bien. Vamos ahora hasta México. Vamos hasta Veracruz, México. Allí está nuestra colega y compañera Mónica López Cuétara, de Radio Guayacocotla. ¿Cómo ha recibido esta noticia y el restablecimiento de relaciones diplomáticas entre Perú y México? Le damos la bienvenida. Mónica, muy buenas tardes. Eric Malaveri, quien te habla, Hugo Ramírez, te saludamos. Buenas tardes.
12: Hola, hola Hugo, hola Eric, y bueno, muchos saludos también a toda la audiencia de Radio Yarabí. Aquí, bueno, pues desde México también amanecimos con esta noticia. La presidenta Claudia Sheinbaum destinó un tiempo de su conferencia mañanera precisamente para darle la bienvenida a Betsy Chávez y, bueno, también hablar, ¿verdad?, de un restablecimiento, que aquí no se decía que estaban cerradas totalmente las puertas entre Perú y México, pero sí se sabía que estaban debilitadas las relaciones, en este caso las relaciones diplomáticas.
2: Ahora, ¿cuánto peso tiene la relación Perú-México, habida cuenta de que tanto Perú, tanto México, tanto Colombia y Chile conformaban esta denominada Alianza del Pacífico? ¿Qué repercusión ha tenido en el escenario mexicano, Mónica?
12: Sí, pues mira, Hugo, en general yo creo que parte de la política de la presidenta Claudia Sheinbaum ha sido, sobre todo dentro de la imagen internacional, ha sido como que México es amigo de todos, México no se lleva mal con nadie, etcétera, ¿no? Y creo que eso ha tenido mucho peso, sobre todo en los países de Centroamérica y Sudamérica. Yo creo que a ningún gobierno le conviene tener relaciones debilitadas o relaciones truncas, ¿verdad?, con ningún otro gobierno, ningún otro país. Y tú, yo creo que más bien Claudia Sheinbaum de algún modo pues sigue llevando a cabo esa política de que México es amigo de todo Latinoamérica y que se lleva bien con todos. No podemos tampoco olvidar ni hacer a un lado lo que sucedió en Ecuador, y que, bueno, pues esta relación con Perú evidentemente estaba debilitada desde hace ya 9 meses, ¿no?
10: Y los mexicanos, mi estimada Mónica, reiterado saludo, los mexicanos, por lo menos aquellos ligados, porque no todo el pueblo siempre se está ligado al tema político, ¿no? Pero por lo menos aquellos que sí están ligados al tema político, pobladores, ciudadanos de a pie, ¿cómo han tomado esta decisión y por ende esta llegada de una política que ha generado mucha controversia aquí en el país de Perú? ¿Cómo han tomado la llegada de Betsy Chávez a territorio mexicano?
12: Pues mira, realmente creo que México ha tenido una tradición de asilo en general, ha tenido una tradición Entonces, digamos, para el pueblo mexicano no es algo nuevo. Tal vez lo que sí no se logra entender, incluso yo me atrevería a decir, ¿verdad?, para la mayoría de la población, no se alcanza a entender muy bien, bueno, quién es Betsy Chávez, por qué Betsy Chávez está llegando a México en esta situación de asilo. Yo creo que la presidenta ha sido clara en mirar en Betsy como una víctima de violaciones a sus derechos y también de persecución política. Ella lo ha dejado muy claro en que el asilo y la bienvenida que se le da es porque ella ha denunciado que es víctima, ¿no? En ese sentido, yo creo que la mayoría de la población más bien no termina todavía muy bien de entender quién es ella y por qué se le da esta bienvenida. Sin embargo, yo creo que en un grupo, digamos, de quienes estamos un poco más cercanos, pues, como a la política internacional o a los medios, pues más bien sí nos deja pensando un poco, más que Claudia Sheinbaum, nos deja...
10: ¿Hola?
12: Keiko Fujimori, ¿no? O sea, porque yo creo que... ¿En qué es lo que está buscando? Más allá de hacia México, ¿qué es lo que está buscando hacia Perú? Este restablecimiento y este interés, pues, por mejorar las relaciones con México. No, me parece que por ahí va un poquito nuestras preguntas, que están todavía sin respuestas.
2: Sí, y también hay otras cuestiones que son más de orden práctico, de interés ciudadano, en el sentido de que en este momento, si bien se van a restablecer las relaciones diplomáticas o ya se han restablecido, hay un tema pendiente que para la ciudadanía peruana le es digamos de interés conocer respecto de la visa, del otorgamiento de visa. Antes México y Perú no tenían pase libre, ¿no? Como decimos, ¿verdad? Ahora solo los mexicanos que llegan a Perú no se les solicita visa. A los peruanos que van a México sí se les solicita visa. La presidenta ha hecho referencia el día de hoy a este tema, ¿o qué se avizora, Mónica, si tienes algún dato sobre el particular?
12: Sí, no sé, la presidenta no mencionó nada en ese sentido. Lo que sí me llama la atención es que todos, bueno, estos meses estuvieron, digamos, como los procesos como que activos, ¿no? La gente peruana podía ir y solicitar, pero el problema es que nunca llegaba la visa, ¿no? Uh-huh. Entonces, yo lo que creo es que más bien ella hizo un énfasis en que se habían roto relaciones diplomáticas, más no consulares, por el bien de los peruanos en México y de los mexicanos en Perú. Sin embargo, en los hechos, pues era otro, o sea, había dificultades reales. No dijo nada, quien dijo fue el secretario de Relaciones Exteriores, el canciller Velasco. Él sí dijo que habló con Cancillería de Perú y que más bien iban a entablar una ruta de trabajo para ir ya, ahora sí, como deshilando estas decisiones y demás. Entonces yo más bien creo que hoy fue más bien como la bienvenida de Betsy Chávez, y que a partir de hoy entonces se irán marcando los pasos para restablecer esto, que me parece a mí que simbólicamente era lo más importante en cuanto al tema, ¿no? O sea, más allá, no, yo en este momento sí desconozco si había económicamente algo muy significativo en esta relación entre
2: más o
12: Perú
2: menos,
12: y México, pero
2: está equilibrada. La balanza comercial está más o menos equilibrada.
12: Y eran las más importantes.
2: Eric.
10: Sí, sí. Más que una pregunta, una curiosidad, porque aquí muchas de las personas que nos siguen, porque hay que recordar que la esposa de Pedro Castillo también está en México, ¿cierto? Uh-huh. Muchos dicen, ¿y a qué se dedica la señora Lila, si no me equivoco? Claro. ¿Ella qué hace allá?
12: No. Fíjate, Eric, que ahí sí me desconozco. Sí, sí. Yo sé que sí, su familia está aquí desde hace más tiempo, pero la verdad sí también no podría darte tanto detalle de a qué se dedica en este momento, pero bueno, pues al final de cuentas, reitero, México, creo que no solo con Perú, o sea, México siempre ha estado muy abierto, sobre todo también tanto Andrés Manuel, y no solo de Andrés Manuel, o sea, hay una tradición de mucho tiempo de México dando asilo político a este tipo, pues, de pues sí, de personas que tienen algún tipo de persecución política, ¿no? Entonces, bueno, ahí sí desconozco, una disculpa no, que no, no, pueda no, no, no, responder no, esa
2: no,
12: pregunta.
2: No hay problema. No, al contrario, más bien gracias a ti, Mónica, por este contacto con Arequipa, Perú. Hemos estado con Mónica López Cuétara, nuestra compañera de Radio Guayacocotla, en Veracruz, México. Te enviamos un fuerte abrazo y que la integración latinoamericana se vaya solidificando, querida Mónica.
10: Gracias.
12: Así seguimos. Un abrazo para ustedes también y para toda la audiencia. Gracias.
2: Buenas tardes. Bueno, desde México, desde Veracruz, Mónica López Cuétara, nuestra compañera y colega periodista.
10: Perfecto, muy bien, analizamos y comentamos un poco más al respecto sobre este tema tan importante y que ha sido obviamente, ¿no?, la atención a nivel nacional, donde, bueno, el gobierno peruano le otorgó el salvoconducto a Betsy Chávez y por ende ya enrumbeó, partió y ya llegó a México. Uh-huh. Así es. Bueno, 3:01. Vamos con los titulares de la hora y luego con más información, noticias en esta segunda jornada informativa de Radio Yaraví con todas las voces.
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0: titulares. Titulares, viernes 7 de agosto del 2026, año de la esperanza y fortalecimiento de la democracia. El alcalde de Pocarpata, Marco Antonio Anco, evitó pronunciarse sobre la candidatura como teniente alcalde y posible reelección, ya que el postulante a la alcaldía de su partido renunció a participar en los comicios electorales. Familiares y vecinos de Goyita, la adulta mayor que falleció tras ser atacada por dos perros en Sabandía, exigieron justicia y sanción ejemplar a propietarios de los canes. Betsy Chávez en México está bien de salud y un poco ansiosa, cuenta Raúl Noblecilla a Radio Yaraví tras conversar con la ex premier. Raúl Noblecilla expresó que el fujimorismo intenta hacer una pequeña jugada de tensión. Ellos buscan el pedido, pero ellos aún se ratificaron en que siguen siendo antifujimoristas. Por otro lado, el gobierno mexicano miró a Betsy Chávez como una víctima política. Así señala Radio Yaraví la periodista radial mexicana Mónica López. El Ministerio de Economía informó que el gobierno elevará el sueldo mínimo en dos etapas. Un primer incremento será de 100 soles y el segundo de 70 soles. Norma Yarrow defiende reelección encubierta de López Aliaga. Allá el jurado que se deja sacar la vuelta, dijo la diputada de Renovación Popular. En el ámbito internacional, el rey de España, Felipe VI, asistió a la investidura del presidente electo de Colombia. Según un ministro español, este país español quiere trabajar con el gobierno de Espriella. Este es el avance informativo en Radio Yaraví.
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0: bien, son exactamente la 1 de la tarde con 9 minutos, 1:09. Seguimos con más aquí a través de la multiplataforma de Radio Yaraví con todas las voces. Vamos a continuar con la información, las noticias y por supuesto actualizando la portada informativa desde exteriores. En breve nos enlazamos con nuestra compañera de trabajo Talía Castillo.
1: Los teléfonos están sonando aquí en Yaraví con todas las voces, 21-31-72-28-99-52. Tenemos llamada, mi querido Martín, pues damos la bienvenida a la persona que está al teléfono. Buenas tardes.
2: Aló.
3: Buenas tardes.
2: Buenas tardes.
3: Señor Hugo. Buenas tardes, señor Eri.
0: Buenas tardes.
3: Gracias a los oyentes de Yaraví. Bueno, era justo y necesario, ¿no? Así como el señor abogado Raúl Noblecía ha mencionado, ¿no? De que creo que aquí la señora Betsy Chávez era pues preso político. Secuestrado ahí en la embajada. Qué triste, ¿no? Qué terrible. Y así dicen que son demócratas, así dicen que no son humanos, ¿no? Entonces yo creo que felizmente se le ha otorgado el salvoconducto, ahora ya está en México, me parece bien. Ahora, por otro lado, también está en el tema, ¿no? El tema de pasaje. Uh-huh. Escuché uno de los transportistas de que desde el día lunes, ¿no? Para el día lunes creo que tienen planificado, están coordinando, ¿no? Cómo van a sabotear, ¿no? Cómo van a sabotear a la población, a los usuarios, que de eso vive su familia, él. Gracias a los usuarios tienen ese bus, tienen una familia que alimentar. Pero sin embargo, estos señores nunca les gusta cumplir las normas, los dispositivos, las autoridades, ni lo propio contrato que ellos han tenido, que han celebrado entre la municipalidad provincial y el y su concesionario. Entonces, ¿de qué hablamos? Si usted sale a preguntar cómo es la calidad de servicio de transporte público en Arequipa en cuanto al sistema de entrada de transporte, a un niño, a un joven, a una señora, pregúntele por favor a cuando salga su reportero, que pregunte. Y vamos a sacar conclusión. Vamos a llegar a que prestan un mal servicio. Prácticamente no tienen asientos completos. Les llevan como que fueran una sardina. O sea, sin ningún pero sí, inmediatamente, cuando el tristemente célebre exalcalde, Víctor Hugo Rivera, ¿no? Creo que ellos han sido, en vez de ser alcalde, no era alcalde, era abogado de los transportistas. Porque no han revisado, como hoy en actualidad, la señora alcaldesa ha pedido, a ver, ¿han cumplido con estos requisitos? No, señor. No han cumplido. Entonces, ¿de qué hablamos? Si ellos son los primeros en cumplir, pero cuando les sale algo a su favor, inmediatamente. Y cuando así ha salido a Sol 30, ¿qué han hecho? Un desorden. En Yape, Sol 50, 2 soles, 2.50, a partir de las 9, y la ruta inclusiva abandonaban hasta tal parte, no me voy,
0: bien,
3: y no voy hasta todo el lugar. Eso pasaba. Entonces, hagamos respetar y tenemos que aprender a respetar los dispositivos, las normas, las leyes, por favor. A eso creo que los medios de comunicación también
0: Yaraví
3: tienen que centrarse. Muchas gracias, señores periodistas.
1: Gracias. Gracias, señor Percy. Inocencio.
0: Vamos con Inocencio, desde Caima. ¿Cómo está Inocencio? Buenas tardes.
4: Buenas tardes, señores periodistas. Bueno, comparto absolutamente todo lo que ha dicho, señor. La situación de Betsy, por ejemplo, sí, pues por derechos correspondía, más bien, ahora sí no hay crítica, ¿no? Cuando estaba el anterior y decían, ¿no? ¿Cómo es posible incumplir la ley? Ahora solamente se ha cumplido lo que dice el tratado ese de Caracas, convenía. Y bueno, ya está. ¿Quién asume los gastos de la Betsy? Lo asume México, no Perú. Le paga $10,000, pero ¿quién hace México? Nosotros no tenemos nada que ver ahí. Eso es el que valora, es el que otorga el salvoconducto. Bueno, pero lo más importante son los pasajes, por ejemplo. Ellos incumplen la situación de los pasajes en la noche. Yo todas las veces que llamo siempre repito eso. En la noche es otro mundo, ningún medio de comunicación se atreve a mandar un reportero a partir de las 8 de la noche. El nuevo mundo que hay en Arequipa, ¿no? Todo completamente diferente. Sí, eso es lo que cobran ahí, pasajes de 8 a 9, son 50. Son 50. De 9 a 10, 2 soles a 2.50. Después, mire, por ejemplo, hasta lo que es Tomilla, es un precio. De Tomilla para allá, ya 2.50, 3 soles, si es que te vas hasta el final. O te vas a Zamacola, es uno, y si te vas hasta Ciudad de Lima, más fría, 3 soles. ¿Y quién dice eso? Ese incumplimiento que hace el municipio, por ejemplo, no pone nada, inspectores, nada, medios de comunicación. Por ejemplo, yo digo, si yo soy influencer, Mamani, no sé, Brenda Flores, Gato, no sé quién es más, voy, investigo, digo, ¿es verdad lo que dicen ellos? ¿Es mentira? ¿Cuánta popularidad tendría un reportaje de eso? Porque eso es real. Ellos ponen sus letreros en ese horario, 2 horas, pero no ponen, son los conchudos esa hora. Y ahora, el señor Malaver, que ha dicho al consorcio, por ejemplo, de los canarios, dice que el día lunes van a salir de eso. Ahora ya han disminuido un 70% de sus inmovilidades. Y señalan que no van a salir. ¿Dónde está la constatación que se puede hacer con la fiscalía, con la policía de parte del municipio? Al toque, hay que meter la ley. Y dicen que el día lunes no van a salir de cierta cantidad de luces. El tema... Ya están amenazando que la próxima semana no va a haber. ¿Y qué hago? Convoco a los que tienen buses grandes para hacer una lista para un posible tránsito libre. Ya viendo en el futuro, porque van a querer hacer paro sí o sí la siguiente semana. Bien. Pero yo como municipio me anticipo y aún. Buenas tardes.
1: Salió ahora el tema del tránsito libre, como pedido, como sugerencia. Wow. ¿Quién más está al teléfono?
0: Juan Carlos.
1: Buenas tardes, Juan Carlos.
5: Aló, buenas tardes.
1: Buenas tardes.
5: Respecto al tema del transporte, los transportistas saben que están incumpliendo normas de...
1: ¡Yarabí!
5: Creo así. Todas las empresas, empezando por los paraderos, por el patio de maniobras de sus empresas, el recorrido que hacen, no hacen. Bueno, saben que están cumpliendo normas y el contrato que tienen está mal, saben que han incumplido. Entonces, lo que hace la alcaldesa, me parece bien, exigir esto que ellos deben cumplir. Y si no lo hacen, tienen que acatar a lo que debe ser. Ahora, respecto de Betty, y bien sabido que esta señora, siendo premier junto con Castillo, dieron su golpe de Estado. Se les juzgó, bueno, se les estaba juzgando, se estaba viendo todo el caso que tienen. Esa señora se fue a refugiar a la Embajada de México. Primero estuvo encarcelada, dijo que estaba mal, que se sentía mal, salió, dijo que no iba a escapar del país, fue a refugiar a la Embajada de Japón, de México. Después, mal que hayan otorgado el salvoconducto, porque eso le da pie a cualquier político corrupto o que haya cometido algún delito, ver qué embajada le favorece a su tendencia política, va, se esconde ahí, se refugia y pide su salvoconducto. Muy mal. Bueno, eso es lo que le voy a decir.
1: Bien, muchísimas gracias por su participación a través del 21-31-72-28-99-52. La opinión del público, del ciudadano, de la ciudadana, que a través de nuestra emisora dan a conocer su punto de vista en relación a este tema de Betsy Chávez, pero también al tema del transporte, ¿no? Mucha molestia y opiniones encontradas, divididas en relación a este tema, sobre este incremento, sobre la bajada, sobre la rebaja a su estado original de un sol, que no se está cumpliendo, ¿verdad? El maltrato que también los transportistas ofrecen a los usuarios, las tarifas que suben de precio con precios diferenciados en diversos puntos de la ciudad de Arequipa pasada las 9 de la noche, todo un conglomerado de cosas que efectivamente nos dan la sensación de que acá hay un desgobierno, porque cada quien hace lo que le parece bien.
0: Sí. Y bueno, y un oyente dijo, ¿no? A ver si es que alguien se anima, pues, a venir pasada a las 8 de la noche a un punto estratégico donde, de una u otra forma, el caos debe de imperar, debe de ahí de ser muy fuerte, de seguro, ¿no? Bueno, vamos a tomarlo y agendarlo. ¿Por qué no de repente Radio Yaraví se anima, pues, en algún momento a visitar este punto, Puente Grau y toda esa zona de que
6: Yaraví,
0: que con esta para el lado norte, ¿no? Ya lo sea acá en Selva Alegre y sobre todo Cerro Colorado, ¿ah? Hay que estar atentos a ello. Pero se anunció y el tema quedó ahí, mi estimado Hugo.
1: No
0: pasó más. Ahora, lo que sí me preocupa es de que algunas empresas como que están anunciando, no sé si sea este el término adecuado, amenazando de que el día lunes van a reducir su flota.
1: Sí, el señor Roy, claro, que es dirigente, no sé si es dirigente, pero es transportista, lo ha señalado y lo están evaluando, ¿no? Lo cual generaría mayor caos. No sé qué implicancias también pueda tener desde el punto de vista legal todo este asunto, ¿no? Del CID con la municipalidad, en fin. En todo caso, refrescamos ahora a nuestra portada informativa. Talía Castillo está lista ya para brindarnos más información. Talía, ¿cómo estás? Adelante, Yaraví Informa.
7: ¿Verdad? Gracias, compañeros, por el pase de este estudio. Buenos días, estamos con la señora Patricia, representante, ¿no? En este caso, del transporte formal. Recordemos, durante estos días se ha anunciado la tarifa del pasaje Vuelve un Sol en 6 empresas, ¿no? Sin embargo, han habido ciertas reacciones. El día de ayer la alcaldesa ha indicado también operativos. Vamos a conversar cuál es la posición, ¿no? Con respecto que de repente han podido tener a cabo en estas reuniones. Señora Patricia, ¿cómo está? Muy buenos días, estamos en vivo para Radio Yaraví. Bueno, se ha tomado esta decisión el día martes. Bueno, se ha dado a conocer que la tarifa de pasaje vuelve a un sol. ¿Cómo vienen llevando, ¿no?, esa situación los transportistas formales?
8: Buenos días con todos los escuchas de Yaraví. Bueno, ¿qué podemos esperar de esta gestión? Nosotros nos damos cuenta que todo lo llevan por el populismo, lo llevan por de repente sacar normas que de repente dañan al transportista, sí, pero también a la ciudadanía. Entonces, actualmente nos estamos viendo perjudicados con el anuncio que ha hecho arbitrariamente la municipalidad en reducir el pasaje en 6 concesionarias, creando el desconcierto en toda la población, porque no saben en qué concesionaria sí se está pagando un sol y en otra se está pagando un sol 30. Entonces, también ahí estamos teniendo conflictos. Lo que debían de hacer, yo creo, es pensar bien la alcaldesa y no llevarlo políticamente, sino pensar bien en la población y analizar si era necesario este reajuste del pasaje. Tengamos en cuenta que el galón de petróleo está oscilando los 25 soles. Cuando baja 10 centavos o 20 centavos, toda la prensa sale a decir que sí, que está bajando el petróleo, pero ahorita que está en 25 soles, no se escucha mucho de alguna prensa que es sensacionalista, que busca, ¿no?, enfrentar. Pero ¿qué es lo que estamos viendo? Que no solamente la prensa, sino también ahora las autoridades buscan notoriedad. Y en este caso nos han visto a nosotros como una forma de captar votos. Entonces, mucha de la población piensa que el pasaje lo está bajando a un sol sin saber el trasfondo de esto. Entonces, de acá a unos meses van a darse cuenta lo que están buscando en realidad y lo que la población después va a tener que asumir.
7: Algo que menciona la alcaldesa, que este reajuste de la tarifa se habría dado porque se dio un plazo para que las concesionarias y empresas presenten una documentación en el cual se certifique o no se corrobore este incremento del pasaje a Sol 30, donde hablaban de los gastos operativos que ya anteriormente habían sido mencionados. Sin embargo, estas 6 empresas, y en este caso el consorcio de Cono Norte, no habrían entregado, ¿no?, en el plazo correspondiente, por el cual no tendrían por qué cobrar el pasaje a Sol 30, que es lo que ha mencionado la alcaldesa Rusia. En ese caso, ¿por qué se dio esta demora? ¿Ustedes no estaban enterados?
8: Bueno, meses atrás la señora salió a decir que no tenían facultades. La señora Patricia Chirinos, la abogada Patricia Chirinos, en ese tiempo era gerente de transportes, no tenía las facultades. Entonces, si no tenía las facultades, ellos no reconocían el trato directo. Entonces, si no reconoces un trato directo, no hay que subsanar. Con el tiempo que sucede el día viernes, el día 31. ¿Qué hacen? Ellos agarran y mandan unas cartas diciendo que ciertos sí han cumplido y ciertos no han cumplido. Pero ¿de qué hablamos? Si para ello no funcionaba esto del trato directo.
6: O sea, no una comunicación previa.
8: No ha habido. Y tampoco no se puede bajar el pasaje arbitrariamente, porque lo tendrían que haber hecho también con un estudio técnico. El cual, si al día de hoy hacen el estudio técnico con el precio de 25 soles el petróleo, el pasaje va a llegar a los 2 soles. Entonces, ¿por qué hacer todo esto? Si los transportistas con Sol 30 estaban tranquilos, estábamos trabajando, no hemos dicho nada de lo que estaba subiendo, estábamos asumiendo los costos. Pero ahora viene la señora a quererlo bajar cuando el petróleo ha subido. Entonces, ¿por qué? ¿Por ganar de repente un poco de votos? Entonces, la población tiene que ser consciente de lo que hace también. ¿Qué va a suceder? El día lunes, de repente, no va a haber la cantidad de carros para transportar. Muy fácil para ella decir que caminen. Claro, como a ella la llevan en un carro, no hay ningún problema. A ver que ella camine desde su casa. Entonces, en todo caso, ¿y por 30 céntimos?
6: Entendemos que...
0: Correcto, correcto. Sí, sí, Talía. Bien, bien, en todo caso volvemos más adelante con Talía. Sí, Talía, espéranos por favor, más adelante volvemos con usted y sobre todo lo que estaba dando a conocer, ¿no? La señora Patricia Velázquez, quien es representante de los propietarios de buses que brindan el servicio como es el sistema integrado de transportes.
1: Una menor cantidad de vehículos de transporte público van a salir el día, a partir del día lunes, eso es lo que le he entendido, antes del corte, ¿verdad?
0: Así es.
1: Eso va a generar problemas, si es que esto se efectiviza, efectivamente. Bueno, tenemos que hacer la pausa, pero volvemos con el tema luego de la pausa comercial. Volvemos.
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0: 13:30, esta es la hora en Yaraví, último segmento informativo aquí en Yaraví con todas las voces de este informativo que diariamente les acompaña en este mediodía. 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
1: Vamos exteriores con nuestro compañero de trabajo, José Manuel Colque. Información en vivo, José Manuel, te escuchamos. Adelante, Yaraví informa.
2: Siempre con la verdad, gracias por el pase en estudios, compañeros. Conversamos con la regidora provincial Rocío Mango respecto a este tema de los pasajes. Regidora, ¿qué tal? Bienvenida a Radio Yaraví. Coméntenos si ha dado esa disposición de la reducción del pasaje.

0: es que ese acto que ellos han hecho para subir tenía que haberse declarado la nulidad completa de este acuerdo, de esta acta. Sin embargo, hemos recibido, yo como también integrante de la Comisión de Transportes, con mucha sorpresa, porque no ha pasado a Comisión de Transportes, para lo menos la Comisión opinar, ¿no? Nos hemos enterado de sorpresa de esta decisión de la alcaldesa y bueno, ¿no? Yo estoy pidiendo los documentos, solicitando los tres últimos años de los estados financieros para ver el flujo económico, movimiento económico de cada empresa anual.
1: Se le consulta respecto a la decisión también de los representantes de las empresas concesionarias del CID, debido a que estarían considerando como una medida populista.
0: Le hago un llamado a la alcaldesa, que no puede manejar el tema político. Eso tiene que dejar de lado. Por ejemplo, si se habla de un tema técnico y legal, me parece que no es el procedimiento el que ha dado. Ahí tenía que haber sido considerado los 10 consorcios, ¿no? Entonces, entre ellos mismos ahorita hay un conflicto tremendo, entre ellos mismos, entre los 6 contra los 4, ¿no? Por lo tanto, yo estoy solicitando el día de hoy, ya he ingresado los documentos y lo estoy solicitando en el término de la distancia para poderme pronunciar al respecto y toda la documentación que ellos han generado para tomar esa decisión.
1: Que 6 empresas solo bajen a 1 sol es un poco desorganizado, ¿no? Porque en una cobran un sol 3.
0: Definitivamente, o sea, se crea una expectativa a todo el pueblo cuando no es así, porque esas 4 empresas siguen cobrando el sol 30, ¿no? Entonces, eso no es correcto. Debió darse la decisión, la nulidad de todo ese acto del incremento de tarifas y regresar el pasaje a 1 sol a los 10 consorcios.
1: Compañeros, declaraciones de la regidora provincial Rocío Mango. Adelante en estudios. Informó José Colque con todas las voces.
2: Gracias, José, por la información, ¿no? Esta inquietud de la regidora Rocío Mango. ¿Por qué solamente a 6 consorcios se ha reducido el costo del pasaje? ¿Ha vuelto a su originalidad del sol? ¿Y los otros 4 qué? Debió más bien a las 10 empresas, los 10 consorcios, haberse bajado el pasaje. Es la opinión de la regidora Rocío Mango.
3: Claro, pero hay un trasfondo detrás de esto, ¿no? Desde lo técnico hasta lo político. Porque en lo técnico manifiestan que los que todavía están en teoría cobrando el sol 30, como que han presentado, ¿no?, sus respectivos expedientes y están justificando el por qué siguen cobrando un sol 30. Claro que todavía es un previo análisis, previo evaluación,
2: claro,
3: ¿no? Otros 6 dicen que no, categóricamente no justifican el por qué. Pero como que se genera ya pues, como a unos sí, a otros no, y hay una situación algo adversa, ¿no?
2: Complejo, realmente, ¿no? Bueno, seguimos refrescando la portada informativa, ¿no? Vamos. En estas fiestas de Arequipa, inevitable no también informar sobre lo que viene aconteciendo en la ciudad, ¿no? Con motivo del aniversario.
3: ¿Qué está pasando en la Plaza de Armas? ¿Ah? La riquísima chicha. Uh-huh. Yo me acuerdo cuando era chivolo,
2: ¿sí?,
3: cuando era corito, mis abuelitos me llevaban pues al mercado San Camilo. Lo estoy hablando en los años 90. Sí, en los errores, afuera. Perú.
2: Por Perú.
3: Perú. Sí. Y había pues la señora que venía, shisha casero, shisha.
2: Shisha.
3: Decía, shisha casero, shisha. Shisha casero, shisha. Y bueno, pues y ahí el que menos, ¿no? Ahí, hijito, ¿quieres un vasito? Un vaso.
2: A ti te daban de, como llaman, bebé, ¿no?
3: Ajá.
2: O el más grande.
3: No, el más grande. Ya le metía ya bien nomás, desde el corito. ¿Ah? Vamos con usted, mi estimada Talía Castillo, te escuchamos, adelante, ya la vi en forma.
4: Siempre con la verdad, gracias compañeros por el pase de estudio. Buenas tardes, así es, estamos desde la Plaza de Armas. El día de hoy, fiesta de la chicha, más de 15 picanteras han venido trayéndonos la rica chicha de Guñapo. Ojo, de Guñapo, no de Jora, no hay que confundir. Además también otros platitos, chicharrones por ahí, hemos visto el mote con queso, mote de habas, las torrejitas, entre otros. Ha generado una gran cantidad de visitas de la población, donde hay turistas locales, nacionales e internacionales que han podido degustar de la rica chicha, a propósito que también está haciendo una fuerte calor pues a estas horas. Nosotros hemos conversado con la señora María Teresa, ¿no?, representante también de la Sociedad de Picanteras de Arequipa, que nos cuente cómo es este proceso de la preparación de la chicha de Guñapo, ¿no? Porque, bueno, se suele confundir, se suele decir

0: que le des chicha de jora, la que se toma, ¿no? Junto al rocoto relleno, el pastel de papa, no. Es la chicha de Oñapu y tiene todo un proceso que vamos a conocer junto a la señora María Teresa, que, bueno, nos va a dar todos los tips para las personas, las mamitas, los papitos, que se animen seguramente a preparar después de escuchar esta entrevista.
1: Buenas tardes, cuéntenos. El día de hoy presente, por supuesto, en esta fiesta de la chicha, y usted nos va a contar cómo se prepara la chicha de Oñapu, la que es tradicional de aquí de Arequipa.
2: Buenos días, buenas tardes, hijita, acá nosotros presente en el Festival de la Chicha, porque es nuestro día de la chicha de Oñapu, ¿no? Acá nosotros tenemos el maíz negro, cuyi, como dices. Este maíz tiene un procedimiento. Esto se hace germinar. Lo hacemos germinar, una vez que esté germinado, después se hace el molido del maíz, que se convierte en guñapo. La harina de guñapo es el germinado, es seco, ¿no? Tiene que secar para hacerlo moler.
1: Este maíz negro cuyi es de acá, de Arequipa, neto de aquí de Arequipa.
2: Sí, de acá de Arequipa es el
1: maíz. ¿Dónde se suele cosechar este maíz?
2: Mayormente en Chihuahua, en Caima, en Socabaya, en todo sitio hay el maíz, el morado. Más que todo ahora lo traen de Tambo, de Majes, porque acá en Arequipa ya es muy poco. Lo están trayendo de Tambo. Sí, de Majes, de ahí. No, una vez que tú tengas todo este procedimiento, se pone una olla, como estás viendo allá, una olla con agua hervida.
1: Un hoyón, ¿ah?
2: Es un hoyón, ¿no? Y de ahí, una vez que está hirviendo la olla, le echamos el guñapo.
1: ¿Cuánto tiempo tiene que hervir?
2: Tiene que hervir 2 horas y media para que esté una buena chicha de guñapo. Una vez que esté hervida la chicha, le echamos su canela. Al menos yo le echo su canela y le echo su anís. ¿Sí? Una vez que esté cocida, bien hervida, lo cernimos la chicha y de ahí lo ponemos a enfriar. Una vez que está fría, le echamos a las tinajas o a las chombas. Eso sale de un día para el otro. Y la chicha bien agradable sale.
1: O sea, no tiene que fermentar, digamos, 2 días, 3 días.
2: Cuando ya la chomba la tenemos borracha, como se dice, porque es chomba ya bastante usada, entonces la chicha de guñapo se prepara de hoy día para mañana, ya está bien madurita. Ahora, sin caso la chomba está nueva, tiene que ser por lo menos 2 días. Pero mayormente yo la hago mi chicha en mi picantería, el cogollo arequipeño, de hoy día para mañana ya está lista.
1: Yo me compro mi chomba hoy día, pero ¿cómo la emborracho? Usted me dice tiene que estar borracha la chomba.
2: Tienes que pagarla, ¿no? Curarla la chomba.
1: ¿Cómo se cura,
2: mamita? Con agua caliente, con bastante azúcar. La lavas por dentro y por fuera. Una vez que está bien lavadita, que se penetre esa agua de azúcar, después la enjuagas, pero con agua caliente. Y ya está lista nuestra chomba para que sea
1: el recipiente, ¿no?
2: El recipiente que está ya listo y ahí madura nuestra rica chicha de guñapo.
1: Ahora, nos dijo que también, ¿no? En lo que es la preparación del guñapo, tiene que germinar el maíz. ¿Cuánto tiempo tiene que germinar? ¿Cómo se hace esta germinación?
2: Bueno, eso tiene que germinar, eso lleva tiempo, por lo menos un mes, o unos 15 días, porque tiene que crecer la raíz.
1: La raicita.
2: Claro, una vez que esté germinado, pues depende del maíz, ¿no? Porque tú sabes que el maíz puede ser en una semana, puede ser en 15 días, que germine. Una vez que esté bien germinado, ahí recién se muele el guñapo para preparar nuestra deliciosa chicha de guñapo.
1: Y sí o sí tiene que ser, tiene que hervirse con leña.
2: Sí o sí con leña.
1: Si no, no tiene sabor.
2: No, mira, yo la hago ya con gas, no te voy a mentir, porque tú sabes que en Yanahuara ya no se puede usar la leña. Yo la hago en mi picantería con gas. Sí, ya no te puedo decir ni te puedo engañar que yo lo hago con leña, no. Y me sale muy deliciosa mi chicha. Te invito para que vayas a probarla. ¿O ya la has probado? ¿Ya no?
1: No, no la he probado.
2: Ya, vas a probarla a la picantería del cogollo arequipeño. Te invito, mi amor. Está ubicada en la calle Jerusalén, 101A, Yanahuara.
1: Finalmente, señora María Teresa, por favor, aclare la población, ¿no? A veces decimos la chicha, la chicha, la chicha de jora, ¿no? Y se confunde que la chicha de jora es de Arequipa, pero no es
2: la chicha de guñapo es de Arequipa. La chicha de jora es del norte, que es diferente su procedimiento, ¿no? Pero de nosotros, yo te doy fe a lo que es de nosotros, de Arequipa. Sí.
0: Ahí está, ¿no? Entonces han sido las declaraciones de la señora María Teresa, que a propósito también ha hecho mi invitación para ir a probar exclusivamente la chicha de guñapo. Hemos probado, ¿no? También nosotros estando aquí presentes en la Plaza de Armas, se han acabado los porque decíamos, hay una gran cantidad de población que ha venido a poder degustar pues también de este rico brebaje, ¿no? Que es nuestra chicha de guiñaco.
3: ¿Cuántos cogollitos te has tomado, Talía?
0: No había ya vaso, había los caporales, no había, entonces he sacado una botella y me la he llenado.
3: Buen provecho, buen provecho, ah, caramba. Y qué envidia, Talía.
4: Bien.
0: Bueno,
4: ya usted aprendió a preparar la chicha entonces, mi estimada Talía.
0: Sí, no, yo siempre preparo chicha en mi casa con mi mamá.
4: Ah, ya.
0: Tengo también algunos tips, unos truquitos. Ah,
4: tranquila.
0: Pero, con maíz culé. Sí, ahorita de hecho, en mi casa ahorita estamos también, ¿no? Con la chicha de guiñapo. Para todo agosto vamos a preparar.
3: ¿Y con maíz culé?
0: Por supuesto, tenemos la casera que nos vende el guiñapo, ya fijo, vamos ahí y compramos nuestro guiñapo y ya tenemos nuestra chicha para todo el mes de agosto.
3: Muy bien. Aquí, gracias, Talía, por la información, y nada, seguimos en comunicación contigo, ¿no? Aquí, en el programa Infoplantas, Eric, hicimos un especial, un reportaje sobre el maíz cuye, porque tú sabes que esto ha estado desapareciendo.
4: Sí.
3: De nuestras chacras ya no se sembraba.
4: No puede.
3: Y sabes que esta variedad, mira hasta dónde, hoy hemos hablado de México, ¿no? Uh-huh. Pero en México se ha recuperado esta variedad del maíz cuye, ¿no?
4: Cuye.
3: Que es propia, no es propia de Arequipa, pero sí del área andina, pero que aquí en Arequipa era donde se preparaba con esta variedad, la chicha de, ¿cómo se llama? De guiñapo. ¿No?
4: Sí.
3: Se preparaba con esta variedad.
4: Y como dice Talía, y siempre hay que de una u otra forma aclarar, ¿no? Que aquí lo tradicional en Arequipa es consumir la chicha de guiñapo.
3: Así es.
4: No la de jora. Con esto no estamos diciendo que no sea rico, que no hay que consumirla.
3: Ajá.
4: Pero lo tradicional es la chicha de guiñapo.
3: Exactamente. Uh-huh. Muy bien. Ya quizás hay que volver a repetir este reportaje que se hizo sobre el maíz cuye y con la que se hace esta rica, pero rica, rica chicha arequipeña, chicha de guiñapo. Muy bien, estamos sobre las 13:43 minutos, mi querido.
4: Hay una llamadita, dice.
3: Hay una llamadita.
4: Antes de la sorpresita, llamadita.
3: A ver.
4: Aló, ¿cómo está? Muy buenas tardes.
5: Buenas tardes, le agradezco bastante el que me responda y más aún que se preocupe por la globalización. ¿Por qué? Porque mayormente no le damos importancia a lo de los pasajes. Yo quería hacerle una observación. Para ir al Cono Norte hay unos colectivos que se toman en Flores. Le cobran 2.50. Eso no ve la alcaldesa. Para ir al menos al cementerio Jardines de Arequipa es un caos. Y todavía se ponen insolentes. Hay ómnibus, pero los ómnibus son escasos. Y es un abuso, 2.50 desde la empresa Flores hasta el cementerio Jardines de Arequipa, o usted se va por decirle a comprar ahí en tanta feria que hay. Yo le pediría encarecidamente que tomaran en cuenta eso, que controlen a los colectivos. 2.50 es demasiado, ida y vuelta son 5 soles. Imagínese, hay señoras con bolsas y no las quieren recoger. Ancianas que salen del cementerio las ignoran y no es así. Esa era mi observación, señor, y le agradezco bastante el tiempo que me está permitiendo. Muy buenas tardes.
3: No, por favor, a usted más bien le agradecemos que coja el teléfono y se dé el tiempo, digamos, de opinar a través de Radio Yaraví con todas las voces.
4: Gracias, señora Soledad, por su participación, y ahí también habría que enviar pues el tema de lo que es la fiscalización. Bueno, 1:45 y en la parte final, una sorpresita porque Arequipa está de fiesta.
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3: Y dale. Así. Y muy bien. Por favor, Por favor, mi querido Martín. Ahí lo vemos bailando con Noelia. Felices y contentos. Estamos pues en nuestras fiestas de Arequipa, señoras y señores.
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3: Y en estas fiestas de Arequipa también Yaraví pone la suya. Yaraví también incentiva a este gran concurso que con motivo de las fiestas desarrollamos año tras año.
4: Así es. Bueno, así es que vamos a habilitar nuestros teléfonos. ¿Quién se llevará la hermosa parrilla? Gracias a los amigos de SF Metal Sur. ¿Quién se llevará los vales McDonald's? ¿Quién se llevará, por ejemplo, también, ¿no? Ahí tenemos canastas repletas con productos de primera necesidad, porque Arequipa está de fiesta, señores. Vamos con la primera comunicación telefónica. Aló, aló, muy buenas tardes.
3: Buenas tardes. ¿Qué pasó? Martín, habilite los teléfonos, el 21-31-72-28-99-52. Ya estaba la persona al teléfono, o al otro número. Vamos, mi querido Eric.
4: A ver, aló, buenas tardes.
8: ¿Qué tal? Aló, buenas tardes.
3: Buenas tardes. ¿Cuál es la palabra clave?
4: Yo escucho.
8: Yo escucho el radio 16.3, la FM de 930.
3: Muy bien. Muy bien. ¿Con quién tenemos el gusto?
8: Javier, de Pucarpata.
3: Javier, sus apellidos, por favor.
8: Javier Milco Mamaniquispe.
3: Javier Milco Mamaniquispe, ¿no?
4: Sí. ¿Milton o Milco?
8: Milton.
3: Perfecto, entonces.
4: Javier
3: Mamaniquispe, ¿no?
8: Sí.
3: Perfectamente.
4: Pucarpata.
3: Desde Pucarpata, sí.
4: Perfecto, mi hermano. Javier, y así chiquito nomás, ¿por qué te sientes orgulloso de ser arequipeño?
8: Soy hincha de Melgar.
3: Ah, es que es hincha de Melgar.
4: Ah, ya, tranquilo, Javier.
3: Es Melgar.
4: Ya está, perfecto.
3: ¿Tú eres aliancista, Eric?
4: Sí, y melgariano también.
3: Ah, y melgariano también.
4: De corazón, arequipeño también, ¿no? ¿Cómo tiene que ser?
3: Vamos con la otra comunicación. Gracias, señor. Buenas tardes.
4: Uy, se fue.
3: ¿Qué está pasando ahí? Habilite bien los teléfonos, mi querido compañero.
4: A ver, una llamadita más. A ver, Martín, Tindín. A ver, aló, buenas tardes.
9: Aló, buenas tardes.
3: Buenas tardes.
9: Justamente creo de que estamos viendo cómo las cosas se están empeorando en el país. Y creo que todo empezó de la cabeza. Porque lamentablemente si no dan un ejemplo de decencia, todos los delincuentes van a agarrar y van a seguir haciendo todo lo que quieren. Ahora, lamentablemente, también mi mamá había por el caso del señor que ha perdido a su mamá en Sabandí. ¿Cómo es posible de que le demoren 120 días la justicia en agarrar y meterla presa a la dueña si la señora ya está muerta? O sea, no es que la señora quedaba en un hospital con heridas graves, en UCI. No, es un homicidio. En otros países, como Estados Unidos, se les mete 20 años a la cárcel. Y eso sí tiene suerte, porque es un homicidio culposo. Porque esos perros nunca han debido de agarrar y estar libres. Es más, la gente que tiene esos perros, si no sabe criarlos, ¿para qué se mete? Así una decisión de ella. Y por su culpa ha muerto una persona inocente y encima de la manera en la que mata a un perro. Que un perro no mata pues porque agarra y porque tiene cuidado. Un perro mata mordiscos. Y ese pobre hijo, o sea, ¿cómo quién le va a resarcir a su madre? Si yo fuera ese hijo, sinceramente yo practico tiro al blanco con ellos, ¿ah? Me refiero a los perros, pues, porque no voy a matar a una persona, a un ser humano. Lamentablemente la señora merece ir a la cárcel, a la dueña, y merece estar ahí como todo criminal. Y no debe de agarrar y dejarse que esto pase impune. Y es la segunda vez y es demasiado. Muchas gracias.
3: Muchas gracias a usted. Sí, teníamos que escucharlo atentamente porque ciertamente es un caso gravísimo. Estamos en el segmento de inscripción de oyentes para participar en el concurso.
4: Así es. Vamos con la siguiente comunicación, por favor. En estos minutitos, bloque de inscripción. Ya más adelante o en los siguientes programas vamos a seguir habilitando teléfonos para escuchar a las quejas y denuncias u opiniones de los oyentes. Aló, buenas tardes.
10: Aló, buenas tardes.
4: Buenas tardes, ¿yo escucho?
10: Yo escucho Radio Yaraví con todas las voces, 106.3 FM y 930 AM.
4: Perfecto, mi estimado. ¿A quién apuntamos?
10: Con Alexander Álvarez.
4: Alexander Álvarez.
10: Ari.
4: ¿Ya? ¿De dónde te comunicas, Alexander?
10: Desde Mariano Melgar.
4: Mariano Melgar, perfecto, mi hermano lindo. Una preguntita así chévere para usted, mi estimado Alexander. ¿Cuál es tu plato arequipeño favorito, mi estimado Alexander?
10: Rocoto relleno con pastel de papa.
4: Ah, eso ya, qué potente, ¿eh? Sí. No, y otra cosa, otro nivel, pues ya. Rocoto relleno y tu pastelito de papa, ya, no, ya. Lo máximo.
10: Lo máximo.
4: La comida de los dioses. Perfecto, Alexander. Ya le estás haciendo antojar aquí a mi compañero Hugo, te está abriendo el apetito ya. Estás apuntado, Alexander. Gracias, hermano. Un abrazo.
10: Gracias, gracias.
3: Que te vaya muy bien, Alex. Otra llamada. Bueno, buenas tardes.
11: Aló, buenas tardes.
3: Buenas tardes. Yo escucho.
11: Yo escucho Radio Arabí con todas las voces, 106.3 FM y 930 AM.
3: Arequipeña de corazón. Exacto. A ver, modo lonco, entremos en modo lonco, ¿ya? A ver, pero tienes que hablar en modo lonco, ¿eh? Ya, ¿qué radio escuchas? Una vez más.
11: Yo escucho radio.
3: Pero no, modo lonco, pues, modo lonco. Modo lonco.
11: Más o menos.
3: Más o menos. Cuando salga, como te salga, no te preocupes.
11: Yo escucho radio, Arabí. Con todas las voces, pues. 3.6 FM y 930 AM.
3: Ahí está, lo hizo bien. Un aplauso. Bien, ahí, ¿ya?
12: Yarabí.
3: Me gusta esa gente que sea pilas así, no tenga miedo. ¿Cuál es su nombre, señor?
11: Lidia Juárez.
3: ¿Lidia?
11: Juárez, Valdivia.
3: Juárez, Valdivia.
13: ¿Desde dónde?
11: De Cerro Colorado.
13: Desde Cerro Colorado. Muy bien. Entonces, está usted anotada. Muchísimas gracias por participar. Un abrazo para usted.
11: Gracias, Arrado y Aradí.
13: Que le vaya bien. Gracias a usted. ¿Otra llamadita más, Martín, o ya cerramos? ¿Cerramos, Caño? Ya. Cerramos.
4: Sí, cerramos, ¿qué va a ser?
13: No, pues, Martín, ¿cómo, pues, por Martín? Favor.
4: ¿Qué está
13: la
4: pasando?
13: La gente está llamando y usted cerrando la línea, no puede ser.
4: Lo que pasa, pues, que ese muchacho que está ahí atrasito.
13: Es Joró.
4: Está ahí distrayendo al Martín Tití. Ese Roncalle, pues, está ahí jorobando la paciencia. Vamos con usted. Aló, buenas tardes.
14: Buenas tardes, buenos de Dios. Que se suma la vida.
3: Está muy bien, de arranque, está bien, ¿eh? Sigamos en modo lonco. Oiga. ¿Cuál es, pues, su nombre?
14: Oiga, usted, yo estoy llamando, pues, del pueblo tradicional de Buenos Aires, de Caima. Mi nombre es Jorgito Machaca, más conocido como el Lonjito de Caima.
3: Jorgito Machaca, caray. ¿Y cuál es su radio preferida?
14: Oiga, usted, pues, yo siempre escucho desde que mi madre me trajo acá a la tierra, Radio Yarabí, pues, siempre, con todas las voces.
3: Bien. Nombres completos, maestrito, nombres completos.
14: Bueno, pues mi nombre es Jorge Machaca.
3: Ya, Jorge Machaca. ¿Segundo apellido?
14: Cabana.
3: Cabana, perfecto.
14: Oiga, ustedes se han sorprendido, pues, de repente no pensaba que iban a escuchar mi voz.
3: Melodiosa.
4: Encima es.
14: Claro que sí, pues, oiga usted, habrá muchas novedades, pues, llevando el mensaje y la cultura arequipeña. Ya les llamaré o les visitaré para pronunciarme más por este aniversario.
3: Oiga, don Jorgito, quizá tendrá usted, pues, un poemita, ¿o no?
14: Oiga, usted, pues, no, hoy día no estoy inspirado, pero bueno, pues, siquiera quiero decir unas cuantas palabritas a esas maltonas que tanto admiro.
3: A ver, adelante, pues, para las maltonas, sí.
14: Adelante. Ay, no. Adelante, ¿qué puedo decir, pues? Ahorita no estoy en modo inspiración.
3: Ay. Mañana lo esperamos, mañana. Entonces, ¿eh?
14: La maltona mañana, hay un programa de ustedes sobre la chamba, la piedra, ahí voy a llamar y dar mis melodiosas poemas loncos, mis versos arequipeños, como buen caimeño que soy.
3: Perfecto. Muy bien. Muchas gracias, Jorgito Machaca, Cabana, ¿no?
4: Así es.
3: Desde Caima nos dijo. Un abrazo, Jorge, que te vaya bien.
4: Un abrazo, hermano lindo, cuídese mucho.
14: Muchas gracias, igual manera. Un cordial saludo para todos ustedes y siempre han puesto programas con mucha energía y gustoso para poder aportar esta cultura y tanto que queremos. Y Radio Yarabí se suma al aniversario de Arequipa.
3: Gracias, Jorgito, un abrazo, cuídese mucho.
4: Vamos con la siguiente comunicación. Está bacán este segmento, sí. modo lonco, hay que replicarlo en las distintas ediciones, creo, ¿ah? ¿Eh? A ver si que ahí obviamente, pues, revaloramos y un poco conservamos, pues, ¿no? La cultura, la tradición arequipeña aquí en Radio Yarabí como corresponde. A ver, vamos, pues, con la siguiente llamada.
3: A ver cómo nos sorprende,
4: Modo lonco, ¿ah? ¿Eh? Aló, buenas tardes.
3: Aló. Nada. ¿Me estáis oyendo?
12: Nada, se ha quedado jato, crees.
1: Sí. Ya pues, hijito.
12: Nada, se durmió. La otra línea, Tintín.
3: Vamos a la otra línea. Una más, mi querido Martín.
12: Tintín. Ah, es un maltoncito ahí. Ahí está, pues.
3: ¿Ya no entra?
12: ¿Ya no? ¿Cerramos?
3: Ya no. Bueno, cerramos. Vamos, entonces. Cerramos. Es que Martín, caramba, ya se venga. Está cerrando el caño.
12: Jorgito.
3: Sí, 13:57. Esta es la hora en Yaraví con todas las voces. Bueno, vamos cerrando el programa. Han sido ustedes muy amables, señoras y señores, por habernos acompañado en este informativo, la segunda emisión de Yaraví Informa. Reconocidos por su audiencia. Pasen la voz, siempre digan a sus familiares, escuchen, si no escuchan Radio Yaraví, sus familiares, díganle, anímale que escuchen Radio Yaraví, ¿no? Porque esta es una radio que se proyecta no solamente a nivel local, sino también a nivel nacional y a nivel internacional. Muy bien, don Eric, nos despedimos.
12: Sí, pues, no hay tiempo para más. Como siempre, un gusto, un placer. Los acompañó. Está Jorgito, lo vi por ahí. Jorgito Jiménez, que tiene por el día de hoy. Por favor, si le pasan la voz a Jorgito un par de minutos para que nos dé a conocer el menú deportivo el día de hoy. Ahí está, pues, el travieso Jorgito. Estamos en modo lonjo. Salud, yo doy paz en lonjo y tú hablas en lonjo y así nos vamos de pie en lonjo. ¿Cómo está usted, pues, don Jorge?
15: ¡Ay, estoy bien!
12: ¿Ah, usted venía en su burra?
15: No, en mi caballo he venido. En mi caballo, pues ahí está.
12: En su pony.
15: En mi pony, pues de venir. Estoy renegando, da ganas de meterles un taclanazo a estas jugadoras que están perdiendo, las peruanas en el mundial.
12: Ay, tara.
15: Primero se dan perico en Venezuela. Les falta más cotimbear en la cancha. Vamos a ver qué pasa. Somos los deportivos de Radio Yaraví.
12: Está bien. Modo lonco, ¿eh? Oye, ¿cuál es el menú para el día de hoy? Pues el menú deportivo.
15: Hoy vamos a hablar con José Manuel Quispe, que es un atleta que está entre los 20 mejores del mundo, recorriendo las montañas del mundo. Hoy vamos a sortear entradas para el partido de Melgar con Cajamarca. Transmisión el domingo de los deportivos de Radio Yaraví.
3: Buenísimo.
15: Y por supuesto las crónicas rojineras con Fernando Pareja. Se viene también una candidata que nos va a hablar sobre sus propuestas para el deporte en Paucarpata.
3: Muy bien, Jorge. Muy bien, don Jorge. Muchas gracias.
15: Y todo nuevo.
3: Y que le vaya muy bien y éxitos en el programa.
15: Nos vemos el fin de semana, que va a estar bastante agitado para la radio, ¿eh?
3: Perfecto.
12: Y ya se viene el lunes, ¿no? Su invitado de lujo.
15: Uy, el lunes.
12: Sí, el lunes. Sí, sí, sí. Un invitado de lujo el día lunes, dice.
15: Cosa seria.
12: ¿Puedes saber? Por primera vez dice
15: se paraliza la radio.
12: Se paraliza Arequipa.
15: Sí. Ah, no lo dudes.
12: Los demás programas.
15: Uy,
12: que apaguen nomás su señal.
15: Una zapatilla.
12: Que se enganchen a Yaraví.
15: Sí, que escuchen porque seguro va a soltar buenas primicias para Melgar, ¿eh?
12: Ya saben, el día lunes, 2:00 p.m, ¿no?
15: Así es, el lunes.
12: Perfecto, ahí estaremos entonces, atentos. Bueno, ahora sí nos vamos retirando. Listo. Mi tío Jorgito, se queda usted con el programa. Le damos la posta correspondiente a Jorge Jiménez y a todo el staff de periodistas deportivos que tenemos aquí en Radio Yaraví con todas las voces. A nombre de Hugo Ramírez, Eric Malaver, quienes habla eternamente agradecidos. Sigan disfrutando de la programación aquí en Radio Yaraví con todas las voces. Nos retiramos.
3: Buenas tardes.
12: Chau.
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0: muy buenas tardes. Somos los deportivos de Radio Yaraví con todas las voces, ya llegando hoy al viernes 7 de agosto del año 2026. Qué rápido se están pasando los días, las horas, las semanas. Estamos contentos porque la presentación, estuvimos ayer en la presentación de la camiseta del FBC Melgar Patrimonio, una linda y hermosa camiseta, creo que le ha gustado a mi gran amigo Fernando, a todos los hinchas del FBC Melgar, les ha gustado esta camiseta Patrimonio, que la vamos a presentar en unos instantes también en los deportivos de Radio Yaraví. Se está jugando el Mundial de Vóley categoría sub-17, está empatando 1-1 Perú con Venezuela, y los días se pasan tan rápido, tan velozmente, que pronto, ya el 4 de octubre, se van a realizar las elecciones para elegir a nuestros alcaldes y nuestro gobernador regional. Y por eso es que nosotros seguimos con la iniciativa de invitar aquí a los candidatos a Radio Yaraví para que puedan exponer cuáles van a ser sus propuestas en bien del deporte, ¿no? En sus distritos, en Arequipa, hemos tenido ya candidatos al gobierno regional, vino Berly González, ha estado aquí Yamel Romero, y muchos candidatos que les damos la oportunidad de exponer cuáles son las propuestas que tienen en favor del deporte aquí en Radio Yaraví con todas las voces. Este domingo estamos desde el Estadio Monumental Arequipa de la UNSA llevándoles a todos ustedes el partido entre FBC Melgar y Cajamarca FC. Vamos a ver si nos alcanza el tiempo para regalar algunas entradas Oriente para los hinchas del FBC Melgar. 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Vamos a seguir inscribiendo para el sorteo, lo vamos a hacer el próximo viernes. Ya estamos con José Luis Cavero y con nuestra invitada, nuestra candidata para el distrito de Paucarpata, ¿no es cierto? Gladys Mamani, que es candidata a Paucarpata, le vamos a dar la bienvenida en un instante para que nos diga qué va a proponer, qué propone para que se haga en Paucarpata. ¿Cómo estás, mi querido José Luis? Muy buenas tardes.
1: ¿Qué tal, Jorge? Bienvenida a la bióloga Gladys Mamani, candidata a Paucarpata, Fernando, a todo el grupo de trabajo. Contento, Jorge, un buen fin de semana. Vamos a ver qué ocurre en todo el ámbito deportivo. Y ya también estamos con el uniforme de la media maratón para el día domingo. Porque de...
0: A ver.
1: Muy bonito, por cierto. ¿Vale?
0: Enséñame.
1: Está muy. Hoy venimos ahí de recogerla. Realmente bonita, agradable.
0: Ajá.
1: Muy simpática.
0: Ahí está la camiseta para la media maratón, que es este domingo, ¿no? La partida es en Yanahuara a las 6 de la mañana.
1: 6 de la mañana, 21 kilómetros.
0: Muy bien, perfecto.
1: El número correspondiente.
0: El 1353 tiene José Luis, 21 kilómetros. Bien.
1: Hermano, una cantidad espectacular de inscritos. Muy buena organización.
0: ¿Tienes buen internet como para que transmitas toda la carrera?
1: Yo creo que. El tema es que habría que conseguir
0: un equipo. Me estás poniendo disculpas. ¿Puedes o no?
1: Sí.
0: Ya, así acabó. Así ya. Es. Nada de tibio, que depende del viento en qué dirección vaya. ¿Cómo estás, mi querida Gladys? Bienvenida a Radio Yaraví, a los deportivos. ¿Cómo le va?
2: Bien, muchísimas gracias por la invitación y presta a resolver las dudas que tienen, ¿no? Por nuestra aceptación en esta candidatura a la alcaldía de Paucarpata.
0: Usted va con la R, ¿no? La R de renovación. Y Paucarpata es uno de los distritos más grandes de Arequipa. Amplio. Uno de los que tiene más población.
1: Y más problemas.
0: Por lo tanto, obvio. Muchas veces en Paucarpata nos llama la gente, nos dicen los parques están cerrados, hay como 20 estadios que parecen más bien chacras. No sé, ¿cuáles son más o menos las propuestas que tiene usted con respecto al deporte en este distrito de Paucarpata? Hay piscinas, me escriben, justo están viéndola en la transmisión y me escriben, ¿por qué las piscinas están en pésimas condiciones? No tienen agua.
1: Piscina sin agua.
0: Piscina sin agua. Las tres que tiene Pau Carpata no están funcionando, me escriben. ¿Cómo le va? Cuéntenos, por favor, algo por el deporte, por amor de Dios.
2: Así es. No solo las piscinas, el césped y las demás infraestructuras que tuvieron en su momento el objetivo apoyar el deporte en nuestro distrito, lamentablemente no han programado los mantenimientos que corresponden. Sabemos que dentro del sector público lo que nosotros tenemos que hacer ante una obra es prever en los próximos años la programación para el mantenimiento, y no hay eso, ¿no? Se observa inclusive en los parques, ¿no? La falta de mantenimiento que debería de sostener en el tiempo todos estos servicios, porque son justamente las obras que se realizan como nosotros, ¿no? Que queremos realizar obras, pero que también tienen previsto su mantenimiento en cada uno de estos proyectos.
0: Claro, yo supongo que para el mantenimiento de obras, de los estadios, mira, en un estadio hay baños, hay tribunas, hay campo de fútbol, hay seguridad, puertas, un montón de cosas.
1: Claro.
0: Tiene que haber un presupuesto por parte de la municipalidad o generar de alguna manera ingresos del deporte para poder hacer el mantenimiento,
2: ¿no? Así es. No solamente se trata, porque una buena gestión, lo que nosotros debemos de hacer es que en el tiempo se pueda autosostener.
1: Claro.
2: Entonces, lo que nosotros proponemos es que justamente si vamos a crear nuevos espacios, nuevas infraestructuras, lo que tiene que tener es una autosostenibilidad en el tiempo. Y eso no solo se trata del mantenimiento, sino que podemos nosotros impulsar una circulación, un incremento de la economía en las partes aledañas para los pobladores de esas zonas. Por ejemplo, nosotros tenemos dentro del proyecto, y nuestra gestión lo que quiere es realzar nuestro distrito a diferencia de los demás distritos de nuestra región. Es por eso que proponemos obras de gran envergadura. En por nuestro ejemplo, caso, estamos proponiendo la construcción de un polideportivo de magnitud alta para que pueda satisfacer no solo el tema, la práctica del deporte en niveles básicos, sino profesionales. Allá. Nosotros tenemos talentos en nuestro distrito de jóvenes, niños, adolescentes que practican el deporte, que uno los puede ver jugar en estas ligas internas, que inclusive lo hacen los propios padres. No, muchas de las ligas no son auspiciadas o organizadas, programadas por la municipalidad. Entonces los padres son los que tienen que invertir en muchos gastos para que estos niños puedan jugar, puedan tener ese roce, ese nivel de competitivo. Y muchas veces ese nivel se queda allí. Estos talentos
1: no únicamente pueden. Recreativo y a medios.
0: Entonces, su obra emblemática en Pau Carpata sería un polideportivo para la práctica del deporte a nivel profesional.
1: De todos los deportes, todas
2: las
1: disciplinas posibles,
2: ¿no? Así es, todas las disciplinas, no solo fútbol.
0: ¿Dónde lo haría?
2: Nosotros proyectamos en las 5 hectáreas que están en la zona B de Miguel Grau, donde hace una semana han puesto una primera piedra por un proyecto que ha realizado la actual gestión.
0: Este es el estadio monumental, creo, de Pau Carpata.
2: Así
0: el domingo
2: es.
0: Se ha puesto ahí la primera piedra.
2: Así es.
0: Usted no va a seguir con el estadio monumental, sino que va a cambiar este proyecto por un polideportivo.
2: En realidad, con el equipo de gestión, nosotros hemos visionado, como le decía hace un momento, este deporte en Pau Carpata de nivel profesional. Pero ha habido este tema del apuro en poner la primera piedra a cinco meses de término de una gestión.
0: No lo va a acabar, pues,
1: ni lo va a empezar.
0: Ni lo va a empezar.
2: Claro, uno revisa el proyecto en el SNIP y lo que observa es que hay un devengado, ¿no? De este dinero, que son casi como 18 millones de soles. Pero bueno, en fin, lo que nosotros proponemos es la construcción de este polideportivo, y muchos de los adolescentes que pueden practicar el deporte aquí a nivel profesional van a tener otra visión, ¿no? Porque claro, es lo que nosotros necesitamos, que las personas, que nuestra juventud pueda tener esta visión de la práctica, inclusive en lo que es gimnasia, en lo que es maratón, en lo que es ciclismo, porque no todo es fútbol, ¿no?
1: Claro.
2: Hay todas estas disciplinas, inclusive van relacionadas unas con otras, porque el deportista no solamente es ir a jugar a tener estos torneos los domingos, sino es una disciplina que tiene que ser involucrar inclusive lo que es la alimentación, ¿no? Los buenos hábitos, dormir temprano, dormir sus 8 horas, tener una buena alimentación. En realidad son varios puntos que desde nivel profesional deberíamos de trabajar con todos los profesionales, llamémosle especialistas como los nutricionistas, como los entrenadores que deben de practicar esa disciplina en cada uno de estos niños y adolescentes.
0: ¿De dónde?
2: Y amarrado con lo que es la educación.
3: Claro.
2: Nosotros sabemos que un deportista disciplinado tiene a la par también un buen rendimiento en el colegio. Claro. Con eso nosotros vamos a contrarrestar lo que son los embarazos en adolescentes, el consumo temprano de niños o adolescentes en lo que es alcoholismo, consumo de drogas, y todo ello a corto, mediano y largo plazo. Lo que nosotros queremos con nuestra gestión es empatizar, es solucionar de manera cercana los problemas de nuestra sociedad, de nuestro distrito, y el principal instrumento que nosotros tenemos es la vida saludable y con ello el deporte.
3: Vida saludable.
0: Correcto. Muchos candidatos durante muchos años que nosotros que ya tenemos, ya somos base 4, vamos a hacer un polideportivo, yo sí me comprometo. Llegan al municipio, los elegimos, no hay dinero para hacer el polideportivo. ¿De dónde quieren que haga si tengo que ocuparme de la limpieza? ¿Y cómo voy a hacer un polideportivo si no tengo plata? ¿De dónde sacaría usted el recurso para este polideportivo? Que a mí, si usted sale elegida alcaldesa de Paucarpata y es el polideportivo, para mí yo le... Felicitaciones.
3: Claro, se hace extraordinario.
0: En lo que se refiere al deporte, pero ¿de dónde se saca el dinero, no?
2: Nosotros hemos previsto justamente eso, no solo en este tema del polideportivo, sino muchas obras que estamos proponiendo, que el sistema de gestión pública debe de ser ágil. Nosotros no podemos entorpecer o enlentecer, Yarabí, o inclusive con lo de las adendas, poner más presupuesto en eso, ¿no? Lo que nosotros tenemos que hacer es fijarnos un objetivo y por a través de qué va a ser. En ese caso nosotros queremos hacerlo por Oxy, manera muchísimo más rápida eficaz, de más lo rápida. Que se ha propuesto.
0: ¿Qué es Oxy? ¿Oxy obras por impuestos?
2: Entonces, esto sería en los primeros, bueno, en nuestra gestión lo que va a hacer es ello, ¿no? Ahora, nosotros necesitamos aliados, necesitamos al IPD, necesitamos convenios con otras instituciones para que nos prevean no solo de la infraestructura, sino del equipamiento, porque ¿para qué nos sirve a nosotros una obra emblemática vacía? Porque sabemos que, por ejemplo, las salas de gimnasia necesitan varios equipamiento para que las personas puedan entrenar esa disciplina.
3: Y profesionales,
2: ¿no?,
3: especialistas en cada área.
2: Así es. Y claro, se tiene que respetar esas competencias de los profesionales, ¿no?, los especialistas.
0: Claro. ¿Y cómo se les paga a estos especialistas?
2: Por eso.
0: ¿Con qué recursos?
2: Lo que nosotros tenemos que hacer es esta obra, pero tiene que autosostenerse, porque no solamente va a ser un campo deportivo y un gimnasio, vamos a tener allí canchas de básquet, de vóley.
3: O sea, podemos decir, Gladys, podemos decirte que habría una academia permanente, no gratuita, pero sí solventada, que pueda autogestionar y también autosostener el mismo complejo multideportivo.
2: Así es, lo que nosotros necesitamos es mover la economía de toda esta zona. Es más, hasta los terrenos cercanos a este polideportivo van a incrementarse.
3: Claro,
2: entonces va a haber varios comerciantes que van a poder allí poner diferentes productos, ¿no?, que ellos van a poder comercializar. Y lo que nosotros también necesitamos es tener este contacto con el IPD. Sabemos que, por ejemplo, para lo que es gimnasio solamente hay empresas privadas las que alientan estas competencias, pero a nivel nacional inclusive nosotros podemos ser sedes de diferentes eventos deportivos, ¿no? Estamos hablando que en el 2017 van a haber eventos deportivos de nivel nacional e internacional. ¿Y por qué no nosotros ser ese punto donde puedan venir y nosotros mover toda la economía en Arequipa? Estamos hablando no solamente del distrito, sino un referente a nivel nacional.
3: Teniendo un escenario de primer nivel, caramba, podría pedir financiación.
0: El día que Arequipa sea nominada para unos Juegos Panamericanos, yo
3: una gloria.
0: Ojalá que esté vivo yo todavía, pero la verdad es que está bien verde, ¿no? Porque No tenemos escenarios deportivos.
1: Claro, no hay. Ahora, sí, Gladys, ya, ese es un trabajo a futuro muy importante, muy bueno. Dios mediante, si usted logra ser alcaldesa de Paucarpata, se inicie lo más pronto posible. Actualmente, ¿cuántos escenarios deportivos cuenta Paucarpata?
4: Yaraví.
1: Y creo que más de un 90% están pues descuidados.
2: Bueno, principales o un poco los más grandes, podemos hablar hasta de 4, ¿ya? No más. Pero en realidad la gestión de nuestros alcaldes siempre tiene que ser muy reconocida. En su momento se realizó mucho esfuerzo para que se concretaran esos proyectos, pero hoy en día no satisface las necesidades de la población. Ya. Sabemos que muchos de esos estadios solamente tienen el cerco construido.
1: Perimétrico y fútbol, más nada.
2: Así es, pero nosotros debemos de proyectar para que realicen diferentes actividades, no solamente un pedazo de césped y graderías.
1: O sea, hablamos de que usted modificaría un poco ese complejo de fútbol, perdón, ese campo de fútbol, usted lo modificaría para que sea también ahí de repente pista atlética, algo de gimnasia, otro tipo de deportes.
2: Claro, lo que nosotros tenemos que es potenciar cada una de las infraestructuras que tenemos. Y no solo eso, sino también darle a la población que visita estas infraestructuras la tranquilidad de poder irse a sentar y no tener los efectos del sol, o que llegue a los baños y no tengan agua, que las puertas estén en mal estado. Claro, claro. Entonces, inclusive, ¿no? Los tableros del básquet y todo. Está ello, todo. ¿No?
1: Acabo con esto. ¿En cuánto tiempo ha usted indicado, previsto, de usted ser alcaldesa? ¿En cuántos meses podrían estar en un 90% todos los complejos deportivos y los campos deportivos en uso al 100%.
2: En el primer año deberían de satisfacer las necesidades de cada uno de los pobladores, porque nosotros lo que queremos es atender de manera prioritaria cada una de las necesidades y el disfrute de los vecinos Yaraví. De Paucarpata, ¿no? Yo sé que pueden muchos criticar nuestras propuestas, pero es lo que queremos atender cada una de las necesidades de los pobladores, y lo conocemos porque, por ejemplo, mi persona vive en la parte de Miguel Grau y a mi casa a 2 cuadras hay un estadio. Entonces, para poder ir, por ejemplo, a correr allí dentro, yo no puedo ir en cualquier hora, ¿no? Tiene que haber una hora exacta.
0: Porque es peligroso también, ¿no?
2: Claro, siempre está cerrado, ¿no? El estadio. Entonces, uno tiene que correr alrededor del estadio. El mismo lugar donde nosotros queremos, donde se puso la primera piedra, las personas no pueden estar dentro y correr en el césped. Lo que tienen que hacer es correr alrededor del campo, fuera del campo, ¿no? Entonces, son cosas que uno dice, ¿no? Pues, si nuestra autoridad ve que están haciendo eso, que están corriendo alrededor del estadio y no dentro usando el césped que está ahí, ¿por qué no se soluciona? ¿Dónde está la dificultad para solucionar esos temas tan puntuales, no?
0: Claro, claro. Bueno, Gladys, muchas gracias por visitarnos aquí en Los Deportivos. Ahí están las cámaras, la audiencia de la radio es muy buena para que usted les invite a que voten por usted y que le deseamos mucha suerte aquí en la radio.
2: Sí, en realidad lo que nosotros queremos es que todos los vecinos de Paucarpata tengan conocimiento de nuestra candidatura. Soy Gladys Mamani, bióloga de profesión, madre de familia y vecina identificada y comprometida con Paucarpata. Nosotros hemos asumido esta misión con la única finalidad de solucionar a corto plazo cada una de las necesidades de nuestro distrito. Tenemos un equipo técnico y mi persona tiene experiencia en lo que es gestión privada. Ha sido decana del Colegio de Biólogos con gran éxito en todos los resultados que hemos tenido. Actualmente también soy trabajadora del sector público y conozco de cerca cada uno de los temas de gestión pública. Podemos solucionar los problemas de cada uno de los pobladores conversando y teniendo siempre esa cercanía, esa empatía con cada uno de mis vecinos de Paucarpata. Muchísimas gracias.
0: Gladys, muchas gracias por sus propuestas. Atención a los amigos de Paucarpata, la gran propuesta es un polideportivo de primer nivel ahí en el sector. Pausa, volvemos con más.
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0: Deportivos de Radio Yaraví, crónicas eternas, historias del dominó, porque el hincha debe conocer la historia de su equipo. Vamos a seguir la semana que viene, el próximo viernes. Atención a toda la gente que se ha inscrito para el sorteo de arte y textil. Vamos a realizar el sorteo el próximo viernes. Tenemos algunas entradas para el circo, que también vamos a regalar entradas dobles para adulto con niño, ¿no? Adulto con niño y un adulto con niño. Sí, son adultos con niños. Acá está. Y tenemos acá dos adultos con un niño. O sea, vamos a regalar cuatro sorteos de cuatro entradas para el Carson Circus. Y este es el polo que nos ha mandado Arte y Textil. Ahí está, es un polo talla M. Acá, que tenemos acá talla M. Vamos a regalar un polito. Está lindo, de algodón, como para proteger. Es para niño, ¿eh? Es para niño.
1: Ah, para niño.
0: Sí. Y estos son los cortavientos de Arte y Textil, que lo podemos ver aquí. Arte y Textil, ahí está.
1: Es espectacular.
0: Original. Talla M. Este cortavientos está bravazo. Como para un hincha melgariano, todavía nos ha mandado Rojinero.
2: Qué bonito.
0: A ver, ahí está. Me lo voy a poner por.

0: produjeron una serie de incidencias. Me preguntaban, me decían en la mañana que Alejandro Corrales había sido presidente el año 1992, pero aquí dijimos que era Gilberto Corrales el presidente. Cuéntanos, mi querido Fernando, te doy la bienvenida.
1: Sí, buenas tardes, Jorge, buenas tardes, José Luis, saludos a Sergio, a Martín. Un abrazo rojinegro del alma para todos nuestros seguidores. En cuanto a tu pregunta, sí, quería responder, y con mucho respeto a las personas que nos siguen, que el presidente de Melgar de 1992, es decir, que estuvo desde 1990, fue el empresario arequipeño Gilberto Corrales Paredes. Yeah. Lo que tú indicas que el señor Alejandro Corrales sea, con su aporte económico, salvó a Melgar de una situación caótica, fue posteriormente cuando asumió la presidencia, porque en esta gestión de su primo Gilberto Corrales Paredes, él fue vicepresidente.
0: Ah, ok, pero fue también, todo esto sucede en el año 92.
1: Claro, el año 92 el titular era Gilberto Corrales Paredes, y okay. Alejandro Corrales era miembro de su directiva. Justamente okay. Con Rudy Montenegro, con Luis Chávez, así es.
2: Rudy Montenegro, bueno, claro, de repuestos Montenegro, ¿de acuerdo? Tenías tu empresa de repuestos.
0: En Apima.
1: Correcto, Apima, en Apima, claro, él.
0: Correcto,
2: sí. Y Lucho tenía una pollería, si mal no recuerdo.
1: Así es, ¿mm? Así es.
2: Eran empresarios arequipeños que se juntaron y...
1: Perfecto,
2: eran
1: así,
2: parte
1: correcto, así es.
0: Vamos con las crónicas rojineras, dale.
1: Bueno, de los partidos amistosos quedó el más resaltante, fue el triunfo en Arequipa de 2-0 ante Ferrocarril Oeste del barrio Caballito, un barrio porteño de Buenos Aires, dirigido por el gran entrenador Carlos Timoteo Grigol. Bueno, ahora ya nos vamos a abocar a las primeras 5 fechas de la primera rueda del descentralizado 1992, porque como ya les indiqué, en el año 92 ya comenzaron los descentralizados. El último torneo regional fue en la pasada temporada 1991. Y en este descentralizado participaron 16 equipos, 8 equipos de Lima y 8 equipos de provincias. De Lima estaban los tradicionales U, Alianza, Cristal, Deportivo Municipal, estaba Defensor Lima, Sport Boys, San Agustín y Yurimaguas. Algunos pensaban que Yurimaguas era de Loreto, ¿no? Porque queda geográficamente en ese departamento. Pero de Yurimaguas era de Ventanilla del Callao. Y en cuanto a los equipos de provincia, bueno, estaba el Fútbol Club Melgar, estaba Cienciano, estaba León de Huánuco, estaba Unión Minas de Cerro de Pasco, estaba UTC de Cajamarca, estaba CNI de Iquitos, Alianza Atlético de Sullana y Carlos A. Manucci de Trujillo. El torneo comenzó el sábado 11 de abril en el Estadio Nacional. Ahí hemos colgado una fotografía donde previamente al primer partido del torneo, que lo protagonizó Melgar versus Municipal o Municipal versus Melgar, porque Muni era el local ya que jugó en el Estadio Nacional de Lima, hubo un desfile previo donde hubo bastantes alegorías, desfilaron así grupos de danza que representaban a nuestras regiones naturales de nuestra patria. De igual manera, delegaciones de los equipos participantes, algo muy bonito que le dio mucha música, alegría, luces y color al espectáculo. Luego saltaron a la cancha Deportivo Municipal, dirigido por Juan Eduardo Hover, un enterado técnico uruguayo, y Melgar, dirigido por el técnico argentino Roberto Di Plácido, que llevaba a Daniel Cuesbas, también de la misma nacionalidad, como preparador físico. El partido quedó 2-2. Melgar se quedó con 8 jugadores, ya que el árbitro Carlos Hernández expulsó a Falcón, al chileno Diego García y a Julio Coyote Rivera. Y Municipal terminó con 10 jugadores por la expulsión de Gasparini. El partido estaba para cualquiera de los dos momentos emocionantes, ocasiones de gol por ambos lados. Pero el primer tiempo culminó con el marcador en blanco y fue Melgar el encargado de aperturar el marcador con un gol en una jugada personal de Luis Falcón.

0: Municipal no se amilanó y emparejó la cuenta con un gol de Cano. Este mismo jugador Cano puso a los ediles, al equipo de la franja, 2-1 arriba en el marcador. Pero finalmente un tiro libre impecable ejecutado por César Adriasola puso el 2-2 definitivo. Según los comentarios de la época indican que fue un buen empate, un buen punto que rescató Melgar. Ya Melgar ya se retiró con ese resultado, con ese punto obtenido en condición de local. Y bueno, ya se retiró a su alojamiento provisional del Hotel Savoy en el centro de Lima para retornar a la Ciudad Blanca. El próximo, la fecha, fue el domingo 19, que Melgar se presentó en el Estadio Héroes de San Ramón de Cajamarca para enfrentar al crédito local UTC, que era dirigido por Roberto Chale. Bueno, Melgar arrancó el partido planteando bien su esquema táctico, el dibujo táctico, como dicen, con mayor precisión, y fue así que una jugada que gestó Oscar López, el argentino Oscar López, culminó con gol de Araujo. Vale indicar que ya varios refuerzos de Melgar habían debutado. Tal es así, ¿no?, que en la primera fecha ya debutó los argentinos, el golero Gustavo Piñeiro, el volante Oscar López, el centro forward Roberto Marra, los nacionales Araujo, Requena, Torrialba, Ormeño, Julio Rivera, ¿no? Y el chileno Diego García. Entonces Melgar, bueno, tenía que conjuncionar ese elenco con las nuevas incorporaciones. Y el primer tiempo en la localidad de Cajamarca terminó 1-0 favorable el equipo del dominó. El director técnico local Roberto Chale hizo los ajustes necesarios y en la segunda fracción UTC jugó mucho mejor, porque el primer tiempo Melgar había sido el dominador, y al promediar la segunda parte de esta fracción, Benjamín Colibrí Rodríguez, que posteriormente jugaría en Melgar, con un remate fortísimo y preciso, venció la resistencia de Gustavo Piñeiro, colocando el empate transitorio. Y faltando 8 minutos, Anselmo Soto, que también jugaría posteriormente en Melgar, puso el triunfo del UTC, que al final ganó 2-1 y Melgar tuvo que regresarse con las manos vacías. Bueno, este partido, como les dije, se realizó el día domingo 19 en Cajamarca. Y la próxima fecha, Melgar jugaba como local, es decir, el domingo 26, frente a CNI Iquitos. CNI Iquitos venía entrenado por Henry Perales. Henry Perales también había sido jugador del CNI en los años 70. Y Melgar, nuevamente trataba de compaginar mejor el equipo, siempre con la dirección de Roberto Di Plácido. Melgar jugó un pésimo partido, que al final el público que se dio cita en una cantidad de 5.000 espectadores, trataron de agredir a los miembros del comando técnico, tuvo que intervenir la Policía Nacional del Perú. Y Melgar, bueno, a pesar de todo, adelantó en el marcador. Hay una fotografía de un cañonazo que dio, que sacó César Adriasola y perforó la valla de CNI, que estaba defendido por el arquero chileno Farías. Pero Melgar declinó en su accionar, en su rendimiento. Pero a pesar de todo, el primer tiempo Melgar se fue con la ventaja parcial.
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0: Y en el segundo tiempo, al minuto de juego, el goleador trujillano, que jugaba en el equipo oriental en ese momento, Carlos Calín Delgado, puso el 1-1 que subsistió hasta el final. El arbitraje de José Tarjetita Arana fue aceptable. Hubo un expulsado, en este caso Vidales, por el equipo de la visita, así que Melgar no tenía nada que objetar, había jugado mal, había que reconocer tal situación que no era ajena para todos los que habíamos observado el partido. Al final, en el camarín, hubo alzadas de voz, el titular del equipo dominó, Gilberto Corrales, indicó que al día siguiente iba a haber una reunión, el lunes siguiente, en la sede, y se iban a tomar drásticas determinaciones. Y fue así, porque lo cesaron a Diplasio y a su comando técnico, y asumió la dirección técnica de Melgar el paraguayo César Cubilla Murcia, que trajo como preparador físico a Rigoberto Obregón. Y ellos debutaron en el siguiente partido, un sábado 2 de mayo, también en calidad de visita en el Estadio Nacional de Lima, frente a Deportivo Yurimaguas, que también le llamaban hijo de Yurimaguas, así que había esta duplicidad en la nomenclatura. Ese partido quedó 0-0, inclusive Melgar pudo venir en calidad de perdedor, porque una jugada de Dolorier chocó en el travesaño, Dolorier continuó atacando.
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0: Y hubo un remate del delantero Reyes que pegó en la base del travesaño y para algunos había picado adentro, pero el juez Vargas no convalidó el gol, obviamente favoreciendo los intereses deportivos del equipo melgariano. Bueno, entonces finalizó el partido con el 0-0 con Yurimaguas, que era dirigido por entrenador chileno Miguel Ángel Arrué. Y ya Melgar se preparó para la quinta fecha, que jugó con San Agustín un domingo 9 de mayo, que fue la peor actuación creo que tuvo Melgar, porque ahí Melgar terminó con dos jugadores menos y goleado 3-0. El primer tiempo terminó 0-0 con los dirigidos por Carlos Daniel Jurado, el técnico uruguayo. Y en la segunda fracción ingresó Calmet. Y mire que Calmet jugó un magnífico partido, el ex melgariano. Y hubo una jugada de Calmet que le entregó en profundidad a Villavicencio y Diego García lo trabó ilícitamente y el árbitro Alberto Tejada decretó su inmediata expulsión. Bueno, siguió el partido y en otra jugada también de Calmet, en una lucida jugada personal, sirvió para Juan Carlos Herrera, que puso el 1-0 para el equipo limeño. El partido continuó y en otra jugada de Calmet hubo un remate y cuando la pelota iba a ingresar, Pedro Perico Requena desvió con la mano el esférico, por lo cual también fue expulsado. Y fue la única vez que Perico Requena fue expulsado en toda su vida deportiva. Mira, queda para la anécdota, ¿no? Y entonces fue el penal y lo convirtió en gol Marcial Salazar. Ya Melgar bajó los brazos y luego de esta segunda anotación, otra jugada brillante de Calmet, puso en bandeja para Juan Carlos Herrera, que puso el 3-0 lapidatorio y definitivo. Y así Melgar solamente obtuvo 3 puntos de los 10 en disputa en estas 5 primeras fechas, y ya las fechas del 6, de la sexta a la décima, estaremos tratando en el próximo programa y agradeciéndole siempre por su sintonía.
2: Bueno, no ha sido un buen inicio, no fue un buen inicio de Melgar. Diplácido se va, viene Cubilla. Y la historia del año 1992 continuará con más crónicas rojinegras. Gracias, mi querido Fernando.
0: Gracias a ustedes.
2: Vamos a la pausa. Somos los deportivos de Radio Arabí con todas las voces. Excelente, Fernando.
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2: Correcto, somos Radio Yaraví, los deportivos. No se olviden que vamos a inscribir a toda la gente que nos está llamando. También vamos a regalar entradas para el Cartoon Circus que queda en la avenida Aviación. Aquí están las entradas para adultos y niños para que puedan venir a recogerlas. Ahí está, para que puedan venir a recogerlas aquí a la radio. Y estos cortavientos, son dos los que tenemos, Sí, vamos a sortearlos. Son unas casacas así que te puedes poner encima de tu chompita.
10: Tranquila.
2: Bien chévere. ¿Eh?
10: Ahora que hay un viento fuertísimo, bien, que el clima bien está.
2: Y el que está afrontando climas diversos, puede estar en Estados Unidos, luego se va a Chile, luego se va a Huaraz. Ahora le toca competir en España. ¿Sabes qué, José Luis? Va a competir con los 20 mejores corredores del mundo.
10: ¿Qué tal nivel?
2: En esta competencia del Sky Runner World Series en España, en Merrell. La verdad que yo estoy impresionado y nuevamente le damos la bienvenida aquí a Arequipa y a Radio Yaraví, a José Manuel Quispe, nuestro atleta engreído de los deportivos de Radio Yaraví. ¿Cómo te va, mi querido José Manuel?
11: Buenas tardes, señores periodistas de aquí del Valle de Yaraví. Bueno, muchas gracias por esta entrevista. Y primeramente quiero saludar todo por nuestra amistad del artista que se marcó este 15 de agosto. Y estamos muy contentos, ¿no? Y bueno, como usted dije, voy a competir en las diferentes competencias de Tele Rocky. Bueno, ya estoy ya listo, preparado, listo. Y ya concentrado, pensando ya en la final que se va a realizar este 7 de noviembre. Y no, no, y bueno, ya estamos listos, ¿no? Y bueno, quisiera tus preguntas, ¿no?
2: Bueno, en diciembre me dices que va a ser esta competencia en España, José Manuel.
11: Es noviembre, es 7 de noviembre.
2: Ah, en noviembre, correcto. Vamos a estar súper atentos. José Manuel Quispe es integrante del Team Siva Endurance Club que le da el respaldo. Cuéntanos, esta última competencia en Estados Unidos, nosotros estamos acostumbrados a verte en el primer lugar, pero quedaste segundo con un tiempo de 2:09:42. Ganó el estadounidense Morgan Elliott con 2:05 y tercero fue el italiano Daniel Antonioli. ¿Qué pasó? ¿Por qué quedaste segundo, José Manuel? ¿Qué pasó?
11: Ay, bueno, fue una confianza. Como ya había clasificado y bueno, fui a estudiar, ¿no? Es que para finales va a ser una competencia muy dura para ellos, fui, ¿no? Como invitado a todos ellos. Y bueno, el estadounidense, como es también mi amigo, me sorprendió, ¿no? Desde el principio hasta el final. Dice que muchas veces competí con él y siempre es un loco que digamos en los primeros kilómetros siempre está loca y después está él a mitad de la ruta, estamos sacando la lengua, pero esta vez no. Yo dije, no, por ahí no hay kilómetros, sí, ya va a estar ahí y voy a alcanzar. Dije, pero esta vez me sorprendió, no pude alcanzar, ya casi subiendo a la cima, a la montaña más alta. Estuvo ya casi a 200 metros y no pude no alcanzarlo, ya no, él tuvo ese mantenido la distancia y bueno, llegó como el primer lugar y yo como segundo lugar, y como usted dice que tercer lugar como Antonio, como también Antonio, que llegó tercero, ¿no? Y entre otros, ¿no? Y pero no me siento muy contento por haber jugado, por haber llegado al segundo lugar y he clasificado, ¿no?, a la final.
2: Qué bueno, qué bueno. Dime una cosa antes de que te pregunte algo, José Luis. ¿No es peligroso esto? Porque vemos unas fotografías que nos enviaron y se te ve medio en neblina, subiendo montañas, bosques. Es trocha, peligroso en trocha, ¿no? Caminos bastante sinuosos. ¿Es complicado este tema del Skyrunner?
11: Bueno, sí, pero de acuerdo del entrenamiento, ¿no? Tienes que entrenar en esos terrenos, ¿no? Para poder enfrentar, ¿no? Porque muchos han enfrentado así muchos terrenos técnicos que son muchas piedras resbalosas, piedras sueltas, que no están bien impuestas, hay vientos que... Y me recuerdo que allá en Ecuador que había un viento que daba 70%, no sé, y casi me llevó, pero estuve, ¿no? También el frío que soporté allá en Chile, en Cerro Plomo. Y hay en diferentes, ¿no? Pues el calor, el frío, el viento, los terrenos que son no son para poder correr. Son técnicos, ¿no? Y eso es el que la competencia que voy, ¿no? Y entonces, pero estoy acostumbrada a eso. Y bueno, también aquí en mi pueblo entreno a esos terrenos y bueno, gracias a Dios estamos ahí como primeros lugares, ¿no?
10: José Manuel, buenas tardes, te habla José Luis Cabero. Hermano, ¿cómo así logras formar parte de los 20 mejores a nivel del mundo? ¿Cómo se logra esta clasificación?
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11: Bueno, señor José Luis, buenas tardes. Bueno, gracias, ¿no?, por esta pregunta. Ya que el otro año, 2025, fui, ¿no?, a la final a competir con los más grandes, con 20 atletas de élite del mundo, en donde yo ocupé cuarto lugar, pero mi puntaje me ubicaron en el puesto 8. Es por ello yo este año estoy más entrenando, más disciplina. Me enfoqué en estos entrenamientos y dije, no puedo... puedo quedar como el otro año. Este año debo superar esos obstáculos y enfrentarme, ¿no? Pues son mis iguales y ellos, ¿por qué van a correr así y yo por qué no? Entonces, en ese total, es igual que y estoy entrenando, ¿no?, así en esos terrenos que son muy difíciles para ya acostumbrar y enfrentar, ¿no?, a la final.
10: Ahora, con respecto a este torneo del mes de noviembre, José Manuel, tenemos prácticamente o tienes 3 meses para prepararte. ¿En qué consiste la preparación para llegar en óptimas condiciones a la competencia?
11: Me faltan como 3 meses, como usted dice. Tengo que prepararme, ¿no?, con una disciplina bien, ¿no? Porque si no tengo esa disciplina, no va a poder llegar, ¿no? es por ello, ¿no? La alimentación, la disciplina es lo más importante. Y ya que tengo terreno, debo ya con tampoco, también ya conozco este terreno donde va a ser la final, todo ello, y entonces debo practicar más importante la velocidad, la resistencia, las estrategias, lo técnico, todo ello, y para poder enfrentar a él.
10: Con respecto a ello, ¿hay vitaminas aparte? ¿Hay alimentación especial?
2: ¿Quién te apoya? ¿Quién te apoya?
10: ¿Y quién te apoya justamente? ¿Quién apoya para que económicamente puedas solventar todo lo que es esta inversión?
11: Bueno, gracias a ustedes, como como FIBA, Endurance Club y también Merrell, ellos los dos me apoyan, ¿no? Sin ellos no estaría. También, ¿no? A mi entrenador, a Luis Rivera, que me envía los suplementos, como vitamina C, magnesio, omega 3, y para las familias, porque así en la altura podemos sufrir mayor más rápido, podemos hacer la anemia, y es por eso que estoy consumiendo ellos. Y también las comidas naturales que yo aquí en mi pueblo, si sembramos maíz, papa, todo ello, ¿no? Y entonces, eso es lo que yo consumo, ¿no?
10: José Manuel, ¿cuál es tu rutina de entrenamiento? ¿Por qué lugares entrenas, tomando en cuenta que debe ser una geografía similar al lugar donde vas a competir?
11: Yo mayormente estoy entrenando aquí en mi pueblo de Ayahuasca, a veces bajo para un camino principante de mi pueblo hasta Alta y también a la altura, ¿no? De 3.500 hasta 5.000 ahí a altura que entrena a ellos, a veces está plano, ahora debo entrenar para casi de Alca hasta Cotomayo, debo entrenar y eso es para hacer más rápido y en otras oportunidades estaré entrenando la altura para no perder la altura, ¿no?
2: Ok, mi querido José Manuel, ahorita estás en Cotahuasi con la familia, ¿dónde estás? ¿En tu pueblo natal?
11: Sí, aquí en mi pueblo natal, con mi familia, con mis hijos, con mis madres, con mi mamá, con mis hermanos, estamos aquí. Esta semana estoy pasando ya, la semana que viene ya empiezo a entrenar ya con las miras para el final.
2: ¿Me repites exactamente de dónde eres?
11: Yo soy de la NET de Ayahuasca, del distrito de Alfa, provincia de la Cotahuasi y la departamento de Arequipa.
10: Yo me despido con esto, José Manuel. Ahí hay baños termales. ¿Cuánto ayuda luego de una competencia en el relajamiento muscular tener aguas naturales termales para poder recuperar energías? ¿O no ayuda eso?
11: Sí, bueno, tenemos todos aguas termales, como mucho y mucha, ¿no? Es muy bueno, ¿no? Para poder entrenar, para poder bajar las inflamaciones de nuestros músculos, para recuperar también. A veces fin de semana voy a recuperar y todo ello, ¿no? Y les invito también que vengan, ¿no? Ahí, porque es muy bueno para nuestros huesos, muy medicinal a estas aguas termales que tenemos aquí en el distrito de Alca y en Puerto.
2: Alca, ¿no? Me dices Alca.
10: Alca. No, hay baños termales ahí. José Manuel, con esto me despido, hermano. El ser parte de los 20 mejores a nivel mundial ya es un logro, lo entiendo, ¿no? No es fácil para ti decir soy parte de los 20 a nivel mundial. Puede sonar algo sencillo, pero realmente es muy complicado llegar a esa élite mundial.
11: Sí, no es fácil, pero todo es posible, ¿no? Y este mi sueño es llegar como en la final, quiero ser como primer lugar, si no llegar en los 3.000 lugares del mundo. Es mi sueño, y luchar por mi país. Sí, que hay jóvenes que están siguiendo por mí atrás, y quiero demostrar, ¿no? Y dejar ese camino para que ellos vayan allá a enfrentar, porque allá en Europa son muy fuertes, ¿no? Los atletas son muy fuertes. Conozco, ¿no?, cómo corren la bajada en lo técnico. Ellos no tienen miedo de la bajada. Y es por ello que yo estoy entrenando para ellos.
10: Ya la vi.
11: ¿No? Por mi pueblo, por mi país, por mi familia, por todos. Por toda mi gente que me apoya, por las marcas que me apoyan, por todo ello.
2: José Manuel Quispe, muchas gracias por estar en los deportivos de Radio Yaraví. Seguramente vamos a estar atentos a lo que va a ser tu competencia en el mes de noviembre. Mucha suerte, te mandamos la buena vibra, gracias por atendernos. Y como siempre, pues aquí en Arequipa te has hecho bastante famoso, porque no solamente en los deportivos de Radio Yaraví, sino también en otras redes sociales está tu nombre, está en el ranking, y la verdad, un orgullo poder informar a toda la población de tus hazañas en las distintas montañas del mundo. Muchas gracias, José Manuel.
11: Muchas gracias a todos ustedes, muchas gracias señores periodistas, y saludos por su admiración a nuestro equipo de Arequipa.
2: Listo, que así sea. Gracias, José Manuel Quispe, aquí en los deportivos de Radio Yaraví, con todas las voces. La verdad, un trajinador tremendo. Aprovechemos estos minutos que nos quedan antes de irnos a los titulares con Juan Cervantes para recibir un par de llamadas. Estamos escribiendo para el sorteo del de arte y textil, para las entradas para el circo. Si quiere ir al estadio a ver FBC Melgar Cajamarca, también, siempre y cuando no haya ganado, obviamente, ¿no es cierto?
10: Regalón de feria.
2: Tenemos full premios aquí en Radio Yaraví con todas las voces. Hola, ¿cómo le va? Buenas tardes.
12: Aló, buenas tardes.
2: Hola, ¿para qué nos llama?
12: Para arte y textil.
2: ¿Cuál es la frase ganadora?
12: 25 años en el corazón de Arequipa, ubicados en calle Consuelo 407 y en Deán Valdivia 412, tienda 3.
2: Okay, ¿cuál es su nombre?
12: Janet Vilca Coaquira.
2: Janet Vilca Coaquira, correcto. ¿Desde dónde nos llama, Janet?
12: De Paucarpata.
2: Paucarpata. ¿Ha visto usted los premios?
12: Sí.
2: Están buenazos, están buenazos. Les deseo mucha suerte, Janet. Gracias por llamarnos.
12: Gracias.
2: Listo, vamos con otra llamada. Hola, buenas tardes.
13: Hola, buenas tardes.
2: Hola, buenas. ¿Por qué nos llama? ¿Por las entradas para el circo, por el sorteo de arte y textil o para Melgar?
13: Por el sorteo. Ya la vi.
2: ¿Cuál es su nombre?
13: Lidia Juárez.
2: Lidia Juárez, ¿qué más?
13: Valdivia,
2: ¿desde dónde?
13: De Semillol, Pachacute.
2: La respuesta correcta para el sorteo, ¿cuál es?
13: 25 años en el corazón de Arequipa.
2: ¿Ubicados dónde? Calle Consuelo.
13: Calle Consuelo, 324, creo.
2: 407. Deán Valdivia, 412, tienda 3. Repíteme rapidito.
13: Deán Valdivia, 403 y...
2: 412, tienda 3, Deán Valdivia.
13: 403, Deán Valdivia.
2: Ya, estás inscrita, Lidia. Vamos con una más. Hola, buenas tardes. Hola. ¿Se fue?
10: Uy, se fue.
2: Ok, bueno, vamos a seguir en el próximo bloque. Vamos a seguir escribiendo a full a la gente que escucha Radio Yaraví con todas las voces. ¿Se vienen ya los titulares o luego de la pausa? Luego de la pausa, ¿no? Los titulares con Radio Yaraví. Dale, listo.
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19: la tarde con 6 minutos, 3 con 6, 7 es el avance de la hora. Y grupos no inscritos en el pasacalle Luces de la Candelaria serán sancionados por el municipio de Arequipa si realizan recorridos en el cercado en otras fechas. Y buscan fiscalizar finanzas de 10 consorcios del CIT tras el anuncio del retorno del pasaje a un sol. Así lo informó la regidora integrante de la Comisión de Transportes, Rocío Mango. Y Plaza de Armas llena de población por Fiesta de la Chicha. El festival congregó a chicherías de 27 picanterías tradicionales y artistas locales. Inspectoría inicia investigación contra comisario de Caima porque presuntamente habría ocasionado accidente de tránsito que dejó una persona herida. Y de las informaciones nacionales, Jennifer Paredes, la hija política de Pedro Castillo, considera que el salvoconducto a Betsy Chávez es el primer paso antes del indulto al expresidente. Betsy Chávez en México está bien de salud y un poco ansiosa, cuenta Raúl Noblesilla a Radio David tras conversar con la ex premier. El Ministerio de Economía informó que el gobierno elevará el sueldo mínimo en 2 etapas, un primer incremento de 100 soles y un segundo de 70. De las internacionales, México restablece relaciones diplomáticas entre Perú y México tras la concesión por parte del nuevo gobierno peruano de un salvoconducto a Betsy Chávez. 3 de la tarde con 8 minutos, hasta aquí con el avance de la hora.
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1: Los deportivos. 3:10 p.m. Bueno, perdió la selección peruana de fútbol, de vóley, perdón, en el Mundial Sub-17 ante Venezuela 3-1, con unos errores que la verdad no se entienden. Falta más trabajo con estas chicas. Hay 4 arequipeñas. Le ganaron ayer a Túnez, pero hoy sucumbieron lamentablemente ante el equipo
2: de Venezuela,
1: lamentablemente. 3-1. Hay llamada. Hola, ¿cómo le va? Buenas tardes.
3: Aló.
1: Buenas tardes.
3: Buenas tardes.
4: ¿Qué hiciste? Yo escucho Radio Yaraví con todas las voces.
3: ¡Bravo, los deportivos!
1: Muy bien, ¿para qué nos llamó?
3: Para el 5.
4: Para Gladys Torres Taca.
1: Ok. El 5. ¿Cuántas entradas va a necesitar?
3: Para adulto y niño.
4: Para tres.
1: ¿Un adulto y un niño?
3: Sí.
1: Ya, ok, viene acá a la radio a recogerlo, no hay problema.
3: Gracias.
1: ¿Cuál es su nombre? Gracias. El nombre.
3: Gladys Torres Taca.
1: Viene acá a la radio a recogerlas, ya, las entradas, pero son para los días de lunes. ¿Puede ir hoy día o puede ir el lunes? No son válidas para sábado, domingo y feriados, ojo, por si acaso.
3: Ya, okay. Para el lunes.
1: Listo.
4: Ya, gracias.
1: Acá están las entradas, Gladys. Saludos a tu hijito o hijita. Muy bien.
3: Gracias, hijita.
1: Un adulto y un niño. Listo, acá están sus entradas para el circo. Aquí en la radio las va a recoger. Otra, buenas tardes.
5: Aló.
1: Aló.
5: Aló, buenas tardes.
1: Sí,
2: lo escuchamos, adelante.
1: No le escucho bien, por favor, puede ubicarse para que le escuchemos mejor. De repente está usted con altavoz para entenderle bien. Buenas tardes nuevamente. Ya, ¿cuál es su nombre? No le escucho nada, ubíquese, por favor. José Manuel.
6: Zúñiga Tobar.
2: Ay, ahora sí.
1: José Manuel Zúñiga Tobar. ¿Para qué nos llama?
6: Para la
2: entrada de Melgar.
1: ¿Cuál es su número de WhatsApp?
6: 99 47 36.
1: Ya no entendí nada.
2: Por favor, trate de bajar, creo, el volumen a su receptor. Algo está molestando la comunicación. De nuevo el número, por favor, el número de nuevo.
6: Ya. 99 47 86 99 8.
2: El último número, 8. 8.
6: 9, 4, 7, 8.
2: El último número, por favor. El último número.
1: Ya, no se le entiende.
2: Sí, lo lamentamos. Hemos intentado ayudarlo, ¿no? El sí, último número, no.
1: Se le entiende. Tenemos más llamadas para el concurso de arte textil, para el circo, para las entradas, para el FBC Melgar. Tenemos full premios aquí en los deportivos. Esta mañana dio conferencia de prensa el profesor Miguel Rondelli.
2: ¿Qué dijo Rondelli?
1: Tenemos la conferencia de prensa, parte de la conferencia de prensa que dio Miguel Rondelli de cara a lo que va a ser el partido del domingo ante Cajamarca FC, transmisión de los deportivos. Dale.
7: Beto Wilca, de equipo de Primera Exitosa Deportes. Profesor Rondelli, el día de ayer, en torno al tema de lo que viene a ser el nuevo rival, ¿no?, que es FC Cajamarca, se conoce la información sobre que este equipo no habría entrenado el día de ayer, vendría 2 meses sin pago aproximadamente. ¿Considera usted que esto es un factor preponderante en el fútbol? ¿Considera que enfrentar a rivales que lastimosamente no la pasan económicamente bien favorece tal vez al equipo que usted dirige, analizándolo en general, ¿no?, en macro, y también el tema de los jugadores que han salido, ¿no? Si el profesor Rondelli tiene injerencia en la salida, en la llegada, y si van a salir nuevos jugadores o van a llegar, porque el libro de pases cierra el próximo 11 de agosto.
8: Bueno, a ver, primero no tengo idea, yo no me preocupo por lo que pasa con los demás equipos, pero yo tengo entendido que hay un reglamento, entonces no entiendo cómo puede haber un equipo que paga, que debe 2 meses de salario y si hay que presentar los avales como que se están pagando los sueldos. No se puede deber 2 meses de sueldo. Yo tengo entendido eso, no sé. Si se debe 1 mes de sueldo, hay equipos que le han descontado puntos. Entonces, si se debe sueldo, yo no creo que se deban sueldo, porque si se deben sueldo, se tiene que aplicar la ley y se tiene que descontar puntos. Entonces, parece que hay un reglamento, hay un estatuto que protege la seguridad económica del jugador y del cuerpo técnico. Entonces, no se puede deber 2 meses. Entonces, yo no tengo, igual, eso sería una pregunta más para los jugadores de Cajamarca. Yo no tengo noticia de eso y eso a mí no es algo que me preocupe. Yo tengo que preocuparme por qué comportamiento de juego puede presentar el rival, qué tipo de partido puedo imaginar yo, qué tipo de partido vamos a tratar de jugar nosotros. Yo me tengo que preocupar por todo lo que pase dentro del campo, todo lo que pase fuera del campo, y más si es ajeno a mi equipo. No tengo por qué preocuparme, ni creo que sea una ventaja, una desventaja, algo a favor. Eso es lo mismo cuando se dice que hay equipos que juegan incentivados. Pueden jugar incentivado, pero, o sea, a mí me pueden incentivar con $1,000,000 y si subo al ring a pelear con Tyson, seguramente me noquea por más que me pongan $10,000,000 si le gano. Entonces, no, yo no me tengo que preocupar por eso. Después, en cuanto a las incorporaciones y salidas, nosotros trabajamos, siempre hemos trabajado de la misma manera en todos los clubes que hemos estado. Hemos tenido vínculos muy del scouting y la llegada y la salida de jugadores, y hemos trabajado siempre en conjunto. Hemos dado el visto bueno. Y que también sirva para el momento, quien se decide quién viene y quién se va, y son ellos los que tienen la última palabra. Es un trabajo que se hace en conjunto.
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8: Y cuando llega un jugador, no llega por azar, llega porque hemos visto algo y creemos que puede servir para el equipo. Y cuando sale un jugador, no sale únicamente porque no sea del gusto del entrenador o creamos que no puede jugar, sino que consideramos que muchas veces, si bien el libro de pase todavía está abierto, nosotros no estamos pensando en incorporar ningún jugador. Tema de la salida, no sé, porque yo no sé.
7: Eso.
8: No, pero también quiero aclarar una cosa, porque se habla muchas cosas sin
7: principalmente
8: saber.
7: De casi edad.
8: Por eso es lo que iba a hablar.
7: Lo de Ramos.
8: Se hacen muchas elucuraciones. Y después, cuando hay el momento de, o te doy una madre, agradezco que hayan venido, están ustedes dos. Entonces, pues, hay un montón de programas, un montón de canales, un montón de gente que opina. ¿Y por qué no viene acá y tiene la oportunidad de preguntar y contestar, y por lo menos tener una respuesta por parte de los protagonistas? A ver, a mí me preguntaron después del partido con Moquegua si Cáceres no jugó, porque si nosotros lo ponemos un minuto ya no puede. Yo no estoy pensando eso. Yo, si necesito un jugador, lo pongo y lo pongo, porque yo tengo que pensar en mi club, no tengo que pensar en qué pasaría si no ni lo convoco. Imagínense con esa teoría qué hubiese pasado si Cáceres tenía que entrar. Por una lesión, por una expulsión, por una situación, tenía que entrar. ¿Qué hacía? ¿Le ponía los guantes a Bernardo Cuesta, lo mandaba a atajar a Bernardo Cuesta porque no le iba a hacer jugar para que viene jugando Carlos? Como hay un montón de fechas que no vienen jugando otros jugadores. Entonces, todos esos jugadores que no vienen jugando es porque los estoy guardando y no los quiero poner un minuto para que se. No digan pavada. Es mejor que vengan, pregunten, que yo no tengo ningún problema en responder todas las preguntas que tienen. Acá acaba de presentar la conferencia de prensa, la gente de prensa dice, no hay repregunta. Por mí hagan las repreguntas que quieran, porque prefiero contestar 70 preguntas y no que inventen cosas o opinen cosas sin fundamento.
7: En el caso de Ramos, explícitamente, está lesionado también.
8: No, es una lesión táctica.
7: No salió en lista.
8: No salió en lista Jimmy Gameno, no ha salido en lista el primer partido Franco Sanelato, y más adelante algunos no saldrán en lista, porque la verdad que tenemos un plantel de 24 jugadores, más los arqueros, y de esos 24 hay que elegir 20 contando dos arqueros. O sea, algunos no quedan en lista y eso no tiene nada que ver, ni se tiene que especular que va a salir o que va. No. Después, si llega una oferta, que todavía no ha llegado por ninguno, si llega una oferta, se evaluará si es conveniente o no es conveniente la salida con la directiva y con el jugador. Pero dejen de inventar que un jugador no juega porque estamos pensando que se lo vamos a dar a tal equipo, que un jugador no entra en convocatoria porque se lo vamos a dar a tal equipo. No, un jugador no entra en convocatoria o no juega por una lesión táctica o por una lesión, como fue el caso de Horacio.
1: Bueno, hay parte de la conferencia de prensa que dio esta mañana el entrenador Miguel Rondelli. Pide que se eviten las especulaciones con respecto a salidas de jugadores o llegada de jugadores. Bueno, por ahí Horacio Orsán está ya trabajado normalmente con los compañeros, pero no es no va a ser tomado en cuenta en la lista para el partido con Cajamarca. Se le va a guardar posiblemente para la siguiente fecha con Alianza Lima, ¿no es cierto? Entonces Melgar me parece que llega bien, bien de jugadores, bien de plantel, y con el compromiso de ganar, ¿no? En la previa al aniversario de Arequipa, el 15 de agosto, me parece que cae sábado, es el aniversario de nuestra ciudad de Arequipa, y es obviamente que quieren regalarle un triunfo a la ciudad, y el compromiso de sumar 3 puntos, ¿no, José Luis?
2: Creo que el rival le va a permitir a Melgar entrar un poco más tranquilo, no confiado, pero sí tranquilo, de que sí es sumable, sí es factible ganarle en conjunto, que tiene muchos problemas internos, bastantes dificultades. No, eso no garantiza nada, porque rival es rival, y hay que demostrar la superioridad económica, deportiva, en conjunto, en todos los aspectos, en el campo de juego. Pero Melgar tiene el favoritismo, Jorge, tiene el favoritismo.
1: Tiene el favoritismo, tiene la posibilidad de lograr un triunfo. A mí no me cabe duda de que va a ser triunfo, por eso estamos listos y prestos los deportivos de Radio Yaraví para llevarles a todos ustedes la narración vía redes sociales y también en los 106.3 FM y 930 AM. Además, se presentó la camiseta de nombre Patrimonio, ¿no? Esta camiseta que ya he enviado unas fotos para las redes, para que la puedan ver en las fotos, nuestras fotos en las redes sociales. Esta camiseta Patrimonio está en preventa. Entonces, uno puede ya separarla para recogerla en la tienda de Wallon, en la calle Palacio Viejo, con Palacio Viejo con Álvarez Tomás, ¿no es cierto?
2: En la esquina ahí.
1: El costo es de 150 soles, también está en la tienda Rojinera en la calle Consuelo 408, también está en el módulo del Mall Plaza hasta las 22 horas en la tienda Gualo. Se pueden ir separando ya las camisetas porque van a llegar el próximo 14 de agosto. Posiblemente es que la usen este domingo, ¿no? Porque ya ha llegado el lote de camisetas para los jugadores. Lo que se está esperando, pues, simplemente es que los hinchas puedan comprar las 150 soles está la camiseta Gualo.
2: Ahora, ¿son de colección, como lo dicen?
1: Sí, ¿no? Claro, ¿no? Por eso son elaboradas, se llama Patrimonio por el 486 aniversario de Arequipa.
2: Muy bien, muy bien, para que la gente pueda.
1: Listo, a ver, vamos con más llamadas. Buenas tardes.
9: Buenas tardes, los deportivos.
1: Sí, le escuchamos.
9: Parte de Arti Textil.
1: Ah, a ver, déme la frase ganadora.
9: 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Libre 212 y Consuelo 407.
1: ¿Cuál es su nombre?
9: Luis Salas Segovia.
1: Luis Salas Segovia, ¿desde dónde?
9: De Mariano Melgar.
1: Mariano Melgar. Listo, está inscrito, no hay ningún problema. Vamos con otra llamada, hola.
10: Buenas tardes.
1: Hola, buenas, ¿para qué nos llama?
11: Yaraví.
10: Para las entradas del partido del día domingo.
1: Para la entrada de Melgar, ok, a ver, de Melgar. Deme su nombre.
10: Rocío Quispe Velázquez.
1: Rocío Quispe Velázquez. ¿Cuál es su número de WhatsApp?
10: 98-31-33-484.
1: 983-133-484.
10: Sí.
1: Ok, Rocío, y te mandamos tu entrada para que vayas a ver el Melgar Cajamarca.
10: ¿Cuántas entradas, por favor?
1: ¿Qué?
2: ¿Cuántas, dice? ¿Cuántas?
10: ¿Una?
1: ¿Cuántas quieres, pues?
10: Somos 4, pero quiero 3 o 2.
1: 2 te puedo dar, ¿ok?
10: 2 y así.
1: Ya, listo, ya, ganaste, coordinamos por interno. Listo, Rocío, ¿estás ahí?
10: Sí,
1: ya, ya, coordinados por el WhatsApp, ¿ok?
10: Ya, gracias.
1: Listo. Ya, bueno, si yo le pregunté cuál claro quiere. Hola, buenas tardes.
12: Aló, buenas tardes.
1: Sí, ¿para qué nos llama?
12: Estoy llamando para las entradas del domingo.
1: ¿Cuál es su nombre?
12: José Manuel Zúñiga Tobar.
1: Ah, ahora sí, pues, se le escucha.
12: Está en acta con el volumen.
1: ¿Número de WhatsApp?
12: 9947-86998.
1: Ya, listo, te ganaste tu entrada, José Manuel. Listo, te vas al estadio.
12: Gracias, ya.
1: Listo,
12: ya,
1: un abrazo. Vamos con más llamadas, vamos. Tenemos la autorización de la señora Charo de quedarnos hasta las 3:30. Hola, buenas tardes.
2: ¿Aló?
13: Para el sorteo, por favor.
1: ¿Para el sorteo de Arte y Textil?
13: Sí,
11: Yate Textil.
1: Ya, ¿cuál es la frase ganadora?
11: 25 años en el corazón de Arequipa.
1: Ya, ¿direcciones?
11: Ubicados en calle Consuelo, 407. Yarabí. Y calle de Valdivia, 412.
1: Tienda 3, muy bien, ¿cuál es su nombre?
11: Eddie Guillén Manrique.
1: ¿Freddy?
11: Eddie
1: Guillén Manrique. ¿Desde dónde?
11: Del cercado.
1: Cercado, listo, suerte, Eddie. Están buenazos.
11: Gracias,
1: los,
11: suerte, gracias.
1: Están buenazos los cortavientos. Sí, vamos, vamos, vamos con unas 20 llamadas más, Martín. Hola, buenas tardes. Hola, buenas tardes. ¿Aló?
13: Aló, buenas tardes.
1: Buenas, ¿para qué nos llama?
13: Para las entradas del partido de Melgar.
1: ¿Cuál es su nombre?
13: Miguel Ángel Chávez Vegaso.
1: Miguel Ángel Chávez Vegaso, ¿desde dónde?
13: Cerro Colorado.
1: ¿Su número de WhatsApp?
13: 983.
1: 983.
13: 117.
1: 117.
13: 212.
1: 212. Listo, se lleva su entrada Miguel Ángel Chávez Vegaso para el partido Melgar.
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1: Melgar. Cajamarca. Tiene que ganar Melgar. Yo apuesto al triunfo. Hola, buenas tardes.
15: Hola, buenas tardes. ¿Cómo está?
1: ¿Cómo le va? ¿Para qué nos llama?
15: Para las entradas del partido del Melgar.
1: ¿Cuál es su nombre?
15: Aldo Sánchez.
1: Aldo Sánchez, ¿qué más?
15: Bendezú.
1: Bendezú, ¿cuál es su número de WhatsApp?
15: 92-67-34-391.
1: 391, listo, Aldo, también se va al estadio. Tenemos una entrada más para el Melgar Cajamarca, ahí está. Hola, buenas tardes.
16: Se rayaron los teléfonos.
1: Sí. Hola, buenas tardes. 21-31-72-28-99-52. La próxima semana, por favor, José Luis, me inscribe para el sorteo de Arte y Textila.
2: Ok.
1: Los premios están muy buenos. El viernes vamos a hacer el sorteo aquí en la radio. Y, por supuesto, el si es que nos quedamos con entradas para el circo, la sorteamos el lunes. Hola, buenas tardes. La última y nos vamos.
17: Aló, buenas tardes.
1: Hola, ¿para qué nos llama?
14: Yarabí.
17: Para las entradas del FDC de Cajamarca.
1: ¿Cuál es su nombre?
17: Jenny
1: Fer Choquehuanca
17: Quispe.
1: Fer Choquehuanca Quispe. ¿Tu nuevo WhatsApp?
17: 99-71-90-56-5.
1: 5. Listo, ya le mandamos su entrada. Gracias a todos por escuchar los deportivos de Radio Arabí con todas las voces. El lunes seguimos inscribiendo para el super sorteo de arte y textil. El lunes vamos a seguir regalando entradas para Circus Carsum, el circo que está en la Avenida Independencia, y por supuesto los premiazos de arte y textil que están muy buenos. Gracias, mi querido Fernando. Gracias, José Luis. Gracias, Martín. Buena, buena en la ayuda. Ahora sí, los dejamos con la voz del volante, con don Carlitos Cruz, y por supuesto con la gran programación de Radio Arabia. Que tengan un gran fin de semana. Dios los bendiga. Chao.
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Amigos, ¿qué tal? ¿Cómo están? Bienvenidos, buenas tardes, señoras y señores, amigos oyentes de Radio Yaraví, con toda la voz, y llegamos a un nuevo viernes, fin de semana, inicio de fin de semana. Viernes 7 de agosto del año 2026, queridos amigos, y estamos pues en nuestra mera quincena, al menos así lo diremos, pues jubilar, ¿no? Fiestas de Arequipa, por donde uno va, encuentra esa atmósfera arequipeña, que es el orgullo de gente que nacimos acá, y aquellos que no y aprendieron a conocer nuestra querida Arequipa también. Una felicitación para todos los arequipeños nacidos y los que viven aquí en Arequipa por querer nuestra ciudad, por identificarse también con nuestra sangre, que como por ahí hemos escuchado siempre decir, no es sangre, es lava. Es lava que hierve dentro del arequipeño. Hoy día las calles han estado insoportables, pero por Arequipa que valga. No importa todo, no importa todo, lo perdonamos. Pero se gasta mucho el combustible. Hay una desazón terrible, ¿no? Los compañeros se desquician ya porque por donde van, calles cerradas, decenas de centenas y miles de vehículos en las calles de la ciudad caminando cada cinco minutos, caminan un estrecho o un trecho, digo, pues pequeño, de las pistas de la ciudad, ¿no? Al mediodía, bueno, toda la mañana también hemos estado siguiendo de cerca estas festividades que había en la Plaza de Armas, ¿no? Nos acordábamos mucho del amigo que llamó por teléfono hace un par de días, o tres días atrás, o ayer, ya estoy loco, yo no sé cuándo ha sido. Ayer creo, ¿no? Ayer creo que ha sido, claro, ayer ha sido, que el caballero llama y dice, las cosas deben ser gratis, porque es que no son

0: No es gratis, por ejemplo, la chicha de Guñapo para que los turistas que vengan acá se tomen su chicha. Oiga, es un poco raro ver que los turistas se empujen su collo de chicha de usted. Nada, ni hablar. Después están con la bicicleta, hermano, yendo al hotel, pero urgente, ¿no? Claro, no, esa gente no. Prefieren, ¿saben qué prefieren? Tomarse su cerveza. Alguna vez yo he estado con unos gringos también conversando cuando les ofrecimos en una picantería, les ofrecimos su vaso de chicha, nada negativo, te le invito. Tómatela tú, hermanito, tú eres de acá de Arequipa, ¿no? Yo, para mí, tráeme una cerveza y helada, y se la toman su cerveza, pues, para calmar la sed, ¿no? No, se ensucian su pancita con la chela, perdón, con la cerveza, con la chicha, ¿no? Se ensucian su huargüero y su panza con la chicha, ni hablar. Pero me estaba acordando del amigo que llamó ayer sobre la chicha de Guñapo, que debe ser gratuito. Ha estado gratuita, mi querido amigo. Ojalá que hayas estado siguiendo las noticias aquí en Yaraví y en otros medios de comunicación, donde invitaban a la Plaza de Armas para servirse su chicha y largas colas de mucha gente que se dio cita a este evento en la Plaza de Armas, ¿no? Y también a probar los exquisitos platos que más de 25 picanterías se han hecho presentes ahí en la Plaza de Armas. Es un jolgorio, pues realmente es algo espectacular, ¿no? Las fiestas de Arequipa. Solamente hay que saberlas gozar y para eso hay que ir, hay que estar presentes. Yo, por ejemplo, les aconsejo que se den una vueltita cuando comiencen el tema este de los tunos, ¿eh? Uy, las tunas. Hay unos muchachos tuneros que yo considero que nacen para eso, ¿eh? No cualquiera tiene esa alegría, ese ritmo, ¿no? Para bailar tocando su mandolina, su guitarra, sus castañuelas, su pandereta. Cualquiera diría que la pandereta es lo más fácil para tocar, no, no, no, tiene su estilo, su ritmo, y a veces le hacen redoble hasta en el codo, ¿no? Sí, en la muñeca, en la palma, trrr, van hasta el codo y saltan. ¿Yo qué voy a poder ser tunero, pues? No, ni hablar, los tuneros son pues agilitos y invitan a la gente, es una fiesta, ¿no? Contagian la alegría a toda la gente. Y esos tuneros sacan a bailar a las chicas, a las señoritas, a las señoras de canto, ¿no? Y hay otros cocodrilos como yo que también se contagian y quieren salir a bailar y bailan, pues, ¿no? Hay que asistir, ¿eh? Les aconsejo, es una noche muy bonita, espectacular, espectacular. Estas son las fiestas de Arequipa.
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0: Así que si está usted aquí en Arequipa, goce, que eso no hay. A ver, vaya usted a Lima. No pasa nada. Vamos a la pausa, regresamos.
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13: 3:44.
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0: Volante, ¿cómo se nota que están en fin de semana y escuchando la voz del volante aquí en Radio Yaraví con toda la voz de su amigo Carlos Cruz? Claro que sí, queridos amigos. Gracias, gracias, Martincito, por meternos, por inyectarnos, por darnos esta posibilidad de escuchar tu buena música. Gracias, gracias, Martín. Muy bien, a ver, quiero darles un ratito, un nuevo... A ver, quiero darles un nuevo mensaje para ustedes, amigos, que siempre están en nuestra sintonía, de la que tan orgullosos estamos, por supuesto, aquí en el programa, ¿no? Siempre acompañando y aceptando muchos de los retos que a veces les ponemos y las, bueno, las cosas que a ustedes también les pueden interesar. Por eso es de que me gustaría que me escuchen un poquito lo que les voy a comentar en este momento. Antes de yo poder hablar lo que voy a hablar, créanme, he tenido más de 2 semanas de conversaciones, invitaciones, incluso pues conversaciones virtuales o reuniones virtuales. Bueno, lo que pasa, mis queridos amigos, que como decíamos aquí en el programa hace tiempo, la nueva fórmula de hacer taxi, el nuevo estilo de hacer taxi, la modernidad del taxi ahora en Arequipa, siempre lo he dicho yo, es a través de los aplicativos. Por más que yo he conocido mucha gente que se negaba a aceptar esta realidad, ¿no? Pero hoy por hoy, incluso ellos que se negaban y que decían no pasa nada, que tarde o temprano van a salir incluso del país y nos van a ayudar los señores... hasta los congresistas y que esto no va a poder ser una realidad, olvídense que no, hasta ellos ya trabajan para muchos aplicativos. Entonces, a nuestra ciudad últimamente han llegado varios nuevos partners. En esta oportunidad yo quiero presentarles a un nuevo partner de Yango que se llama Lizo, se escribe L-I-Z-Z-O. Es un nuevo socio para que usted como conductor sea parte de este partner, ¿no? Lizo de Yango. Un saludo para la señorita Lucía, para la señora María, para todos los que están involucrados y que por supuesto tienen todas las buenas intenciones de apoyar al sector taxi. Entonces usted ya tiene esta oportunidad de ser un nuevo socio de Lizo Yango. Recuerde que todos los beneficios, promociones, campañas que tiene Lizo Yango para sus la gente que se afilia, los conductores que se afilien, pues va a aplicar única y exclusivamente para los conductores que trabajen en Lizo Yango. ¿Ah? Creo que ya nos ubicamos, ¿no? Aquí hemos estado más de un año, me parece, apoyando a otro partner de Yango, ¿no? Ya no es momento de mencionarlo, creo que todos lo recordamos, lo sabemos, hasta su nombre lo conocemos. Entonces estamos dando la oportunidad a otro partner para que también pueda crecer, ¿ya? Y en esta oportunidad les estoy presentando a Lizo Yango. Ya no es tema de que ya los aplicativos no funcionan, que se va, que va a quebrar, que ya no van a quedarse, que se van a ir. No, no, no. Ya es cuestión de que esto echó tanta raíz, que así como Lizo Yango y así como el anterior auspiciador que teníamos, ese otro partner de Yango, se han quedado en Arequipa, pues han aparecido muchos otros más, partners también, que están buscando que usted sea socio. Yo ahora me toca hablar por Lizo Yango. Así que vamos a pedir el apoyo de Lizo Yango un tiempo prudencial, un tiempo importante para que nos acompañe aquí en el programa y que consiga de que usted, amigo del taxi, pueda convertirse en socio. En socio. Si usted trabaja con Yango mediante otro socio, todavía está a tiempo de migrar a Lizo. ¿Y qué es lo que le está prometiendo por lo pronto Lizo Yango es que
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0: no le va a cobrar ni 0.1% de comisión durante sus dos primeras semanas, ya, para que usted se vaya aclimatando, vaya aprendiendo a trabajar tal cual como debe saber, pues, un conductor del taxi. No le va a cobrar dos semanas comisión. A ver, me gustaría invitarlo a Carlos Peñafiel, que se retiró de, me parece, Yango, pero sigue él, se ha quedado pues con el dedo dulce, y él sigue, ¿no?, empecinado en seguir trabajando con los aplicativos, y ya no está en Yango, pues se fue a InDriver, ¿no? Bueno, ahora lo invito para que sea parte del ISO Yango, ¿ya? A ver, anótense, les voy a dar un teléfono para que ustedes puedan afiliarse, puedan migrar, o simplemente para que pidan información.
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0: ¿No? Señorita, lo he escuchado al señor Carlos Cruz hablar del ISO Yango. ¿Usted es la representante? Sí, ya. 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Si usted pertenece a algún, de repente, partner de Yango que no le convence, que le demora mucho en pagar, etcétera, ya sabemos también, ya hemos tenido conocimiento que ha sucedido eso aquí. Aquí han venido a quejarse, ¿no?, que no les pagaban, que les debían dos meses y que esto, que el otro. Bueno, entonces está usted listo para poder migrar. Muy bien, ojalá que puedan tener ustedes la confianza.
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0: Y que vayan viendo que el ISO, pues, cuenta, además cuenta con atención presencial, ¿ya? Atentos, tomen nota para que ustedes vayan a buscar las oficinas, porque sí tiene oficinas. No es como muchas veces hemos dicho, en la nube, nomás, en la nube, no sabemos dónde queda la oficina. Ya, yo les voy a dar la dirección, dónde queda el ISO Yango. Ya, ahí los atienden presencialmente en el grifo Cisne del Parque Industrial. Al frente, conocemos, ¿no?, todos, al frente donde están la zona de los bancos, ahí está el grifo Cisne. Dentro del mismo grifo, en un ladito del grifo, ahí hay unas enormes pancartas donde dice Yango, ¿ya? O sea, estamos hablando del Parque Industrial, ¿no es cierto? Entonces, traten ustedes de ir, no pierden nada cuando estén por ahí cerca. A ver, averígüense, amigos.
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0: Porque según lo que yo he conversado, incluso, como les dije, en estas reuniones virtuales, ya les contaré con detalle, porque esto no es novedad, no es cosa que nos escondamos tampoco, ni que hay que mentir acá, no. Esta empresa viene de Lima. Liso, pues, es una financiera en Lima que va a querer echar raíces también aquí en Arequipa, y ellos son los dueños de este partner de Yango, ¿ya? O sea que, como ven, está muy segura la inversión y muy segura su afiliación. 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Listo, bienvenidos, amigos de ISO Yango. Aquí está la voz del volante para ustedes. Muy bien, bueno, vamos a seguir con el programa. Habíamos, en esta semana, hecho algunos comentarios que ha levantado mucho polvo también. Bueno, eso ya sabemos que es normal en el programa, ¿no? Hay mucha gente que simplemente lo que hace, pues, es escuchar y pegarse de la noticia que se da aquí en La Voz del Volante, ¿no? Entonces, he tenido una conversación con gente que me ha pasado un dato importante, ¿ah? Me ha pasado un dato importante porque me dice, te estaba escuchando, Carlos Cruz, acerca de que hay algunas empresas que se van a crear con respecto a la SUB. Y las SUB van a querer hacer viajes fuera de la ciudad o a la playa, como estabas comentando en tu programa. Sí, pues, es lo que a mí también me han comentado. Ya sabes que, hermano, por si acaso, te paso este dato, ¿ya? Yo tengo contactos en la Gerencia Regional de Transportes y Comunicaciones del Gobierno Regional de Arequipa. Y mira, más de 2.000 acciones de fiscalización en las principales carreteras de la región y en algunos terminales terrestres que estos señores, que son informales, usan para salir de viaje, se ha sancionado, me ha mencionado así, ¿eh?, a 68 vehículos informales que trasladaban pasajeros sin ninguna garantía de seguridad. Me cuenta que en los meses de junio y julio las intervenciones se han realizado en puntos estratégicos, que por ejemplo, los que me suenan más es en el puente de Tiabaya, en el peaje Uchumayo, allá cerca del tramo este que lleva a Corire, a Plao, o sea, ahí en la carretera, ¿no? Entonces,
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0: en la parte de Chivay también, me dice, ¿no? Se han levantado actas por esta clase de infracciones de estar llevando pasajeros sin ninguna formalidad. Dice, incluso el pasado 21 de julio, en un mega operativo multisectorial, fueron intervenidos cientos de vehículos para verificar que contaran con autorización emitida por la Gerencia Regional de Transportes y Comunicaciones, ¿no? Lo cual no tenían, pues. No tenían, ¿no? Aparte, lógicamente, solicitan también su inspección técnica vehicular, su licencia de conducir, el certificado de capacitación. Miren, ¿ah? Ahí está para la gente que sí pasó ese curso y que muchos lo ningunearon, ¿no? También se está solicitando en la carretera el certificado de capacitación.
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0: Entonces, no está fácil. Y he querido traer este dato porque, ya que aquí hemos tocado el tema, entonces, estamos recién cerrando el círculo. Entonces, ya que aquí hemos dicho, sí, hay muchos que están incluso ya empadronando a compañeros que tienen su sub, prácticamente los están engañando, porque nadie tiene permiso, nadie. Ni el amigo que me estaba vacilando en antes, que hace tiempo está viajando, y muchos dirán, ¿y cómo él viaja, pues? ¿Y cómo el viaje? Y tú no le dices nada. A ver, ¿qué me estaba diciendo Arturito?
2: No serás tunero, pero pareces una tuna, pues, Carlos Truz.
0: Para eso tiene gracia, ¿eh? Para eso tiene gracia Arturo Cáceres. Mira, por ejemplo, Arturo Cáceres, pues, viaja hace tiempo ya, años, ¿ah? Pero nadie sabe, pues, lo de nadie, ¿no? Nadie sabe cómo es que el señor ya le han quitado las placas una, dos, tres, cuatro veces. ¿Y quién? La Sutran. Y con todo
1: eso,
0: que no tienen permiso. Pero también es cierto que aquí cerquita de Radio Yarabí, a 5 cuadras, hay una señora que hace placas clonadas, no sé qué, vinílico, no sé qué material, que se parecen a las originales tal cual, y así salen a la ruta, ¿no? Eso no es un secreto, ¿eh? Eso todos saben, ¿no? Y así se caminan, pues, ¿no? Oye, ¿tu placa? No, compadre, la multa es una UIT, 5.350. Ah, ¿quién va a ir a recoger la placa? Así nomás me trabajo. Así se trabajan. Y así se ganan su billete cuando quieren ser informales y vivir dentro de la informalidad. Y que me disculpe mi compadre Arturo Cáceres, que esté de repente, él siente que estoy hablando en contra de él, pero es la verdad, pues. O sea, ellos han aprendido a vivir dentro de la informalidad. Y le sacan la vuelta a la ley, pues, y que si le quitan la placa a ella, como les digo, ya conocen por acá cerca de Miraflores a alguien que les hace una placa igualitita, igualitita, que parece, a los ojos incluso de la policía, los engañan, ¿no? Entonces, ¿teníamos una llamadita o nos pasamos? Vamos con la pausa, ¿no? Ok, con las llamadas retornamos en breve, mis queridos amigos, porque tenemos para más. Estamos en un resumen de todo lo que ha pasado en estos días en La Voz del Volante. Regresamos.
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0: 4 de la tarde con 2 minutos. Este es el avance de la hora. La regidora del municipio provincial de Arequipa, Valeria Zamata, aseguró que el corso descentralizado está programado para que se inicie a las 10 de la mañana y culmine a las 4 de la tarde. Y el gerente de Seguridad Ciudadana del distrito de Miraflores, Rolando David, aseguró que levantaron las observaciones para el recorrido del corso de la amistad en su distrito. Y el representante de Poetas Loncos de Arequipa, Juan Mario Mesa, anunció que este sábado 8 de agosto se desarrollará el Festival de Poesía Lonca y Música Arequipeña en Pampa de Camarones, distrito de Sachaca. La presidenta del directorio de la Beneficencia Pública de Arequipa alertó que los daños por parte de los inquilinos hacia los inmuebles de la Beneficencia tendrán que asumirlos. Además, se les está responsabilizando de la deuda de alrededor de 1 millón de soles. Y un giro importante sacude a la agrupación musical La Bella Luz. Oscar Junior, hijo del fundador y dueño Oscar Custodio, anunció oficialmente que desde ahora asumirá la dirección absoluta de la orquesta, tomando las riendas que hasta hoy tuvo su padre. Y el Congreso recibió un proyecto de ley que busca evitar la denominada reelección encubierta de alcaldes en los próximos procesos electorales. La iniciativa fue presentada por el diputado Víctor Piñán. El Papa León XIV se reunirá durante su viaje a Francia del 25 al 28 de septiembre con víctimas de abusos sexuales dentro de la iglesia, según anuncio del Vaticano. 4:04, hasta aquí con el avance de la hora.
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0: Vamos a continuar con nuestro programa La Voz del Volante. La Voz del Volante en este viernes 7 de agosto del 2026, mis queridos amigos. La verdad que no nos acostumbramos a tener tantos feriados, ¿no? Esto ya huele a ociosidad, Martina, ¿no? Sí, no, ya, no pasa nada, no pasa nada con tanto feriado, ¿eh? Particularmente no me acostumbro. Sí, pues, casi apuesto todavía con un compañero. ¿Cuál ayer? Si ayer no ha habido programa, ¿verdad? Es hermano, ¿verdad?
1: ¡Ya, pues, hijito!
0: Es el colmo. Cierto, Martincito. Un saludito a la señora Martita Rubio, que me está poniendo. Es que la chicha es pepa a los characatos, pues, porque el tonjori de los gringos no aguanta. Y más rica todavía la chicha es cuando le mete su anisadito en un prende y apaga, o en un submarino. Mira cómo se habla la señora Marta, como buena. Y me ha mandado un video. Acá lo tengo y lo estoy viendo. ¿Sí? Que ha estado con Yaraví. ¿Sí? Ahí estaban. Ahí está, sí, en el Siyustani, ¿no? Y ahí está, con razón habla del prende y apaga, pues. ¿Mm? Eric Malaver la ha hecho tomar el prende y apaga, para eso tiene. Ah, con razón, pues ahí está. A ver, quiero ver si es macha la señora Marta. Y ella está explicando, ¿ah?
2: Ajá.
0: El vasito entra en el otro vasote. Ah, y todo ese vasote entra en el vasosote más grande. Uy, qué miedo, a mí también me da miedo. Y mira, pues, la señora Marta Rubio, a ver. Está lista para guarguerearse. El prende y apaga. Como buena arequipeña. Y lo torea a Eric Malaver para que él se tome ese vaso. Pero Eric arrugó, como siempre, Eric. No puede ser. Arrugó él. No, Eric no quiere tomar, ¿eh? Usted esperando, señora Marta, ¿usted llegó a tomar, no? A ver, no quiero adelantar, ¿ah? Uy, acá lo veo también. Es un submarino, me está poniendo la señora Marta. Hizo un submarino. Y lo estoy viendo aquí de espaldas a mi querido amigo el fotógrafo, Don Santitos. Gusto de verlo y seguramente está escuchando el programa. ¿Verdad que me tomó usted una foto, Don Santos? ¿Me la trae usted? Por favor, se la voy a comprar, ¿verdad? Ahí está. Ya está guarguereando, ¿eh? Seco. Mira, pues, la señora Marta. Por Arequipa, dice la señora Marta. ¡Fuerte las palmas! Muy bien, la señora Martita. Y se ha vuelto parte importante dentro del grupo de en Radio Yaraví y sus festividades, ¿no? Muy bien, bueno, sí, pues, no me animaría a hacer ese submarino. Después doy el primer paso y me caigo de panza, se llama. Vamos con la llamada telefónica, buenas tardes.
3: Buenas tardes, pues, señor Carlitos, ¿cómo está y pues?
0: Gusto de escucharle,
3: para festejar nuestra equipa. Señor Carlitos, buenas tardes.
0: ¿Qué es de su vida, señorito? Hasta su nombre me he olvidado. ¿Cómo se llama usted?
3: Mara, señora Mara.
0: Señora Marita, ¿se ha ido usted a Francia? ¿Dónde ha estado usted que no ha llamado usted? A ver, acá la tengo anotada. 73 días sin llamar, mire usted.
3: Uy, eso es falta.
0: Qué gusto escucharla, señora Marita. ¿Qué novedades?
3: Ahí estamos, siempre apoyando, siempre viendo. Un poco indignada por el tema de que, bueno, el municipio ha metido sus narices. Uh-huh. Quiere que el pasaje vaya solo. Creo que no es justo. No es por defenderlos, pero ahorita el petróleo, la gasolina, todo está subiendo. Entonces, ¿de dónde van?
0: Sí, pues. Claro.
3: Ellos mismos ven eso, señor Ramírez. Y creo que con eso tenemos que darle con todo. Al gerente de transportes, a la gerenta, a todo. Desde el gobierno regional, pues, que hagan algo. Porque no es justo. Como dicen, ¿no? la pita se rompe por el lado más allá. Y no debe. Y bueno, un saludo para el equipo, señor Carlitos.
1: Señor Marito, gusto de escucharla más bien. Un saludo para usted. De verdad, muy arequipeño. ¿Usted, gracias, usted es arequipeño, no?
3: Por supuesto.
1: Me da la impresión que es usted limeña, ¿o no?
3: No, no, no. Arequipeña, arequipeña.
1: ¿Dónde ha nacido usted? A ver, la verdad, yo de acá la voy a ver si lo está usted diciendo la verdad.
3: Nacida en Tacna. En Tacna. Pero vivo en Arequipa ya más de 50 años.
1: No vale, no vale, no vale. Tiene usted que nacer acá, respirar por primera vez el oxígeno de acá, de Arequipa, si no, con razón, usted no la sentía, pues, de mi gente, ¿ah?
3: ¿Cómo fue, señor Calimeto?
1: Gracias, señora Marita, por su amistad, gracias, bienvenida, gracias, gracias.
3: Gracias, Rafael, qué gusto. A ver si para otra ya noto para el sorteo, ¿ah?
1: Ya. Ya, perfecto. Sí, sí, vamos a hacer algunos regalitos por el día de Arequipa. Gracias, hasta luego.
0: Bueno, a propósito, la señora Marta Rubio también, ¿de dónde será? Porque no la siento arequipeña tampoco, ¿eh? No, no, estoy, se ve cómo le he hecho hablar la verdad a la señora Marta, estas niñas, pues, estas niñas. Claro, querrán mucho a la ciudad, como el señor, mi amigo, ya me estoy olvidando hasta su nombre, de mi amigo Pedro Justo, por ejemplo, se cree muy arequipeño, pero es un cholito recogido, ¿m? De allá, de la Puna, se ha venido, pero ya, bienvenido también, bienvenido. Julián Pari, igualito, ¿no? Por eso temprano cuando comencé el programa dije, bienvenidos los que somos nacidos acá y los que han venido a vivir acá. Bienvenidos, amigos, y juntos estamos haciendo patria y estamos haciendo crecer a nuestra querida ciudad de Arequipa con mucho cariño, ¿no? Bueno, les voy a contar algo, la ultimita, pero me parece que teníamos una llamadita. No, no, ya. Si desean participar, 21-31-72-28-99-52. A ver, ¿qué les parece este dato que les voy a comentar también? Ustedes saben cuál es la última, la calientita, la de hoy, la de hoy, viernes 7 de agosto, a ver, ¿cómo lo voy a decir esto para que no le duela a nadie nada, ¿no? Porque ese Carlos Cruz a veces hace doler mucho. Sí, bueno, a ver, por este lado les voy a decir. En vista de que los gremios están pasando un momento complicado, me refiero a tanto CREAT, CETARA y Federación, para mi gusto, el que realmente está pasándola mal es CETARA, ¿no? Problemas con el presidente, problemas con la gente que está en su entorno. A pesar que me enviaron una foto, y yo por supuesto que tengo que dar valor a lo que me envían los compañeros, ¿no? No me quiero pasar de una cosa a la otra. Pero la estoy buscando, hace un par de días me enviaron esa fotito, donde todo indica que ya han hecho las paces, acá lo tengo el amigo que me envió, ¿no? Todo indica que ya han hecho las paces el gremio CETARA, ¿no? Porque veo una foto, todo el mundo levantando el pulgar para arriba, ¿no? Incluido, ahí está mi amigo de Pía. ¿Cómo estás, mi hermano? El de Pía, Taxi Pía. Y muchos otros compañeros que la verdad que no los saco, no los conozco muy bien. Bueno, pero ahí lo veo a Pedro Justo, a Taxi Gol Perú, Josecito. Ahí está el de Taxi Sur, está mi amigo Guaita, está Constantino Llosa, el caballerito de Intertel. Por ahí atrás lo veo al de Astúa, más acá adelante no lo reconozco. Ahí está Ranilla, el penúltimo, y el último es Paco. Esta foto es muy sugestiva para mis ojos, ¿ah? Cuando todos levantan el dedo y todos sonríen para la cámara, lo primero que yo pienso es de que esa reunión que tuvieron en CETARA llegó a un final feliz. ¿Y te molesta eso, Carlos Cruz? No, más bien felicito, ¿no? Porque yo mismo he sido acá partícipe de esta desunión terrible que hay dentro de CETARA, ¿no? Pero no los veo, por ejemplo, algunos laglitas como el amigo de Consorcio Arequipa, que es el señor Gato, ¿no? Darwin Mendoza, que no aparece acá, no aparece, y sin embargo siempre está ahí cuando las papas queman, ¿no? Entonces, ¿qué ha pasado? ¿Él no ha hecho las paces? Tampoco lo veo a Julio, a su señora esposa, ¿no? Y algunas otras personalidades, como por ejemplo la señorita de Chilina, tampoco veo. Bueno, no veo mucha gente acá, perdón, no veo a toda la gente, ¿no? Bueno, pero ¿qué es lo que me ha gustado esta, de la siguiente foto? Porque me han enviado dos. En la siguiente foto, acá más bien ya no voy a mencionar nombres, hay un jonca de chelas, un cajón de chelas, y todavía falta por destapar una, dos, tres, cuatro, cinco, seis, siete chelas falta por destapar, ¿eh? O sea, se han tomado ya cinco, y mua, y cuando digo mua, es besos y abrazos, están, pues, el presidente y uno de los disidentes. No puedo creerlo, ¿eh? Es pues la bendición del trago, ¿no? El trago une a todo el mundo, ¿eh? Dímelo a mí, Carlos Cruz. Sí, pues cierto. Entonces, ¿quiere decir que han hecho las paces? Acá están el presidente y el otro de los disidentes, los que estaban en contra, que jajaja, que esto, que el otro. Ahí están cheleando. Bueno, me parece bien. ¿Qué podemos hacer? Está muy bien. Entonces, una cosa me lleva a la otra. A donde quiero llegar es que, en vista que los etaras han estado en serios problemas, en vista que la federación no es más que el señor Alexander Cornejo, y no hay más, porque tiene gente, pues, Alexander, que no le colabora, ¿no? Es como el pocor que nunca revienta, ¿no? Ahí se ha quedado en la olla, ya está negro, ya ese pocor ya nunca revienta, ya. No sé qué tanto esperas, Alexander, para cambiar esa gente, hermano. Por ejemplo, el amigo Marco Conde, ¿te ayuda en algo? Y es parte de tu junta directiva, ¿no? ¿O solamente es, pues, soliviantador? ¿Cuál es su función en este momento? Tú le consultas a él algo, él te ayuda, tienen reuniones, aunque sea virtuales, sacan conclusiones de cómo está el problema del taxi. Te doy un nombre, ¿no? Que se me ocurre a primera vista, a primer oído, ¿no? Entonces, yo considero de que la federación solamente es Alexander Cornejo, y que me disculpen el resto de compañeros, ¿eh? Pero estoy diciendo la verdad. Y en vista de que CREAT también en este momento está pues más metido en el tema político, al menos su presidente, ¿no? Y entre ellos todavía no se deciden quién lo reemplaza, a ver quién asume, quién es ahora el reemplazante, todavía no hay nada. Entonces eso me anima a decir que los gremios del taxi están, pues, venidos a menos, sin temor a equivocarme. Pero por ahí ha habido algunos señores gerentes, ¿ya? Que sin necesidad de contar con ni el presidente de este gremio, ni el otro, se han juntado, se han unido, ¿no? Y han hecho un buen número de gerentes de empresas de taxi, ¿ya? Gerentes de empresas de taxi, y se han ido a presentar a la municipalidad ya dos, tres veces, ¿no? Pero no van ni por CREAT, ni por CETARA, ni por Federación. No, ellos van como gerentes. No sé hasta cuándo, yo les decía, ¿no? No sé hasta cuándo les va a durar este, no sé, este gustito, este detalle, este engreimiento. Porque en la municipalidad, hasta donde sabemos, reciben a gente incluso con personería jurídica, ¿no? Alguien se presenta, señor, yo soy del taxi. ¿Y de qué gremio es usted, señor? ¿O usted a quién representa? Así te preguntan, ¿no? O preguntaban, al menos en la época de Víctor Hugo Rivera. Y si querías hablar con el, no sé, con el gerente principal, gerente municipal, pues tenías que presentarte con tu personería jurídica, ¿no? ¿De dónde eres? ¿A quién representas, no? Entonces, yo preguntaba eso, ¿no? ¿Y hasta cuándo les va a durar a ustedes que son simplemente gerentes y van como gerentes? Sucede que el día de hoy han ido nuevamente a la municipalidad, han gastado su dinero, han hecho hacer un documento enorme, ¿sí? Han hecho hacer un documento enorme que les ha costado, por supuesto, su platita, y se han presentado ante el señor David Sudario, que es el subgerente de transportes de la municipalidad. Y le han dicho, pues, ¿no? Señor, mire usted, les presentamos esta propuesta para que se pueda retomar el tema de la constancia de desafiliación que ha sido derogada, ¿no? Ya, a mí, me voy a ir a la pausa para no dejarlos con el dedito dulce. El señor Sudario los ha visto como carne de pescuezo. No los ha recibido como debe ser. Ni siquiera se ha dado la molestia de leer el documento que le han llevado. Ha negado, se ha negado en aceptar este requerimiento, este pedido. Por favor, que la constancia hay que retomarla, señor, ha sido derogada, pero en bien de nosotros, que somos los que hemos invertido en empresas, el señor Sudario los ha hecho de lado, ni siquiera ha querido leer el documento que le han llevado. Eso es lo último que ha pasado el día de hoy, para que vean lo que está pasando en el taxi. Vamos a la pausa, regresamos.
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0: 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Vamos a atender una llamada telefónica. Buenas tardes.
1: Buenas tardes, señor Cruz.
0: El señor Gregorio Quispe.
1: Claro, pues, mi estimado, el único.
0: El auténtico, el original. Felizmente que tú no has nacido aquí en Arequipa, pero bienvenido, hermano.
1: Igual que usted, no mate, usted nació allá en Juliaca, en Cabanillas, y yo nací en Mocaba.
0: Y hermano, ¿qué novedades?
1: Pues no, saludé por su programa y escuché, pues, bueno, recién 5 minutos, ¿no? Me lo perdí de la primera parte, bueno. Escuché de que, decirles, ¿no? Yo siempre les he dicho la verdad, ¿no? Las cosas claras desde mi punto de vista, como trabajo taxista. ¿A qué punto? ¿Se acuerdan cuando le dije antes semana pasada? Duele ser taxista, ¿no? Ahora yo digo, ahora, los gerentes, ¿qué dirán? ¿No? O sea, ¿a dónde se ha llegado? ¿Se dan cuenta? ¿A dónde se llegó? ¿A ese extremo se llegó el gremio, los 3 gremios en Arequipa? ¿Se dan cuenta? Y que lamentablemente, pues, no, o sea, no están unidos. Al no estar unidos, se dan cuenta solito por defender, por amistad de los políticos pasados, ¿no? Uh-huh. Crearon a las espaldas del trabajador taxista la famosa carta de desafiliación. Entonces ahora, como no va, prácticamente llegaron los aplicativos, prácticamente al piso. Divididos ellos, ahora prácticamente ya no hay nada. Uh-huh. Si les ha dicho cuántas veces, señor Carlos, carta de desafiliación no sirve. Aquí les sirve, sí, pues, a ustedes, discúlpame, a ustedes, señores gerentes, pero al trabajador taxista no. Y ahora, que no tienen capacidad de administrar sus empresas, ¿por qué?
0: Pero mira, fíjate algo, fíjate algo, Gregorio, escúchame.
1: Decir que al consejo, no, lamentablemente el consejo ya prácticamente ese no va más.
0: Claro, eso te quería decir. A ver, ¿cuál es tu opinión, Gregorio? No me escucha, Gregorio, ¿cómo hace para hablar? O sea, le puedo cortar y ni cuenta se da. Sí, te estoy haciendo una pregunta. Mira, ¿cuál es tu opinión acerca de, me parece que has escuchado mi último comentario, lo que ha hecho el señor Sudario, que es el subgerente de transportes, que los ha citado para el día de hoy, ¿no? Han ido a su oficina, estos señores gerentes, ojo, gerentes, no han ido ni crear ni setar a nada, ¿no? Los gerentes. Y Sudario, les ha faltado de respeto, para mí es una falta de respeto el no querer recibir este documento que han hecho preparar ellos con abogado para poder retomar la derogada constancia de desafiliación, y no ha querido ni leer el documento, ¿no? Entonces, ya está todo dicho al respecto, en otras palabras, les ha dicho. ¿Cuál es tu opinión?
1: No, de esa parte, yo, la verdad, yo me solidarizo, y digamos, a los empresarios, a los gerentes. Si el gerente o subgerente es una autoridad, se les ha invitado y con esa respuesta que les ha dado, no, está mal, no, está equivocado, no, un momentito. Lamentablemente el subgerente, si fuera así, yo le digo, es un ave de paso nada más en Arequipa, ¿no? Intentando, digamos, tampoco se merecen, digamos, los gerentes de esa manera esa respuesta. Creo que estamos para conversar. Entonces, acá

0: todos tenemos derecho. Lamentablemente, pues, usted no tendrá la culpa a su gerente, ¿no? No tendrá la culpa, lamentablemente tiene la culpa a los gestiones pasados. Pero ya que conversemos, ¿por qué no escucharlo? Pero yo la verdad, no, o sea, no sé la verdad cuál es el contenido, pero yo me solidarizo de verdad por esa parte. Si el gerente les ha invitado, y la respuesta es eso, no se merece eso, señor Carlos. Uh-huh. Ahora, para avanzar, yo le digo simplemente a los colegas, bueno, a los señores gerentes, ¡únense! Ya les he dicho ya, ¿qué les cuesta sacar su frente de defensa de empresa de servicio de taxi en Arequipa? ¡Saquen nuevo gremio y punto! Ya prácticamente los demás gremios ya dejando ir de atrás, ¿no? Y ahora nosotros, los trabajadores de taxistas, lo mismo, salgamos de nuestros representantes, digamos, trabajemos ambas partes, ¿no? Ahora uh-huh. que viene, señor Carlos, permítame, ahora hay que ser, digamos, bien honestos, bien, digamos, inteligentes, como se dice, a quién elegir para no estar en este problema, para trabajar, o sea, tras de los 4 años, ¿cómo hemos trabajado? Lamentablemente, esto es un caos de desorden en Arequipa. No se quiere más, señor Carlos. Para eso, ahora, hay que elegir a un candidato que tenga su propia ordenanza, que tenga la convicción de servir a Arequipa. No simplemente sus intereses personales. Eso no. Porque sabemos quiénes están viniendo, quiénes quieren pretender venir a Ciudad Municipal. Los alcaldes de distritales no están equivocados. O sea, cuando ellos ya salieron, ¿no es cierto? Ahora les gustó, ahora quieren venir. No. Acá uh-huh. simplemente termino, señor Carlos. Hay que elegir, ¿ya? La línea, los que están, los 6 que están en la bancada, los 6 políticos de la bancada, a esa línea. Mientras tanto, si no, simplemente estamos equivocados. Arequipa no se puede equivocar más, lamentablemente, sí. Señor Carlos, y un saludo para todos mis colegas trabajadores taxistas. Tengan cuidado a los 20.000 taxistas que, para quien sepa suscitar, ¿qué documento ahora van a firmar con las empresas? Discúlpame, pero la verdad, tengan cuidado, lean bien antes de firmar ese famoso contrato de arrendamiento operativo. Muchas gracias.
1: Okay. Listo. Finalmente tú lo estás buscando, en todo caso, pues, Gregorio, que de una vez por todas las empresas desaparezcan, ¿no? Entonces, ten cuidado, ¿cómo vamos a...? Estás volviendo a tus viejas costumbres.
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1: A tus viejas costumbres, ¿no? De que ya que las empresas no existan, no, hermano. Yo sí soy un convencido, bueno, pero ya me di por vencido, pero sí soy un convencido que la carta de desafiliación siempre debería haber existido. Y debería seguir existiendo. Pero no se puede luchar, hermano, contra los monstruos, ¿no? Me han ganado, me han noqueado 4 veces, me han noqueado ahí, me han dejado con los ojos virolos. Porque están, pues, a favor de que desaparezca la carta. Y finalmente lo han conseguido, ¿no? Y mira, ahora que lo han conseguido, recién aparecen los gerentes, como sus dirigentes, sus presidentes de sus gremios no hacen nada. Ellos se han unido, los gerentes, y están yendo a la municipalidad. Señor, sálvenos de esta manera, porque nosotros hemos invertido, somos, pues, empresarios, y ustedes deben apoyarnos como empresarios. Veamos la forma, ya, si se ha anulado la carta de desafiliación, veamos qué podemos hacer.
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1: Lo que acabas de mencionar, este contrato de arrendamiento, puede salvarlos a los empresarios. Pero sería bueno, pues, que los reciban como debe ser en la municipalidad, no que me los choteen a mis patas. Están tristes, de repente se han metido también al... ¿De dónde se han metido? ¿Al barril? De repente. Vamos con la siguiente llamada. Buenas tardes.
3: Buenas tardes, señor Carlos. Para opinar sobre lo que ha dicho ahí su amigo Gregorio, uh-huh. la verdad, no lo entiendo a ese caballero, ¿no? Primero estaba con un sindicato que no quería saber nada con las empresas, ahora quiere apoyar a las empresas. No lo entiendo. Cada vez que ese caballero opina en la radio, verdad que hace doler el estómago. Otra cosa, con respecto a lo que usted está diciendo sobre las afiliaciones, si ya no les quiere recibir el municipio, como ellos dicen, empresarios, se han unido los empresarios,
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3: Entre ellos que se unan, y a los colegas que no pagan, que les hacen el perro muerto, no los reciban, porque nos damos cuenta, o sea, los empresarios se dan cuenta. cuando un afiliado se va a otra empresa y lo ve con otro casquete, así de simple, ¿no? ¿De qué empresa vienes? Ya, que me manda una constancia, aunque costo cero, una constancia de tu empresa que no debes nada, ya está. Algo así, que se unan entre los empresarios. O sea, buscar siempre cosas en el municipio, constancias de afiliación, etcétera, etcétera. O sea, son empresarios que hagan empresas, que administren bien las empresas.
1: Ah, muy buena idea, ¿no? Muy buena idea, me parece, ¿ah?
3: Sería, señor Carlos.
1: Claro, gracias, mi hermano. Me parece muy buena idea, de verdad. Y ojalá que los compañeros que han sido choteados hoy día en la municipalidad estén en la sintonía. Claro, ¿por qué no se pueden poner ustedes como gerentes de acuerdo? Tengan pues una magna reunión, convoquen ahí incluso a la prensa, no sé, señores gerentes, ¿no? Ante la pobre, ¿no?, defensa que tenemos de nuestros presidentes, de los gremios, nos unimos los gerentes, ya le estoy dando comidito todo, ¿eh? Nos unimos los gerentes de, ¿no?, del taxi de Arequipa, para pedir a la municipalidad que nos pueda soltar una, no sé, una salvación por ahí, ¿no? Algo que lo salve, ¿no? Ahora, si no pudiese la municipalidad, nosotros podemos unificarnos, unirnos y crear un documento interno de tal manera que si alguien sale de Villa de Anahuara, yo soy el presidente, que me pregunten a mí, aló, señor Carlos Cruz, soy de, no sé, de Turismo Arequipa, usted es el gerente o el presidente de Villa de Anahuara, sí, señor, ya, ha venido, ¿no?, un señor que ha trabajado con usted, ¿cómo se ha retirado de su empresa? Ah, un ratito, bim, bim. No, señor, ni lo tomes, ese pata ha seguido debiéndome plata.
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1: Además que es un borrachín. Y el otro señor ya no lo aceptaría. Claro, claro, esa puede ser una medida muy interna suya, suyas, ¿ah? Vamos con la llamada, buenas tardes.
4: Bueno, señor Carlos, bueno, creo que no me va a malentender, señor Carlos, no le estoy indicando que las empresas deben desaparecer, al colega que me dijo que hace doler el estómago, no, yo estoy claramente estoy indicando, si usted indica la legalidad, digamos, los empresarios están buscando la legalidad, perfecto, yo también como trabajador taxista responsable, y también yo también te estoy diciendo, señor Carlos, estoy diciendo a los colegas, ya dejemos esta caos y desorden, regresen a, digamos, a la oportunidad 90 días, que regresen a comité de taxis, asociación de taxis, empresa de taxis, ay, sino que yo me estoy refiriendo a cosas claras de que ellos prácticamente con la carta de desafiliación han venido con la contrato de arrendamiento operativo. ¿Por qué? Porque lamentablemente se recordará usted, señor Carlos, ese ¿quién firma ese contrato de arrendamiento operativo? Con la empresarialización. Yo le digo, alguna empresa de las tantas que existe son que están cumpliendo con el decreto 0017 con la empresarialización, ninguno. Entonces, tranquilos, ustedes como empresas, como antes, ustedes, señores empresarios, así como usted dice, que le recalco, le felicito aquí, señor Carlos Cruz, organícense ustedes mismos y trabajen con la persona, como dice, no, que no hay respuesta, no, con la persona que realmente que quiere trabajar, que quiere ponerse en la camiseta de cada organización que existe. A eso yo me voy, yo no voy a respaldar a la gente, sí, sí, es cierto, que digamos pagan 2 meses, 3 meses de y se van con casquete, que sí, a esa gente no, a esa gente, porque yo también he trabajado en unas empresas y clarito le he dejado y tengo
2: mi confianza
4: que he trabajado y ex empresas. Cual, así tiene que ser. Tampoco yo no voy a favorecer, tampoco voy a sacar la cara a la gente irresponsable, digamos que se lleve a casquete, que se vestigue, eso no. Tampoco para eso hagan su contrato privado entre, como son empresas, con la persona, digamos, individual o natural que somos los afiliados. Hagan eso. Siempre hay que estar utilizando el consejo. Muchas gracias. Espero que hayan entendido.
1: Ok, listo, listo. Gracias, gracias. Gracias, Gregorio. Por eso es muy importante saberse expresar, hermano. ¿Ya? Para no estar volviendo a llamar y no me han entendido qué quería decir esto, por eso es importante a la primera expresar bien. Un saludito a mi querido amigo, nuestro querido amigo Giancarlo Chávez Carvajal, que está también muy metido, zapatos y todo, está metido en su campaña política, ¿no? El hombre se le ha metido, pues, querer llegar a la alcaldía de Pucarpata. y está trabajando.
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1: No tenemos por qué negarlo, por qué desconocerlo. Está trabajando, cada vez veo fotitos con más gente que lo acompaña, y nos ha pasado un videíto. ¿Por qué no, Giancarlín? ¿Por qué no? A ver, ¿qué es lo que está diciendo Giancarlo en este video? Dale, Giancarlo.
5: Feliz aniversario, mi querido distrito de Pucarpata. Te saluda Giancarlo Chávez Carvajal, candidato al distrito de Pucarpata, con el Partido Morado.
1: Muy bien, muy bien, Giancarlito. De nuevo, Giancarlo.
5: Feliz aniversario, mi querido distrito de Pucarpata. Te saluda Giancarlo Chávez Carvajal, candidato al distrito de Pucarpata, con el Partido Morado.
1: Bien, bien, Giancarlo. Bien, hermano. Me parece que... Sí, sí, me parece que incluso has tenido la aceptación de algunos compañeros del taxi, entre ellos Manolo Cárdenas. Ya sabes que si Manolo te bendice es porque ha visto en ti madera para trabajar, ¿no? Yo también te deseo mucha suerte.
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1: Yo sé que va a ser bien complicado y me imagino que ya debes estar también preparado. Algo me está escribiendo y gracias. No te preocupes, Giancarlín, no te preocupes. Me parece que ya también debes estar preparado para algún golpe bajo, porque ya sabes cómo son estas campañas, ¿no? Y que no te parezca raro si por ahí te van a sacar algunas cosas. Pero sigue adelante, hermano. Sigue adelante. Tú sabes el cuento del sapito, ¿no? El sapito que participó en un concurso. Te lo voy a contar, ¿eh? Era un sapito gordito como tú, así, panzoncito. Era un sapito, ¿eh? Y se metió a participar en un concurso, quién llegaba primero a la cima. Hicieron un camino para todos los sapitos que participaban, y al costado del camino estaban, pues, el resto de animales, ¿no? La boa, el lobo, habían cantidad, los perros salvajes, y las jirafas, y los burros, y los caballos. Todo el mundo estaba ahí mirando el concurso, ¿no? Y los sapitos iban, y la gente, los animales les gritaban: ya no jalan, ya no pueden, qué calor, uy, ya están deshidratados. Y los sapitos iban quedando en el camino: uy, de verdad que ya no puedo. Y había un sapito gordito que se llamaba Giancarlo, que seguía. Y todos comenzaron a atacarlo, todos los animales, ¿no? Estás muy gordo, no vas a llegar, que ya no tienes fuerza, que en el próximo metro te quedas. Y el sapito seguía, y coronó. Y cuando fueron a entrevistarlo, había sido sordomudo, hermano. Entonces, eso prueba de que oídos sordos, pues. No escuches a nadie, hermano. Sigue adelante.
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1: y a Carlos Cruz, cuando te quiera molestar, no lo escuches, ¿ya? Sigue adelante, sigue. A ver hasta dónde llegas, hermano, porque vas bien, Giancarlo. Y ojalá que sigas nomás, pues sigan las cosas. No me encuentran nada, dice Giancarlito, ¿no? Sí. Tú eres un muchacho limpio. ¿Cuántos años tienes, Giancarlo? Contéstame ya que estamos ahí en el WhatsApp. 34 años, hermano. Ya ves, tienes para rato, pues. 34. Yo te conozco como 28. ¿Cómo es posible que tengas 34 años? De verdad tienes 34. Yo lo conozco a Giancarlo entonces muchachito. Desde muchachito está en el taxi. Y voy a contar una tuya, Giancarlito, ¿ya? Voy a contar una tuya. Hace como unos 12 años atrás, ya que sean 10 años, ¿ya? La Voz del Volante hizo una fiesta por la Navidad. Y nos alquilamos un local, el local social de Semirural Pachacute.
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1: Grande. Y conseguimos premios, pero había como 500 premios, creo. Gracias, siempre agradezco a la gente que nos apoya al programa, ¿no? Y llevamos un payasito y fueron full niños, ¿no? Full niños fueron. Y de pronto ingresa a nuestro recinto un Papá Noel, un gordito, viejito, bien disfrazado de Papá Noel, ¿no? ¡Jo, jo, jo, jo! Y comenzó a regalar los premios y se me acercó. ¿Y quién ha contratado a este pata? Pues yo no he contratado a ningún Papá Noel. ¿Y quién era? Giancarlo Chávez. De ahí, pues, siempre lo he metido en mi corazón a Giancarlo Chávez por ese gesto, ¿no? Él se alquiló su traje y se fue, y me cayó de improviso, Señor Carlos, ¿cómo está? Oye, Carlito, ¿qué? Páseme todos los regalos, yo mismo soy. Y efectivamente, él era con su disfraz regalando a los niños.
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1: Ese gesto debes contarlo, hermano. Y que me pregunten. Que me pregunten los vecinos de Paucarpata, yo voy a decir que sí fue así, que sí es cierto. Y tu voluntad ahí se conoce, ¿no? Espero que te haya ayudado este comentario, que no sé si te acuerdas. Mira lo que te pone acá Gregorio Quispe. Que se espere al 2034 porque todavía es muy calichín, dice. A ver, el tío Peralta tiene algo para decirte. No corte, Federico, quería ver qué me dice, señor Federico Peralta. Algo tenía que decir. Sí, aparentemente pues es muy calichino. Uy, mira, Giancarlito está mandando su DNI, pues es de 1991. Entonces tienes ya, en septiembre cumples 35, ¿no? El 23 de septiembre del 91.
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1: Uno de mis hijos es del 91, ¿eh? Claro, mi hijo Gonzalo es de 1991, es de tu edad, mira. Calichimpe, de verdad todavía calichín, pero tienes para llegar lejos, Giancarlito. Chávez Carvajal, Giancarlo, soltero, estado civil soltero todavía. ¿Sigue soltero, Giancarlo? ¿Cómo es? ¿Cómo es la historia? Un día te voy a entrevistar, Giancarlito, no hay ningún problema, te vienes nomás por acá por la radio, te entrevistamos para que tu gente de Paucarpata te escuche. Y está haciendo un depósito de IAPE para tu operador. Muy bien, yo se lo voy a hacer llegar en este momento. No, me vas a hacer acordar, Martina, para darte tu IAPE que está depositando Giancarlo Chávez. Por el gesto. Ok, todo con transparencia y con claridad. Muy bien. Bueno, vamos a continuar con el programa. La voz del volante. Hoy día parece que estuviésemos viernes, ¿no? Sí, pues.
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1: Un saludito de verdad a mis queridos amigos empresarios que han tenido esta, yo siento que ha sido un traspié, ¿no? Mi pregunta es, va un poquito más allá. A ver, señor Constantino Llosa, disculpa que saque tu nombre, pero para que vean que no son cualquiera pues los que han sido choteados el día de hoy. Pero señor Constantino, ¿qué hubiese pasado si usted no iba con sus compañeros gerentes, no iba como gerentes nada más, y usted se presentaba como Cetara o como CREAT? ¿Qué hubiese pasado? No sé si mi pregunta es muy, muy necia, muy inocente, pero igual el señor Sudario los hubiese choteado. Y disculpen que lo mencione así, ¿eh? Pero para mí es una choteada.
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1: No es una falta de respeto que todo el trabajo que les ha costado y su inversión que han hecho con los abogados para poder tener ese sustento y llevar esta propuesta a la municipalidad no sea ni leída, no sea ni aceptada, ¿no? Entonces, insisto en la pregunta, si ustedes hubiesen ido como CREAT o como Cetara, o como federación, llámese cualquiera de los tres gremios más importantes del taxi en Arequipa, si hubiesen comportado de igual manera este señor subgerente, a ver, analicen, ¿ah? Porque otra alternativa sería, mi querido hermano, de que esto lo compartas con los la gente importante que son los presidentes tanto de Cetara, de CREAT, y que puedan hacer más bien, ¿no?, un puño y acercarse nuevamente con este señor Sudario, ¿no? Pero ya como gremios. Si la pregunta me lo hubiesen hecho a mí, yo diría, sí, el error está en que lamentablemente los señores funcionarios de la municipalidad ya se han dado cuenta de qué pata cojean los taxistas de Arequipa, sus gerentes, sus dirigentes y sus presidentes y todos. Ya se dan cuenta. Entonces, se dan el lujo de despreciarlos. A ver que le hagan eso a Manolo. A ver que lo desprecien hacia Manolo. Estoy seguro que Manolo revienta cohetes, ¿no? Definitivamente. Hace bulla. Entonces, a ver, desde mi punto de vista, analicen este tema. porque si ustedes quieren ya tal vez no retomar el tema de la carta de desafiliación, que ya está bien derogada y que tengo entendido que incluso que está judicializada, y creo que ya faltan 2 días, me parece, ¿no? En estos días ya debería salir.
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1: Finalmente, ¿qué es lo que dice el juez sobre el tema, no? Entonces, si siempre va a ser derogada, pues ya no peleen por ahí. Busquen otra alternativa que se les respete a ustedes como gente emprendedora y como los empresarios del taxi de Arequipa que han hecho en estos últimos años crecer el servicio de taxi, pero espectacularmente. Y si no, habría que decirle a este señor sugerente, señor Sudario, que gracias a ustedes, pues el taxi de Arequipa siempre ha sido visto a nivel nacional como uno de los mejores taxis del Perú. En organización, en limpieza, en que son empresas, en que trabajan con radio, trabajaban en aquellos años con corbata, que tienen su photocheck, que tienen sus carros limpios, etcétera, ¿no? Y que con muy bajo,
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1: Y esto es muy cierto, ¿no? Con un bajo nivel de ocurrencias negativas, ¿no? Como sucede en otras ciudades, por ejemplo, ¿no? No podemos decir que aquí en Arequipa tampoco ha habido asaltos y cosas negativas dentro del taxi, pero a comparación de otras ciudades, pues acá estamos casi vírgenes, ¿no? Casi vírgenes. Entonces, que sepa este señor sugerente la historia que han hecho ustedes con el taxi en Arequipa. ¿Y por qué es que quieren, prudentemente, quieren que la municipalidad les dé un respaldo? Porque si no, van a desaparecer las empresas. Ok, que ya no vuelva la carta de desafiliación. Ya muy bien, señor, que no vuelva. Pero ayúdennos a buscar una solución para que el señor Carlos Cruz, que pertenece a tal empresa, no se vaya cuando le dé la gana, nos deje colgados, nos deje sin pagar sus mensualidades y finalmente nosotros terminamos quebrando, ¿no? Algo se les debe ocurrir. Pero vayan con ese documento, con esa propuesta, ustedes también, bien clarita. Ay, Dios mío, hay que llevarlo a Manolo y a Carlos Cruz, hermano, la próxima vez, ¿ya? Para que nos den un poco de respeto, como ya somos menos tíos nosotros, nos mirarán y nos dirán, no nos podemos hacer estos viejitos, estos desplantes, ¿no? A los muchachos, sí, pues a Constantino y otros, hay que chotearlos. Bueno, mil disculpas, amigos, pero no está bien lo que ha pasado, ¿ya? Y las cosas hay que decirlas con claridad, como dice Gregorio Quispe, ¿no? ¿Para qué ocultas? Di la verdad, ¿quiénes son? ¿Ok? Ya está todo claro. Ojalá que de esto no hagan, pues, bulla otra gente, ¿no? Que va a gozar de repente con esto. ¡Ay, sabían que los han choteado, jojolete! Es posible, estoy totalmente seguro. Pero acá tienen una ventana que se llama La Voz del Volante. Gracias, amigos, por la sintonía. Y estamos en contacto el próximo lunes. ¡Chao, Marticito! La Voz.

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2: Minutos 5:13. Resumen de informaciones a través de nuestros titulares. Dentro de la sesión solemne por el 201 aniversario de Pau Carpata, el alcalde anunció la colocación de la primera piedra del nuevo monumento de Miguel Grau y la apertura del renovado Palacio Municipal. La Municipalidad Provincial de Arequipa instaló una carpa de atención médica gratuita frente a la catedral en plena Plaza de Armas para brindar asistencia a turistas y ciudadanos durante las celebraciones por el mes de agosto. El encargado de la UMAPEP, Larry Tinta, aseguró que se designará un espacio para personas con discapacidad en el curso de la amistad este 15 de agosto. La red de salud Arequipa Cailoma intensifica vacunación contra el sarampión en puntos específicos como mercados y plazas para cubrir la meta de inmunizar a 500.000 personas en 17 distritos. El integrante de la Comisión de Festejos, Carlos Sánchez, mencionó que la comisión reforzará la seguridad para las actividades por el aniversario de Arequipa. Y el administrador del cementerio La Pacheta, Francisco Añamuro, mencionó que plantaron más de 50 árboles en el cementerio general. De las informaciones de carácter nacional, la expresidenta del Consejo de Ministros, Betsy Chávez, abandonó el Perú con destino a México tras recibir un salvoconducto otorgado por el gobierno. Y el ministro de Economía y Finanzas, Elmer Cuba, anunció que el gobierno busca trasladar la mayoría de los feriados a los viernes, con excepción de fiestas patrias, Navidad y Año Nuevo, como parte de una estrategia para fortalecer el turismo interno y minimizar las pérdidas de productividad. Y de las internacionales, tras otorgarle el salvoconducto a Betsy Chávez, Perú y México acordaron restablecer sus relaciones diplomáticas, según informaron ambos gobiernos mediante un comunicado conjunto. 5:05, volvemos con la tercera edición de Yaraví Informa.

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0: minutos, 5:10. Buenas tardes, amables oyentes. Iniciamos ya esta tercera edición de Yarabí Informa, Stephanie Cotrina y Juan Cervantes, para llevarles a ustedes las noticias más resaltantes que han ocurrido durante esta fecha, 7 de agosto del año 2026. ¿Qué pasa con el corso descentralizado? Aún todavía no tienen el permiso. Bueno, van, parece, a cuentagotas, a paso de tortuga, para darle viabilidad, pero ya está cerquísima la actividad. Bueno, de eso conversaremos el día de hoy. Stephanie, buenas tardes, ¿cómo estás?
1: ¿Qué tal? ¿Cómo estás, Juan? Buenas tardes y bienvenido. Bienvenido también con toda la población arequipeña que nos sintoniza en esta tercera edición informativa de Radio Yarabí. Estamos saliendo en vivo por nuestra señal 106.3 FM, los 930 AM. En paralelo también por nuestra página de Facebook como Radio Yarabí Arequipa. Líneas habilitadas el 21-31-72 y el 28-99-52. ¿Y cómo vamos con el tema del niño? Juan, el niño nos está azotando ya poco a poco. Está empeorando la situación climática porque ya estamos dentro de este fenómeno del niño. Y esperemos que nuestras autoridades también brinden alguna conferencia de prensa para que puedan tomar las acciones. A ver, les repetimos, aquellos que tal vez están planeando viajar este fin de semana a la costa, se ha reportado oleajes anómalos en el litoral del sur del país, y esto incluye las costas de Arequipa, Moquegua y Tacna. Esto se está registrando desde hoy. Hoy, viernes 7 de agosto, y se va a extender hasta el martes 11 de agosto, según lo que informó la Dirección de Hidrografía y Navegación de la Marina de Guerra y del Perú. Así que esto va a tener mayor incidencia en las playas abiertas y semiabiertas, así que hay riesgo también para pescadores y bañistas. Mucho cuidado con los oleajes anómalos. Evitemos tragedias, Juan.
0: Sí, sí, hay que tener en cuenta de que, bueno, estamos en modo fenómeno, primero. Fenómeno del niño, tengan en cuenta ustedes de que eleva las temperaturas del agua de forma normal y sobre todo también provoca lo que acaba de decir Stephanie, los oleajes anómalos o maretazos que generan fuertes olas, ¿no? El niño costero que también nos trae problemas, la niña, bueno, hay toda una serie de fenómenos que sin duda, amables oyentes, nos trae a nosotros lloviznas permanentes, bueno, aumento también del nivel del mar, entre otras cosas más, pero a tener muy en cuenta frente a esto último que se acaba de anunciar. Bueno, ¿qué está ocurriendo también con lo que nosotros ya venimos anunciando en diferentes ediciones, tanto la primera, segunda y tercera edición, ¿no? Con este tema de el incremento, por un lado, o la exigencia del incremento de los pasajes por parte de los transportistas, mientras la municipalidad lo ha rebajado a un sol, ¿no?, en 6 empresas, y esto sin duda ha puesto de cabeza a nuestra ciudad, porque ¿cómo entenderlo desde los zapatos de los ciudadanos, no? Ha generado debate, discusión sobre si el pasaje en el CID en Arequipa debe subir o bajar, ¿no? Por un lado dicen de que favorece a la economía familiar. Por el otro lado, si es que no se aumenta el costo de los pasajes, ahí pone en riesgo la sostenibilidad de las empresas formales, ¿no? Lo cierto es de que la municipalidad exige que varias empresas bajen la tarifa a un sol, ¿no? Por falta de sustento técnico en su incremento, mientras los transportistas piden mantenerla o alzarla un poco más, y han mencionado un sol 50. De eso también vamos a hablar el día de hoy, amables oyentes, así que ustedes atentos porque vamos a ver qué dicen además también los especialistas.
1: Así es, Juan, hay fuentes por allí que dicen que la municipalidad no lo ha dicho todo. No ha soltado todo, Juan. Hay cositas que se ha guardado la municipalidad. ¿Será esto cierto? Presuntamente, te comento, presuntamente se dice que este tema de la reducción del pasaje por parte de estos 6 consorcios sería por 2 meses. Nada más. Nada más dice que les ha pedido ahí por 2 meses, perdón, y lo mismo para los otros 4 que, bueno, está manteniendo ahí el pasaje a un sol.
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1: ¿No? Entonces, ¿de qué estamos hablando?
0: Mejor hubieran esperado el plazo que era hasta septiembre.
1: Exacto. O mejor, como algunos también señalan, Juan, hubieran anulado pues todo este trato que firmaron por el incremento del pasaje. Si había vicios legales, si la gerente no debía de firmar, no hubo incluso también la firma de Víctor Hugo Rivera. O sea, si todo estaba irregular, ¿por qué le han seguido dando y dando, jalando la cuerda, como quien dice, a tal punto que llega la gestión de Osco, toman esos vicios legales, nuevamente lo que hacen es regresar el pasaje a un sol y luego dicen, no, el gerente tampoco tiene ahorita las facultades, el gerente de transportes, para lo que ha aprobado? Entonces, si los dos, ambos, en ambas gestiones habían vicios legales, entonces igual quedaría todo anulado. Si se podría anular legalmente lo que dicen, entonces el pasaje seguiría siendo un sol. ¿Para qué tanto Torres y Torres? Lara, que Lima, no sé cuánto se invirtió, no sé si te acuerdas, Juan, hubo un exceso incluso de dinero que se pagó para que haga todo este análisis de estudio técnico, y algunas empresas como los canarios, por ejemplo, han dicho, ah no, y está bien, nosotros no hemos cumplido con la documentación de presentarla en el plazo de lo que es la adenda contractual, estos documentos adicionales, lo asumimos. Pero ahorita lo que nos queda es nuevamente hacer un estudio técnico para presentarlo, Juan, y que la mandataria, o bueno, en este caso, perdón, Rusi Osco, asuma las consecuencias, porque el pasaje ya no va a ser un sol 30. Va a bordear los dos soles.
0: Pareciera, Stephanie, de que la alcaldesa, dentro de un momento emocional, se le ocurrió y lo lanzó.
1: Bien dice. ¿No? Capricho, le han dicho.
0: Y entonces
1: caprichosa ahí, le han dicho a Rusi Osco.
0: Y eso ha generado pues problemas ahora de enfrentamiento, ¿no?
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0: Incluso ahora, bueno, enfrentamiento, situaciones legales que le pueden ser adversas. Vamos al teléfono. Buenas tardes, bienvenido a Ya la vi. ¿Cuál es su opinión?
3: Aló.
0: Adelante.
3: No, yo estoy llamando para hacer una queja que acaban de robar y vaciar el auto a mi sobrino.
0: Adelante, lo escuchamos.
3: Sí, ahí en la avenida La Manía, en el restaurante El Montonero, acaban de vaciarle todo el auto a mi sobrino. Por favor, quisiera que se acerquen por ahí para ver si son de ahí mismo o cómo ha pasado esta situación. Yo estoy trabajando.
1: Señora Linda, nos reitera por favor la dirección exacta. ¿A qué hora pasó esto?
3: Eso ha pasado ahora en el transcurso de la tarde.
1: Uh-huh. ¿Dirección exacta?
3: Es en la avenida La Marina. Sé que es en la avenida La Marina. La dirección exacta no sé, pero es el restaurante El Montonero.
1: Restaurante Montonero. ¿Le han vaciado el auto?
3: Sí,
1: le han robado prácticamente todo.
3: Él es médico, todo le han sacado. Dice, me acaban de llamar ahorita.
1: ¿Hay daños físicos, tal vez?
3: No, o sea, parece que el auto lo han desvalijado totalmente.
1: ¿Ya han hecho el llamado a la policía para hacer la denuncia?
3: ¿Perdón?
1: ¿Han hecho el llamado a la policía? ¿La policía ya está en la zona?
3: No lo sé, yo estoy trabajando y me están pidiendo que haga la publicación, por favor, para que puedan ver la forma, cómo pueden ustedes apoyarnos.
1: Correcto. Muchas gracias, estimada, gracias. Qué lamentable, Juan, qué lamentable. Le han vaciado el carro a un médico que había estacionado su vehículo por este restaurante en la avenida La Marina. Vamos a ver si podemos ir con nuestros reporteros, por supuesto, y si la policía no se ha asomado hasta la zona, exhortamos a los efectivos policiales del cercado que se dirijan a esta zona de la avenida La Marina. ¿Qué restaurante dijo, estimado Juan?
0: El Montonero.
1: El Montonero.
0: Si mal no recuerdo, El Montonero está...
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0: Bueno, de repente lo estoy confundiendo.
1: A ver, vamos a buscarlo ya.
0: Está pasando el puente Bolognesi ahí adentro, ¿no? A mano izquierda, si mal no recuerdo. Pero a ver, a la policía, al serenazgo, inmediatamente a acudir ahí a este lugar, a avenida La Marina, al restaurante El Montonero. Allí hay ladrones que están pues desvalijando los vehículos que están estacionados. Bueno, 5:20, 21:31, 72, 28:99, 52 para sus comunicaciones. Bueno, hoy también se llevó adelante la sesión solemne por el 201 aniversario de Paucarpata. Allí el alcalde Marco Antonio Anco, de esta jurisdicción, ha dado algunos anuncios como la apertura del renovado Palacio Municipal. Además, también ha colocado la primera, ha anunciado la colocación de la primera piedra del nuevo monumento a Miguel Grau en la zona B, ¿no? Bueno, de eso estaremos conversando también en esta tercera edición de Yaraví Informa. Ya ahora vamos al teléfono.
1: ¿Qué tal? ¿Cómo está? Buenas tardes. Bienvenido. Lucio.
2: Adelante, Lucio. Te estamos escuchando.
4: Ya, yo estoy de acuerdo con el pasaje Sol 30, pero...
2: Pero, ¿qué más? ¿Mm?
1: Lucio. Bien, Lucio, devuélvenos la llamada que vamos a estar al tanto, por supuesto, para que nos puedas dar tu opinión. Sí, estaba de acuerdo con el pasaje de un Sol 30. Oye, Juan, pero hay algunos... Hay algunos que incluso están mencionando, y no sé qué tan cierto sea, y sería bueno, sinceramente, tener algún tipo de comunicado con el gerente de transportes, que he estado insistiéndole también para que nos pueda dar su versión. Están diciendo que en el caso de la empresa Characato, le ha pedido a la municipalidad de que el tarifario sea por rutas, que no sea un Sol 30. Que sea por rutas, es decir, no sé si va hasta Sabandí, a Mollevaya, que sea 2 soles, 2.50 y seguramente hasta más. Hasta más. Y dice que la municipalidad ya aceptó. Ya aceptó. ¿Qué tan cierto es esto? A ver, tenemos más comunicación telefónica. ¿Qué tal? ¿Cómo está? Buenas tardes, lo escuchamos. Bienvenido.
5: Buenas tardes, señorita periodista, señor Juan. Esta señora Rusi Osco deja mucho que desear. Esa es la palabra. Porque el remedio ha resultado peor que la enfermedad. Yo también he escuchado ese rumor de que ella quiere bajar un sol solo por un mes, mes y medio. Ah, claro, ¿no? Le aceptaron finalmente su candidatura, que estaba incompleta, ¿no, señora Rusi Osco? Ah, y justo cuando la habilitan, usted baja porque usted le da la gana a un sol. Y a quien nos va a causar problemas es a los que tenemos familiares que se movilizan en unidades del SIT, ¿no? Entonces, ¿qué le vamos a tener que pagar, darles para que se vayan en taxi cuando no haya carro? Porque ya han anunciado que la próxima semana muy probable que se reduzca la cantidad o no haya transporte SIT. ¿A quién le favorece eso? ¿No? Entonces, no sé a qué está jugando la señora, todo estaba tranquilo, y esta señora causa este problema. Ahora, ¿qué va a resultar? ¿Que después de las elecciones va a subir el pasaje un solo 80, 2 soles? ¿Ah? Ay, ay, ay. ¿No? Decían que Víctor Hugo Rivera es así, hasta que es un cero a la izquierda, pero a veces resulta, siempre el remedio resulta peor que la enfermedad. Vamos a estar muy atentos a lo que esta señora, pero ¿sabe qué? Si quiere hacer campaña, que la haga con la plata de su bolsillo, no afectando el bolsillo de los transportistas y causando problemas en la ciudad con la falta de transporte, porque también afecta al comercio, pues no, señora Rusi Osco. Pero claro, como usted va y viene en carro, y ahora el serenazgo de la municipalidad provincial, en vez de estar cuidando a los ciudadanos, se dedica a transportar funcionarios de la municipalidad, ¿no? Ese vicio ha comenzado desde Omar Candia, pasando por Víctor Hugo Rivera y ahora esta señora. O sea, el serenazgo es para trasladar funcionarios de la municipalidad. Por eso, usted no ve como veía en la gestión del señor que le decían el Conejo o el señor Segarra. Usted veía los carros del serenazgo en cada punto de la ciudad todos los benditos días. ¿Por qué? Porque así se les asignó. Pero ahora no. Usted ve los carros, las camionetas del serenazgo dando vueltas por el filtro y dando vueltas por la plaza de armas. ¿Creen que somos idiotas? No lo somos.
0: Bien. Muy amable, muchas gracias. Bueno, lo cierto, amables oyentes, es que el retorno del pasaje a un sol no es solo una promesa vacía, sino, lo ha dicho Rusi Osco, es una medida que está basada en sustentos técnicos, ¿no? Pero temporales, pero no ha dicho exactamente ni un mes ni dos, sino este acuerdo temporal. Pero creo que el remedio está siendo peor que la enfermedad.
1: Sí.
0: Bueno, 6 empresas por no presentar sus adendas contractuales para mantener la tarifa un sol 30, pero está generando ahora un debate y una situación, bueno, que sin duda está causando fuertes dolores de cabeza a los transportistas y también a la población, porque si no, súbase un vehículo. A ver, el chofer, el cobrador, lo primero que está diciendo, y el chofer, el pasaje es un sol 30, el pasaje es un sol 30, y esto está generando peleas dentro de los vehículos.
1: Efectivamente, Juan, ya estamos reportando enfrentamientos, insultos y agresiones. Nos vamos a una pausa y volvemos con más información. Esto es Radio Yerevi en la tercera edición informativa. Pausa y volvemos.
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1: Correcto, momento de actualizar nuestra portada informativa desde exteriores. Se encuentra listo con la información Wilder Portilla. ¿Cómo estás, Wilder? Buenas tardes, bienvenido. Yarabí informa.
2: Siempre con la verdad, Yarabí, con todas las voces. Estamos acá en lo que es la Gerencia Regional de Trabajo y Promoción del Empleo, con la clausura de lo que es el trabajo que han realizado acerca de lo que es los vigías comunitarios. Vamos a entrevistar a la vicegobernadora regional, la señora Ana María Gutiérrez, acerca de qué consiste y la labor fundamental de los vigías comunitarios dentro de la sociedad y dentro de lo que es el gobierno regional, ¿no? ¿Qué labor cumple? Es una labor que ha sido implementada básicamente por la ex consejera Arminta y ahora diputada de la Nación, ¿no es cierto? Vamos a consultarle acerca de lo que significado tiene y cuál es su labor fundamental dentro del engranaje de todo el sistema y aparato nacional, ¿no? La vicegobernadora está presente acá en la que está ceremonia de clausura y nosotros vamos a hacer el interrogante. También se encuentra acá la consejera de lo que es la Defensoría del Pueblo, Andrea Sarayasi, ¿sí? Comisionada de la Defensoría del Pueblo, Andrea Sarayasi, que también ha estado presente en esta mesa de concertación de los vigías comunitarios, ¿no? Entonces vamos a también a consultarle a ella la labor fundamental en que consiste lo que es la labor de los vigías comunitarios en todo este engranaje de lo que es la vigilancia de todas las entidades del Estado, ¿no? Sobre la norma en la cual ellos se amparan, ¿no es cierto? Entonces vamos a tener la participación de la comisionada de la Defensoría del Pueblo, Andrea Sarayasi, para que nos dé la información correspondiente en qué consiste. ¿En qué consiste? ¿No? De una manera rápida nada más, la consejera y...

0: pueda vigilar en cada distrito de forma local cómo es la actuación de primera respuesta de las autoridades. En primer lugar, en educación, cómo son las respuestas de las autoridades educativas, llámese director, llámese profesor o personal administrativo y docente, en el caso de la ocurrencia de alguna situación. De igual forma, en las postas de salud, cómo es la respuesta del personal médico frente a la llamada a la necesidad de la ciudadanía. Y también de lo que es la Policía Nacional del Perú cuando hay casos de violencia familiar. ¿Qué es lo que busca? Uno, sensibilizar mutuamente en su rol de vecino a la demás población, para que, sabiendo que hay población que a veces no sabe cómo actuar, o a veces lamentablemente por esta mirada que tiene el ciudadano hacia la autoridad, que a veces no conoce cómo van a actuar o si van a actuar bien, el vigía comunitario va a hacer el rol de informarle a su vecino cómo son las leyes, cómo son los derechos que lo amparan, que confía en las autoridades, que esa es la gran labor, y por eso es que estas instituciones y autoridades tienen que valerse, justamente porque ellos están generando la confianza que lamentablemente muchas instituciones han perdido. Entonces, valiéndose de eso, informándole a la ciudadanía de sus derechos, es que ellos pueden acompañar al vecino, le informan al vecino, pero también vigilan que la respuesta en primera línea de las autoridades sea la idónea, de acuerdo a los derechos, y se cumplan las políticas de protección en todos estos sectores.
1: Muchísimas gracias. Entonces, ustedes han estado al tanto de la comisionada de la Defensoría del Pueblo, Andrea Zarayasi, que nos ha dado indicaciones precisas de qué consiste la labor de los vigías comunitarios que han estado trabajando en una mesa de concertación acá en la Gerencia Regional de Trabajo y Promoción del Empleo. Siempre con la verdad, Yarabí, con todas las voces.
2: Gracias, Wilber. Gracias por darnos a conocer importante trabajo que se viene haciendo en esta mesa de concertación, donde se están viendo exactamente la función, el trabajo que deben cumplir los vigías comunitarios, que básicamente son tres, ¿no? Que tienen que ver mucho qué ocurre en la salud, con la salud pública. Ahí debería estar el sarampión, por ejemplo, ¿no? Aparecen también con el tema de los desastres naturales, dos, y tres es en situaciones de violencia, como lo acaba de decir también Wilber y la defensora del pueblo, Andrea Zarayasi. Los vigías comunitarios son voluntarios locales elegidos por la propia comunidad y que actúan como un puente entre la sociedad y las autoridades, que, bueno, hay que sin duda promocionar ese trabajo que es muy importante.
3: En efecto, Juan, y algo que decías, que estamos pasando Yarabí por agua fría. Los casos de sarampión, señores, se han incrementado a 190 casos en la región. Uh-huh. 190 casos según lo que ha detallado la Gerencia Regional de Salud, con mayor incidencia en Camaná, donde sí, se reporta 89 casos. Uh-huh. La provincia de Arequipa, 75. Ojo que la campaña de vacunación va a retornar recién el 10 de agosto y se va a priorizar a personas de 6 a 29 años de edad en 17 distritos, entre ellos Cerro Colorado, Pau Carpata, Caima y El Cercado, entre otros. Así que va a retornar recién la campaña de sarampión, es decir, se había suspendido, Juan. Recordemos que había toda una controversia con el tema de los colegios, ¿no? Que uh-huh. ya los niños se encontraban listos para vacunarse, les dijeron, oigan, vamos a exhortar el carnet de vacunación para las marchas, los desfiles, y después la norma o la exhortación se esfumó.
2: No, el gerente de educación ahí tuvo un errorzazo, una falla, y eso es producto, ahora, ahí están las consecuencias. Y los eventos masivos, los desfiles, las reuniones, las fiestas ahora que se avecinan por la de Arequipa, va a permitir que el sarampión se incremente mucho más. Mucho más.
3: Ojo, Juan, en que rápidamente te lo digo antes de irnos con la llamada. Ojo, son 87 planteles que se han intervenido en campañas de vacunación. O sea, 87 colegios. Pero ¿sabes de cuántos? De 1,600.
2: Nada.
3: O sea, nada. ¿Qué pasó con el barrido? A ver, escuchamos a la población. ¿Qué tal? ¿Cómo está? Buenas tardes, bienvenido.
4: Buenas tardes.
2: Bájele, por favor, la retroalimentación, el volumen a su receptor, porque nos ahora está sí haciendo doler los oídos. Adelante.
4: Ahora sí. Amigo, el pasaje, yo sé que la alcaldesa ahorita no está bien asesorada y tampoco Yarabí está dejando llevar por lo que dice. Parece que ella no está entendiendo bien la situación del asunto. El pasaje antes

0: en la pandemia, yo estuve pagando 2 soles, porque debe llegar rápido mi trabajo al cercado. ¿Qué pasa? Al poco tiempo cobraron 1.50 sol, de ahí 1.80 sol. Y como no había escolar, estamos en enfermedad, pasaba por agua tibia. De ahí comenzaron a subir el pasaje a 1 sol. Después de ese sol, se presentaron otra vez a 2 soles estaban cobrando una noche. De ahí ya fue, la alcaldesa ha hecho poco o nada. Eso lo ha dejado el alcalde, que lo han hecho la vacancia. Cosa que la alcaldesa se está metiendo la cuchara donde no le pertenece. ¿Qué pasaría, amigos, si los transportistas nos dejan sin transporte el día lunes? Nos vamos a quedar en la calle. Claro, como la alcaldesa no camina...
1: Ya la vi.
0: Depende, porque he visto, amigo, que en el Consejo Provincial, la alcaldesa he visto bajando de un carro, esos carritos que paran teniendo de serenazgo, lo utiliza como su transporte. Claro, ¿qué le va a importar a la ciudadanía, no? Y sobre el otro tema, amigo, eso es de la vacunación contra el sarampión, estuvieron haciendo aquí por Miraflores, con lo cual es la pérdida del altiplano. Pero la gente, hay alguna gente ya de edad ya, que le tenían miedo a una simple vacunita. Yo he visto que hasta los niñitos se estaban poniendo, no que me contaron, porque yo me he puesto. Y lamentablemente hay gente que le tiene miedo a la vacuna contra el sarampión, la gente de más edad que yo. Lamentablemente he analizado que hay poca gente, por cuidarse de su salud, se pone. Pero lamentablemente el resto no se pone. Parece que le tienen miedo a la vacuna.
1: Al piquetazo.
0: Porque yo me acerco, amigo, la señorita me preguntó sus datos, todo. Me dijo, ya ¿por qué vamos a ponerlo? Vamos a ponerlo contra el sarampión, me dice. Pero le digo, no, es que antes en niños no poníamos constantemente. Yo le consulté a la señorita, la vacunación, ¿me va a afectar? No, eso no afecta, me dice. Si te pones ahorita, y si hay otra persona que sí lo tiene sarampión, puede que sí te traspase mediante que tú te acerques. Pero lamentablemente hay gente que se rasca la cara, amigo. O sea, ¿qué sentido tiene que yo me ponga la vacuna? Hay gente que se rasca la cara, el cuello, como roncha se ve. La gente así de más edad que yo.
1: Bien.
0: O sea, yo sugeriría al centro de salud que se ponga de canto a todo el mundo. Claro, a los niñitos les puede poner de menos capacidad de aplicación de la vacunación, pero a los niñitos que no les haga también ese mal, que les ponga de canto. Yo tengo una amiguita por ahí que le ponieron una vacuna, no sé contra qué era, y se cayó un poquito malita. Lamentablemente, que claro, si pone la vacunación de la sarampión, que no sea tan fuerte lo que va en la vacuna. Bien. Lamentablemente. Esa es mi opinión, mi estimada amiga.
1: Muy amable.
2: Correcto. Muchas gracias. Gracias, Rubén, por tu opinión. Bueno, según lo que dijo Giovanna Valdivia antes de irnos a la pausa, es que este nuevo lote de vacuna Juan, en especial para los niños, no tenía muchos efectos adversos, como fiebre, por ejemplo, y dolores musculares, ¿no? Ella manifestó que justamente esa era la ventaja. Ahora, ¿cuál es una de las trabas? Aparte de que me parece que la Jereza no se está abasteciendo con el personal para vacunar, es que también los padres de familia no dan el consentimiento para vacunar. Dice que la mayoría de padres de familia no están dando este consentimiento, siendo una de las mayores trabas. Así que vamos ahí, en un 30% recién en cuanto a la vacunación de colegios, a los estudiantes en los colegios. Nos vamos a una pausa y volvemos con más información aquí en Radio Yaraví con todas las voces.
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8: Cinco de la tarde con 46 minutos, 5:46. Stephanie Cotrini y Juan Cervantes le están presentando esta tercera edición de Yaraví Informa. La discusión sobre si el pasaje del CID en Arequipa debe subir o bajar está generando un fuerte debate entre la economía familiar y la sostenibilidad de las empresas formales. Actualmente la municipalidad exige que 6 empresas bajen la tarifa a un sol. La falta de sustento técnico en su incremento, mientras los transportistas piden mantenerla o alzarla más. Escuchemos al decano del Colegio de Abogados, Jorge Sumari, que da una explicación sobre esta situación. Adelante.
9: Tiene acá un impacto también político del gobierno local. A ningún ciudadano le gusta que el pasaje se reajuste, porque un elemental análisis dice, no me reajusta mi sueldo mínimo, sube el costo de vida, sube el pasaje, no tengo la compensación económica. Pero al mismo tiempo el empresario va a decir, súbele los combustibles y el costo que he fijado no es lo razonable. Pero sin embargo, acá hay una connotación jurídica. El municipio tomó una decisión como acto de gobierno, decir, señor, los pasajeros retornan al Estado porque incumplieron ciertos compromisos. Pero las empresas, como se ha anunciado públicamente, dicen, nosotros vamos a parar. Queremos ser muy claros lo siguiente. El servicio de transporte es un servicio público que el Estado brinda a la ciudadanía, pero lo hace a través del sector privado. Pues con las concesiones de ruta, hay un marco jurídico, las reglas del juego, están reguladas la economía social de mercado, pero en la versión del servicio de transporte. Entonces, las empresas que participan, como toda empresa, por mandato constitucional, no pueden hacer paros, marcha rodante, protestas o huelga, porque no está permitido. Porque si ellos lo hicieran, incurren un acto de ilegalidad o un acto de inconstitucionalidad, porque no pueden abandonar el servicio, porque la población es beneficiaria de ese servicio más allá de los problemas legales. El Consejo, por ley, ni el Estado puede fijar los costos del pasaje. Está prohibido. Es más, cuando las empresas postularon a esta licitación de rutas, presentaron el costo del pasaje y además se han sometido a un contrato donde establecen la etapa preoperativa, que está demorando mucho tiempo, y en esta etapa no se permite ningún reajuste, pero se les dijo, la única forma es que tenemos que cambiar, correcto, una cláusula adicional, un tema distinto, una cláusula complementaria que pueda discutirse en base a costo. Eso sí se puede hacer con cada empresa, porque cada concesión tiene su contrato, si vamos a establecer una propuesta de una cláusula adicional o cláusula complementaria donde las partes se ponen de acuerdo, te dice, tú me haces un estudio técnico, esto es esto. Pero si tú no cumples, no estás cumpliendo, ¿yo qué hago como autoridad? Dice que tú estás demostrando que con un sol puedes muy bien tu empresa operar. Entonces, ¿qué dispongo? Que baje al sol. Ahora, las empresas pueden impugnar, pueden cuestionar, es su derecho, pero esa impugnación no implica que no se cumpla la decisión. Eso no implica que abandonen el servicio. Porque si ellos cometieran eso, el municipio no puede tolerar, o en base a principios de autoridad o acto de gobierno, que se quede el servicio de transporte en abandono. Ellos tienen que tomar las medidas extraordinarias para que las zonas donde aparezca con un servicio abandonado se cumpla, se pueda satisfacer lo antes posible. Entonces, entiendo que ese es un tema que hay que explicar, pero quien tiene que dar una explicación técnico-jurídico es el propio municipio en aras de la transparencia. Explicarle a Arequipa por qué esa decisión, no basta el documento en sí. Es bueno explicarle a Arequipa, el gerente de transporte, el gerente municipal, el gerente jurídico. No olvidemos que la regla era o levantas el paro o no dialogo contigo. Era la regla. Pero ellos quisieron, entraron en trato directo y convinieron en un plazo determinado presentar el soporte técnico que las empresas deben presentar precisamente para poder reevaluar el contrato de locación en cuanto al tema de la etapa preoperativa. Eso se ha dado. Parece
8: bien.
9: Que
8: otros... Ahí escuchábamos parte de la exposición que hacía el decano del Colegio de Abogados, Jorge Sumari, en este tema. Sin duda, hay puntos a favor y puntos en contra. Los puntos a favor, por ejemplo, subir el pasaje, ¿qué genera? Sostenibilidad financiera, permite a los consorcios cubrir el costo del diésel y de los repuestos. Renovación de flota también, claro, evita la paralización. Pero las contras, a ver, los puntos en contra, ¿qué haría? Es golpe, pues, al bolsillo del ciudadano, ¿no? Afecta de forma directa el presupuesto mensual de las familias. Falta de mejora, no va a haber mejoras, ¿no? Y va a haber informalidad. Entonces, dentro de esas situaciones a favor y en contra, tenemos que ponerlo en la balanza, a ver qué es lo que debe pesar. Y quizás un punto que no debemos olvidar es que la alcaldesa ha tomado esta determinación pensando solamente en el lado político. Nada más, una cuestión más personal. ¿Cuánto me favorece eso a mí? Y no ha visto cuánto perjudica al transportista y a la población.
2: Exactamente. Y así lo ha dicho también la representante de la Asociación de Transportistas Formales, Patricia Velázquez, quien ha calificado de arbitrario y populista el ajuste del pasaje urbano. Lo escuchamos aquí en Radio Yerevi.
10: En los cargos políticos no son salones de belleza ni pasarelas. Todo lo llevan por el populismo. Lo que debían de hacer es pensar bien la alcaldesa y no llevarlo políticamente. Y en este caso nos han visto a nosotros como una forma de captar votos. Para Patricia Chirinos, en ese tiempo era gerente de transportes, no tenía las facultades. Entonces, si no tenía las facultades, ellos no reconocían el trato directo. Entonces, si no reconoces un trato directo, no hay que subsanar. No se puede bajar el pasaje arbitrariamente porque lo tendrían que haber hecho también con un estudio técnico. El cual, si al día de hoy hacen el estudio técnico con el precio de 25 soles el petróleo, el pasaje va a llegar a los 2 soles. Los conductores ya no quieren salir a trabajar. Los propietarios tampoco van a salir a pérdida. Hoy día, de repente, están contentos que 30 céntimos van a bajar el pasaje. Pero de repente, ¿qué pasará en los próximos días? Y también tengamos en cuenta que el 28 de julio se hizo un anuncio de aumento de sueldo. También nosotros podríamos decir ahora que podemos también, de repente, 10 céntimos aumentar el pasaje. A la población tampoco le va a gustar. Y tampoco se van a acordar y van a decir, así nos subieron el sueldo. Entonces, seamos coherentes.
2: Ahí está. En todo caso, Juan, hay toda una controversia, ¿no? Si se hace un estudio técnico ahorita con 25 soles 50 que está costando el combustible, el pasaje va a volver a los 2 soles. Y es lo que están planeando aparentemente los transportistas. Sí. Quieren presentar otro estudio técnico. Pero a ver, tenemos participación ciudadana, ¿sí? Y en breve vamos a escuchar también a la población. ¿Qué es lo que opina? ¿Qué tal? ¿Cómo está? Buenas tardes, bienvenido.
11: A ver.
8: Adelante, le escuchamos.
11: Yarabí. Hola, ¿qué tal? Buenas tardes. Bueno, El tema del pasaje es un tema que nunca se va a acabar de discutir, pelear. Pues pelea. Lo que está pasando ahorita con la población arequipeña y el transporte público son peleas. Y esto está generando la alcaldesa, y usted lo ha dicho muy tajantemente y directo, un tema político. Hagamos un poco de historia. El estudio Pareco, en el 2003, si no me equivoco, 2004, dijo una tasa del pasaje, Sol 30, pero era otras condiciones, Mistibus. Cuando se acuerdan ustedes quizás Transacacia, una empresa que iba de la Plaza de Nahual a Siete Esquinas, cobramos los 50 y todos iban sentados. Quizás ahora también va, en ese tiempo hablábamos del combustible, ¿cuánto? 10 soles, el petróleo de galón, el oro hace años. Ahora la población arequipeña estaba dispuesta o está dispuesta quizás a pagar el Sol 30 que hasta ahora se está dando a regañadientes, pero ya la gente estaba acostumbrando porque la gente no es ciega. La gente se da cuenta que el combustible hace meses estaba 13, 50, 14 soles. Ya la vi. Hoy por hoy volvía de los 22 a 24 o 25 soles dependiendo cada grifo. Y la gente sabe muy bien, estaba pagando, tranquilamente estaba pagando. Pero lamentablemente lo que está haciendo la alcaldesa hoy por hoy es enfrentar otra vez más al pueblo con el tema del pasaje. ¿Para qué? Uh-huh. Generar un votos que va a que la población dice, yo voy a sacar el pasaje un sol y voy a sacar los votos, voy a ganar votos. No. Yo hago un llamado, creo, ahora a los nuevos congresistas, diputados en nuestra Arequipa. ¿Por qué no se puede subsidiar el combustible en Arequipa para que se mantenga un sol? Señor periodista, el metro de Lima recibe un subsidio de 2 soles a 2.50 por persona que sube en el metro, en el tren eléctrico, creo, en el metro. Las buses del ATU, los pescadores amarillos, azul, amarillos del ATU, también tienen un subsidio. ¿Por qué no lograr, mientras nuestras autoridades y diputados, que el CIT también tenga un subsidio en aquella equipa, para que pueda también ya tener un alivio a la parte de la población que es el transporte público? Bien. Porque están perdiendo. Muchas gracias.
8: Muy amable. Rápidamente vamos a la otra línea telefónica. Buenas tardes. ¿Cuál es su opinión?
12: Buenas tardes, no sé Dios. A ver, voy a tratar de hacerlo más rápido. A ver, esto arranca con un pedido de hace meses de los transportistas que se suban. Ahora, el alcalde, bueno, el saliente, el sopapitos conocido, él le sube el aumento, ¿no es así? Les acepta el 1.30. Ahí esto del estudio Torres y Torres Lara. Pero él le sube bajo una condición. Sí, normal. Yo te subo, hermano, no te voy a hacer la pelea. Te lo subo a 1.30, pero me justificas después. Tienes 3 meses para justificarme este aumento. Pero al día siguiente ya cobra tu 1.30. Y eso es lo que ha pasado. Pasa el tiempo y los señores se zurran en el acuerdo que llegaron. Estas 6 empresas no lo presentan. Uh-huh. ¿O no es así?
8: Sí, ahora,
12: desde el comienzo yo les pregunté a ustedes y pregunten a esta señora que constantemente la entrevistan, ya todos los señores que llaman, que obviamente son transportistas, familiares, entrenados, lo que sea. Quisiera que me digan, ¿quiénes son los señores, los ingenieros, los famosos estudiosos que sustentan sus estudios? Que los entrevisten, que los empapelen, que nos llenen de números. A ver, que nos den la vuelta y media y nos digan, sí, son 2 soles, 1.30 por esto y por esto. ¿Quiénes son? Yo les pregunté a ustedes, que les digan los nombres, ¿quiénes son? ¿O son papeles de mentira? Porque ¿en qué se está sustentando? Porque ellos dicen, 1 sol, 2 soles 30, yo lo subo a 2.50, pero esto se sustenta con números, con ingenieros, con estudiosos. ¿Quiénes son esos señores? ¿Son del Perú, de Lima, de Estados Unidos, de Inglaterra, de Júpiter? Que nos digan. ¿Cómo es eso? ¿O nos están dando la vuelta? Ahora, dice que uno estaba esperando, que todo el mundo estaba con 1.30. Contentos, eso no es cierto. Yo y mucha gente, he hablado con mucha gente, estábamos
8: contentos
12: que llegue septiembre, porque era hasta septiembre que iba a revisarse esto, sí, y iba, sí, a regresar, sí, el pasaje a 1 sol. Uh-huh. ¿No era así?
8: Sí,
12: y entonces,
8: sí.
12: ¿Cómo es que todo el mundo estaba tranquilo? ¿A cuenta de quién se toma la palabra? Ahora, yo me gustaría saber una cosa, si los señores no están tan contentos, que se salgan, que rompan el contrato y que se les cobre el dinero. ¿Sabes por qué? Porque al momento de hacer un juicio que ellos nos quieren o podrían hacerle a Arequipa, nosotros más bien ahora tenemos que cobrarle todos los avales que han dado. Así bien. Va a ser la cosa, plata con plata.
8: Bien, muy amable. En agosto o en septiembre iba a reventar el chupo. De todas, porque los transportistas, bueno, se zurraron, es verdad, no respetaron ese acuerdo y dijeron, no va a pasar nada, ya el pasaje ha sido decretado 1.30 y no va a pasar absolutamente. No contaban quizás con esta determinación que ha tomado Rusi y Osco, desde mi punto de vista, irresponsable también, ¿no?
13: Ya la vi.
8: Porque definitivamente ella está pensando solo en ella, en los votos que puede conseguir, ¿no? Si es que el Jurado Nacional de Elecciones Lima le da, lo habilita, porque acá ya en Arequipa está inhabilitada. La última opción que le queda es Jurado Nacional de Elecciones Lima, la última posibilidad. Bueno, pero también si nos ponemos en los zapatos de los ciudadanos, a ver, veamos los pro de bajar el pasaje. El ciudadano va a decir, alivio para mí, voy a pagar menos, ya no pago un sol 30 y voy a pagar un sol, ¿no? Voy a proteger la economía de mi familia. ¿Va a haber un respeto legal? Sí, porque va a obligar a las empresas a lo que está exigiendo ahora la alcaldesa, ¿no? A cumplir con los resultados formales, lo que dice la ley. ¿Va a haber justicia técnica? Probablemente. Pero también hay, pues, contras. Hay contras, por ejemplo, a ver, ¿qué hay? ¿No? El riesgo del colapso. Del colapso del transporte, tenemos que ser clarísimos, ¿no? Si ya no tienen, pueden entrar en quiebra, y ahí sería la ruina, ¿no? O
13: vamos ya a tener un
8: peor servicio, sucio, técnico, que se malogre cada rato, y ahí corremos el riesgo.
2: Efectivamente, Juan. Y ojo que lo que dijo también un oyente, que ese tema del subsidio era lo que se había discutido, pero que en su momento los transportistas lo habían hablado con Víctor Hugo Rivera, en su momento exalcalde, ¿no? Alcalde provincial, pero solo fue un bla, bla, bla, como quien diría, nada concreto, porque Rivera tendría que haber ido al gobierno central, tocar las puertas y decir que necesitan un subsidio. Recuerden ustedes que mediante un decreto 004-2026 se ha dado un subsidio para transportistas formales y pasajeros, pero no estaba incluido, pues, el sistema integrado de transportes, y es por eso que ahí era la labor del municipio, para que se les incluya. Ahora, este beneficio, recuerden que es de 4 soles por cada galón, frente a esta crisis energética. ¿No le tocó al CIT? No, no le tocó, pero hablando con los mismos transportistas, ellos también señalaban de que esto de 4 soles por galón, pues es 10 céntimos prácticamente para ellos de petróleo. Lo ideal hubiera sido 11 soles. 11 soles por galón, un subsidio válido para que ellos puedan afrontar esta crisis. Ahora, hay un tema aquí, y sinceramente creo que tal vez puede caer, Juan, como anillo al dedo.
8: ¿Cuál es?
2: El incremento del sueldo mínimo, que ya se han manifestado, el Mercuba, ministro de Economía y Finanzas, y lo vamos a hablar en las próximas horas, en los próximos minutos, que ya ha señalado que va a ser en dos partes, ¿no? La primera de 100 soles y la segunda de 70 soles. Con esto completaría a 1.300 soles.
8: No, pero sí, no, Stephanie, porque
2: podría ser una solución en el sentido.
8: Podría ser una solución para una parte, porque recuerda.
2: Para los ciudadanos que no quieren gastar mucho, vamos a decir, para pagar el transporte.
8: No, para el 20% de la ciudadanía que tiene, que depende de un
13: trabajo. Ya la vi.
2: Claro.
8: 20%, porque el 80% se la genera su trabajo. O sea, ellos no van a recibir sueldo mínimo, ¿entiendes? O no reciben sueldo mínimo. Te das cuenta, por ahí podría estar, digamos, la contra para el 80%. Ahora, en el tema del subsidio, el gobierno central, los transportistas han logrado el subsidio, pero han logrado solo hasta octubre. ¿Por qué? Porque en octubre cambian de autoridades municipales, ¿no? Cambian las autoridades que tienen que ver con el transporte. Les doy subsidio, sí, les doy agosto y septiembre, ¿no? O septiembre y octubre. Nada más. Y entonces, después volvemos a lo mismo. O sea, otro engaña, muchachos. La solución en transporte es compleja, como lo ha dicho el decano del Colegio de Abogados, Jorge Sumari, ¿no? Pero lo cierto es que se nos avecina algunas cosas ya reales y concretas. ¿Cuáles son? Que los transportistas van a comenzar a reducir la frecuencia de los buses, ¿no? Van a descuidar la limpieza, los
13: días
8: en base porque no tenemos ya personal, van a recortar horarios, no lo van a retirar porque por el contrato no pueden, se les recortaría el contrato y estarían fritos. O sea, lo que van a hacer es perjudicar a la ciudadanía, y eso es lo que ha provocado Rusi Osco.
2: Pues sí, pero en general en sí, Juan, Arequipa no tiene subsidio de combustible.
8: No cuenta.
2: Claro. Era una promesa que al final era, pues, un papel mojado, ¿no? Como quien dice, nunca se concretó al final. De igual manera, los transportistas lo han rechazado. Pero, en fin, a mí me queda sinceramente la duda, y voy a cuestionar eso. ¿Por qué? Es como un salón de clases, ¿no? Donde dicen, hagan la tarea, porque si no la hacen, no van a pasar el examen final, ¿no? O no van a pasar de grado. Y te dan 6 meses para hacer esta tarea. Está en ti hacerla. Está en los transportistas completar esos requisitos para argumentar del por qué querían que el pasaje se quede en Sol 30, pero no lo hicieron. Pero los otros 4 consorcios, que son los aplicaditos, vamos a decirlo así, sí lo hicieron. ¿Y por qué ellos sí pudieron y los otros no? Si ellos eran los que de verdad se beneficiaban, ellos querían que el pasaje se mantenga en un Sol 30. Para que no haya todo este revuelo.
8: Dos razones ahí, probablemente.
2: Malo que bueno, Juan, la población hasta ya se estaba acostumbrando.
8: Dos razones.
1: Ya la vi.
8: Pensaban que no iba a pasar nada. Y en segundo lugar, saben los transportistas que la municipalidad también ha incumplido muchas cosas. Y lo único que están buscando no es el trato directo, sino es irse al arbitraje. Y en el arbitraje, ¿qué va a pasar? ¿Quién gana, la municipalidad o los transportistas? Olímpicamente, los transportistas. Bueno. Vamos a la pausa. Volvemos en breves instantes.
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0: minutos, 6:07. Stephanie Cotrina y Juan Cervantes le están presentando esta tercera edición de Yaraví Informa. Y antes de seguir conversando sobre algunas notas que les hemos preparado, vamos a decir de lo que está ocurriendo en el Puente Grau. Cantidad de gente en estos instantes está amontonada ahí esperando el transporte rumbo al Cono Norte. No hay. Rumbo a Caima. No hay. ¿No será ya lo que estamos indicando, amables oyentes, de que los transportistas no van a retirarse, no van a hacer huelgas rodantes, ni van a suspender el transporte, sino van a suspender, van a retirar algunas unidades y van a generar crisis en el transporte hasta que les resuelvan el asunto del incremento de mantener por lo menos el sol 30? Así que a estar atento a ellos, amables oyentes. Por lo pronto, la población del Cono Norte y de Caima no tiene transporte.
1: Qué lamentable, y es lo que van a hacer muchas empresas, y ya lo han anunciado desde horas de la mañana, Juan, al menos en esta empresa de transportes canarios, que va a reducir, y ya redujo, dijo, al 30%, y no necesariamente porque, según ellos, quieren hacer lo que les da la gana, sino que con el precio de un sol no es rentable.
0: Se están defendiendo.
1: Claro, y los gerentes, los propietarios de las empresas no pueden agarrar y obligar a los transportistas a salir a trabajar, ¿no? Es un negocio que cada uno decide si salir o no, al fin y al cabo. O si yo decido y no me es rentable este negocio, ¿qué es lo que hago? Lo traspaso, puedo vender mi bus y así, ¿no? Pongo otro negocio, tal vez me dedico a otro rubro. Y también es válido, ¿no? Vamos a decir, ¿por qué se guardan, no? Son los efectos de...
0: Claro.
1: Son los efectos.
0: Claro, bajar el pasaje es el riesgo del colapso, argumentando que operar con un sol va a generar pérdidas y frena por completo la mejora del transporte. Vamos al teléfono. Buenas tardes. Hay dos llamadas. Buenas tardes. Bienvenido, Yaraví. ¿Cuál es su opinión?
2: Aló.
0: Adelante.
2: Aló, ¿me escuchas?
0: Sí, adelante.
2: Sí, buenas tardes, pero yo en completamente desacuerdo con su opinión. Primero, y muy de acuerdo con la señorita Cotrina, que pocas veces creo que coincido, pero en esta sí. Y el ejemplo del profesor fue muy bueno. Efectivamente, ¿no? Es como dar una tarea y darle un plazo, ¿no? Señores, en una semana yo voy a recoger los trabajos. Si no hacen esto, los jalo. Ya, efectivamente, eso sucedió. Les ha dado plazo de 6 meses. Claro, es que ellos pensaban que iban a tener en su mano a Oscar, ¿no? Ellos saben que siempre tienen en su grupo a un alcalde, ¿no? Ellos no pasa nada, hermano. Ellos van a hacer nuestro favor. Nosotros ya hemos chancado. Seguramente pensaron eso. Lógicamente, lo que usted dice también, Oso, también ve la situación política. Hermes, su hermano, le dice, ¿no? ¿Cómo conseguimos votos? Vas a conseguir con los pasajes. Yo también, hasta yo voy a votar por él, si se hace eso. Soy honesto. Esa es su propuesta, yo voy a votar.
3: Ya la vi.
2: Porque tengo que ver en mi bolsillo, ¿no? Y otra situación. Ellos no cumplieron eso. Es como la mujer que habló, ¿no? La señora del consorcio dijo, pero si es ilegal que la otra señora, representante del municipio, la señora, la gerente, si ella no tenía autorización para firmar. Significa, si ellos consideran que esa señora no tenía autorización para firmar, significa que también esa acta, que no esa venta, acta, no es válida. Porque, ¿qué decía ese acta? Que a los 6 meses... ellos iban a firmar una adenda recién estas fechas, ¿no es cierto? Y ahora Rocío Mango ha hecho una buena opción, está pidiendo todo el reporte del financiero de ellos. ¿Y sabe por qué no tienen eso? Porque cada unidad, yo recién me entero hoy día, escuchando a Elvis Jan, cada uno de estos movimientos es personal, no es un grupo de...
0: Sí, ¿no? Eso es verdad también.
2: Es individual, es decir, eso
0: es verdad.
2: Manejo mi camión y es mi dinero, por eso que yo
3: pago
2: tanto cuando no me pagan. No, yo, en cambio, si esto fuera un grupo, fuera una empresa, yo manejo y lo cumplo, ¿no? Manejo y listo, me pagan y ya está. Pero como es mi propio carro, ellos hacen lo que quieren porque es su propio día. Y eso no decía el contrato cuando empezó. ¿Ah?
0: Bien, bueno. Y no van a poder sustentar siquiera ese lo que está pidiendo Rocío Mango. Pero vamos al teléfono rápidamente. Buenas tardes, bienvenido, Yaraví. ¿Cuál es su opinión?
4: Buenas tardes, Rey Yaraví. Mire, todo viene desde que el señor anterior alcalde acepta la suma de los pasajes. La diferencia con el transporte de la capital república y otros servicios a nivel nacional, el CIT es un contrato que tienen prácticamente con un privado. entre comillas, empresarios de transporte, porque no es empresario, siempre manejan la propiedad individual. Luego, los señores transportistas tenían que sustentar el costo del pasaje para que se mantenga, pero otros se burlaron olímpicamente y otras empresas creo que cumplieron a medias. También acá hay un error de la actual municipalidad en que acepta de que cuatro empresas sigan con ellos un 30 y seis empresas bajen a sol. Acá hay también realidades económicamente, ¿no? O sea, hay costos en que ya pues no das más. Pero también los transportistas hasta ahora siguen dando sus propias normas. Esto es una anarquía total, falta de autoridad. Cobran 2 soles el pasaje a partir de las 8 de la noche, cobran el yape a sol 50, otros a 2 soles, no respetaban el pasaje universitario, y etcétera, etcétera. No ponen cobrador y salen, hay asesores a veces
3: ya la vi.
4: Y asesoran para que acá reine la ilegalidad. Y eso está mal de un asesor. Dice, en el contrato no está que pongan cobradores. Si estos señores, si este señor pega asesores, no sé, viajarán en puro taxi, veo a las personas de tercera edad o centro de discapacidad, tienen un obstáculo alcanzarle el pasaje al chofer cobrador. Porque el chofer se da la vuelta hacia atrás, puede cometer un accidente, se frena un poquito más la frenada, se va la persona mayor se va de bus hacia adelante. Eso es el sino que lo que pasa es que no hay denuncias. Mira, acá deben replantear, una solución, replantear. Que se quede a sol 30 el pasaje, pero que se comprometan al menos a hacer buen servicio a los transportistas. Que pongan cobrador, porque los vehículos que tienen no están diseñados para que el chofer conduzca el vehículo y a la vez cobre el pasaje. No están diseñados ninguna unidad. Entonces, sobre esa situación, los señores digan, vamos a mejorar y a sol 30 el pasaje. También hay que actuar bajo la realidad. El capricho, no el aprovechamiento político y no también la ilegalidad que algunos asesores de esa manera asesoran a los transportistas. Muchas gracias.
1: Correcto. Opiniones divididas, efectivamente. A unos apoyan, otros no apoyan. Y me quedo yo también con la duda, estimado Juan. El día de hoy yo hablé, por ejemplo, con uno de los conductores de las empresas informales, ¿no? Porque nos estamos olvidando de las empresas informales y no necesariamente hablamos de colectivos, ojo, porque el colectivo no te maneja pasaje de 1 sol 30, el colectivo te maneja de 2 soles para arriba, ¿no? De 2 soles para arriba. Estamos hablando de las empresas informales que tienen buses, ¿sí? Y ustedes deben conocer quiénes son, quiénes son que tienen su flota. Cada quien por su distrito, claro está, conoce. Yo en Paucarpata conozco, por ejemplo, la Albotrán. No, y el día de hoy me tomé la molestia de hablar allí con los conductores,
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1: con los mismos cobradores, y les pregunto, oigan, ¿y cómo van a hacer ustedes? No, ahorita el pasaje, la alcaldesa ya lo anunció en conferencia de prensa y ha dicho que 6 consorcios tienen que bajar a 1 sol, mientras que otros 4 a 1 sol 30. Y en el caso de ustedes, ustedes no pertenecen al CIT, ¿no? ¿No tienen un riesgo de que tal vez por allí les afecte y les caiga la fiscalización y les lleven al depósito? No, nosotros nos mantenemos firmes, me dijeron, en el pasaje de 1 sol 30. Y estoy segura que la población de Apaucarpata, o al menos los que hacen la ruta, y la población de La Alborada, también está de acuerdo en 1 sol 30. ¿Saben por qué? Porque nosotros somos informales, sí, dijeron. No estamos inscritos en el CIT porque es un robo. Eso es lo que me dijeron. Es un robo. No todos los de allí están con todos los papeles en regla. Es más, nosotros incluso podemos decir que tenemos más papeles en regla que ellos.
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1: El CIT es prácticamente el hijo rebelde, incluso dicen, de la municipalidad. Porque, por ejemplo, allí en Alborada, lo que es Texas, Pozo Negro, Cristo Rey, tenía que cubrir la empresa AQP Masivo, que es una de las empresas que hoy ha pasado, entiendo yo, la valla, y les han dicho el municipio que sigan cobrando 1 sol 30. Tenían que cubrir, y no cubren, han hecho lo que les da la gana. Un tiempo sí, vinieron los fiscalizadores, estaban allí, una que otra unidad, y luego no hay. Y ustedes se imaginan que si la municipalidad cree y piensa que legalmente AQP masivo está cubriendo hasta la parte alta de Paucarpata, Santa María, y la municipalidad cree que ellos están haciendo las rutas porque no hay fiscalización, cuando en realidad no es así, ¿quién transporta a los ciudadanos? ¿Quién transporta? Entonces, hay una fidelidad con más de 30 años que tenemos nosotros como empresa Albotrán
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1: en la parte alta de Paucarpata. Fidelidad que nosotros demostramos ahora, dice, en la temporada de lluvias, cuando ninguna autoridad quiso venir a parchar los huecos de las vías que estaban destrozadas y que provocaron accidentes. La municipalidad no quiso venir. Nosotros, señorita, hemos paralizado el 50% de nuestra flota para que, como conductores y cobradores, vayamos y parchemos esas vías con lo que teníamos, y lo hicimos en un día. Ese es el trabajo que nosotros, como transportistas informales, ofrecemos. No solamente el servicio de transporte, que también gracias a nosotros los informales no hace falta. Por más que digan que no, los informales se quieren acaparar allí arriba en las partes altas y no quieren ingresar o dejar ingresar a Coupé Masivo. Ellos son los que no quieren ingresar porque se les malogran las llantas, los neumáticos, que la parte alta. Nosotros hemos esperado 35 años desde que la parte alta de Paucarpata era tierra hasta que recién tuvieron vías. Hemos pasado todo eso. Entonces, pero esa fue la respuesta.
0: Por eso tenemos que ver, bueno, los hechos que han acontecido con los transportistas que no quisieron someterse a presentar, digamos, los argumentos para generar una adenda. Uno. Dos. Esta determinación interesada de la alcaldesa Rusi Osco, pero por sobre todo lo que está ocurriendo en la realidad. ¿Cuál es la realidad en estos instantes? Los transportistas están reaccionando. ¿Qué están haciendo en estos instantes? Retirando sus unidades. No al 100%, por lo menos en un porcentaje que ha dejado que ahora en Puente Grau no tengan transporte para el Cono Norte ni para Caima. Entonces, eso es lo que tenemos que ver. El perjuicio que está generando a la ciudadanía. Buenas tardes a la persona en la línea. Bienvenida, Yaraví. ¿Cuál es su opinión?
5: Señor, ¿lo puede decir, por favor? Sin reclamo nacional. ¿Aló?
0: Adelante, está la idea.
5: Bueno, entonces me pregunta, hace tiempo, como dijo la señorita Albotrán, estaban haciendo fiscalizadores. Y le pregunto, ¿por qué la empresa Albotrán entonces vino con palos, con piedras, con insultos y amedrentamiento a los fiscalizadores del CIT, que estaban diciendo que las unidades del AQP masivo ingresen? Y los mismos choferes de AQP masivo decían que estos choferes destrozaban sus autos o los amedrentaban. Uno. Y dos, y hay registro de eso, porque hasta la policía, la UCE, vino a defender a los inspectores de la agresión que tenían los mismos choferes socios del Albotrán. ¿Y usted responde eso? ¿Por qué viajaron entonces ellos con palos y piedras? ¿Por qué digo esto? Porque soy vecino de Texas 2000, que estuvo presente y vio toda esa agresión que tuvieron los transportistas del Albotrán. Muchas gracias.
6: ¿Aló? Bien.
0: Se fue.
6: Es verdad. O sea, lo que dice el señor es verdad.
1: Cuando intenta ingresar, entiendo yo, por primera vez a Coupé Masivo a esta zona,
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1: hubo enfrentamientos. Hubo enfrentamientos. Entiendo que incluso a Coupé Masivo tomó una parte del paradero que le concedió la comuna. Tomó parte de. Pero fue algo, pues, de un momento a otro. Es como que ya tenían que hacerlo antes, pero lo hicieron a última hora. Ahora, hay otro tema, de que ellos tampoco no querían subir, no sé si por la cantidad reducida de flotas o porque la hora los ganaba. De que hubo enfrentamientos, lo hubo. Yo no voy a decir que no. De que hubo, hubo. Y lo recuerdo muy bien. Y seguramente las personas que se enfrentaron, porque no son todos, claro está, se fueron a la comisaría y tomaron las medidas legales. Pero pasó el tiempo y la situación se tranquilizó. AQP Masivo logra ingresar con la cantidad de flotas que tenía. Y yo misma me he podido topar en reiteradas ocasiones que los conductores no querían llegar hasta la parte alta.
3: Ya la vi.
1: Uno, que les ganaba la hora o que era muy lejos y daban la vuelta ahí nomás en Texas 2000. Cuando su ruta era llegar hasta el reservorio, hasta el paradero final. Y eso es lo que también hostiga y hace generar esta controversia entre ciudadanos y transportistas, porque la Albotrán entiendo yo que tenía una ruta, tiene una hora programada de cuántos minutos tiene que salir un vehículo, y ahora con el ingreso de acupe masivo, ellos tenían que extender en cierta forma ese tiempo para no pegarse y no perder pasajeros. Pero si no llegaba el acupe masivo, imagínense. Yo no sé hasta ahorita cuál es el tema con acupe masivo, si al final desistieron o no desistieron, pero poco a poco no se fueron viendo rutas, o vehículos, mejor dicho, hasta esta zona. Complicado, sinceramente.
0: Ahora, la solución es haber rebajado el pasaje. Estoy tratando de ser objetivo, ni apoyar a los transportistas y ver exactamente la realidad. Rebajar el pasaje a un sol trae beneficio al bolsillo del ciudadano común y corriente, que usan el transporte todos los días, sin duda. Pero causa un gran daño a la economía de los transportistas y empeora el servicio en las calles. Eso es más que fijo. A ver, va a reducir la ganancia de los choferes, ¿no? Y de las empresas del transporte. Bueno, ¿qué va a traer Ero? Va a traer falta de dinero para arreglar esos buses. Se van a anular o van a pararse donde, en el peor momento o en el mejor momento. Alarga los tiempos de viaje porque los buses van a ir más llenos y van a competir por pasajeros. Entonces, la situación se pone negra siempre para el ciudadano. Aquí no ya se trata de decir yo apoyo a fulanito o a sutanito, sino se trata de ver de que tengamos un servicio adecuado. Y yo no sé si haber rebajado el transporte, el precio de los pasajes, va de alguna manera a mejorar el transporte o va a solucionar este tema.
1: Efectivamente, Juan, y yo particularmente, porque aquí no podemos agarrar y meternos la mano, insultarnos, porque eso es lo que ya estoy visualizando. Hay muchos reportes de la gente que está diciendo que se están insultando, se están agrediendo.
0: Sí, sí.
1: Entonces, me parece que no podemos
0: ciudadano
1: llegar
0: con ciudadano,
1: a ese extremo.
0: Ciudadano con cobrador, exacto, ciudadano con chofer.
1: Y ya lo hemos vivido en una primera etapa. Y
0: mira lo que está provocando
1: a un adulto mayor que lo han tenido que reducir allí, ¿recuerdas? En el piso, sí, porque no pagó completo.
0: Sí.
1: Entonces, me parece a mí que no tenemos que llegar a ese extremo. Lo que yo sí puedo decir, y me parece algún tanto cuerdo, vamos a decirlo, no soy experta en transportes, ¿no? Una humilde servidora, vamos a decirlo así, pero lo que puedo decir es que hay realidades distintas. Hay quienes ganan un básico, Juan, hay quienes ganan menos de un básico, hay quienes ganan más de 1,000, 1,500, 2,000, 3,000, cada uno sabe su realidad. Y efectivamente los que están con por encima de los 3,000 tienen pues un vehículo propio que se maneja, ¿no? Por algo han decidido comprarse, está en una buena posición económica, hay que decirlo así. Y quienes no, pues por eso tomamos el transporte público. Entonces, si es una empresa del consorcio que están incluidos dentro de los 6 que han determinado que el pasaje debe ser cobrado un sol, que ellos también sean conscientes. Y si la población no tiene para darte un sol 30, aceptar ese un sol. Pero va a haber quienes sí lo pueden dar, un sol 30. ¿No? Y yo digo que no habría allí problemas, porque están en sus posibilidades. Porque yo sí me he topado, Juan, con adultas mayores, con personas con discapacidad, que incluso por vergüenza no le dicen al chofer que no tienen para completar un sol 30. Tienen que llegar hasta el final del paradero, pasarse 5 o 6 cuadras de donde se tenían que bajar, para decir al chofer, señorcito, solo tengo un sol. Me podría aceptar.
0: Es verdad.
1: O solo tengo 80, me sí podría aceptar.
0: Pero y ahora está ocurriendo por la fuerza. Los transportistas están secuestrando a los pasajeros que no pagan el sol 30.
1: Y imagínate qué es lo que va a pasar este lunes, que ya regresan los alumnos a clases.
0: Ya está ocurriendo ahorita, en Puente Grado, en estos instantes. No hay vehículos que lleven a los ciudadanos a sus lugares de origen. Cono Norte ni Caima. Ya está ocurriendo. ¿Es boicot del transporte? Probablemente.
1: Nos vamos a una pausa y volvemos con más información aquí en la tercera edición informativa de Radio Yarabí.
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2: Con 6:30 minutos, esa es la hora en toda la región Arequipa.
3: Efectivamente, Juan, y vamos a ir en breve también con nuestro bloque de inscripciones, así que en Radio Yaraví estamos regalones. Pero antes, vamos con una importante mención. 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
2: 6:31 minutos. Bueno, vamos a dejar un momentito las informaciones y vamos a hacer inscripciones porque Radio Yaraví le tiene preparado por estas fiestas de Arequipa. 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
3: Así es, así que vamos. Vamos con las primeras llamadas para este bloque de inscripción. A ver, ¿qué tal? ¿Cómo está? Buenas tardes, bienvenido. ¿Cuál es la respuesta ganadora?
4: Radio Yaraví con todas las voces, 106.3 FM y 930 AM.
3: Ahí está, correcto, respuesta ganadora. ¿Con quién tengo el gusto y desde qué distrito nos llama?
4: Norma Briceño Gordillo.
3: Norma
5: Briceño Gordillo.
4: De Uchumayo.
3: Ahí está, el rico Chumayo. Norma Briceño Gordillo, ¿verdad?
4: Sí, señorita.
3: Uchumayo. Oye, Normita, ¿has escuchado los premios o no has escuchado los premios?
4: Sí.
3: Ay, ¿cuál te quisieras ganar?
4: La casa china.
5: La parrilla.
4: Esa.
3: Ahí está, la parrilla. 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
4: Metal Sur.
3: Ahí está. Perfecto, Normita. Oye, ¿y cuál es tu locutor favorito de Radio Yaraví?
4: El joven que está con usted.
3: Ah, el señor Juancito.
4: Ajá.
3: Ahí está. Ajá. Un piropo para el señor Juancito, ¿se podrá?
4: ¿Perdón?
3: Un halago, un piropo para el señor Juancito.
4: Ay, no.
3: ¿O qué es lo que más le gusta del señor Juan cuando habla, por ejemplo?
4: ¿Qué le digo?
3: ¿Qué le gusta? ¿Su mensaje? ¿Cómo trata la noticia? ¿Su voz?
4: ¿Cómo trata las noticias?
3: ¿Cómo trata la noticia? Ahí está, Juan. ¿Ah? Tienes un afán, ¿ah? Tienes una fa. Gracias, Normita, ya estás inscrita, ¿eh? Y el señor Juan con sus propias manos está inscrito. Así que toda la suerte para ti, Normita.
2: Gracias, Norma, gracias. Siguiente llamada telefónica. Buenas tardes. Adelante, buenas tardes. 21-31-72-28-99-5.

0: Aló, aló.
1: Buenas tardes.
0: Buenas tardes. ¿Cuál es la respuesta ganadora?
1: Yo escucho Radio Yaraví con todas las voces.
0: ¿Frecuencia?
1: 106.3 FM y 930 AM.
0: ¡Correcto! Ahí está. Estamos atentos. Estimada, ¿con quién tengo el gusto? Nombre completo y distrito, por favor, para anotarla.
1: Marleni Torres Taca.
0: Marleni
1: Torres.
2: Torres Taca.
1: Taca.
0: Torres Taca.
2: ¿De qué lugar?
1: Cerro Colorado.
0: Ahí está, el distrito de Cerro Colorado, uno de los distritos más grandes, ¿ah? Perfecto, Marleni. ¿Qué producto te quisieras llevar? ¿Qué premio?
1: Me conformaría con una canasta de alimentos.
0: Ahí está, una canastita para los pequeños del hogar. Oye, ¿cómo estás pasando estas vacaciones escolares? ¿Ah? ¿Qué dicen ahí los pequeños en casa?
1: Contenta con tareas y también haciéndolos pasear.
0: Ahí está, ya estamos listos para el lunes, entonces arrancamos.
1: Así es, con ánimo.
0: Perfecto, Marleni. Gracias, muchísimas gracias, ya estás inscrita. Vamos con más participación, más llamadas. ¿Qué tal, cómo está? Buenas tardes y bienvenido.
3: Buenas tardes, ¿cómo están? Bienvenidos. Aquí saludos desde el rico pueblo tradicional de Congata.
0: Ahí está Congata, un aplauso para Congata.
3: Acá con un sintonía de Radio Yaraví, siempre escuchándolos a ustedes, al señor Juanchito, ¿no? Con toda la programación. Y me gustaría llevarme un rico KFC, pues familiar, para compartir en estas fiestas con la familia. Ojalá tenga suerte.
0: McDonald's. Es producto McDonald's.
3: McDonald's.
0: Oye, te veo con mucha energía, te veo bien pila, Juan. ¿Cuál es la respuesta ganadora?
3: Yo escucho Radio Yaraví. Con todas las voces.
0: ¿Ya? ¿Qué más? ¿106?
3: Disculpe.
0: ¿Cuál es la frecuencia?
3: Ah, 104.1.
0: ¡Ay!
2: No, 106.3. 106.3.
0: Ya.
3: ¡Ay, tachad entonces!
2: Sí.
3: No, pues es la emoción, pues. La primera vez que
2: puede
3: esa
2: ser.
3: Mi llamada por Juancito.
2: Puede ser. A ver, denos por favor su nombre.
3: Elizabeth Alanoca Paredes.
2: Alanoca Paredes. De Uchumayo.
3: Congata.
2: De Congata.
3: Claro, de Uchumayo, claro.
2: El rico Congata, sí pues.
0: Ya, Elizabeth, pero no es posible que estés bien pila si no sepas la frecuencia. Una vez más para cerrar, ¿cuál es la frecuencia de Radio Yaraví?
2: 106.3.
0: ¿Cortó? Corto, bien viva se ha vuelto. A ver, Juan, atendemos la siguiente participación.
2: Buenas noches a la persona en la línea.
4: Buenas noches.
2: Sí.
4: Radio Yaraví con todas las voces, 930 AM, 106.3 FM.
2: Esa es la respuesta ganadora. Su nombre, por favor.
4: Manuel Andía Velázquez.
2: Andía Velázquez, ¿y desde qué lugar nos llamas?
4: Nos está llamando desde Socabaya.
2: Socabaya.
4: Esperando las fiestas de Arequipa para festejar a lo grande.
0: ¿Y cuál es su cábala de Arequipa?
4: ¿Perdón?
0: ¿Cuál es su cábala para recibir las fiestas de Arequipa?
4: Uy, empezamos con la buena cocina que tiene Arequipa, ¿no?
0: Ay, ay, ay.
4: Tiene su chicharroncito, su chicha, su... ¿no? Solterito de queso, tantas cosas ricas que
0: ay,
4: tiene.
0: Ay, qué
4: Arequipa,
0: riquísimo. Entonces, comidas, sí. Comer bien con los riquísimos platos típicos de Arequipa.
4: De Arequipa, así es.
0: Perfecto, perfecto. Listo, y este es anotado, estimado. Mucha suerte, ¿ah? ¿Eh?
4: Ya, gracias.
0: Ya está. Y buenas noches. Vamos con más llamadas telefónicas para inscripción. Perfecto. 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Oh, y canastas de alimento, pues... 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
2: Esta es la última llamada, creo, por el tiempo. Tengo que hacer la pausa. Buenas noches, bienvenida a Yaraví.
1: Gracias, pero por favor, ya me inscribí. Lo que pasa es que deseo que me confirmen si siempre el domingo va a haber el curso descentralizado.
2: Siempre.
1: ¿Por qué?
2: Siempre.
1: ¿En qué horario? Gracias.
2: Desde las 10 de la mañana. Desde las 10 de la mañana allá...
0: En la avenida Bicentenario.
2: En la Bicentenario.
0: En Cerro Colorado.
2: Atrasito del aeropuerto.
0: Correcto. ¿Hay más llamadas, estimado Martín? Perfecto. Bueno, cerramos nuestro bloque de llamadas telefónicas.

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1: Nos vamos a la pausa, volvemos en breves instantes para seguir brindándole más información.
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2: 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Seis y 44.
14: Y
0: bien, estamos de regreso con más información, pero antes vamos con una importante mención. 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
1: 6:44 minutos, vamos ahora a desarrollar, amables oyentes, noticias del ámbito nacional.
0: Oye, Juan, ¿tú has escuchado que Keiko Fujimori ofreció el incremento del sueldo mínimo?
1: Sí, en su mensaje presidencial.
0: Al estilo Roberto Sánchez.
1: Sí.
0: Pero, claro, como se trata de Fuerza Popular, o en este caso de Keiko Fujimori, que ya es la presidenta, bueno, no merecía por ahí ser criticada como en su momento lo fue Roberto Sánchez. El punto es que lo anunció en su mensaje presidencial a 1.300. Unos decían, oye, pero qué populista. ¿Cómo es posible que nos digan eso cuando en su momento ella rechazó de Roberto Sánchez? Pero lo peor, no nos ha dicho cuándo.
1: De 1.130 a 1.300, ¿no?
0: Exacto. De 1.130 a 1.300, o sea, 170 soles más. El día de hoy, aparentemente, están iniciando ya con este proceso, este proyecto. ¿Por qué? Porque el gobierno ya ha anunciado este aumento del sueldo, pero en dos etapas. Es decir, que la primera parte va a ser de 100 soles y la segunda de 70 soles.
1: Es que nos han escuchado, porque nosotros le dijimos de que, bueno, también han anunciado el aumento del sueldo mínimo, pero no han dicho cuándo ni cómo. Y después de que nos han escuchado, ahora están poniéndole el parche.
0: Exacto. Así que este incremento se va a aplicar de manera gradual para reducir el impacto sobre el empleo y los costos, pues, de las empresas. Porque yo ya estoy escuchando algunas empresas decir, y he preguntado, ¿y vas a pagar a tus trabajadores cuando se incremente el sueldo mínimo a 1.300? La verdad es que nos va a chocar, nos dice. No, nos va a chocar. No sé cómo le vamos a hacer. Así están diciendo, ¿ah? Así que ya tienen que planificar las empresas, ¿cómo le van a hacer?
1: Sí, principalmente las micro.
0: Exacto.
1: Empresas o las medianas empresas, porque significa un mayor desembolso para ellos, ¿no? Entonces, ahí también tendrían que ver cómo van a estimular a los empresarios o a los medianos empresarios, ¿no? O a los micro o a los pequeños empresarios, porque también van a resultar tremendamente afectados.
0: Es correcto. Y se ha pronunciado el ministro de Economía y Finanzas para explicar muy bien cómo va a ser este aumento gradual en dos partes para no afectar a las empresas. Pero a ver, ¿qué es lo que opina la población arequipeña? Lo escuchamos. Buenas tardes, bienvenido.
14: Buenas tardes, soy Estefani. Buenas tardes, soy Juan Cervantes, amigos de Radio
15: Yaraví.
14: Con todas las voces. Bueno, respecto a ello, va a haber un gran despido también, señorita. Que se diga eso, que va a haber un despido. Ah, no, pero va a ser un despido porque por detrás de esa persona que va a salir, va a haber otra persona que no va a acatar esa suba. O sea, la empresa no va a poner la suba que está poniendo el gobierno. Ese es uno. Dos, ya anteladamente la canasta familiar ha subido más de lo que se imagina el ministro de Economía, ¿o no? La gasolina está subiendo, el petróleo está subiendo y la canasta familiar ya está subiendo. Y los monopolios se frotan las manos porque, aleluya, harán lo que les da la gana con los precios, ¿o no? ¿Es así o no, señor Juan? Gracias.
1: Sí. Sí, sin duda, eso también hay que verlo, ¿no? O sea, hay que mirar las cosas de manera objetiva. ¿Cuáles serían las ventajas para
15: Yaraví?
1: Más poder de compra para los trabajadores, ¿no? Para que cubran la famosa canasta básica. Probablemente menos pobreza, probablemente, ¿no? Aunque no es mucho tampoco el aumento 100 y 70 soles. Y esto es una especie de estímulo también para el mercado, porque van a comprar, va a haber más movimiento, ¿no? Y lo que decíamos, ¿cuáles son las desventajas? Los mayores costos para las empresas. Uh-huh. Y lo que acaba de decirnos el oyente, yo como empresario no voy a poder solventar, ¿qué hago? Tengo que despedir gente.
0: Exacto. Tengo que despedir.
1: Y si no,
0: lo que pasa en pandemia.
1: O si no, como empresario me salgo de la formalidad y me vuelvo informal. Entonces, esas son las desventajas.
0: Va a haber un
1: menor, ya no contrato trabajadores.
0: También. También, pero eso también puede significar una quiebra para la empresa. A ver, escuchemos qué es lo que dijo el ministro de Economía y Finanzas, Elmer Cuba. Lo escuchamos aquí en Radio Yaraví.
15: El manejo del incremento de la remuneración mínima vital anunciada por la Presidenta de la República en el curso del 28, queremos que con eso mejore el poder de compra de las personas que ganan el mínimo, pero vamos a manejarlo en dos etapas, ¿no? Vamos a partir en el incremento en dos momentos, uno primero posiblemente de 100 soles y el otro de 70 que para cumplir el incremento, para que de impacto no pueda tener efectos en la inflación ni en los costos de esas pequeñas empresas, que además van a contar en el primer mes con apoyo del gobierno. El otro tema tiene que ver con los feriados, ¿no? Ya se anunció también que no se va a aumentar ni disminuir por ahora el número de feriados, pero sí pensamos optimizarlos en el margen, como le gusta a los economistas. ¿Qué cosa quiere decir optimizarlos en el margen? Es mover todos los feriados que no sean
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15: ni 28 de julio, ni Navidad, ni Año Nuevo, moverlos a los viernes. Todos los feriados del próximo año que pasan a los viernes, te puedes planificar mejor tus descansos familiares, tus descansos laborales, quizá viajes internos, y también a todos los sectores del turismo interno que viven de eso, pueden también planificar mejor sus compras de alimentos, personal que contratan de manera transitoria para entender ese fin de semana, no sé.
0: Así que aparte del sueldo mínimo que se va a desembolsar en dos partes, entiendo que también esto, ojo, que es en los próximos dos meses, ¿no? Es lo que ha manifestado. También, Juan, van a hacer que los feriados se pasen a los viernes, ¿ah? Para tener allí un feriadito largo. Bueno, son propuestas que son en beneficio de los trabajadores, hasta cierto punto, de los trabajadores, no de los empresarios.
1: Pero ya es que, bueno, también hay el otro punto, ¿no? Que está viendo el gobierno. Cuando hay un feriado en mitad de semana, es tremendamente perjudicial para el ingreso del erario nacional, porque la productividad que se mantiene baja, y entonces eso no es poquito, pues. Que todos paren la maquinaria del Estado peruano, significa que no hay ingresos para la caja fiscal, y es por ello que están trasladando los feriados para los fines de semana, ¿no? Que de alguna manera va a favorecer, pero y principalmente no va a favorecer la caja fiscal.
0: Sí, hay rubros que sí los afecta, ¿no? Por ejemplo, un feriado entre semana. Pero un feriado viernes, yo te comento brevemente que yo he trabajado en el rubro de la impulsación, donde a ellos les conviene que el trabajador trabaje viernes, sábado y domingo, porque son los días con más demanda,
11: Yaraví,
0: donde se vende más, donde en los moles, sí, en los moles, dentro de los supermercados, se vende más. Entonces, a ellos, por ejemplo, no les convenía contratar un trabajador o trabajadora de lunes a jueves, ¿no? Para ellos era viernes, sábado y domingo, y te pagaban todo lo que un trabajador podía ganar en una semana trabajando todos los días. ¿Ah? Entonces, por eso digo, hay rubros que efectivamente no les conviene un feriado entre semana, como también hay otros rubros que no tampoco les conviene, bueno, un feriado que se apegue viernes, sábado y domingo. Pero por eso digo, hay beneficio, o están buscando, claro está, el beneficio laboral. Pero lo cierto es, estimado Juan, lo cierto es que este incremento del sueldo mínimo se va a ver o se está haciendo más cerca. Se está haciendo más cerca. Va a tener consecuencias, como decía el oyente, de despido, las va a tener en muchas empresas.
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0: Claro que sí, ¿no? Me parece algo muy parecido como lo que pasó, por ejemplo, en pandemia, ¿no? Que no pudieron pagar, bajó el ingreso de las empresas y tuvieron que despedir. Yo recuerdo muy bien cómo fue esta situación en el caso, por ejemplo, de mi empresa. En aquel momento despidieron a todas las personas que no tenían carga familiar, por ejemplo.
1: Por ahí comenzaron.
0: Padres de familia y madres de familia se quedaron en su puesto. Entonces, va a haber una repercusión bastante grande, evidentemente, para con las empresas.
1: Bueno, Este incremento del sueldo mínimo vital tiene sus pros y sus contras, ya lo hemos dicho. Pero vamos a ver qué dice la población sobre este tema. Buenas noches, bienvenido, Yaraví.
16: Buenas noches. Amigo, yo creo que la presidenta no está pisando a tierra. ¿Por qué? Eso que va a aumentar los sueldos va a ser plata de los impuestos, lamentablemente. En algunos lados ya se está sintiendo
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16: Que está cobrando más los impuestos. Ahora, uno quiere... no comprarse, digamos, por ejemplo, eso es un ejemplo, vas a la tienda, te compras una gaseosa, la gaseosa está a 2 soles. Otro de los casos, vas a comprar, no sé, ¿no?, el pollo, el papa y todos los artículos, y sube. Y el sueldo mínimo, el sueldo que te va a subir, solamente se va a ir en pasajes, en compras y en pagos que tienes que hacer, si en caso tuviera familia, uno o dos. Lo mínimo que va a alcanzar, esa plata no va a alcanzar para nada. ¿Por qué? Hay gente que tiene más hijos, hay gente que a veces, ¿no?, son papás demasiado jóvenes. Y aparte, en los trabajos, lo que más te piden es que tengas experiencia, en caso que te quede. Si en caso que no tienes experiencia, no te hacen quedar. Trabajas solamente por contrato. Lamentablemente, eso que dice que van a aumentar el sueldo, es como que yo iría, digamos, a hacer un contrato con una persona.
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16: Y le digo, no, ¿sabes qué? Ya me va a quedar permanente, pero ¿cómo va a ser mi trato? Ya, supongamos que me diga 1.500 o 1.000, le dice la presidenta. Me va a decir, el contratista le va a decir que yo tengo que agarrar, trabajar un par de años, unos 2 o 3 años, permanente. Porque si yo voy a trabajar solamente por meses, no me va a pagar lo que dice, me va a pagar mínimo. Esa es la diferencia, que lo que dice la presidenta va a caer en saco roto, porque lamentablemente los que contratan gente que sea experta en todos los trabajos. Si tienes experiencia en cualquier rubro, te quedas. Si no, no te quedas. Así contratan la gente. Es la verdad.
0: Listo, gracias por su opinión. Y hay algo que llama la atención, estimado Juan, es que esto evidentemente no es para todos. Este incremento a 1.300, así sea, en 2 o 3 partes, como lo dividan, no es para todos.
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0: Tú lo decías. Solo el 29 al 30% de peruanos son formales.
1: Trabajo formal.
0: Son formales, es decir, perciben un sueldo mínimo bajo planilla.
1: Que tienen trabajo formal.
0: Exacto.
1: Que dependen de una empresa.
0: El 70% están en la informalidad. O sea,
1: tienen su propio
0: la
1: trabajo.
0: La mayoría. Entonces, para ellos no cuenta.
1: No
0: cuenta, estimado Juan.
1: No.
0: Entonces, Martín dice, sí, no cuento yo, por ejemplo. No, mentira. Martín está bien formalizado. Pero no, a ver, eso quiere decir que 3 de cada 10 peruanos ocupados están formalizados. Imagínate. Así está. Así están los índices. Pero y nosotros nos preguntamos, porque a veces uno saca las cuentas y dice, oye, yo saco 1.130 soles, pero ¿y cuánto yo estoy ganando en realidad por día? ¿No? Actualmente, los que perciben, hay que decirlo, Juan, porque hay quienes que se han quedado en 1.000 o 980, que ni siquiera han hecho llegar a 1.130. ¿No? Están con el sueldo anterior. Antes del cambio que hiciera Dina. Bueno, son 37 soles. .67 que usted percibe por día. Por día. Algo, mira, a ver, de estos 37, 15 soles se va en su almuerzo. ¿Cuánto le queda?
1: La mitad.
0: Aproximadamente.
1: La mitad.
0: Aproximadamente 20 soles, ¿no?
1: Sí.
0: Aproximadamente. Entonces, con esos 20 soles, que le saque 5 soles de pasaje, aproximadamente, si es que no toma colectivo, claro está, ¿no? ¿Cuánto les queda? 15 soles. 15 soles. De ahí saque su cena también, pues, ¿no? Unos 10 soles más.
1: Y el agua y la luz.
0: Y los 5, ¿qué ahorra? ¿Ahorras, Juan?
1: Ropa, zapatos.
0: y si tienes hijos, y que sí, analizando, no nos queda mucho. Por eso, los que somos proveedores de hogar, tenemos que hacer, pues, maravillas. Maravillas. Y estoy segura que a muchos que tienen el trabajo formal seguramente les va a brillar el ojo con estos 1.300 soles, pero les sale a 43 soles con 33 soles el promedio por día.
1: Dirán, algo es algo,
0: pues sí,
1: para un galgo, ¿no? Como dice el refrán.
0: Bueno, así es.
1: O, sí, pues, como dice Berle, peor es nada.
0: Peor es nada. O yo les exhorto a poner un negocito.
1: Sí, siempre.
0: Un negocio.
1: Siempre tiene que ver
0: a los jóvenes más que nada.
1: Aunque gotee, pero por un lado y por otro creo que eso es bueno.
0: Así es. Bien, cerramos de esta manera nuestra programación informativa, Juan, en esta tercera edición de hoy, viernes 7 de agosto.
1: Se nos quedó una nota, pero hay que decirla rápidamente, de esta autoridad que le hicieron pasear en falda, por no cumplir las promesas. ¿Se imaginan a una autoridad en falda en la plaza pública? ¿Ah?
0: Sí, como tal cual.
1: Sí, exactamente, ahí, y sonando la gaita, ahí. Ahorita la hacemos sonar, no te preocupes, Berly, no te preocupes. Pero le damos rápidamente la nota a Stephanie, para que vean ustedes que hay veces rebasa la paciencia de los pobladores y lo único que ha quedado así ponerle falda a la autoridad.
0: Esto pasó en la provincia de Guamalíes, región de Huánuco. Obligaron a un alcalde a vestir una falda durante una protesta. ¿Por qué? Por incumplimientos de compromisos asumidos por su gestión. Imagínense, aquí en Arequipa, los arequipeños con tanto rocoto que comen tendrán ese valor de pasear a sus autoridades o ridiculizarlas por no cumplir con sus promesas. ¿Ah? ¿Tendrá ese valor? Nos preguntamos. Definitivamente, en las provincias del Perú son más rudos, ¿no?, en cumplimiento de las reglas. Y algunos dicen, bien merecido, merecido. ¿Para qué hace promesas pues si no va a cumplir? Y ahí se puede ver bien, con mucha vergüenza, este alcalde que está paseando por esta zona.
1: Y con esa nota, amables oyentes, bajamos el telón de la tercera edición de Yaraví Informa, siempre mostrando gratitud a todos ustedes. Gracias, gracias, gracias y muchas gracias por la sintonía prestada.
0: Permiso. Chao. Los dejamos con Yaraví en tu corazón, a cargo de Berly Gutiérrez.
17: Muy buenas noches.
1: Buenas noches.
17: Amigos de Radio Yaraví, buenas noches. Juan Arturo, Stephanie, y a las autoridades que mienten, habrá que hacerlas pasear con un rocotito en la boquita. ¿Para qué? Para que les pique la boca. Muy bien, 19:01 en todo el territorio nacional, amigos de Radio Yaraví, reiterados, muy buenas noches. Tu verdadero atractivo no está en lo que aparentas, sino en lo que transmites de cucharón, de corazón. Tu imagen personal debe ser el reflejo de tu dignidad y algo muy importante, esa dignidad tienes que cuidarla de todas maneras. Y ahora voy a poner mi corazón junto a Radio Yaraví, junto a los 106.3, porque voy a suspirar con esta canción que dice...